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tal? ¿Cómo les va? Muy buenas noches, aquí estamos, bienvenidos. Nos encontramos en una nueva madrugada, 6:30 para transitar estas 4 horas que nos quedan por delante. Llegamos cuando se va el panorama al cierre, nos vamos cuando llega el panorama del rotativo del aire de Radio Rivadavia, y en ese tiempo, en ese paréntesis, en esas horas un poco más oscuras, un poco más largas para algunos, me cuentan algunos oyentes, uy, se hacen largas las horas de la noche y por eso escuchamos la radio, para que se nos achique un poco el tiempo, para poner la cabeza en otro lugar, para distraernos un ratito. Eso es lo que recibo de muchos de ustedes. A veces lo comentan al aire y otras veces me mandan algún mensaje más de carácter personal, o al Instagram, lo mismo acá en el WhatsApp, en donde piden, bueno, reservar algunas cosas, pero sin nombrar a nadie, decimos que en general hay muchos llamados que van por ese lado, que van justamente por ahí, por sentir que la noche se hace un poco más amable, porque es una hora compleja para muchos, para otros no, para gran parte de los que nos escuchan probablemente lo hagan por elección, y porque les guste la radio nocturna, y porque les guste la nocturnidad en general, ¿no? Les gusta, y la palabra es rinden, sí, rinden un poco más de noche. ¿Cuántas veces la gente cuando estudiaba se dividía en los que estudiaban de día y los que estudiaban de noche, ¿no? Porque a la noche les rendía un poco más el tiempo y el silencio y esta posibilidad. Pero después están aquellos que se desvelan, aquellos que a lo mejor los viene a visitar el insomnio de vez en cuando, y muchos de ustedes que están trabajando, que están como nosotros, cumpliendo con sus tareas, cumpliendo con no solamente con sus obligaciones, sino también con sus servicios, con lo que ofrecen, con el para qué de estar haciendo lo que hacen. Porque a veces cuando le ponemos el mote de obligación, bueno, es un poco más pesado. Cuando empezamos a encontrar el para qué estamos haciendo lo que hacemos, más allá, por supuesto, del trabajo, del dinero y de todo lo que hace a un lugar de trabajo, pero también si estás caminando, si estás transitando las rutas, por ejemplo, estás llevando alimentos, estás llevando combustible, estás llevando productos que después van a terminar en las manos de alguien que lo está necesitando, estás atendiendo una guardia, y mira qué servicio que ofreces de poder aliviar un poco el dolor a aquella persona a la que el dolor la tomó por sorpresa en medio de la noche. No sé, cualquiera que sea la actividad que realizamos, cuando la transformamos en propósito o en servicio, tiene otro color y pesa un poco menos, ¿no? Me parece, digo, lo estoy pensando ahora que abro el programa y se me vino esta idea a la cabeza, y a veces ese es el propósito que nos sostiene haciendo algo, que si no estuviera, bueno, aquello llegaría a su fin. Con lo cual, vamos a hacer todo lo posible por seguir sosteniendo el propósito, por lo menos que nos une a cada uno de nosotros en estas horas de la madrugada en el aire de la radio. Les damos una gran bienvenida, espero que estén bien. Hoy me parece no porque fui testigo, pero no quiero hablar en general porque en cada rincón del país la situación debe ser distinta, e incluso dentro de la propia ciudad y alrededores tal vez la situación sea diferente, pero tuve la suerte, esta vez no me siguió la nubecita de la pantera rosa, tuve la suerte de que cuando salió el sol, así que lo pudimos ver, por lo menos nos enteramos que sigue vivo, viste, que se está recuperando, que le dieron el alta, no sé, llamémoslo como nos venga mejor, pero el sol estuvo, así que pudimos disfrutarlo un ratito, y esta noche realmente es una noche muy agradable, por lo menos aquí en la ciudad de Buenos Aires, con la humedad alta todavía y con el pronóstico de lluvias que también nos sigue acechando para las próximas horas, pero bueno, en un ratito vamos a abrir la ventana y a contarles exactamente cómo estamos comenzando este 14 de octubre del año 2026. Programa número 203 de este ciclo de madrugada 6:30, que está entrando, por supuesto, en su recta final en el año. Así que aquí estamos, para recibirlos, para escucharlos, para acompañarlos. Tenía ganas de hablar de algunas cositas para ponernos de acuerdo más adelante, para ver si podemos
seguir construyendo un programa cada día mejor, y me gustaría contar con ustedes para que eso sucediera. Y bueno, en un rato vamos a hablar de eso, de los llamados y de los mensajes, a ver si nos podemos poner todos más o menos de acuerdo y hacer de este espacio un lugar habitable para todos, como lo estamos proponiendo desde el primer día. Lo que no tiene ninguna restricción, y ya te esperamos para leerte y para que nos escuches y para que nos cuentes cómo te va resonando cada momento de la madrugada, es el número de WhatsApp, que es el 11-50-26-8630. 11-50-26-8630. Allí te vamos a esperar durante toda la noche con lo que opines, con lo que te genere cualquiera de los temas que traemos y que preparamos especialmente para vos en la noche, con lo que un llamado te aporte, con lo que un mensaje te despierte, con lo que una canción te inspire. Y si nada de eso ocurre, bueno, sabés que contándonos quién sos y desde dónde nos escuchás, ya con eso nos ayudás un montón. Así que voy de nuevo, 11-50-26-8630, nuestro número de WhatsApp. La línea directa la vamos a abrir dentro de un ratito, y también sepan que los espero en la cuenta de Instagram, que allí ustedes amablemente muchas noches me mandan material, alguna sugerencia, algo que les gusta para que se comparta, o si no también pueden saludar por esta vía y siempre son bienvenidos. Me encuentran en @HernanGarciaArena y allí también tenemos la posibilidad de estar en contacto. Bueno, hoy quería charlar rapidito de una idea que atraviesa prácticamente a todas las generaciones. En general solemos decir que la juventud es la mejor etapa de la vida. Hay como una frase que está instalada: uy, no, la juventud es la mejor etapa de la vida. De hecho, en muchos programas de los que hemos compartido en estos más de 200, sobre todo los viernes habitualmente, cuando hacemos alguna evocación, ¿no? Siempre viene, uy, qué lindos aquellos tiempos, era otra cosa, uno era más joven, uno tenía otras ideas. Entonces hay como una sentencia, que la vamos a poner un poquito en discusión esta noche, de que la juventud es la mejor etapa de la vida. Se escucha desde chico, se ven las películas, aparecen las canciones, se instalan las conversaciones, casi como una verdad que nadie se atreve a discutir, ¿no? Como si cumplir años fuese inevitablemente alejarse de lo bueno que nos pasa, ¿no? A medida que va pasando el tiempo. Y yo quería preguntarte hoy, ¿y si estuviéramos equivocados? ¿Si la juventud no fuera la mejor etapa, sino simplemente la más idealizada? ¿Si la madurez tuviera algunos placeres que solamente se descubren cuando dejamos de correr detrás de lo que alguna vez creímos imprescindible? Pregunto, ¿eh? Pregunto. Porque hay algo curioso: cuando somos jóvenes, idealizada, si la madurez tuviera algunos placeres que solamente se descubren cuando dejamos de correr detrás de lo que alguna vez creímos imprescindible. Pregunto.

realidades, y es cuando se vive mejor. ¿Cuándo se vive mejor? Vamos a imaginar dos escenas. En la primera, un pibe de 20 que está sentado frente al mar con sus amigos, se ríe a carcajadas, hace planes para un futuro que parece infinito, siente que el mundo está a sus pies, no tiene demasiado dinero, todavía no sabe qué quiere hacer con su vida, y probablemente, bueno, está enamorado de alguien que tal vez no le convenga a esos años. Sin embargo, tiene la sensación extraordinaria de que todo está por suceder. Y en la segunda escena, alguien de la edad que vos quieras, 40, 50, 60, 70, 80, prepara el desayuno un domingo, su pareja lee el diario, en muchos casos sus hijos ya tienen sus vidas propias, hay dos tazas de café sobre la mesa, afuera llueve, no pasa nada del otro mundo, no hay viajes extraordinarios, no hay ninguna promesa para conquistar el mundo, pero el hombre mira alrededor, sonríe y se siente pleno, con una plenitud muy difícil de explicar. Sabe todo lo que le costó llegar hasta ahí y conoce el valor de una casa en paz, de una conversación más tranquila y de tener cerca a las personas que quiere. ¿Cuál de los dos está viviendo la mejor etapa si nos corremos por un rato de esta frase hecha y esta frase tan habitual de que la juventud es la mejor etapa de la vida? Bueno, la respuesta no es demasiado sencilla y yo te quiero preguntar a vos. ¿Cuál es la mejor etapa de la vida, según tus ojos? ¿La de la juventud o de la madurez? Y en tal caso, ¿qué tiene de buena cada una? Tal vez no puedes decir qué extrañas de aquel entonces, pero también qué positivo encontraste habiendo crecido. Y si sos joven y nos estás escuchando, ¿vos qué pensás? ¿La plenitud la estás alcanzando ahora con estos años de juventud o la vas a alcanzar dentro de un tiempo cuando empieces a madurar algunas cosas? Esta es la pregunta de esta noche, la que lanza la primera piedra de conversación. Solemos escuchar que la juventud es la mejor etapa de la vida. Ahora, ¿estaremos equivocados? ¿Vos qué pensás? Si no la viviste, ¿qué pensás? Y si ya la viviste, ¿qué te viene a la cabeza? 11-50-26-86-30, nuestro número de WhatsApp a las 015, sí, 016, ¿ya? Les damos a todos una gran bienvenida.

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pasaron de la medianoche. Les damos la bienvenida oficial a todos los que se están sumando al aire de Radio Rivadavia. Esto es Madrugada 630. Los acompañamos hasta las 4 en el aire de AM 630, también en la aplicación de Radio Rivadavia, en el canal de YouTube, en Radio Rivadavia en vivo, y nos hacemos compañía hasta esa hora. En estas largas horas de la madrugada, aquí estamos para encontrarnos. A ver si podemos generar lindos encuentros en estas noches de radio. ¿Qué dice este mensaje? Ya, sin dudas, la juventud es una linda etapa. Para que voy para acá. Son muchos mensajes, todavía está abajo de todo. Sin duda, la juventud es una linda etapa de la vida, pero personalmente pienso que cada etapa tiene su parte positiva y especial respecto de las demás. Al menos yo suelo dividir mi vida en décadas, y cada una fue y es muy especial, única e irrepetible. Nos dice Zule, que dice: espero tener más suerte que anoche con internet y no me pierda tanto del programa porque se le entrecortaba. Bueno, ojalá que no suceda. Gracias. Hoy abrimos un poquito con una primera idea, con una primera pregunta. ¿Qué hay de cierto en que la juventud es la mejor etapa de la vida? ¿Estaremos equivocados en pensar eso que se dice tanto y que todo el mundo repite como loro? ¿Vos qué pensás? ¿No te aportó más la madurez? ¿No te aportó más el haber crecido? ¿Y en este caso qué te aportó? Bueno, te escuchamos y te leemos en el 11-50-26-8630. Hoy es una madrugada, como les decía, muy linda en la ciudad de Buenos Aires, por lo menos en materia de clima, porque la temperatura marca 15 grados 4 en el termómetro. El cielo mayormente nublado, la humedad 80%. Hay viento, sí, del sudeste, a 12 kilómetros por hora. Y para hoy se anticipa una máxima de 20 grados en capital y alrededores, insisto, es el pronóstico para esta zona, ¿no? Con cielo mayormente nublado durante todo el día y probabilidad de chaparrones durante la mañana. Esto es lo que indica el servicio meteorológico. Pero, viste, es casi como una opinión lo que está sucediendo con el clima, porque hoy se anunciaba lluvia todo el día y no llovió todo el día en todos lados, para ayer, mejor dicho. Así que vamos a ver. El pronóstico oficial indica chaparrones para la mañana de hoy y 20 grados de temperatura máxima para este miércoles. Mañana jueves, otra vez, los dibujitos marcan chaparrones durante todo el día, con probabilidad de tormentas aisladas hacia la tarde y chaparrones durante la noche, con una mínima de 13 grados y una máxima de 18. Esto será para mañana jueves. Y el viernes también, lluvia durante todo el día, sobre todo chaparrones, mañana, madrugada, tarde y noche. Ya sábado y domingo no. Y vuelve la buena noticia del domingo, en el que veríamos el sol para el Día de la Madre, con cielo parcialmente nublado durante la jornada del domingo. Bueno, así estamos. 15 grados 4, 80% de humedad, 20 de temperatura máxima para hoy, chaparrones durante la mañana, y así a partir de mañana, jueves y viernes, lluvias durante todo el día. Te leemos en el 11-50-26-8630, nos dice Guille de San Juan, por ejemplo, que hace un buen miércoles, y dice: por ahí te escucho, por ahí no, por mis tiempos. Bueno, muchas gracias por tus palabras. Sobre uno mismo, ya que son generaciones diferentes, las de antes y las de hoy. Para mí, cuando uno es joven, tiene proyectos, sueños, tal vez te dan y tal vez no. Y cuando tenemos más de 50, lo que no hiciste con los anhelos, no se te dará. Siempre tengo ese dicho, ya que muchos están equivocados. Todo tiene solución menos la muerte. Es una frase. O sea, para vos, después de los 50, ya fuimos todos, no soñamos más. No hacemos más nada. ¿Eso me querés decir, Guille? Bueno, es tu posición. Y yo no la discuto, la tomo. La recontra tomo. Qué bueno encontrarte. Hace bien disfrutar de esta charla multitudinaria. Soy Marisa, de Citibel. Gracias, Marisa. Gracias por escribirnos. Para mí, la mejor de la etapa de la vida es la niñez, nos dice Julio, desde Asunción del Paraguay. Gracias. Saludos a toda la gente de Paraguay que nos está escuchando. Abrimos un ratito el calendario, a ver
¿Qué nos depara hoy? Bueno, estamos en 14 de octubre. 14 de octubre del año 2026. Nos vamos a ir un poquito hacia atrás para encontrar algunos mojones en la historia y recordar qué pasó días como hoy, pero de otros tiempos. Me voy a 1066. Lejos, ¿no? No estábamos ninguno para esa época. La batalla de Hastings. Guillermo el Conquistador derrota a las fuerzas inglesas de Haroldo II. 1536. Muere nada menos que Garcilaso de la Vega, poeta español. En 1784 nació Fernando VII, el rey de España. Y en 1806 se lleva a cabo la batalla de Jena, en el marco de las guerras napoleónicas. 1809, Napoleón se anexa regiones del Imperio Austríaco. Y en 1813, de este lado, el Ayuntamiento de Caracas le confiere a Simón Bolívar el título de libertador. 1905, se inicia la primera revolución allí en Rusia con una huelga general. En 1913, la catástrofe minera en Gales por la explosión de los pozos de la Universal. Mueren 439 personas. Nace Roger Moore en 1927, el actor británico. Y Horacio Acavalo, boxeador, nació un día como hoy, pero de 1934. Chedualde hizo lo propio, llegaba a este mundo en 1946. En 1949 comenzaba en Estados Unidos la investigación contra sospechosos de simpatizar con el comunismo. En 1977 murió Bing Crosby, actor, cantante y compositor norteamericano. Mucho de afuera hoy ahí, ¿eh? Miren, hay fechas y fechas. Hay fechas que no damos abasto con las cosas que suceden y hay otras que no nos tocan tan de cerca, pero que allí están. Por ejemplo, esta de 1980, día que murió Oscar Alemán, guitarrista y compositor argentino. O en el 82, que nació Dan Braidman, el actor, humorista, bailarín y cantante argentino. En el 92, partía de este mundo nada menos que José María Muñoz, el relator de América. Y en el 2001, estos se van a acordar seguramente, en la Argentina se celebraban las elecciones legislativas. Y un día como hoy, 14 de octubre, ¿qué tuvo como particularidad aquella elección, más allá de ser la previa de todo lo que sucedió? Bueno, el voto blanco o el voto bronca, como se lo conoció, logró porcentajes muy destacados. En el 2003 murió Javier Portales, gran actor argentino. Actor primero, cómico también. Pero me gusta llamarlo por su nombre, porque cómico como que quedaría corto. Pero realmente ha tenido un paso por la comedia muy trascendente. En el 2004 crean la vacuna contra la malaria. Y en el 2015 el Papa Francisco le pide perdón, o pide perdón, mejor dicho, por los escándalos sucedidos en Roma y en el Vaticano. Hoy es el Día Mundial de la Espirometría, este estudio que te hacen cuando tenés que soplar para ver cómo está tu, entiendo, la capacidad pulmonar y esas cosas. No me quiero meter en muchos jardines porque no soy un experto en, no soy licenciado en espirometría, ¿viste? No voy a ser tan atrevido. Pero sí me voy a meter, y acá vamos a ampliar un poquito más, para contarles que hoy es el Día Mundial de la Costurera. Mundial de la Costurera, y pensaba que coser, arreglar ropa, también tiene mucho de nocturno. La noche es un momento bastante propicio para ejercer esa tarea, así que me imaginaba, tal vez es una fantasía, tal vez no, ustedes me dirán a través del WhatsApp o a través del llamado dentro de un ratito, que a lo mejor hay varias costureras escuchándonos, que tienen que entregar algo y que están así con la máquina o con sus propias manos preparando y mejorando
la ropa ajena, lo que otro va a lucir, lo que otro va a vestir. Y no hay muchos datos oficiales para saber a ciencia cierta el origen de la celebración por el Día Mundial de la Costurera. Pero en muchos países se celebra los 14 de octubre para agradecer a estas personas por su ardua y diaria labor en la creación y confección de prendas. Empresas de la industria textil, sindicatos y costureras particulares que trabajan desde sus viviendas, en sus casas. ¿Quién no tuvo una costurera a mano en el transcurso de su vida para que le acorte un pantalón, para que le achique una camisa, para que le haga una bermuda? A nosotros, cuando se nos gastan los jeans y todavía están lindos y demás, ¿cuántos años? Digo, nosotros los varones, entiendo que a las chicas también, porque las chicas también usan bermuda de jeans desde hace mucho tiempo, pero bueno, esta cosa de sectorizar hace que recuerde de haber ido tantas veces a que te recortaran el jean para poder usarlo en el verano como bermuda, si ya la rodilla se había roto, ¿no? Si habremos ido. Bueno, la costura es un oficio muy antiguo que fue avanzando con el correr de los años y que la mayoría, mujeres, hay hombres también, lo fueron llevando con el tiempo. 1675, miren hasta dónde nos tenemos que remontar. Luis XIV estableció un gremio de costureras en París porque existía una gran demanda de artesanos especializados en ese oficio. Ya durante el siglo XIX, la clase burguesa empezó a generar un gran interés por la moda en toda Europa, aumentando la demanda en la creación y confección de productos que posibilitó a las costureras llevar a cabo su oficio por cuenta propia, algo que para esa fecha estaba prohibido. Me acuerdo de una serie que habla... Dos, en realidad. Una... más de corazón, más netamente romántica, que es Velvet, ¿no? La habrán visto, a lo mejor, la serie española, que transcurre en un taller de costura, en realidad en una casa de ropa, en estas tiendas impactantes de mediados del siglo XX, pero en donde las trabajadoras, las costureras, bueno, vivían en el lugar, vivían en el mismo lugar, tenían sus habitaciones y después pasaban al negocio. Y después otra muy interesante que se las recomiendo, que ya tiene que ver con otro costado de la historia, pero que también habla de costureras, es El Tiempo Entre Costuras. Extraordinaria serie. Extraordinaria serie. Las dos españolas. Tal vez alguno de ustedes vio alguna. Ahora que hablamos de las costureras, se me vinieron a la cabeza ambas series españolas. Siempre la factura técnica de las series españolas es muy interesante. Bueno, por supuesto que el avance de la industria textil diversificó la oferta de tejidos y a principios del siglo XX ya era común que las mujeres se abocaran a la costura, sobre todo en las clases menos adineradas, ¿no? Desde pequeñas se les enseñaba el oficio para realizar sus propias prendas y artículos del hogar, y también era la época en la que muchas chicas se iban a las ciudades para sumarse a talleres, trabajar para particulares y demás. Así que es el Día Mundial de la Costurera. Le mandamos un gran saludo a las y a los también que ejercen este oficio con paciencia, con pasión, con entrega y con tiempo. Nos salvan mucho, nos hacen ahorrar también mucho. Cuando algo nos queda un poco mejor, un poco peor, o algo se desgastó, bueno, siempre tienen alguna receta como para poder solucionar esa falla de la ropa. Un gran saludo para todas en el Día de la Costurera. Vi ambas series españolas, maravillosas, nos dice este tema, este mensaje de Nori, que dice: buenas noches, es cierto, no es fácil la respuesta. En mi caso, no me satisfacen las aseveraciones muy absolutistas, porque no todos vivimos la juventud de la misma forma. Además, ambas épocas adolecen de algo: la primera de experiencia y la segunda de la fuerza física, mental o ambas para llevarla a cabo. Lo más inteligente es ir adaptándose y ajustando las etapas en el convencimiento de que ambas, la juventud o la madurez, a eso se refiere Nora, no solo se complementan, también se necesitan. Así he intentado vivir y hoy me siento plena sabiendo qué puedo y qué no, y no dejando que se me escapen los años y la vida me sobrevuele. Lo recomiendo. Gracias, Nora de Tres Arroyos, que es el que vio ambas series españolas también. Nora. Y Cristina de Temperley también nos dice: vi las dos series,
Velvet y Tiempo entre costuras. Que además dice que la hice reír cuando dije que el sol está vivo. Tal cual pensé que no lo veíamos más. Sí, claro, hoy dio pruebas de vida, ayer va. Dio pruebas de vida en algún momento. Yo estaba temiendo por su integridad física, Cristina de Temperley. Soy muy nocturna y 5 minutos antes de que empiecen ustedes me acuesto para escucharlos. Son geniales, gracias, Cristina. Te agradezco enormemente. Bueno, los leemos en el 11 50 26 8630. Este es nuestro número de WhatsApp, 11 50 26 8630. En un ratito vamos a abrir las líneas y tenía ganas de proponerles, a ver qué piensan, a ver si en este último tramo que vamos a compartir de este 2026, a lo mejor podemos ir al encuentro de todos ustedes, pero aquellos que a lo mejor, y yo lo agradezco enormemente, se comunican todos los días o muy, muy seguido, bueno, hacerlo con un poquito más de espacio, un poquito más espaciados. Cualquier otro lugar atendería antes y te diría, bueno, después cualquier cosa te llamamos. Nosotros sabés que acá llamás y salís al aire. No existe esta restricción. Entonces, para que tengamos cosas nuevas para contar, para que no nos repitamos, para también darle ideas nuevas a aquellos que a lo mejor están escuchando, les voy a pedir este favor especial. A ver qué les parece. De ninguna manera estoy diciendo que una sola vez cada uno y nunca más. Pero sobre todo aquellos oyentes que llaman muy seguido, que yo insisto, se los agradezco de corazón, y sé que suena antipático esto que estoy diciendo, pero créanme que también es por ustedes, créanme que es así. Bueno, a lo mejor tenemos esa posibilidad de que cada uno se autorregule y nos comunicamos con un poquito más de espacio, ¿sí? Espacio para ustedes, espacio para nosotros, espacio para la audiencia. Tenía ganas de charlarlo esto desde el corazón y con la mejor onda y de la mejor manera posible. Yo no tengo otra forma de administrar esto. La otra decisión es mucho más dramática y mucho más taxativa. Entonces prefiero, a ver si lo ponemos a consideración y si esto sucede. Mientras tanto nos vamos acompañando con tantas cosas que vamos preparando especialmente para vos. Y siempre tenés el WhatsApp a mano para escribirnos lo que quieras. Al 11 50 26 8630. Y ahí sí, no te digo todos los días, pero seguro te vamos a leer. No vas a quedar lejos. 042. Hacemos un recreito y ya venimos, dale. Te espero.

Carpenters, bueno, disfrutando de estas canciones inolvidables realmente, de este dúo vocal instrumental norteamericano formado por los hermanos Karen y Richard Carpenter, ¿no? Nacidos en 1950, Karen, que falleció en el 83, y Richard nació en 1946, que crearon este estilo de música suave, muy distintivo. Esta canción es Ayer, una vez más, un gran clásico de su repertorio. Y combinaban estas voces tan lindas, ¿no? Que entraban también con este contralto de Karen y la armonización, los arreglos y la composición de su hermano. 14 años de carrera tuvieron en total como dúo. Grabaron 10 discos y además muchos sencillos y varios especiales de televisión. The Carpenters vendrían a ser los carpinteros, ¿no? Los carpinteros. Nosotros tenemos a los Pimpinela, a los hermanos Pimpinela, que alguna vez los vamos a traer como artista del día, porque creo que estuvieron pero hace mucho, mucho, mucho. Así que ya podrían volver los Pimpinela con alguna de sus dos. Va, con algunos. Tienen tantos clásicos los Pimpinela que elegir dos va a ser difícil. Pero vos decís que de Carpenters, si le encargamos una mesa, cuatro sillas y la el bajo mesada, ¿sí? Hay que llamarlo a Richard. Me cuentan que Richard escucha todas las noches. Capaz que nos puede mandar algo. Una alacena, una cama con cajones, una ratona, claro, de madera paraíso barnizada. ¿Por qué no? Bueno, vamos, carpintero, carpenters, cópense. Mucho canto, pero dale, mandanos algo. Señores, detrás de todos estos chistes que no los saludé hoy, es el señor Esteban Villarruel, que está en la puesta en el aire, en la musicalización, en la conexión de llamados que en un ratito van a llegar. Está el señor Marcelo Dentice esta noche con nosotros, compañero de aventuras en la oficina contigua a Esteban, con todo lo que hay que preparar y traduciendo simultáneamente los temas. Muy bien. No, increíble, te digo que hasta traductor tengo. Una cosa impresionante. Está Javier Villa en el rotativo del aire. Esta noche nos va a acompañar a cada hora con las noticias. Está Darío en la puerta, no lo hemos saludado. Le damos la bienvenida. Están nuestros compañeros de técnica, están nuestros compañeros de la planta transmisora y este humilde servidor de este lado. Hernán García Arena es mi nombre. Nunca lo digo, pero bueno, me presento para aquellos que a lo mejor están haciendo zapping y dicen, ¿y este que está hablando quién es? La propuesta de madrugada 6:30, en esta primera hora va muy despacio. Después empieza a tomar alguna que otra velocidad. Y en un ratito tendremos, además de tu llamado al 4010-7242, si así lo deseas, tendremos nuestro artista del día, tendremos nuestra historia del día, tendremos la noticia curiosa del día. Bueno, algún consejo por allí, que cuando tenemos tiempo, a veces me queda un poco afuera porque no nos alcanza el tiempo, a pesar de que tenemos 4 horas. Bueno, siempre la noche va marcando su propio ritmo, y a veces sí y a veces no, pero digo, todo lo que nosotros traemos especialmente para ustedes preparado, en un ratito se empieza a poner en la mesa, ¿sí? Después de esta primera hora de adaptación, y después por supuesto será tu llamado el que haga la diferencia, como siempre. Le agradezco a Ángela, que nos escribe al 11-50-26-8630. Nos escribe desde Sáenz Peña, nos cuenta que llovizna, que ama el día gris, le encanta el día gris, y que le gusta la adultez, pero con espíritu de juventud. Hoy preguntábamos al comienzo del programa cuán hay de cierto, o cuánto es de cierta esta frase que todos repetimos casi como loros, que la época más maravillosa de la vida es la juventud. Y yo me preguntaba, ¿y si estamos equivocados? Y si para muchos de ustedes la medida que fueron creciendo encontraron muchas más ventajas de lo que vivían en la juventud. Bueno, no sé, pueden estar de un lado o del otro. La idea es que nos lo cuenten. ¿La juventud es la mejor etapa de la vida o la madurez aporta un montón de cosas que superan a lo que ocurre en la juventud? Esta es nuestra propuesta inicial y te leemos en el 11-50-26-8630. Sobre el tema del día, lo mejor para mí es la tranquilidad que uno va consiguiendo con el paso del tiempo.
de jóvenes se buscan o generan conflictos que cuando sos un poco más grande jamás perderíamos el tiempo. Tener poquitas personas que uno quiere cerca, ganar lo necesario para vivir y estar tranquilo. Esa es la felicidad. Nos dice Janina de Paraná, que además nos cuenta que ayer le reescribió lo que comenté al comienzo, el prólogo sobre la demostración de amor. Dice, yo soy re pesada con las palabras y también con acciones, pero me costaba entender a la gente que no lo dice, y no es porque no te quiere, sino que simplemente lo demuestran de otra forma. Y quería escuchar a ver qué decía la gente, pero me dormí. Uy, Jani, qué lástima. Bueno, me quedo escuchando, pero me escribieron tus palabras en ese momento. Gracias, gracias a vos. Me alegra que te hayan servido. Me alegra muchísimo. Para eso venimos. Ojalá que, para que en alguno prenda alguna idea. Yo a veces miro para atrás con nostalgia y desearía volver a la adolescencia. En este caso, gracias. Nos escribe Juana. Te agradezco mucho, te escucho, cariños, muchas gracias. Bueno, en tu caso entonces hay una cierta nostalgia de la juventud. Y Noel nos dice que la mejor etapa de su vida fue de los 25 a los 35, lejos. Bueno, entonces Isma lo ubicamos en la juventud, porque hasta los 35 es muy joven, ¿no? Me parece, no sé. Estamos como poniendo, como contraponiendo esos dos polos, la juventud y la madurez. ¿Cuál fue mejor? Me parece que vos te anoto el lado de la juventud, creo yo, ¿no? Me parece, según lo que leo. Hola, dice, ayer me quedé dormido otra vez, a mitad de camino. Bueno, qué macana, macana palabra que no escucho desde 1512. Qué cosa, buah. Pero fue mi cumple el sábado, vinieron mis amistades y el perro fue el protagonista, dice Inés de González Catán. ¿Cómo que el perro fue el protagonista si el cumpleaños era el tuyo? Inés, creo en Dios a pesar de todo. Me está mandando frases random, ¿no? Primero que se quedó dormida, después que fue su cumpleaños, que el protagonista fue el perro. Y seguido dice, pero creo en Dios a pesar de todo. Bueno, vaya a saber. Vaya a saber por qué. Ah. Y dice, creo en Dios, ahí va mi pequeña historia. Tenía una amiga que la quería mucho y la verdad, a pesar de todo, la quiero. Le vamos a dar por nombre Jessy. Yo la conocí vendiendo ropa y nos hicimos amigas. Venía para casa y yo para la de ella, y después pasó el tiempo y bueno, voy al punto. Dice, mi amiga, aunque yo ya no estoy con el papá de mi hija, no perdió el tiempo en buscar al papá de mi hija y tuvieron algo. No me duele por ella ni por él. Nuestra amistad se fue al tacho de basura. Y bueno, te recontraentiendo, Inés. Vos te separaste y la amiga que tanto te acompañaba dijo, esta es la mía. Esta es la mía. Y te fue a buscar a tu marido, ¿te parece? ¿Se hacen esas cosas? No me quiero poner moralista, ni porque no lo soy, ni estoy abriendo juicio. Estoy preguntando nada más, para que ustedes opinen. ¿Se hacen esas cosas o no se hacen? Tremendo. Aunque no entienda, yo no haría algo así, nos sigue diciendo Inés. Tampoco voy a decir yo jamás, porque tampoco soy una Carmelita descalza. Pero traición sana, dice. ¿Así se dice? ¿Traición a manzana? No sabía. Así que lo peor que puedo hacer es ayudarla cuando me necesite. Así veo cómo Dios actúa. Todas las etapas son distintas. Bueno, Inés, igualmente te lo tomás en solfa porque te decís jaja. Así que ya debe estar superado esto. Y es lo mejor. Centrate en vos. En superarlo vos. Y ya está. Pero mirá la historia que nos venimos a enterar, Inés. Resulta que se separó del papá de su hija y la otra no perdió el tiempo. Bueno, cosas que pasan. Hola, fue nuestro día el del psicólogo. Creo que trabajo 24 horas porque voy por mandados y nunca dejan de preguntar. Sí, Laura, ayer hablamos largo y tendido el día del psicólogo y los hemos saludado. Fue el 13 de octubre, hoy ya estamos en 14. Pero bueno, si no lo escuchaste, te deseamos feliz día con un poquito de atraso. Y si a veces necesitamos descansar. Sí, claro. Bueno, viste que hay algunos trabajos que son un poco más demandantes, te entiendo, Laura. Pero bueno, sabés que te saludamos ayer.
Bueno, aquí estoy esperándote. Te puedo escribir mientras escucho del celular con auriculares. Hay que mandar audio, no puedo porque estoy acostada y mi esposo mira películas. Yo escucho radio. No, pero acá no hay que mandar. Ah, con Luisa tenés que mandar audio. Con Luisa también podés llamar los fines de semana. Clarita de Reconquista nos dice, bueno, gracias Clarita, que me acabo de dar cuenta que tu mensaje de hoy es que para mí en esta etapa de tu vida, que es la mejor, ya están los dos jubilados, se hacen compañía, están por cumplir 43 años de casados y para nosotros todos los días son sábados o domingos. Yo tengo 62 y mi esposo 65. Bueno, gracias por escribirnos, por enviarnos sus mensajes. Estoy tratando de ir un poco más al día con los mensajes. Vamos a ver si en este nuevo comienzo, con estos pequeños retoques que estamos haciendo, tengo la posibilidad de estar más al día con los mensajes y no tener que andar corriendo al final, y mucho menos dejar a muchos de ustedes afuera de lo que nos dicen. Bueno, en un rato les voy a contar. El título es este: un archivo de la CIA. Un archivo de la CIA afirma que Jesús predijo el fin del mundo. Esto no es religioso, esto es de la CIA, documentos secretos. En la década del 60, y contiene un libro, este archivo es clasificado, que se llama La historia de Adán y Eva, y que hace una serie de afirmaciones extravagantes sobre la historia del mundo, los cambios cíclicos de los polos y una supuesta profecía del fin del mundo atribuida a Jesús. Bueno, esto ya te digo que piripipi, piripipi, piripipi, vamos a ver de qué se trata, pero hubo tantas profecías del fin del mundo a lo largo de la historia y no se cumplió ninguna. Y lo más gracioso es que después los mismos que la hacen dicen, no, pero en realidad hubo un error de cálculo. Chantas. Chantas. Y tenemos para ser dulce con los nombres, ¿eh? Tenemos para ser dulce. Bueno, ahora hay otra historia. En este caso es el documento desclasificado debe ser cierto. Lo que vamos, o sea, es cierto, no tengo por qué dudarlo. Ahora, lo que dice ese documento y a quién se lo atribuye, vamos a ver en un ratito si lo ubicamos del lado de los chantas, de los posibles o de los dudosos. Pero ¿cuántas profecías hubo a lo largo de la historia de que el mundo se iba a acabar, de que esto, del otro, de aquello? Que el 2012, que el 2022, que el cambio de era, que la etapa de Acuario. Todo verso. Todo verso. ¿Y qué es peor? Que a esta gente después le vuelven a preguntar y nadie se acuerda de toda la que le erró. Es tremendo, pero bueno. Nosotros cada tanto nos metemos en alguno de estos temas porque sé que interesan, que convocan. A mí me recontrasombran siempre todo lo que tiene que ver con lo que no se puede ver, tocar, sentir. Y vayas a ver qué es lo que hay detrás de todo esto. En este caso, documentos que estaban clasificados por la CIA. Bueno, vamos a ver qué es lo que encontraron en este libro que se llama La historia de Adán y Eva, y que es de mediados del siglo XX. Esto, más tu llamado, más la historia del día, más el artista del día, es lo que te prometo para la próxima hora de madrugada 6:30, después de las noticias.

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1: 1:00 a.m. en todo el país. La temperatura en la ciudad de Buenos Aires, 15 grados 4 décimas. La humedad, 80%, con cielo mayormente nublado. Malvinas, el gobierno realizó una presentación ante el Tribunal de Mar. El argumento argentino exige 4 disposiciones cautelares para frenar las actividades hidrocarburíferas y evitar que se alteren las condiciones de la disputa por las islas. El organismo internacional fijará audiencias para noviembre y expedirá una resolución obligatoria para el Reino Unido pocas semanas después. Cambios en el área discapacidad del gobierno. La administración de Milei nombró a Diego Mazaragian como nuevo secretario de discapacidad. Reemplazará a Pablo Di Ligia, quien ocupó el cargo durante menos de un mes debido a un accidente de tránsito. De acuerdo con el comunicado oficial, el cambio busca garantizar la continuidad de la gestión. Juicio por la muerte de Maradona. Pidieron 16 años para Luque y 14 para Kosachov. El abogado de Dieguito Fernando, Darío Baudry, aseguró en su alegato que con un simple diurético se hubiera salvado. Tildó de banda de irresponsables a los acusados. En tanto, el abogado de Hanna, Félix Linfante, consideró al neurocirujano Leopoldo Luque responsable por el delito de homicidio simple con dolo eventual. Perdió con Vasco da Gama y deberá buscar la hazaña en Brasil. El Genei se cayó por 1-0 en la ida de las semifinales de la Copa Sudamericana, pese a jugar buena parte del segundo tiempo con un hombre más, y tendrá que revertir la serie como visitante el próximo martes. Cielo mayormente nublado en la ciudad de Buenos Aires, temperatura actual 15 grados 4 décimas.
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0: Clara Luna con Bacilos. Estamos comenzando la segunda hora de madrugada 6:30. Ya los vamos a recibir. Empiecen a llamar porque Esteban me dice que está. Las manos de Esteban están ávidas de conectar sus llamados. Se puso, ¿vieron el lubricante? ¿Sería? Que termina con número, que tiene ese cosito rojo, ese palito rojo. Yo cuando recién salí, que fui a buscar un vaso con agua, lo tengo tiempo, luego estaba también. Y era por esto, che. Era para tener todo más ágil para atenderlos a ustedes. Así que no se lo pierdan. 4010-7242, ya los estamos saludando en segundos. Antes, déjenme que les dé la bienvenida a los que se suman a esta hora, a la 1:07, a la madrugada de Radio Rivadavia. Gracias por acompañarnos, a todos aquellos que nos siguen por el aire en AM630 y en cada una de las emisoras que transmiten a Radio Rivadavia en cada rincón del país. Muy bienvenidos a todos los que nos siguen por la aplicación de Radio Rivadavia y aquellos que nos escuchan por el canal de YouTube, Radio Rivadavia en vivo. Todos los que están conectados, por supuesto, que ahora voy a hacer un refresh para ver cuántos somos. Ah, venimos bien, ¿eh? Venimos bastante bien para esta hora. Y a todos aquellos que, bueno, se suman en el chat y que consultan y que preguntan y que acompañan y que se emocionan y que se hacen compañía entre ustedes. Así que voy a saludar, vamos a hacerlo rapidito. Lo veo por allí a Eliseo, la veo a Nora, veo a Mabel, veo a Maru, veo a Nancy, veo a Susana, veo a Willy, a Elena, a Alex, a Flash, a Patricia. Bueno, hasta ahí llego, ¿eh? Después se va el chat para arriba. Espero no haberme olvidado de nadie. Alicia, me parece que la vi por ahí, no sé si la nombré o no. Ponela, si no la vuelvo a nombrar. Y Susana, que dice: hoy vi algo extraño en el cielo, saqué fotos, increíble. ¿En serio? ¿Qué viste extraño? Bueno, contame, no me dejes con la intriga. ¿Qué es lo que viste? Y en un ratito lo compartimos. Mándame WhatsApp con la foto, Susana. A ver si, ¿qué es lo extraño que se vio en el cielo? ¿Te parece? Y te esperamos. 11-50-26-86-30, nuestro número de WhatsApp. @ Hernán García Arena, el Instagram. En un rato voy a saludar a todos los que me están saludando por esa vía, ¿eh? En @ Hernán García Arena, que son muchos los mensajes y van a tener su lugar, por supuesto, y los vamos a mencionar como corresponde. Siempre agradecidos por el tiempo que se toman para conversar con nosotros. Conversar también a través del teléfono 4010-7242. Me dice Esteban que ya hay alguien conectado, así que a la 1:10 los saludamos. Buenas noches.
1: Hola, Hernán.
0: Sí, ¿quién habla?
1: Oscar, ¿qué tal?
0: ¿Cómo te va, Oscar? Buenas noches.
1: Buenas madrugadas, ¿qué tal? La primera vez que llamo.
0: Bueno, bienvenido, Oscar. ¿De dónde sos o desde dónde nos escuchás?
1: De Lanús.
0: De Lanús, Oscar, de Lanús.
1: Te mando mensajitos a tu programa, pero nunca me había animado a llamar.
0: Bueno, bienvenido, gracias por animarte, por la confianza y por sumar tu nueva voz a Madrugada 6:30. Te lo agradezco mucho.
1: No, gracias a ustedes por la compañía y bueno, acá estamos escuchando el programa con mi gatita y pasando esta primavera que todavía no llega, ¿no?
0: La primavera que todavía no llega, es cierto, estamos todos, viste que hay temas de los que termina hablando todo el mundo y somos parte de esos temas. En cualquier lado, la queja o el comentario es: ¿qué pasa con el clima?
1: Sí, terrible, ¿no? Terrible. Aparte hay están dando situaciones en casi en todo el mundo, ¿no? Cosas raras,
0: sí. Un tiempo raro. Pero acá yo vuelvo a decir, viste, uno siempre tiene el recuerdo medio esquivo, pero yo no recuerdo un invierno y una comienzo de primavera tan inestable como el que tuvimos este año.
1: No, la verdad que no.
0: No lo recuerdo.
1: Estaba medio pronosticado, ¿no? Esto del...
0: Sí, invierno, sí, ¿no? Sí, claro, sí.
1: Pero, bueno, no, yo tampoco recuerdo.
0: Es cierto. Con
1: 59 años y no recuerdo.
0: Oscar, ¿y qué haces por estas horas despierto? ¿Qué te trae a la radio en la madrugada?
1: Y bueno, te cuento, hace rato que los escucho, escuchaba a Jorgito, después cuando empezaste vos, siempre tra- trato de durar hasta las 4 de la mañana. Lo escucho a Carlos los fines de semana, la escucho a Luisa. Sí. Soy medio noctámbulo a veces. Te cuento, yo tenía un problema con las adicciones, ¿viste? No sé si se puede contar.
0: Sí, por supuesto.
1: Si viene al caso, no sé, ¿no? Pero bueno, quería compartirlo, ¿viste? Disculpa, estoy medio nervioso.
0: Tranquilo, tranquilo, Oscar, tranquilo. Tranquilo, que estás hablando de vos y acá te escuchamos y te acompañamos.
1: Bueno, gracias a Dios, hace 4 meses que tomé una decisión. 4 meses y 17 días. Tomé una decisión de cortar con todo eso y bueno, me está dando resultado. Estoy yendo a un programa y estoy muy contento. No es todo color de rosa, pero se puede. Y bueno, lo estoy haciendo y estoy muy contento. Y hoy te estaba escuchando que vos decías que sonaba un poquito mal decirle a los que llaman siempre, ¿no? Y digo, bueno, voy a llamar yo.
0: Muy bien.
1: Los escucho y siempre los escucho y nunca me animé, ¿viste? A llamar. Así que muchas gracias por el espacio y esto está muy bueno. Siempre me sirvió de compañía en estas horas, cuando estaba mal y ahora que estoy...
0: Que estás mejor.
1: Que a veces me desvelo, ¿viste? Y bueno, los escucho y sé que están siempre ahí.
0: Sí, Oscar, y nos contabas que hace 4 meses que...
1: Me sirvió de compañía en estas horas, cuando estaba mal y ahora que estoy...
0: Que estás mejor.
1: Que a veces me desvelo, ¿viste? Y bueno, los escucho

0: como para decir, bueno, me tengo que dejar de hinchar con esto y tomármelo en serio?
1: Y sí, la verdad que yo era muy tosco, muy, no sé, muy, como que yo podía, viste, como que yo lo podía llevar adelante.
0: Que lo podías dominar, que tu adicción la podías dominar. Dominar,
1: viste.
0: Sí.
1: Y en realidad era todo al revés, ¿no es cierto? Entonces cuando traté un par de veces de por mi cuenta dejar, porque ya no era, estaba totalmente gobernado, ¿no es cierto? Y no podía. Y tomé una decisión y pedí ayuda. Y bueno, me dijeron que iba a ser así, como estoy haciendo. Hay que hacer mucho caso. Y en mi tosquedad, viste, me costó a lo primero. Yo pensaba que estaban todos locos. Te reciben con un aplauso. Yo digo, ufa, vengo desde la calle, vengo desde el hogar. Y acá me quieren, viste. Donde me habían echado de todos lados. Hasta casi pierdo casa, pierdo todo. Viste, y bueno, en realidad eso fue lo que me hizo sentar un poco de cabeza. Estoy en segundo lucidez y decidí pedir ayuda, que no quería. No creía en los grupos, no creía en nada, ¿viste? Ya pensaba que bueno, buscar la mejor manera de terminar con mi vida de esa manera, ¿viste? Pero no, ahora tengo, como decimos, otra calidad de vida. Vivo la vida tal como es. Es dolorosa, pero bueno, afrontando los problemas. Así estoy ahora, afrontando los problemas y limpio.
0: Vos decís esto, por lo que infiero, es porque de la adicción que tenías un poco era para escapar de algunos dolores de la vida.
1: Claro. Sí. En realidad todo empezó como
0: una falsa ilusión, ¿no? Porque no se escapa de nada, pero entiendo a lo que decís. Totalmente, claro. Así, quiero dejarlo claro.
1: No se escapa de nada. Se me convirtió en un problema más.
0: ¿Viste? Exactamente, claro.
1: Un problema más y más terrible que los problemas que te puede generar la vida, ¿viste?
0: Claro, sí, tal cual, aportando más caos a lo que ya de por sí a veces es difícil, sí. O es doloroso. Estamos hablando de una adicción de consumo, no de conducta, ¿no?
1: Claro, okay. Ahora, bueno, con este programa que estoy haciendo, me di cuenta que tengo una enfermedad, ¿no? Yo la tapaba con el consumo. Ahora tengo que empezar a tratar los problemas de conducta, el por qué me decidí a hacer eso, lo
0: claro,
1: que decía, ¿no?
0: Claro, tal cual.
1: Todo tiene un fondo.
0: Todo, por supuesto. Claro. Y ahora lo vas entendiendo. ¿Y este grupo cómo está compuesto? Además de, por supuesto, de personas que estarán en la misma que vos, pero que lo integran psicólogos, médicos. ¿Cómo es la dinámica?
1: No, se pueden incorporar así profesionales, pero en realidad son grupos de autoayuda.
0: Ajá.
1: Cada cual comparte su problema y bueno, y capaz que te sentís identificado con el compartir del otro, y el otro se siente identificado con tu compartir, y así nos vamos ayudando. Es NA, ¿viste? No sé si corresponde decirlo.
0: Sí, porque aparte hay mucha gente que le puede llegar a servir lo que está escuchando. Y vos decías que tenías cierto prejuicio, que te parecía que los grupos eran todos así, bueno, para otras personas, no para vos. ¿Y con qué te encontraste cuando llegaste?
1: Exacto, sí.
0: No, me imagino. Bueno, porque uno es muy prejuicioso también. ¿Y qué fue lo que más te sorprendió de ese prejuicio cuando llegaste y dijiste, ah, mirá, esto no lo tenía en cuenta?
1: Sí, porque pensé que nadie me podía ayudar, ¿viste? Que yo sabía más que todo, ¿viste? Yo escuchaba los compartires y decía, ah, pero este no sabe nada de lo que hice yo, ¿viste? Por esos problemas, ¿viste? Por esos prejuicios le ponía. Inventaba cosas, ¿viste? Como para zafar de ir, ¿viste? Y que yo podía, que yo qué sé, los primeros 30 días dije, ah, yo ya sé cómo soltar todo, ¿viste? Y bueno, ese era uno de los prejuicios. Mi terquedad, soy terco, tengo que dejar de ser terco, tengo que dejar de ser tosco, hacer caso, como te decía recién.
0: Claro.
1: Esto se basa en un programa de herramientas, ¿viste?, que te van dando. Si vos las usás,

0: van marcando una luz roja antes de hacer, antes de actuar, ¿viste?
1: Sí.
0: O sea, vos tenés el pensamiento malo y directamente actuás. Bueno, acá estoy aprendiendo a no actuar. Una de las herramientas es llamar por teléfono a algún compañero, ¿viste? Como por ejemplo ahora que no puedo dormir, mi cabeza está dando vueltas y te llamé a vos.
1: Está bien y seguramente podrás hacer lo mismo con algún compañero. Bueno, sí, caminar con alguien al lado, ¿no? Con alguien que pueda sostener algún momento de debilidad.
0: Exacto, claro, claro. Porque vos al llamar así, ¿viste? Al llamar o al hablar con alguien que conoce tu condición, vos estás mal, pero el otro en ese momento está bien y te puede ayudar de una manera impresionante.
1: Seguro, seguro. Además, bueno,
0: un llamado no... te puede salvar de consumir y hasta te puede salvar la vida.
1: Totalmente.
0: No sabe cuál va a ser la última vez que consume.
1: Por supuesto. No, no, y es muy importante que esto suceda porque además, insisto, no me voy a meter en las características médicas ni psicológicas porque no soy ni una cosa ni la otra, ¿no? Pero por lo que uno más o menos entrevista, estudia, entiende, tantos profesionales, tantas personas como vos a las que he entrevistado también a lo largo de todos estos años, en distintos contextos, ¿no? Pero entrevistas al fin. A medida que va pasando el tiempo y a medida que se va diluyendo ese recuerdo de lo que te hacía mal, de lo que uno iba a consumir, pasa más tiempo y a veces es un segundo nada más, un 5 segundos que dura esa debilidad o ese recuerdo de la debilidad, y esos 5 segundos son fundamentales para distraerse con otra cosa, y si es con una persona que te acompaña, mucho mejor, porque una vez que pasa ese tiempo, ya está, pasó entre comillas el peligro.
0: Sí.
1: ¿No? ¿Lo vivís así?
0: Sí, sí, totalmente, se vive así. Te agarra el deseo.
1: Claro.
0: Y entonces te sentís muy mal, y al llamar a otra persona te puede ayudar. Y eso...
1: porque dura poco, ese deseo dura poco, y a medida que el tiempo pasa cada vez dura menos, ¿no?
0: Cada vez dura menos.
1: Exacto.
0: Cada vez dura menos y hay una promesa que yo me aferro de eso, es que lo voy a perder al deseo, ¿viste?
1: Uh-huh.
0: Lo voy a perder.
1: Uh-huh.
0: Ahora voy con 4 meses, ¿viste? Pero se dice que al año, si uno hace bien las cosas y si en verdad tiene el deseo de dejar de consumir, eso es muy importante.
1: Sí, primero la decisión propia.
0: Dejar, ¿no es cierto?
1: Claro, claro que sí.
0: Uno por uno.
1: Claro.
0: Y después, bueno, por buscando ayuda, ¿no?
1: Seguro, seguro, seguro.
0: Se pasa el deseo. Y lo que viene después es impresionante, ¿viste? Cuando vos te levantás al otro día. Yo mañana me voy a despertar y voy a tener una paz, un gozo de no haber consumido el día anterior, ¿viste?
1: Claro,
0: es un programa,
1: claro,
0: de 24 horas. Se llama.
1: Todos los días. Solo por hoy se llama.
0: Todos los días tenés que hacer lo mismo, ¿viste?
1: Sí.
0: Solo por hoy no voy a pelear. Solo uh-huh. por hoy me voy a levantar la primera violencia, no voy a levantar la primera, no sé, bueno, drogarme. Con eso se empieza, ¿viste?
1: Sí. No, por eso, porque el primer orgullo, Oscar, el primer orgullo es con vos mismo. Mañana, como decís vos, cuando haya pasado otro día, es la batalla que te ganaste a vos. Y así es día tras día, día tras día,
0: día
1: tras día. Y el tiempo pasa tan rápido que un día te vas a dar cuenta que cumpliste el año, y otro día te vas a dar cuenta que cumpliste los 2 años. Y como sabemos que las adicciones eternamente son solo por hoy, pero cuantas más meses ganados, más orgulloso de vos y más ganas te dan de seguir en esa línea, y ese es el trabajo que hay que hacer.
0: Ese es el trabajo. Aparte, después con el tiempo juntado voy a tener oportunidad de ayudar a otros, ¿me entendés?
1: Exacto, y, claro, claro.
0: Y eso también me va a dar mucho regocijo, mucha alegría.
1: Escúchame, Oscar, y además de este grupo al que perteneces, ¿quién te acompaña? ¿Cómo es tu vida?
0: Bueno, yo vivo solo, trabajo en una carpintería de aluminio, fábrica de aluminio, con mi primo, que está medio jodido también el asunto. Y
1: ¿por el mismo tema?
0: Vivo solo, con mi gatita Roña, se llama, mi gatita Roña. Y bueno, y nadie más. Tengo una hermana, que también está orgullosa de mi cambio. Porque también hablando así en confianza con ella, me dice, viste, que pensaba que ya que bueno, que me iba a pasar lo peor, viste,
1: y que estaba muy preocupada.
0: Estaba muy preocupada, pero eso también, viste, uno se daña a sí mismo y a la vez daña a terceros, viste. Y no saben cómo ayudarte, viste, porque uno no le da, no escucha la ayuda de los demás, viste. No los ve sufrir, por más que vengan con lágrimas en los ojos, gritándote, viste, que cambies, no. Vos estás encerrado en un lugar que no podés ver, no sentís. Te pones una cubierta encima que es imposible sacársela después cuando te das cuenta. Entonces empieza como una joda, viste, hablando mal y pronto. Yo empecé de chico, tengo 59 años y había empezado 15, 16 años consumiendo pastillas. Después fui conociendo otras cosas, marihuana, bueno, de todo, viste. Y hubo un momento que quise parar y no pude. Bueno, y ahora estoy acá orgulloso
1: de haber podido parar por fin.
0: De haber podido parar, viste, solo por hoy.
1: Solo por hoy, está muy bien. Bueno, Oscar, te decía, primero gracias por la confianza de contarnos tu historia, de contarnos lo que te está pasando, y te deseo, bueno, todos los solo por hoy que te queden por delante. Es el mejor deseo que te puedo dar. Todos los solo por hoy, porque aparte se van a ir acomodando también seguro otras cosas a partir de esto. Estoy seguro de que eso va a suceder y se te van a abrir nuevas puertas, nuevas posibilidades. Hay que bancar un poquito más hasta que cada vez el recuerdo queda más lejos, no seguir persistiendo, y los mejores solo por hoy de tu vida, que sean los de acá, por muchos años más.
0: Bueno, gracias, Hernán.
1: Por favor.
0: Quería agregar una cosita. Sí. Si alguien que está escuchando y tiene este problema, que no dude en buscar la ayuda, que se puede. Si el deseo de dejar está en su corazón, se puede, es posible.
1: Seguro.
0: Viene mucha alegría detrás de esto.
1: Absolutamente. Un lindo mensaje, y cualquiera que esté atravesando por esta situación nos mande, y nosotros le mandaremos algún material también para que pueda pedir ayuda si es que se está sintiendo identificado con lo que te está sucediendo a vos. Así que vamos a estar muy atentos a esto.
0: Bueno, gracias, Hernán, por el tiempo, gracias por estar ahí del otro lado, y
1: a vos, Oscar, por acompañarnos y por la confianza. Te agradezco enormemente.
0: Gracias.
1: Buenas noches. Gracias, igualmente. Muchas gracias. Bueno, 1:27, siempre pedir ayuda. Hay un montón de grupos. Si no sabés, nos llamás acá y nos pedís alguna posibilidad, o le preguntás a tu tío, a tu primo, a tu mamá, a tu papá, a tu abuelo, a tu hijo, a tu nieto, a quien fuere, que te dé una mano. Siempre, primero la decisión, por supuesto, personal en estos casos, es fundamental. Y después hay manos generosas, además, manos generosas que no salen dinero. No hay ninguna excusa como para no poder empezar ese camino. Aprovecho la historia de Oscar como para abrirla a cualquier persona que pueda estar atravesando un problema similar. Nos escribís, nos llamás, te mandamos el material, o pedís ayuda a alguien que se maneje con internet cerca tuyo y que te dé una mano, porque se encuentra, apenas lo pones, lo encontrás, y cerca de tu casa. Así que no hay excusas. 4010-7242 es la línea directa de los oyentes de Madrugada 6:30. Buenas noches, ¿quién habla? Hola.
2: Hola,
1: ¿quién habla?
2: Atilio de Claypole, Hernán.
1: ¿Cómo te va, Atilio? ¿Cómo estás? ¿Te escucho? ¿Vos me escuchas bien?
2: Sí, ahora sí te escucho.
1: Ahora te escucho mejor yo a vos también. ¿Cómo estás, Atilio? Bueno. ¿De Claypole, me dijiste?
2: Ya te llamé varias veces,
1: ¿viste?
2: Me dijiste que si me sentía
1: de
2: mal, que te llamara.
1: Bueno, ¿y te estás sintiendo mal, Atilio, hoy?
2: No, medio bajoneado, pero bueno, qué sé yo. Te llamo porque tu voz me causa paz.
1: Bueno, muchas gracias. Te agradezco mucho y me alegro que que esto suceda. ¿Qué andabas haciendo, Atilio, en esta noche?
2: Estaba pensando siempre lo mismo. Así que bueno,
1: eso. A ver, pues, déjanos una línea para tal vez algunos oyentes que no te escucharon en alguna otra oportunidad, qué es lo que te lo que te está, digamos, doliendo, si se quiere, o...
2: Te había comentado en su momento de que yo había quedado viudo hace un año. Uh-huh. Y la verdad, la soledad me está matando, ¿viste? Uh-huh. Pero bueno, y tus palabras me... la verdad me dan paz.
1: Bueno, ahora, Atilio, además de las palabras de la noche, ¿estás haciendo algo para poder acompañar este duelo?
2: ¿Cómo qué? No sé, la verdad no.
1: Bueno, hacer algún... consultar con algún terapeuta, que alguien te acompañe de manera profesional.
2: No, ya te lo expliqué una vez. Digo, mejor terapeuta que un amigo, eso no hay. Yo, sinceramente, los profesionales no les creo nada. Te sacan plata, no sirve para nada.
1: ¿Vos decís? ¿Cuántas veces hiciste eso?
2: Hice grupo. Yo lo escuchaba al muchacho recién hoy. La verdad, los grupos son hermosos. Yo estuve en un grupo una época de cuando fui Alcohólicos Anónimos, y eres libre el grupo, te ayudan, pero después llega un momento que los grupos te cansan, ¿viste? Yo de la gente, mucha gente me cansa, ¿viste?
1: No, está bien, pero eso estamos hablando de otro tema, que son las adicciones y otra historia, pero vos sabés que hay especialistas en duelo, por ejemplo, como para poder acompañar. No solamente especialistas terapeutas, sino también grupos especialmente preparados para acompañar esto que vos dijiste. La soledad me está matando, dijiste, y hace un año que quedé viudo. Bueno, eso se llama proceso de duelo. Eso te lo va a decir cualquier persona más o menos ducha en el tema. Y hay personas que acompañan por un tiempo, no necesitas una terapia de 18 años ni de nada, pero por un tiempo, para sostener, así como decís, bueno, yo te llamo a la noche y tu palabra me da paz, pero ahí me encontraste a la noche, charlamos un ratito y bienvenido serás las veces que sea necesario, pero para que también te puedan acompañar en tu vida, en el día a día. Así que más a decir que no con todo lo que dijiste antes, pero yo no puedo no dejarte la inquietud.
2: No, seguro, Hernán, te agradezco de corazón. La verdad que todo lo que vos decís me causa, sinceramente... me da tranquilidad, me da paz.
1: Bueno, ¿y estás?
2: Pero simple hecho de escucharte a vos ya está suficiente.
1: Bueno, mira, hay que pasar de la etapa esta de bajón que estás sintiendo a la etapa de aceptación. Viste que el duelo tiene como varias etapas. Primero te enojás, primero negás, después te enojás, después te bajoneás, que me parece que es lo que te está pasando a vos ahora, hasta que en algún momento llegue esta aceptación. Olvidarte no te vas a olvidar, claro que no, nadie se olvida de nada ni de nadie, pero siempre digo, a veces es mejor cuando el recuerdo viene, cuando cambias el recuerdo de una lágrima por el recuerdo de una sonrisa, ya vas a estar en camino a cierta paz que vas a encontrar, y es lo que te deseamos, por supuesto. Insisto, yo no soy terapeuta, de ninguna manera me podría atrever a decirte nada más que esto. Me encanta que nos llames y que te acompañemos en estas horas para hablar de lo que quieras. Si quieres, charlamos de otra cosa y nos olvidamos de lo que estamos hablando. Pero no podía no decírtelo, no podía no decírtelo, porque me parece que es el camino.
2: Te agradezco de corazón, porque la verdad tus palabras me fortalecen.
1: Bueno, ¿y hoy qué hiciste, Tilo? ¿Estás trabajando vos? No me acuerdo.
2: No, yo estoy jubilado.
1: ¿Estás jubilado? Sí. ¿Estás jubilado? ¿Y tenías hijos o no tenías hijos?
2: Tengo dos hijos profesionales, los dos, ¿viste? Y ahí está, cada cual haciendo su vida, ¿viste?
1: ¿Pero te hablás con ellos?
2: Sí.
1: Ah, bueno.
2: No tuvimos un tanto fluido de que se murió la madre, ¿viste? Hizo clic acá y se armó, ¿viste? Un problemita, ¿viste?
1: Bueno, a veces esas cosas suelen suceder. Y creo recordar que tenías un amigo con el que hablabas mucho.
2: Sí, tengo un amigo con el que hablo generalmente, bueno, pero ya está. Bueno, qué sé, Hernán. Te agradezco, la verdad, tu palabra me da fortaleza. Era para llamarte y nada más decirte que tu palabra me da fortaleza.
1: Bueno.
2: Que te escuche con cierta paz.
1: Bueno, Atilio. Bueno, te esperamos y otro día te querés distraer con otro tema, nos decís y hablamos de cualquier otra cosa y te acompañamos desde otro lugar.
2: No, está bien, la verdad, te llamaba para hacer un, ¿cómo es? Un descargo.
1: Bueno, perfecto, lo que necesites. Hoy necesitaste esto, para eso estamos.
2: Exactamente, te agradezco mucho y que tengas buena noche.
1: Por favor, a vos.
2: Buenas noches, como siempre.
1: Lo mejor para vos también, eso es lo que te decíamos. Buenas noches, gracias a Tilio. Chau, chau. 1:34, 40:10, 72:42, nuestra línea directa de oyentes. Estamos en la primera ronda de llamados. En un rato nos acompañaremos con la historia del día. Vendrá nuestro artista del día después. Hoy van a volar, ¿eh? Ah, ¿sabés lo que tenemos preparado para hoy? Olvídate, temas románticos, como siempre. Hoy viene dúo también. Hoy vienen en dúo los artistas del día. Así que no es uno, hay uno que es protagonista, pero que viene acompañado. Viene acompañado, así que la noche es larga y tenemos mucho más para compartir en madrugada 6:30. Hola, buenas noches.
3: Habla Rosalía.
1: ¿Cómo te va, Rosalía? Buenas noches.
3: Buenas noches. Yo quería ver, tratar la adicción que tengo hacia la radio. No me puedo dormir si no hablo. ¿Hay una forma?
1: Lo sé, eso no te lo puedo decir. De todas maneras, una cosa es cuando uno dice...
3: Son muy buenos consejos.
1: Por eso. Una cosa es cuando uno habla de una adicción en serio, y otra cosa es cuando uno habla de una adicción como una manera de decir. Como venimos de un caso en donde el tema es muy serio, hablar de adicción a una radio... No sé si me lo estás diciendo desde un punto de vista figurado o desde un punto de vista que te está comprometiendo la salud. Entonces quiero ser muy precavido y muy cauto con eso, porque no es lo mismo. Yo puedo decir, ay, soy adicto a los alfajores, jajajajajaja,
3: por ejemplo,
1: pero venimos de alguien que es adicto en serio y que está atravesando un problema difícil. Entonces la palabra toma otro contenido.
3: El tema de la adicción... No es solamente el que consume droga ilícita. Yo, por ejemplo, bueno, tengo una columna que no sirve ni para tirarla y ya sabes, fibromialgia. Yo tengo una caja de zapatos lleno de medicamentos. Sí, son drogas lícitas, pero sin ellas no puedo vivir. Pero está la otra que también... Bueno, y ahora vi la botella, a lo mejor te va a enojar. Yo me enojé mucho con vos.
1: No me digas.
3: Y no puedo dejar de escucharme.
1: ¿Por qué? ¿Qué te hice para que te enojaras tanto? ¿Qué te hice para que te enojaras tanto?
3: Te hice un comentario y te pedí algunas explicaciones y no lo respondiste. Y no me duermo si no te escucho.
1: Perdón, ¿me pediste algunas explicaciones y yo no las respondí?
3: No.
1: Primero, ¿por qué tendría que dar explicaciones? ¿De qué? De nada.
3: Escúchame.
1: Segundo. No, porque ahora me dijiste que me pediste explicaciones y yo me pregunto por qué yo debería dar explicaciones. ¿A quién? Más que al, en este caso,
3: a
1: los que me... No, ¿por qué te tendría que dar explicaciones de qué?
3: Porque yo te pregunté algo. Por favor, que me lo contestara, porque yo estaba ahí en un limbo y no sabía cómo interpretarlo. Entonces, como a mí me gusta cerrar las cosas, porque justamente ese tipo de cosas sí llevan a una adicción que no es con...
1: ¿Y vos cómo me lo preguntaste? Vine, me tocaste el timbre, me llamaste a mi casa.
3: Bueno,
1: ¿cómo fue?
3: Bueno, leíste, escúchame, no juguemos al
1: García. ¿Leí qué? ¿Leí qué?
3: Lo leíste y tiraste una indirecta y me clavaste un puñal detrás de la espalda, ¿viste? Pero yo lo que te quiero decir es que quiero sanarme eso y encontré la forma que si no estoy en paz con vos, no me voy a sanar.
1: Claro, pero para no estar en paz con alguien tiene que haber dos que no quieran estar en paz y yo no sé de lo que me estás hablando.
3: Escúchame, sí, vos sabés.
1: No.
3: García Arena, no te hagas no te hagas, como dicen los chicos. Vos, la última comunicación que tuve, no comunicación, el mensaje por WhatsApp. Yo te escribí bien, le digo, por favor, contestame, al menos, si no estabas de acuerdo. Bueno, esto todo el mundo se enteró, que esto no tiene nada que ver, que no tiene nada que ver con un amorío, sino con rivalidades como en una familia. Porque yo inclusive te puse, yo me consideraba parte de la familia. Para mí la radio es una familia donde hay idas y venidas, choques, pero siempre estamos juntos. ¿O no? Yo estoy junto a uno del que empezaste, estaba junto de antes, pero digamos que el motivo principal fue el estar todas las noches escuchándote, y vos viste que yo te escribía y todo el mundo destaca tu voz, pero creo que una de las primeras que hablaba de tu voz, que es tu voz tiene una calidad que no sé qué es lo que hace, pero serenan los ánimos.
1: Uh-huh. Bueno, me parece que los tuyos no los tiene tanto, porque si estás tan enojada.
3: No, no, por eso te digo.
1: No, yo lo que voy a aprovechar ahora que vos me decís todo esto, que te escucho muy respetuosamente, para decir lo siguiente. A mí me parece que a veces no se comprende que esto es un trabajo. Esto es un programa de radio. Nosotros somos conocidos de oyentes, nos acompañamos. Yo vengo acá a hacer un trabajo, vengo a ofrecer un servicio. Pero esto no le da derecho a nadie a reclamarme nada, porque yo no les hago nada malo a ustedes. En tal caso, no leer un mensaje tampoco es hacer algo malo, porque ustedes no tienen ni la menor idea de cómo se hace este oficio. No tienen ni la menor idea de cómo se hace este oficio. Entonces, cuando viene el reclamo, a mí particularmente no me interesa seguir un reclamo, porque me parece injusto, porque yo, si vos tenés una ferretería, a mí no me gusta cómo vendés los clavos, en tal caso me voy a ir a la ferretería de enfrente, pero no voy a ir a hacer un escándalo a la puerta de la tuya.
3: No, yo no te estoy haciendo un escándalo.
1: Ni un escándalo, ni un reclamo, ni una escena, ni nada. No termino de entender por dónde viene.
3: Yo lo que pude visorar es que nosotros éramos una familia, es lo que se percibió de entrada. Después se fue desdibujando. Vos nos dijiste, bueno, no llames tanto porque tenían que venir gente nueva, ¿cierto? Nosotros, a los ansiosos, necesitamos hablar. Yo soy ansiosa.
1: Uh-huh. ¿Sabés lo que hubiera pasado, Rosalía, en cualquier otro programa de radio? ¿Sabés lo que hubiera pasado? Te hubiera atendido una persona y que te hubiera dicho, usted llamó hace 2 días, hoy no habla, chao, hasta la próxima.
3: Bueno, pero las otras radios no son radio madrugada 6:30.
1: Bueno, es lo que estoy diciendo, por eso siempre digo que... Por eso siempre digo, y con esto voy a terminar, por eso siempre digo que llamar a la radio y llamar a este programa que ofrece toda la libertad de que alguien llame es un enorme privilegio y una enorme responsabilidad. Ustedes sabrán si cuando llaman... Bueno, ustedes sabrán si cuando llaman reclaman, aportan, dicen siempre lo mismo, repiten una y otra vez la misma historia. Ustedes lo sabrán eso, yo no me meto ahí. Y yo no lo reclamo, con lo cual no voy a permitir más que se me reclamen cosas para las que yo no vengo.
3: Vos a lo mejor estás enojado.
1: No estoy enojado. No estoy enojado.
3: En la bolsa todo. Yo me siento como en familia.
1: Y bueno, y está buenísimo que te sientas en familia. Y nadie te echó.
3: Y yo sentí... No me echó, pero... yo te escribí, leí el último mensaje que yo te mandé. Yo me siento como que estoy excluida.
1: Bueno, yo no puedo hacerme cargo de lo que sienten los demás cuando uno no hace nada para que eso suceda. No hice nada para que eso sucediera.
3: ¿Sabes qué pasa? Que yo ahí te lo aclaro. Yo si hice algo inapropiado, sé restituir al agraviado. Eso es un texto bíblico. O sea, cuando uno ofende a alguien, tiene que restituir.
1: Pero a mí yo no me ofendí, porque yo cuando termine el programa a las 4 de la mañana, me olvido de lo que sucede. ¿Cómo me voy a ofender por lo que hay me puedo decir o dejar de decir? Si no, no pasa por ahí.
3: Pero no me contestaste.
1: Pero no lo habré leído, porque tengo, gracias a Dios, 150 mensajes por noche, y lo habré leído más tarde. ¿O sabes qué? Cuando vienen en tono, cuando llegan en tono de reclamo, sí, te soy sincero, los paso por alto, porque si tuviera que contestar lo que tengo que contestar, sería demasiado desagradable. Y como soy un caballero, cuando vienen en tono de reclamo, no los contesto más. Y con esto termino, Rosalía, no podemos estar. No hagamos de esto algo personal, porque hay una audiencia que está escuchando. Hay una audiencia que está escuchando y que está fuera de toda esta historia. Y esto es, primero, sí, segundo y tercero, un programa de radio. 1:44, gracias por llamar. Gracias por llamarnos. Evidentemente no hay manera de hacer entender algunas cosas. Y no estoy jugado, así que no más falta de respeto, ni reclamitos de ninguna índole. De ninguna índole, porque creo que no me lo merece. Este programa no se lo merece. Este programa no se lo merece. ¿Sí? Le dimos otra vuelta a un montón de cosas y acá nadie fue nunca ni excluido, ni maltratado, ni nada. Así que, si vienen con esa intención, honestamente los invito a buscar otras alternativas. No soy yo esa persona.

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2: No tenía que esperar a que me defendiera nadie a los 17 años. Me tenía que defender sola. Es una historia de vida que es la de muchas mujeres. Yo no soy la única que pasó eso. La independencia de las mujeres en mi generación traía también a Dios solo que supieras pegar un tortazo cuando era necesario, o que supieras huir de un lugar cuando era necesario, porque pasabas también en situaciones peligrosas, o que supieras combinar el tortazo para poder huir. No creo mujeres achicadas, sino creo mujeres más bien muy seguras de que a ellas no se las llevaba por delante.
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0: 11:31. Le agradezco a este mensaje de Walter, si no me equivoco. Dice que nos escucha desde Montes de Oca, en Santa Fe. Para mí la mejor etapa de la vida es la que estamos viviendo. El ahora es lo que nos está ocurriendo. La juventud es hermosa, saberla vivir en su momento. Y la madurez igual, todo tiene sus pros. Entonces disfrutemos la edad que estamos atravesando. Gracias, Walter, por sumarte a la propuesta de hoy, que tiene que ver con eso, ¿no? A esta frase tan escuchada, que la juventud es la etapa más maravillosa de la vida, la ponemos en duda, la ponemos en discusión un poquito, a ver si en realidad no. En muchos casos la juventud también tiene muchas incertidumbres, muchos descubrimientos, muchos momentos difíciles, y tal vez en la madurez encontramos cierta plenitud. Esto es lo que estamos preguntando esta noche, ¿eh? Y que fue la excusa para estar comunicados, y después hablamos, por supuesto, de lo que ustedes deseen. Julio de Chivilcoy nos dice: equipo y oyentes, buenas noches, madrugada, un placer comunicarme con ustedes siempre. La mejor etapa de la vida es la actual. Julio también coincide, porque es una bendición estar vivos. Debemos ser agradecidos, disfrutar de la vida en todos los momentos. Saludos para todos. Gracias igualmente a vos, Julio, ¿eh? Y Miguel de Paraná dice: muy linda la consigna. ¿Te puedo preguntar algo a vos y a los oyentes? ¿Sentís que hoy entendés mejor la felicidad que cuando eras joven? ¿O sentís que antes eras más feliz sin darte cuenta? No, yo creo que la madurez te da, en muchos casos, más tranquilidad. Después pueden haber cosas en la vida que opaquen uno u otro momento. Pero no sé si la juventud es la edad más maravillosa de la vida para algunos. Tiene cosas hermosas, pero a mí me parece que a medida que uno va creciendo y va ganando confianza, hasta en su oficio, hasta en lo que hace, la madurez me parece que aporta otra mirada de las cosas. Te contesto, Miguel, ya que lo consultaste, y te agradezco mucho por la curiosidad. Bueno, nos vamos a la historia del día. Hoy nos vamos a imaginar un ratito, y después sigo en el 4010-7242 y en el 11-50-26-8-6-30. Nos vamos a imaginar por un segundo que estamos entrando a una fiesta deslumbrante. Deslumbrante, pero no de ahora, desde 200 años. Podría sonar una música elegante como esta. Las luces de las velas brillan sobre los espejos, las mujeres lucen vestidos gigantescos, pero hay algo que llama la atención de inmediato. Nadie está muy cerca físicamente. Las parejas bailan a un metro de distancia. Apenas se pueden rozar la punta de los dedos con extrema timidez. Acercarse a alguien por la cintura frente a todos era visto con el mismo estupor que tal vez quitarse la ropa en pleno salón. Pero de repente, en medio de la noche, una pareja decide romper todas las reglas escritas de la, entre comillas, buena conducta. El hombre da un paso al frente, extiende su brazo, apoya su mano directamente en la cintura de la mujer. Ella coloca su propia mano sobre el hombro de él. Se miran a los ojos, quedan cara a cara y empiezan a dar vueltas rápidamente por toda la pista. Las madres se empiezan a tapar la cara con los abanicos. Los señores mayores no podían creer lo que veían, y la fiesta de golpe se detuvo. Acababa de nacer el vals, y la sociedad de la época no tardó nada en declararle la guerra. Hoy vemos el vals como uno de los bailes más elegantes de los casamientos. Pero a finales del siglo XVIII fue considerado así, un pánico moral insostenible, traído de las fiestas campesinas de Alemania y de Austria por jóvenes que buscaban divertirse de verdad. Este ritmo traía una energía y una cercanía que horrorizó por completo a la aristocracia de Viena, de París y de Londres. La gente no podía tolerar que un hombre y una mujer pegaran sus cuerpos en público. Acusaban al baile de ser una muestra de mala educación, un atrevimiento que iba a arruinar los modales de la juventud. La reacción para frenar esta costumbre fue inmediata y fue feroz. En varias regiones de Alemania y en ciudades como Sajonia o Lucerna, las autoridades locales llegaron a emitir decretos oficiales que prohibían expresamente bailar el vals en eventos públicos. Imponían multas y hasta amenazas de expulsión para quienes se atrevieran a hacerlo. En Inglaterra, los periódicos publicaban editoriales durísimos. Calificaban al vals de infección extranjera y advertían a los padres que no permitieran a sus hijos sumarse a semejante escándalo. Incluso varios médicos de la época llegaron a publicar artículos asegurando que el vals era peligroso para la salud. Argumentaban que dar giros tan veloces y tan cerca de otra persona provocaba mareos graves, deformaciones en la columna y ataques de nervios. Las autoridades religiosas no se quedaron al margen de esta ola de rechazo y en la década de 1820, durante el pontificado del Papa León XII en Roma, se emitieron prohibiciones directas contra el vals durante las festividades de carnaval y obispos de distintas diócesis europeas alertaban desde los púlpitos sobre el peligro moral que representaba ese contacto físico tan estrecho entre los jóvenes. Para la visión conservadora de aquellos años, ver a una pareja girar abrazada representaba un atrevimiento inaceptable para la decencia pública. ¿Qué fue lo que pasó? Pasó lo que siempre ocurre cuando se intenta prohibir algo apasionante. El vals se volvió completamente irresistible. Cuanto más lo criticaban los adultos en los diarios y en las reuniones formales, más ganas tenían los jóvenes de reunirse para bailarlo a escondidas en salas nocturnas como un símbolo supremo de libertad. Para la nueva generación, no era una falta de respeto, sino la oportunidad de sentir la velocidad y de romper con las reglas aburridas del pasado. El vuelco definitivo hacia la aceptación ocurrió gracias a la persona menos pensada. Estamos hablando de la joven reina Victoria de Inglaterra, una mujer apasionada por la música, según cuenta la historia. La soberana decidió ignorar las advertencias de sus asesores más conservadores y bailó el vals abiertamente en las recepciones del Palacio de Buckingham. En ese preciso instante, la resistencia se desmoronó por completo. Lo que durante años había sido perseguido, censurado, multado, prohibido por autoridades políticas y religiosas, bueno, finalmente se convirtió de la noche a la mañana en el baile más prestigioso, romántico y elegante de todo el planeta. Todo esto ocurrió en un octubre del siglo pasado, la noche en la que el mundo se escandalizó por un abrazo. De ahí en adelante, miren cómo se fue escribiendo la biografía de nuestra historia. El día que se prohibió el vals, se convirtió madrugada 6:30 en nuestra historia del día.
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2: A las 2 de la mañana la temperatura en la ciudad de Buenos Aires es de 15 grados, una décima, la humedad 82%, con cielo cubierto. Por quinta vez en el año, Milei viajó a Estados Unidos. Por la tarde se reunirá con el empresario e inversor argentino Andy Kleinman por temas de tecnología y entretenimiento móvil. También mantendrá un encuentro con Harold Hamm, pionero impulsor del petróleo en Estados Unidos. Por la noche recibirá en una gala hispana el reconocimiento al liderazgo y al impacto global. Mañana por la mañana, en tanto, participará de una exposición en la Cámara de Comercio de los Estados Unidos y recibirá otro premio denominado Global Champion of Free Enterprise. Por la tarde dará una charla sobre antisemitismo en la Embajada Argentina. El viernes estará de regreso. Reunión de la mesa política, se definieron los principales ejes de la agenda legislativa. Federico Sturzenegger presentó los detalles del proyecto de ley de mercado de capitales. Martín Menem repasó el temario para la sesión prevista para el próximo 21 de octubre, donde se buscará tratar el proyecto de ley de defensa de la soberanía nacional. Los funcionarios además ratificaron que el itinerario de la visita papal se mantiene aún sin cambios. La nueva portavoz de Donald Trump realizó su primera aparición de 15 minutos ante la prensa. Katie Zaccaria, quien reemplaza a Caroline Leavitt, se mostró visiblemente nerviosa y tuvo un acto fallido cuando en un momento confundió a su marido con mi presidente. Asesores y funcionarios la describieron como inusual, torpe, rígida y por momentos incómoda. Fútbol desde las 19, River visita Sarmiento de Junín. Es el partido postergado correspondiente a la 11ª fecha del torneo clausura. El estadio Eva Perón contará con ambas parcialidades. Cielo cubierto en la ciudad de Buenos Aires, temperatura actual 15 grados una décima.
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0: a alargar unas burbujas de amor en esta noche. ¿Sí? Hagamos de cuenta un poquito de amor, un poquito de paz en esta madrugada 6:30 especial que estamos transitando en este 14 de octubre. Yo te digo que el 14 de octubre que viene, me parece que me lo tomo, por las dudas, ¿viste? Me parece, porque no sé. Este es post-martes 13. Al final ayer martes 13, ni te case ni te embarque, ni de tu casa te aparte, mira, y acá estamos indemnos. Y el jueves y el miércoles 14, ¡pumba! ¿Te das cuenta? ¡Qué maravilla! ¡Qué increíble! Bueno, Burbujas de Amor, de Juan Luis Guerra, ponía la piedra fundamental de este lado B de madrugada 6:30. Estamos comenzando las últimas dos horas. Ya pasaron dos, nos quedan dos. Mirá todo lo que tenemos todavía para compartir. Ya se fue nuestra historia del día y en esta hora vendrá nuestro artista del día. A ver quién tengo hoy, porque yo a veces me olvido a quién traje. Yo mando todo, pero me olvido. Ah, sí, claro. Y en dúo, y la primera canción, vuelan con esa canción, no vuelan con ninguna. Y la segunda ni te digo, artista, canta en español y viene con dos mujeres. La primera canción con una mujer y la segunda con otra cantante. De distintos lugares. Familia de cantantes. Sí, señor. Así que en un ratito vendrá. Yo que ustedes no me lo pierdo. Nadie. Los que nos quieren, los que no nos quieren, quédense, que está todo bien. No pasa nada. No pasa nada. Quédate. Hagamos de esto un lugar habitable y lindo, ¿sí? Así que sin rencores, sin rencores. Por favor, la única que nos falta. Tenemos todo el día para hacernos mala sangre, toda la vida. A veces para preocuparnos por cosas realmente importantes, realmente importantes. ¿Cómo vamos a ponernos mal por una nimiedad que ni siquiera... del otro lado alguien se enteró de esa nimiedad? Por favor, dale. Dale, sí, a vos también te digo. Quédate con madrugada 6:30. Si no revoleaste la radio y estás escuchando, quédate con madrugada 6:30. Está todo bien. No pasa nada. Bueno, abrimos la línea, de nuevo, el 4010-7242. Está todo liberado, puedes llamar, te pones en fila y charlamos un ratito. Te doy tiempo para que llames mientras voy saludando a los que se van sumando. 4010-7242, bienvenidos a los de las 2, 2 y 10, marca el reloj en la madrugada de Radio Rivadavia. Un gran saludo a los que se despiertan muy, muy, muy temprano para salir a trabajar y a los que se están acostando muy tarde y encuentran en la radio el puente hacia el descanso. Entre esos dos polos, a todos los que por alguna u otra razón se suman al aire de la M630, nos siguen por la aplicación de Radio Rivadavia o por el canal de YouTube Radio Rivadavia en vivo. Muy bienvenidos a todos y gracias por acompañarnos. Es un gusto que lo hagan. 15 grados una décima la temperatura en la ciudad de Buenos Aires. El cielo está cubierto para hoy. Probabilidad de chaparrones durante la mañana y después el día seguirá gris, como nos tiene acostumbrados ya desde hace bastante. 4010-7242 a las 2 y 10. ¿A quién saludo? Buenas noches. Noches.
1: Hola.
0: ¿Y quién habla?
1: Hola.
0: Hola, ¿quién habla?
1: ¿Sí? Mari de Mar del Plata.
0: Mari de Mar del Plata. ¿Cómo estás, Mari?
1: Bien, ¿y vos?
0: Muy bien.
1: Una vez que te llamo.
0: Bueno, bienvenida.
1: ¿Cómo estás?
0: Bien,
1: bien. Bien. Bueno, por el tema del día te llamo.
0: Bueno, dale, te escuchamos.
1: Creo que, mira, tengo 63 años. 62, digo.
0: Sí. Te agregaste uno.
1: 62 años.
0: Sí.
1: Sí. Y es la mejor etapa de mi vida. Bueno, o sea, estoy en paz, ¿viste? Cuando estás tranquila. Y viví lo que tenía que vivir en mi juventud. Viví todas mis etapas bien. Y tuve dos hijos. Bueno, quedé viuda después. Pero después todo bien, es como que me siento plena, o sea, creo, disfruto cosas simples, como tomar un mate, no sé, ver las cosas de otra manera ahora.
0: Claro, o sea, la madurez te ayuda a dimensionar, ¿no? Que a lo mejor uno cuando es más joven no tiene tanta dimensión de las cosas.
1: Claro, aparte que uno ya ahora esta etapa va, no me creo tan vieja, porque creo que uno lleva por dentro el niño, la edad la lleva uno por dentro. Yo tengo ese pensamiento. Y vos sabés que todo lo simple, ahora es como que no me, si hice lo que hice, lo hice, si no, no, ya está. Es como que me conformo con lo que tengo. Y uno vive tranquilo, no me muero por tener esto, por tener aquello, lo otro, no. No, yo con poco que tengo y la tranquilidad que uno tiene, viste, también a veces.
0: ¿Vos crees que ese es un aprendizaje que te dan los años o que te da la vida? Porque viste que puede suceder que haya gente que tenga tus años o más y que no se conforme con lo que tiene, y que haya gente tal vez un poco más chica en edad que lo aprendió antes. ¿Vos crees que fue un aprendizaje de la vida o que la edad de por sí te trajo esa sabiduría o esa manera de querer lo que tenés y no ir todo el tiempo en busca de tener aquello que a lo mejor no llega?
1: Para mí es ambas cosas, porque también la vida te da. O sea, si vos querés ser una en la vida, a mí me pasó, si vos querés ponerte en víctima en la vida te ponés, porque a mí me pasaron miles de cosas. O sea, ¿me entendés? Yo quedé viuda muy joven, tuve que trabajar, yo vivía en Buenos Aires 12 horas, 2 horas de viaje, trabajaba 12 horas en la fábrica y 2 horas de vuelta para mis hijos, viste, todo, pero hoy disfruto todo eso, o sea, porque gracias a todo lo que hice, mis hijos, tengo un hijo profesional que es ingeniero, tengo una hija también, es profesional, y tengo una nieta, y yo no me pongo en víctima, y tengo una enfermedad que tengo que hacerme un trasplante, no sé si yo te lo conté, y sabes que estoy en lista de espera, pero no me pongo en víctima, ingeniero, tengo una hija también, es profesional y tengo una nieta y yo no me pongo en víctima y tengo una enfermedad que tengo que hacerme un trasplante, no sé si

0: es hasta dónde llegué yo.
1: Claro, es como, claro, con el diario del lunes somos todo Gardel. Sí, si uno supiera lo que va a suceder y cómo lo puede hacer, bueno, pero sí, uno lo sabe cuando las cosas suceden, no antes. Si no, tendríamos toda la vida súper resuelta.
0: Claro, y yo pienso que no tenés que andar por la vida quejándote tampoco. Tratar de aceptar las cosas y ser optimista, ¿viste? Yo pienso eso, es mi manera de pensar.
1: Está muy bien.
0: Y estar en paz, o sea, tranquila. La tranquilidad, si tenés esto, lo tenés. Si no tenés, no te mates. Porque a la larga no nos llevamos nada. No nos llevamos nada. Yo veo que hay gente, conozco gente, amiga, que uno se compra un auto, el otro quiere el otro, ¿viste? Y todo en la propia familia. Y yo digo, ay, qué feo eso. O sea, viven, no viven, ¿me entendés? Y bueno, yo con lo poco que tengo, a veces uno con poco, a veces tenés mucho.
1: Y vos te sentís plena, mucho. Te sentís plena.
0: Sí, sí, tengo el amor de mis hijos, seres queridos, mi nieta. Es eso, o sea, estar bien uno. También, todo depende de uno también, cómo lo tome uno. Porque la vida a veces te da tus cosas, pero, o sea, te da. O sea, todos tropezamos, cometemos errores, pero a su vez aprendes de sus propios errores. Y nunca te tenés, yo, la gente que me habla y se pone en víctima, es como que no, yo, como que...
1: Gusta.
0: La escucho y no me gusta. No, porque es como que no... a mí la gente positiva me gusta, ¿viste? La gente que te levanta y porque está bien, uno a veces tiene una enfermedad. Yo no veo a gente que dice, tengo esto, tengo que comprar aquello, tengo... Pero bueno, vos también tenés que salir un poquito de ahí, ¿viste? Uno saliendo, tomando... ¿cómo te puedo decir? Tratando de ser más positivo, ¿viste? Y ver las cosas de otra manera. Tenemos mucho a veces por qué llorar o por cosas que nos pasan, pero bueno, hay que tomarlo de otra manera. Y yo te digo que yo vivo, ahora estoy bien, estoy tranquila, a pesar que me separé hace 4 meses de mi pareja de 15 años, pero nunca convivimos. Pero vos sabés que ahora somos amigos, hablamos, y él está bien y yo también, y bueno, creo que era mejor así, o Dios dirá el día de mañana, pero también. Y me gustó esto, ¿sabes por qué? Porque esto que yo nos pasó a los dos, es como que lo tomamos bien los dos, ¿viste? No nos pusimos de enemigos. No, yo echarle en cara esto, ya no, lo hablamos y quedamos bien.
1: Quedaron bien, eso es muy importante. Bueno, por eso, porque sí, cuando las cosas se hacen desde la paz y desde la tranquilidad, bueno, dan como resultado paz y tranquilidad. Si lo haces desde el ataque, desde el choque, desde, bueno, el resultado, obviamente no podés esperar que sea otro.
0: Puede ser que la primera semana, bueno.
1: Bueno, sí, obviamente, en cualquier discusión, en cualquier separación hay un momento más tenso.
0: Tomás un café, te sentás, tomás un café, lo mirás a la cara y decís las cosas como a él le pasó, me pasó a mí, y es lindo. Hasta eso, en ese sentido también.
1: Me parece bárbaro, creo que ya nos habías contado esa historia, que todavía seguían ahí, iban y venían, así que por eso no indago mucho ahí, porque ya lo conversamos, y me acuerdo, ahora me acabo de acordar de lo que trajiste, pero bueno, gracias por el mensaje que das, porque es muy importante para todos aquellos que a lo mejor, bueno, le están pasando un poco distinto, y en tus palabras a lo mejor encuentran alguna inspiración. Mary, te agradezco mucho.
0: Dale, y un beso grande, y te escucho siempre.
1: Gracias.
0: Una oyente, nueva oyente.
1: Bueno, gracias por la compañía, muchas gracias. Ojalá te quedes mucho tiempo.
0: Gracias a todos.
1: Un beso. Chau, chau.
0: Sí, los escucho todos los días. Chau,
1: buenas noches. Viviana dice, como dijo un oyente al inicio, yo repaso mi vida dividida en décadas. Así elijo quedarme en los 40. Tengo 66 con aciertos y desaciertos. El aroma de mi vida es el de los 40. Por otra parte, mi niñez es la joya de la partida. Estoy en paz. Abrazo y beso. Gracias, Vivi, Gracias por tu mensaje. Escuchando la historia.

0: historia del vals, dice este mensaje, me reía sola pensando en que si hubo tanto escándalo, ¿qué hubiera pasado si esa gente viviera cuando apareció la lambada? Ah, imagínate. Bueno, yo te decir algo, lo que pasa es que ya estábamos en otra época, pero cuando apareció la lambada, hubo escándalo también, ¿eh? Y estamos hablando ya de los 80, por ahí, un poquito, lo que pasa es que ya se le daba menos bolilla a los escándalos. Pero sí, está muy bien. Nos pregunta, ¿es argentino el artista del día? No es argentino, no es argentino, pero canta en español. Ahí doy esta pista, este mensaje, que también le gustó mucho la voz de Karen Carpenter. Lamentable que haya fallecido tan joven. ¿Quién? Y nos dice, ¿cómo sabías que estoy cosiendo? Me voy arriba, ¿no? Suelo aprovechar esta hora para coser o hacer cuentas o anotaciones que me van quedando pendientes. Me pareció muy buena la recomendación que hiciste sobre los llamados. Siempre es lindo escuchar nuevas historias y conocer nuevos oyentes. Por supuesto que a los conocidos también queremos escuchar y saber que están bien, o tal vez necesiten compartir alguna dificultad que están pasando y sentirse acompañados. Por supuesto, y no es que estamos cerrando la puerta a nadie, es simplemente hacerlo con un poquito más de distancia en el tiempo, ¿viste? Una vez cada 10 días, así más o menos. Nos llamamos todos los días y nos metemos siempre más o menos en la misma historia, ¿no? Cuando pasan más de 10 días, bueno, uno tiene la posibilidad de contar cosas nuevas. Buenas noches, ¿quién habla?
1: Hola,
0: ¿sí? ¿Quién habla?
1: Hola.
0: Sí.
1: Alice.
0: ¿Cómo te va, Alice? ¿Cómo estás?
1: ¿Qué tal, papi?
0: Bien, mami.
1: Hace rato que no te hablo.
0: Bueno, lo bien que haces, muy bien. Ya estás cumpliendo con la consigna, sí, nueva, que es llamar de vez en cuando. Ahí está.
1: Exactamente.
0: Ahí está.
1: Hoy es el día de la costurera.
0: Sí, señora, y usted es costurera.
1: ¿Te acordás que vos me dijiste que me ibas a preparar unos pantalones?
0: Te tenía que llevar los pantalones, Alice, sí. Pero mira, no tengo tiempo ni de prepararlos.
1: Me imagino, por eso dije, me acordé cuando te escuché, dije, ay no, hoy lo tengo que llamar.
0: Y claro, obviamente, feliz día para empezar, feliz día.
1: Gracias, papi, gracias.
0: Bueno, escúchame, ¿estás cosiendo ahora?
1: No, ahora no.
0: No, qué sé yo, capaz que de noche, viste, le das a la máquina con la radio de fondo.
1: Como hoy es el cumpleaños de mi nieto.
0: Ah, mira.
1: 4 años.
0: Sí.
1: Entonces le estaba arreglando una campera, estaba a zapato ya.
0: Ah, muy bien.
1: Pero
0: escúchame, ¿vos cosés con la máquina o con la mano?
1: No, con la máquina.
0: Con la máquina.
1: Con la máquina.
0: Bueno, qué sé yo, no sé.
1: Y con la mano.
0: Claro, con las dos cosas.
1: Claro, las dos cosas.
0: Claro. Vos sabés que yo no sé ni enhebrar una aguja. No es fácil.
1: Me imagino, no, ojo. Depende de la vista también, pero si no.
0: Escúchame, ¿sirven los enhebradores?
1: ¿Yo? Mira, a mí no me gustan.
0: Pues una vez me compré uno en el colectivo hace muchos años. Se me rompió, creo que no llegué a usarlo ni media vez, que se me rompió y no lo pude usar. Y después no probé con otro, porque me cuesta encajarlo, ¿viste? Estás como mucho tiempo hasta que metes el hilo.
1: Al contrario, es más duro, porque es como es grande, se dobla más.
0: Claro, claro. ¿Y hay algún truco para enhebrar bien una aguja?
1: El agarrarse la punta bien cortadita, que no quede y le achento,
0: sí,
1: la punta,
0: sí,
1: la cortás bien con la tijera y la mojás.
0: Ah, está bien.
1: Fácil.
0: Porque si la cortás con los dedos, te quedan como esos hilitos muy chiquititos que te lo impiden. A ver, Alice, tómate un vaso con agua. ¿Estás bien?
1: Ufa, me ahogué.
0: Te ahogaste de la emoción.
1: Ufa,
0: ¿estás bien?
1: Sí, tenés razón. Sí, ya está.
0: Bueno, te preguntaba, si cuando lo cortás con los dedos, el hilo, ¿te queda ese hilito que no sirve? Tiene que ser con la tijera.
1: No sirve.
0: Ah, debe ser por eso, que no la corto con tijera, el hilo. Y entonces estoy 8 horas hasta que engancha. Después, lo que coso queda casi a la altura de un remiendo de un payaso en decadencia.
1: Claro.
0: Horrible me queda todo.
1: Espérate, perdón.
0: No, está bien. Yo quiero mantener el ritmo. ¿Estás ahí o no estás ahí?
1: Tranqui.
0: No, una noche brava hoy. Ahí estás.
1: Bueno, papito.
0: Lo que te pregunto te entra por un oído, te sale por el otro.
1: No, si yo te contesté.
0: No, te estaba diciendo que yo te estaba contando que después cuando coso me queda todo horrible. Si hay alguna sugerencia para que quede bien. Cuando te digo que coso es un botón, un agujerito, no grandes cosas.
1: Bueno, pero tenés que agarrarlo siempre bien por el bordecito.
0: Sí. Por el borde, decís vos.
1: Un agujerito.
0: Sí.
1: Tenés que agarrarlo por los bordecitos.
0: Con la prenda dada vuelta.
1: Claro.
0: Ah, está bien, eso lo hago bien. Bueno, está bien, Alicia. Bueno, no quiero que te atragantes más, que capaz que te hago hablar y...
1: La emoción,
0: tremendo.
1: Mi vida.
0: Viste, una me odia, otro se emociona. Así estamos.
1: No quiero, no hay que dar bolilla. Hay que dejar pasar.
0: Bueno, te agradezco mucho, feliz día, que feliz cumpleaños, que pases un lindo día con tu nieto, con la camperita que le estás arreglando. Y que vos tengas un muy lindo día, la costurera, que te salude mucho.
1: El 30 fue el mío, así que andamos de
0: puta. Andan de fiesta en fiesta. Para dieta están ustedes.
1: Ando de joda en joda.
0: Bueno, lo bien que haces, me alegro mucho. Gracias por llamar.
1: Pero con mis 80 y pico, así no lo vivo ahora, ¿cuándo?
0: Bueno, un día te preparo los pantalones y te los voy a tener que llevar para que me los arregles.
1: Sí, estoy esperando.
0: Sí, voy a llevar. Tengo un par de camisas también, capaz que me das una mano. ¿Se pueden agrandar o solo se achican? Un beso, Alice. Chau, gracias,
1: Un besote grande.
0: Gracias por la compañía, por la buena onda. Bueno, 4010-7242, nuestra línea directa de oyentes a las 2:27. ¿Quién habla? Buenas noches.
2: Sí, hola, buenas noches.
0: Buenas noches.
2: Hola. ¿Cómo te va? Sergio de Lomas del Mirador.
0: ¿Cómo anda, Sergio? ¿Cómo te va?
2: Bien, bien, gracias a Dios, todo bien. Me gusta su programa, lo sigo desde su compañero anterior.
0: Bueno, muchas gracias.
2: Siempre me hacen compañía en mi trabajo. Yo trabajo como chofer de camión.
0: Ah, mira.
2: Hoy escuché justo y bueno, estaba escuchando al chico que era adicto. Te felicito que haya tomado esa decisión.
0: Qué bueno, ¿viste?
2: Sí. Que va a salir bien. A la señora que estaba un poco enojada, le digo que la adicción de la radio es buena porque a mí me hace bien, me compañía. Y bueno, así que se enoje.
0: Así que escuchaste, estás escuchando, estás atento a todos los llamados.
2: Sí, me gusta este programa, así que les deseo lo mejor.
0: Bueno.
2: Me hacen muy buena compañía, no le quito más el tiempo, y bueno, todo bien.
0: No nos quitas el tiempo, gracias, sé que estás trabajando, así que te agradecemos que te hayas tomado estos minutos para comunicarte con nosotros. Buen viaje.
2: Dale, que tenga buena noche, señor, y bueno, que siga así con su programa y bueno, que es muy buena compañía para todos nosotros que somos sus oyentes.
0: Muchísimas gracias, muy amable, muy generoso. Te agradezco mucho, Sergio.
2: Gracias.
0: Chau, gracias por llamar. Chau, buenas noches. 4010-7242. Ahí estamos. En un rato se viene nuestro artista del día. En un rato, maratón de mensajes que tenemos un montón. Ténganme un poquito de paciencia, que ya los leemos, ¿eh? Pero ¿quién habla ahora?
3: Hola, buenas noches, soy María Esther de Belgrano, ¿me escuchan?
0: Sí, ¿cómo te va, María Esther? ¿Cómo estás?
3: Bien, muy bien, gracias. Pues yo quiero hacer un llamado chiquitito, nunca he llamado a una radio.
0: Bueno, bienvenida, escúchame, ¿estás hablando con el altavoz de casualidad?
3: No, estoy hablando con el celular y tengo la radio apagada, pero por ahí se escucha un poco bajo porque no hablo...
0: No, hay como una leve interferencia, ¿no? Como un leve entrecorte en la línea. El volumen se escucha bien, pero como si te fueras un poquito del aire. Pero bueno, vamos a hacer todo lo posible por escucharte, María Esther.
3: No, era simplemente para agradecerle por... Bueno, te voy a decir de vos. porque
0: por supuesto
3: yo ya también tengo los años como para decirte de vos. Quería decirte que realmente es una alegría escucharte. Yo soy dormilona, por ahí te escucho de vez en cuando, no casi todos los días, pero una hora, una horita y así. Pero es un placer porque realmente tenés una calidez y una calidad de expresión hermosa.
0: Bueno, muchas gracias. Muchas gracias. No,
3: así lo siento. Y con respecto a la consigna, brevemente, yo te diría que la vida es maravillosa. Maravillosa. En la infancia, en la adolescencia, en la madurez, en la vejez, porque tiene sus momentos realmente de mucha alegría y sus momentos complicados, pero la síntesis yo diría que es maravillosa.
0: Qué lindo, bueno, qué bueno que lo digas. Me alegro mucho que lo hayas vivido así.
3: Bueno, creo que todos vivimos así, es que Dios nos da esos momentos de felicidad y que tenemos momentos difíciles todos. Así que bueno, no, te agradezco mucho y ha sido un gusto escucharte.
0: Ah, igualmente para mí, gracias por haber llamado, gracias por tomarte este tiempo, te lo agradezco mucho.
3: Por favor.
0: Nos seguimos escuchando, llama cuando quieras. Chao, gracias, Gracias por tu generosidad. 2:31 en la mañana de Radio Rivadavia, 4010-7242, la línea directa de oyentes. Enseguida se viene nuestro artista del día. Vayan preparando el corazón, el espíritu, el amor. Sí, se viene dentro de unos minutos. Buenas noches.
4: Hola, Hernán.
0: Hola, ¿quién habla?
4: Habla Julio de González Catán.
0: ¿Qué tal, Julio? ¿Cómo te va? Buenas noches.
4: Bien, muy bien. Muy bien acá, ya reposando después de haber laburado un poco con la música y nada, escuchando el programa ya hace un rato largo.
0: ¿Estuviste de concierto?
4: No, como te comenté alguna vez, soy arreglador, ¿viste? Entonces me encargan trabajos de música.
0: Ah, está bien, claro, bueno, o sea, trabajo en tu casa, digamos, con la música.
4: Sí.
0: En esta oportunidad.
4: Sí, tal cual, sí, muy poco lo que por ahí toco en vivo, muy poco, una o dos veces al año con toda la
0: música. Ah, mira, pensé cuando hablamos me había quedado la idea de que tocabas un poco más seguido.
4: No, he tocado muy seguido hasta hace 2 años.
0: Tal vez me quedó esa distorsión, o sea, hasta hace 2 años muy seguido en el escenario y ahora te dedicas más al tema de los arreglos.
4: Claro, sí, que es un trabajo más artesanal, muy lindo. La verdad que es muy muy interesante, por otro lado. La verdad que me entusiasma mucho. Es muy muy lindo para hacer, aparte lo hago tranquilo en mi casa. Y me junto con los músicos, ¿no? Sí, para, bueno, hacer algunos detalles o me piden reversiones, qué sé yo. Pero es lindo, es un trabajo muy muy lindo que lo venía haciendo yo para mi música o para los grupos en los que actúe. Y ahora para músicos que conocí, que es un boca a boca, ¿no? Que me va así gente.
0: Me imagino.
4: Es muy lindo porque a veces te traen un tema muy en crudo y es prácticamente hacer toda una producción. Y a veces es algo puntual, el arreglo de un instrumento. Bueno, che, acá quiero un solo de saxo, dibujate algo. Y nada, en algunos participo casi como un productor artístico, digamos, metiendo mano para que todo suene coherente, porque por ahí no tienen gran idea de producción, y a veces es algo más chiquito, más de, che, necesito un solo acá. Bueno, ahí trabajamos de otra manera.
0: Bueno, o sea, claro, te iba a preguntar justo esto, ¿cómo te llegaba la melodía? Entiendo que te la mandan grabada de alguna manera, y vos haces, digamos, la intervención de los distintos instrumentos y las armonías que van conformando. Pero por lo que me contás, hay momentos en que tenés que agregarle algo, o sea, sos una suerte de coautor de ese tema.
4: Sí, por eso es el trabajo un poco del arreglador, ¿viste? Cuando a veces en los discos, bueno, hablo como un viejo ya en los discos, ¿no?
0: Sí, bueno, pero todavía lo llamamos así, sí, las producciones.
4: Nos entendemos. Cuando dice arreglos y aparece un músico ahí que a lo mejor no toca, bueno, de eso se trata. Es una cosa, sí, es como una coautoría.
0: Claro, porque si te dicen quiero un solo de saxo, bueno, me imagino que lo harás sobre la base de la melodía, pero tal vez puede tener algún sello propio.
4: Sí, en realidad lo hago sobre una armonía, o sea, sobre una progresión de acordes y con el espíritu que lleva el tema, ¿no?
0: Claro.
4: Si es un bolero, si es una salsa, si es algo, lo que sea.
0: Sí.
4: Bueno, que sea acorde, ¿no? Y si es una composición mía, si es una creación mía.
0: Claro, claro.
4: Y bueno, sí, ahí es como un arreglo, pero bueno, nada. Es como que en el ambiente no se habla de coautoría, tiene que haber una impronta mucho más grande.
0: Mucho más grande, mucho más mucho más compases, si se quiere, mucho más partes.
4: Sí, claro, claro. Después sí tengo composiciones hechas con... Yo no escribo letras, tengo muchas colaboraciones con letristas que no escriben música. Y bueno, nada, se dan momentos donde nos juntamos. Por supuesto que lo mío no es solamente solitario en mi casa. Algunos trabajos sí, pero muchos son de, bueno, unos mates, un vino, y mientras vamos viendo ideas, tiramos
0: claro.
4: allá, y es muy interesante. Bueno, yo hago música desde los 10 años.
0: A mí me fascina el tema de los arreglos de música, creo que ya te lo había comentado. Algo de música conozco, pero voy a aprovechar para hacerte una pregunta que siempre tuve una duda, tal vez. No ¿Puedo?
4: No sé si te he autorizado para contestar.
0: No, cómo no, si vos debes saber. Viste que hay canciones que vos tenés estrofa, estribillo, y ya está, ahí terminó la canción. Pero hay muchas otras, sobre todo pasa mucho en las baladas. Pienso en alguna de Luis Miguel, en alguna de Montaner, en alguna de Cristian Castro, para poner canciones conocidas, que vos tenés estrofa, estribillo, y en un momento la canción se corta sola por otro lado, como que tiene otra melodía y vuelve después al estribillo original. ¿Se entiende lo que estoy diciendo? Porque te puedo poner un ejemplo de alguna canción que conozcamos todos, si no.
4: No, se entiende perfectamente y es un recurso muy utilizado.
0: Bueno, ¿tiene nombre ese recurso?
4: Sí, un puente.
0: ¿Puente se llama? Ah, entonces lo dije bien. Siempre lo dije bien, puente, ahí está. Listo, lo saqué por deducción. Tenía miedo de estar diciendo cualquier cosa. Puente se llama.
4: No, es un puente. Muchas veces en música, cuando querés hacer algo más o menos de calidad o que suene agradable al oído, por supuesto que tenés temas que es estrofa, estribillo.
0: Sí.
4: Pero digamos, cuando querías hacer una coloración un poquito más linda, que llame la atención, muchas veces lo sacás de la escala en la que está el tono. Viste que los temas están en un tono, digamos,
0: sí,
4: en calidad.
0: Sí, sí.
4: Y de repente a vos te... Uy, ¿a dónde se fueron? Para allá. Y claro, se mueve, ¿sí? Lo que se dice, se modula de una escala a otra. Entonces ahí vos sentís como una cosa que cambió. Y bueno, muchas veces se hace con los puentes eso.
0: Claro.
4: Se trabaja por ese lado con cierta coherencia, ¿no?
0: Sí, por supuesto, sí, tiene que ver con la melodía, obviamente. Pero es ese pedacito de canción que no se parece al resto y que después deriva, a lo mejor en el estribillo, en una octava más arriba. Por ejemplo, es un recurso.
4: Tal cual.
0: ¿Viste?
4: Tal cual, sí, eso se utiliza mucho.
0: Está bien, bueno, qué suerte, lo dije bien, porque una vez me lo preguntaron y yo, de cara dura, dije, no, eso es un puente, dije yo, pero lo dije de intuitivo, no lo dije porque lo sabía. Y ahora me lo estás confirmando, sí.
4: Sí, a lo mejor te lo nombran de otra manera, porque digamos que en la jerga hay 2 millones de cosas para llamar. Nosotros le decimos estribo al estribillo, digamos.
0: Claro, sí, entiendo, sí.
4: Si llamo estribo, viste, vamos al estribo, la coda que te vuelve al principio. Bueno, una serie de terminologías y hay términos que van apareciendo que, bueno, a lo mejor son sinónimos, pero bueno, yo me manejo con puente, ¿viste?
0: Claro, claro.
4: Así que sí, cualquier duda es muy...
0: No, listo, ya está, me sacaste una gran duda. Y como es una actividad que comparto, y para mí el arreglo es todo en una canción, o casi todo, no digo todo, pero es mucho. Entonces, nada, siempre fui muy admirador de los arreglos y los sigo mucho, ¿viste? De repente me pongo a escuchar una canción y me quedo solo con la melodía de el piano, solo con la melodía del violín, solo con lo que está tocando el bajo. Me encanta ver esto. Y ni hablar cuando se hacen armonía de voces, ¿no? Me parece extraordinario.
4: Espectacular, me encantan los coros, por ejemplo.
0: Claro.
4: Mi mujer es una corista espectacular, así que bueno, nada, vengo de todo un ámbito musical, de familiar.
0: Qué bueno.
4: De amigos. Y un poquito, aprovechando lo de la consigna,
0: sí,
4: que tiene que ver un poquito con esto, porque a mí me gusta mucho Yo lo he dicho varias veces y te lo repito, me encanta tu programa, me hace pensar las historias que escucho, las palabras tuyas. Y yo veía, bueno, esto de las edades, ¿no? Que alguna mejor, o cuál es la mejor, Yo creo que, bueno, en una vida, digamos, más o menos típica, ¿no? Sin grandes tragedias, sin grandes cosas que te muevan mucho, todas las edades, digamos, tienen su encanto. Pero hay como una línea, digamos, a raíz de esto que hablamos de la música, que hay como tres cosas en mi vida que las mantuve siempre, que son la música, la lectura y el deporte. Desde chico, digamos, ¿no? O sea, con los distintos niveles de lectura que he podido tener de música y de deporte. Uh-huh. Y que jamás los abandoné. Y a mi edad, mucha gente de mí, yo tengo ya 66 años,
0: sí,
4: tipo grande, nunca las abandoné, y a esta edad, ya jubilado, tengo todo el tiempo para mí para disfrutar. O sea que me encuentro, como que decís, ¿viste cuando largas a un perro en la playa y empieza a correr?
0: Claro, claro, la libertad.
4: Me parece, la libertad, claro, pero aparte hay mucha gente de mi edad, conocidos míos inclusive, que yo, digamos, entre comillas, me he peleado, porque van dejando por la edad que tienen. Yo quiero que a mí el deporte, yo fútbol, pádel y bueno, el deporte, ¿no? Yo quiero que a mí que el fútbol, no irme yo porque ya no, porque ya mi edad, que, no, yo quiero que las actividades que disfruto sean eternas.
0: Claro, claro, está muy bien.
4: Y muchas veces, gente de mi edad, que está bien físicamente, pero es como un mandato de bueno, no, ya.
0: Ya no estoy para estos trotes.
4: Claro,
0: claro.
4: A ver, Hernán, yo también partido de fútbol, uno de pádel, jugamos 2 horas. Sí, vengo cansado, me tiro en la bañera, después me tiro en la cama un rato, pero el disfrute que tengo, y como decía esta mujer anterior que decía que se sentía plena, yo me siento muy plena.
0: Claro.
4: Todo el día para mí, hace muchos años tenía mis hijos chicos, tenía que trabajar, estaba estudiando, tenía cosas de. Pero no lo dejé de hacer.
0: Uh-huh.
4: Entonces eran momentos, viste, muy, muy de mucha adrenalina. Ahora yo tengo las 24 horas para hacer lo que me gusta.
0: Uh-huh.
4: ¿Cómo voy a desaprovecharlo?
0: Claro, obvio, sí. Está muy bien.
4: Y creo que ahí hay mucho de que a veces esos cuadros de, no digo de depresión, digamos, de una enfermedad, digo, de cuadros de angustia o de soledad o de. Sí, no, claro, porque uno se va enfrascando. Y simplemente porque tiene cierta edad. No, flaco, no, yo no miro mi edad. No, ni el día que no pueda correr más, bueno, el padre me echará. Pero no me miro yo por las mías, por la edad que tengo.
0: Está muy bueno, que las cosas te echen y no vos retirarte antes de tiempo cuando no había ninguna razón para hacerlo.
4: Exactamente,
0: claro,
4: exactamente. O sea, claro. Es un error que muchas veces la gente grande cometemos, ¿viste? Y a mí por lo menos me funciona, no es que tengo la fórmula, pero a mí me funciona no dejar de hacer cosas que me dan placer, como la música, la lectura, el deporte, mi jardín, ya está, listo. O sea, me parece que eso llena mucho de energía, de cosas positivas, de tener un fin, de tener un rol, ¿viste? No sé, nada.
0: Gracias, Julio, impecable lo que dejaste como mensaje.
4: Por favor.
0: Te lo agradezco enormemente, gracias por tu compañía.
4: Yo te agradezco a vos por tu espacio.
0: Gracias, chao, buenas noches. Chao.
4: Que estés muy bien, chao.
0: Igualmente vos. Bueno, ha llegado el momento, vamos a ir a nuestro artista del día, vamos a poner un poco de música para relajarnos, para pensar, para para volar, como lo quieran llamar. Ustedes lo llaman de distintas maneras y yo voy tomando los verbos que ustedes van diciendo. Y hoy, nuestro artista del día es un hombre que nació en Guadalajara el 24 de abril de 1971. Lo conocimos como cantante de ranchera, como cantante pop latino, hijo de un cantante ranchero, de Vicente Fernández. En el principio se especializó en música regional mexicana, pero después se diversificó y no solamente incluyó en su repertorio el pop latino, sino también la balada y el bolero. Nuestro artista del día de esta noche es el señor Alejandro Fernández, pero hoy no viene solo, ya vino solo alguna vez. Hoy lo trajimos acompañado con dos clásicos, ya uno de su propio repertorio y otro que reversiona un tema que quién no lo tarareó alguna vez. Bueno, empieza cantando Alejandro Fernández con Cristina Aguilera, esta la sabes. 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

todas sus versiones, y esta realmente muy, muy linda. Ojalá que les hayan disfrutado tanto como nosotros. A Cristina Aguilera, que acompaña a nuestro artista del día, que esta noche es Alejandro Fernández. Vamos a cerrar con un clásico de Alejandro Fernández, pero tampoco viene solo. Lo hace acompañado de una cantautora española de pop, de baladas y de rock, vocalista de La Oreja de Van Gogh. Se llama Amaia Montero, y junto a nuestro artista del día, Alejandro Fernández, cantan este clásico de las baladas, Me dediqué a perderte, en vivo.

0: los aplausos, no hace falta, no hace falta. Gracias, gracias, gracias, gracias, muchas gracias. Señores, Alejandro Fernández fue nuestro artista del día, hoy acompañado de Cristina Aguilera y de Amaya Montero.
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Bueno, así casi sin querer fueron noche de dúos también, ¿eh? Porque ahora tenemos a Paul McCartney y a Michael Jackson. Son 666. Los artistas del día fueron en dúo. También lo tuvimos a los Carpenters. Me recuerda a Esteban hace lejos en esta madrugada. Así que seguimos disfrutando de la música. Tengo cantidad de mensajes que yo les agradezco enormemente y que voy a tratar de leer casi todos. Espero que todos tengan su lugar. Le agradezco a Mariana de Temperley, que dice: lo más hermoso de mi juventud fue que teníamos ilusión, pensábamos que si nos esforzábamos el futuro iba a ser mejor. Nos divertíamos sin miedos, disfruté de la calle y de la noche sin inseguridad, creí en el amor, éramos más frescos. Ahora tengo 54 años, con la madurez aprendí a no darle tanta importancia a determinados temas. Esto como algo bueno, pero no me gusta la época que estamos viviendo. Sumamente individualista, todo es efímero y superficial. A mí dame juventud, llena de utopías y no esta distopía. Te mando un beso y gracias infinitas por el programa. Gracias a vos, Mariana, por este mensaje tan sentido y tan pensado que nos enviaste. Gracias por compartirlo. Susana de la Plata dice: te deseo muchos mensajes sobre el tema de hoy. La juventud, divino tesoro, decía un profe, pero cada década tiene su ritmo y su amor. Gracias, Susana, muchísimas gracias por tu opinión. Buenas madrugadas. Tanto Velvet como El Tiempo Entre Costuras, estoy yendo muy atrás en el programa, pero bueno, ustedes no tienen la culpa, yo soy el que no llegué a leer este mensaje. Ay, hoy que era el Día de la Costurera, recordamos hace un rato largo dos series que hablan de, bueno, que están muy emparentadas con la costura. Y nos dice este mensaje: tanto Velvet como Tiempo Entre Costuras reflejan años dorados de producción textil, temas sociales, sindicales, de clases. Y acá en nuestro continente no podemos olvidar la llegada y el furor de las máquinas de coser Singer. Heredé una de mi abuela materna que guardo con mucho amor. Hermosa efeméride, dice Marcela. Gracias, Marce, gracias por este recuerdo. Buenas noches. Yo creo que la juventud aporta las ganas de hacer cosas, como estudiar, aunque cuando somos más grandes vamos adquiriendo experiencia en las cosas de la vida, como darnos cuenta si alguien nos quiere engañar con algo que queremos comprar o si alguien nos quiere engañar proponiéndonos algún negocio. Nos dice Alejandro desde la provincia de Mendoza. Gracias, Ale. Bueno, Humberto nos dice hola, le decimos hola, gracias por escribirnos con este saludo, te lo retribuimos. Después hay otros que están llamando o que mandan links de Instagram, de Facebook o de alguna otra cosa de WhatsApp. Yo les pido por favor que los links, para que yo los pueda ver durante el programa, mejor me los envíen a mi Instagram en @HernanGarciaArena. Ahí es mucho mejor. Por el WhatsApp de la radio se me dificulta mientras hago el programa. Equipo de la radio, yo hago arreglo de ropas, pero ahora estoy cuidando a un abuelito. Me encanta hacer los arreglos de las ropas desde Venado Tuerto. Te saludo, Isabel, deseando que tengan un excelente día. Bueno, feliz día para vos, Isabel. Mira, te lo voy a escribir. Feliz día. Ahí está. Muy feliz día para vos que te dedicás a la costura y a arreglar ropa en el Día de la Costurera, ¿eh? La mejor etapa es la juventud, no tenés ninguna preocupación. Nos cuenta Úrsula que vio las dos series, Velvet y Tiempo Entre Costuras, y que le encantaron. Lloré con las dos. Abrazo de oso, gracias. Muchas gracias. Sí, muy buenas series ambas. En distinto registro, ¿no? Son muy diferentes una de la otra, pero muy buenas las dos. Recién comienzo a escucharte, no sé qué problema hubo, dice Cristina de Mar del Plata. Carpenters, mis preferidos de mi adolescencia, tengo 64 años, genial. Bueno, igualmente, no se debe referir a cuando pedimos esto del tema de los llamados y demás, porque es de 12 y 44. Mirá qué atrasado que estoy en la lectura. Liliana de Rosario nos saluda, gracias por la compañía. Le encanta la música de madrugada 6:30, me alegra mucho, me encanta que te encante. Buenos días, te estoy escuchando como todas las madrugadas y me parece genial el pedido que haces para que no llamen todos los días las mismas personas. Llega un momento que ni ellos saben qué decir. Te felicito que te hayas animado a decirlo. Gracias por hacer tan lindo el programa.

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2: Choque fatal en la ruta 7 en Luján, auto y moto en el kilómetro 68 sentido provincia, dos motociclistas muertos. Asistencia vial de Caminos del Plata acaba de habilitar nuevamente la circulación en la autopista tras un corte total y desvío en el puente Brecht. Tengan en cuenta lo que son los accesos sin complicaciones, trenes funcionando sin reporte de incidencias, el subte OK, aeropuertos, Ezeiza y Aeroparque operando normalmente. Adelantamos, a partir de las 5 de la tarde puede haber protestas de...
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2: Y a las 6 de la tarde, terciarios convocan a una protesta en Callao y Corrientes. Desde Control de Tránsito, J. Leonetti.
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0: con cielo cubierto en la ciudad de Buenos Aires, esperan algunos chaparrones y una máxima de 19 grados. Chaparrones y lluvias aisladas hasta la tarde inclusive. 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
1: Bueno, yo hoy salí con un suéter y sí, me lo tuve que sacar. Está bien que estoy con unos chuchos de frío calor, pero recomiendo que tampoco salgan tan abrigados, ¿no, Romy?
0: Es que 19 máximas. Ah,
1: Agustín Caviglia, buen día.
2: Buen día, buen día. Bueno, obviamente que el primer tema del día es una jornada con temas fuertes, ¿sí? Porque después hablaremos de lo que es el partido de River y de lo que fue esta famosa foto que tanto se anunció durante el fin de semana y que finalmente se concretó en el día de ayer entre Stefano Di Carlo y Juan Sebastián Verón. Pero el primer tema tiene que ver con Boca, con lo que fue la presentación de Boca. Yo creo que para todos los partidos de fútbol hay contextos, ¿sí? Todos entienden dentro de una lógica. No es lo mismo un partido de primera fecha que un partido de final de campeonato, que una semifinal, en este caso, de una Conmebol Sudamericana. Y a lo largo del camino, y hablamos de los 17 partidos invicto y de cómo el técnico de Boca le había cambiado la imagen a este equipo, y donde habíamos encontrado que Boca tenía un entrenador con respecto desde donde venía, también es válido mencionar las responsabilidades del entrenador en el partido de ayer. Es cierto que Boca a esta serie ante Vasco da Gama llegaba con la baja sensible reciente de Leandro Paredes, lo que fue la lesión, el desgarro el pasado viernes. En ese partido en Córdoba ya había sufrido antes la lesión de Tomás Aranda, había perdido sus dos cartas principales en la ofensiva, y es cierto que Boca, a pesar de eso, podía partir como favorito, por lo menos a priori, en el partido de ida, porque era local y porque tenía esa condición, una serie que iba a ser muy pareja en un equipo Vasco da Gama que uno lo encontraba en el fondo del fútbol de Brasil, en la tabla de posiciones, pero que había cambiado y mucho en el último mercado de pases. Sí, había nombres reconocibles, Lescano, que era una de las figuras de Argentino Juniors, Santi Sosa, el capitán de Racing, entonces Facundo Colidio, que más allá de lo que fue su paso por River, era un jugador que le podía dar jerarquía a este plantel de Vasco, aunque Colidio no pueda jugar en esta Conmebol Sudamericana. Lo cierto es que, insisto, yo creo que hay un contexto, creo que hay un entrenador que ayer se equivocó. Yo creo que ayer Arruabarrena es el principal responsable de la no victoria de Boca.
1: ¡Qué fuerte!
2: Sí, por la conformación del plantel.
1: ¿Es el principal responsable?
2: Yo creo que sí. Como supe decir,
1: pero juegan los jugadores.
2: Juegan los jugadores, pero hay un entrenador que durante un proceso, y si señalamos que Arruabarrena era el responsable de la remontada de Boca, muchos señalaron que Arruabarrena era el responsable de recuperar jugadores, esto no invalida lo que es el proceso, y no estoy diciendo que Arruabarrena mañana tenga que dejar de ser el técnico de Boca. Pero sí digo que Boca trabajó y lo hizo de una forma desde que comenzó este ciclo. Entonces mi pregunta es, ¿por qué cambió?
1: ¿En qué cambió?
2: ¿Por qué Arruabarrena dejó de jugar, por ejemplo, con tres delanteros para jugar con uno solo, más sumarle un 9? ¿Por qué decidió darle un 11 titular con William Alarcón, con Carlos Palacios, con Ener Valencia? ¿Por qué sentó a Merentiel en el banco de suplentes? Claro. Que era una de las principales figuras de este Boca. ¿Por qué la decisión de pensar más en el rival que en tu propio equipo? Eso dejarlo para la revancha. Eso conseguía el resultado en la Bombonera. Y de última, si lo tenés que defender, que sea en condición de visitante, como te pasó en las otras series. Claro. Entonces yo creo que Arruabarrena pensó demasiado en Vasco da Gama. Es cierto que tuvo las bajas sensibles, que alguna, insisto, es la de Paredes, y que eso te cambia la fisonomía. Pero es no haber visto los partidos de Boca para entender que Alarcón, o creer que Alarcón en la mitad de la cancha le podía dar juego a Boca, cuando no lo ha hecho más de un año y medio que lleva en la institución, porque Palacios para algunos puede estar mejorado, pero está lejos de ser una manija para este Boca, porque sentó a Villa, que es cierto, no venía en un buen rendimiento, pero que en un partido donde no hay juego, lo que te pueden salvar son las individualidades. Lo que pasó en el complemento, cuando ingresó Villa, cuando ingresó más tarde Merentiel, párrafo aparte al arbitraje lamentable de Piero Massa, el chileno, localista. Vos sabés que en la previa...
1: vergüenza, como echó el jugador de Vasco.
2: Bueno, había un dato en la previa. Piero Massa, el árbitro chileno, había dirigido a Boca en octavo de final, en cuartos de final, lo iba a dirigir ahora en semifinales, y siempre en condición de local. En octavos, en cuartos. Y ayer en semifinales lo tuvo al chileno Piero Massa. De mínima es raro, de mínima te llama la atención, de mínima es un dato que vos no podés dejar pasar. Después ves el desarrollo del partido, ves que no amonesta a Lozano y en la jugada siguiente sí amonesta a Hudson, el futbolista de Vasco da Gama. Ves cómo lo expulsa el futbolista el colombiano que juega para el conjunto brasileño cuando faltaban todavía más de 25 minutos en el segundo tiempo, y lógicamente Boca se le fue encima. Es cierto, Boca había mejorado ya en ese complemento. Se le fue encima producto de la expulsión también. ¿Tuvo situaciones Boca para empatarlo también? ¿Mereció la derrota? No. Boca mereció por lo menos empatar el partido. Tuvo muchísimas situaciones. Tuvo Merentiel, tuvo Ener Valencia, tuvo varias Sebastián Villa, remate de Ascacíbar en el travesaño. Es cierto, hay un centro de Blanco que pega en uno de los palos, pero no era más que un centro. Boca no mereció irse con la derrota. El que habló una vez que terminó el partido fue su entrenador. Habló de corregir muchas cosas. Esto dijo Rodolfo Martín Arruebarrena.
3: Estamos jugando la posibilidad de llegar a una final, no hay mucho que hablar. Corregir y tratar de ir a buscar el partido allá, como hacemos siempre. La eliminatoria, obviamente que nos hubiese gustado ganar en casa y no tener una diferencia desfavorable, pero bueno, esto es fútbol y ahora cuando llegue su momento habrá que ir a Brasil a tratar de ganar y pasar. Creo que la mejor... el mejor incentivo es poder llegar a una final y no hay mucho para hablar, sí, para corregir.
2: Lo cierto es que Boca debe ganar, no tratar de ganar, debe ganar si quiere llegar a la final, que será en Barranquilla a fines de noviembre. La semana que viene el partido estaba estipulado en el Estadio Maracaná. Recuerden esta disputa legal que hay entre Vasco y Fluminense y Flamengo, que son los que administran el Estadio Maracaná. Vasco anunció que vendió las más de 70.000 entradas para el Estadio Maracaná, pero otra vez la justicia de Brasil se metió en el medio y les niega el Estadio Maracaná Vasco da Gama. Ayer Conmebol les dio un ultimátum, les dijo que resuelvan el estadio, esto se lo dijo a Vasco da Gama, si no Conmebol tiene la potestad de sacar el partido y decidir dónde jugarlo. Dónde jugarlo sería en Asunción, eso obviamente que favorecería a Boca y perjudicaría a Vasco, pero también hay una situación que Vasco tendrá que resolver. Yo entiendo que pueda parecer particular, Vasco debe resolver, si no es en el Estadio Maracaná, tendrá que ser en el Lincoln Santos, tendrá que ser en el césped sintético, tendrá que ser en otro estadio, tendrá que ser en Brasil, si no quieren perder la localía. Lo cierto es que Boca no queda eliminado con este comentario, por más que sea o aparentemente sea negativo. Lo cierto es que Boca tiene las herramientas para cambiar, entra en la etapa decisiva y es donde tiene que aparecer el equipo del Vasco.
1: Gracias, Agus. 6:53, ya venimos.
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día para todos. Bienvenidos. Muchas gracias por estar ahí como todas las mañanas. Gracias de verdad. Arranqué con... Ay, le tengo que poner un forro a la bombilla. Ay, cuando te pasa la hierba. Señoras, señores, muy buen día. Que tengan un lindo... ¿Qué día es hoy? Miércoles. Gracias.

0: Y aquí estamos empezando nuestro programa del día de hoy con Mírela. La señora Iriel, que acaba de grabar. De Yopilante. Nos está saludando justamente. Bueno, y nos está contando que vamos a tener una jornada fresca. Ayer, no, al final de cuentas, no llovió, señorita.
1: No, ya está bien despejado.
0: Ah, ¿está despejado?
1: Había un poco de solcito. ¿Mientras yo venía caminando?
0: Sí, sí. Está nublado.
1: Sí.
0: Pero como pareciera como que aparenta salir el sol. Puede ser, ¿eh? No sé cómo está el servicio. Servicio.
1: Mira.
0: Hasta que funcione, digamos.
1: Así que...
0: Portada. Ensamble. Sí. No, está muy lindo. Escucha, creo. Están las probabilidades de las lluvias de ayer, de hoy. De ayer no se cumplió, digamos.
1: No, y hoy se supone que hay cero.
0: Ah, ¿hoy no llovería?
1: No, y ayer decía que llovía todo el día.
0: ¿Viste? ¿Cómo está cambiando la cosa, eh? ¿Cómo va cambiando sustancialmente? Bueno, señoras y señores, salud. Abro WhatsApp, por favor. Me pongo en la línea. Ustedes pueden saludarme, por favor, que me necesito cariño. Ustedes pueden, por favor, les agradecería por una cuestión hasta de solidaridad. No sé si sobre una cuestión humanitaria.
2: Es como la fiebre cuando...
0: Este es un programa de rock and roll. Acá no existe ni el folclore, ni el latino, ni el tango, ni las canciones de Benjamín, ¿no? ¿Cómo se llama? Valentín. Las canciones de... Ah, no, de Valentín y del otro, muchacho. De Quiquelandia. Son la lista que tienen ellos ahí siempre, las más fáciles, o sea, la que tiene más fácil. Entonces eligen siempre, tienen el mismo gusto entonces,
1: sí.
0: Ustedes, los tres, ¿eh? Los tres escuchan la misma huevada todos los días.
1: Son malos.
0: Tienen el mismo gusto. No, pero está muy bien, mirá. No es una cuestión del indoor. Es una cuestión de la canción, todos los días la misma canción, a la misma hora. Claro, todos los días la misma canción, a la misma hora.
1: ¿Esa canción para mí ya era para los oyentes? ¿Ya marca las 10 de la mañana?
0: Claro, exacto, se llama las 10 de la mañana. O el Rata Blanca. Mujer amante.
1: Sí.
0: Exactamente a las 10 y cuarto. Ese sale 10 y cuarto. ¿Vos sabés que en un tiempo... Yo trabajé un tiempo en una radio que llamaba FM Horizonte, que era la radio FM de Radio El Mundo de Buenos Aires. Y vos sabés que sí, que tenían programado en distintas horas del día exactamente la misma canción. Sí. ¿Pero sabés por qué? Porque las discográficas en ese tiempo pagaban por la difusión. Por ejemplo, sacaba Luis Miguel o Bee Gees, esto. Subí. Sacaba su canción, su nueva canción. Y las discográficas pagaban a la radio para la promoción. Así que salía cada media hora esta canción. Por ejemplo, ¿no? Pero es de Garpe, está bien. Pero acá no paga nadie, boludo. Ni Rata Blanca, no sé si existe Rata Blanca todavía. Bueno, señoras y señores, entonces, ¿cómo viene The Time, señorita?
1: Tenemos una temperatura actual entre 12 y 13 grados.
0: Sí, si hubiésemos... Ahora, de nuevo, porque no salió nada.
1: que tenemos una temperatura vital entre 12 y 13.
0: ¿Cómo viene el D-Time, señorita?
1: Tenemos una temperatura actual entre 12 y 13 grados.

0: parcialmente nublado. El día de mañana, jueves, una mínima de 12, una máxima de 19. Con una mañana mayormente nublada y una tarde con hasta un 40% de posibilidades de lluvia. El día viernes, una mínima de 13, una máxima de 19. Con una mañana mayormente nublada y una tarde-noche con hasta 40% de posibilidades de lluvia. El día sábado, una mínima de 8, una máxima de 16, con un cielo mayormente nublado. El día domingo, una mínima de 10, una máxima de 17, con un cielo parcialmente nublado todo el día.
1: No.
0: ¿Tenemos un poco de sol asegurado?
1: No, escúcheme, ¿ayer salió el sol? No.
0: Sí, ayer sí.
1: Ah, sí, tenés razón, salió el sol ayer. Sí, de verdad. Pero después se formaban como... como celajes, así como tormentosos, y nunca, por lo menos yo no lo vi, pero nunca llovió. Bueno, hoy 14 de octubre, ayer 13 de octubre, mufa, este Omar es un mufa. Ya lo catalogo de ahora. ¿Cómo te fue el martes 13?
0: ¿A mí?
1: Sí, sí.
0: A mí bárbaro. Bueno. El 13 me va bien.
1: Bueno, genial, a mí no tanto. Por este mufa de Omar.

0: hecho ya? Sí.
1: Horario del registro civil.
0: No, es otra cosa.
1: Buen día, ¿qué tal? ¿Cómo anda?
2: No sé, el otro.
1: Te tomás el corte 13. Te dijeron que te pasé el micrófono.
0: No, entonces no.
2: No, fue con el del horario.
0: ¿El del horario?
2: Sí, creo que sí.
0: Lo borró, me parece, entonces.
1: Horario del registro 7 a 13.
0: No era ese. No, ese era bueno. No, entonces me lo borró. Porque me decía, a ver.
1: Vos, buen día. Antes que nada, pues te saludé ya. ¿Vos reaccionaste que mañana es martes 13?
0: Ah, ahí está, el guacho de mierda, ¿viste? ¿Viste? Sí, re mufardo. Ah, no, me lo dijo antes de ayer. Re mufardo. Pero bueno, te voy a perdonar por hoy.

caminando, venían para acá. Digo, qué barro, viste, en la mitad de la cuadra, solo. Una cuadra sola. Ahora, viste que todos los días tenés un problema de que cómo después no va a haber accidentes. Pero los accidentes son producidos, digo yo, por eso nos va como nos va, ¿viste? La gente llora, los inspectores, no, el inspector es la bola. La gente, nosotros, los que manejamos, ¿qué inspectores? Cabeza de tuerca, ¿no? ¿Qué? Pero dale con eso, ¿qué van a hacer los tipos? Pero, no, déjame. Casi Uruguay creo que era, no sé cuál es la. ¿Viste la que vengo medio rapidón por acá? Bueno, nada, la calle sola. Ponele cualquier calle. Una señora en la moto y un chiquito en la bicicleta que venían para la escuela, imagino. ¿No? Como un chiquito se quedó atrás o la mujer se fue más adelante en la moto. La señora frenó la moto para esperar al chiquito en la mitad de la calle. Claro, digo, en la mitad de la calle la señora que además era importante, de importante tamaño. En la mitad de la calle.

0: esperar el chiquito, o sea, ¿y vos crees que se dio cuenta que venía, que hay puede venir alguien atrás, que no? Pero no, pobrecitos esos pibes que esta gente cría. Pobres pibes. Claro, y después votan lo que votan, y después reclaman lo que reclaman, y después opinan lo que opinan. Con cero, cero. Pero qué bárbaro, qué increíble. Realmente qué increíble. Y pensaba, ¿sabes qué comparé? ¿Viste cuando el día es feriado la gente nos pregunta si hay bancos? O sea, en ese mínimo detalle me doy cuenta, ¿viste? Flaco, te están bombardeando todos los días, por donde sea, que es un fin de semana largo. De hecho, lo tomás como un fin de semana largo, porque la gente misma sabe que es un fin de semana. Y es feriado, si es feriado, ¿cómo va a haber bancos? ¿Cómo van a estar los bancos abiertos? Pero eso pasó desde que nació San Martín. No es de ahora. Bueno, nada, digo, por eso, viste, nos va como nos va. Señoras y señores, algunos temas de hoy, el 14 de octubre, ¿ya el 14 de octubre?
1: Sí.
0: Oh, ¿cómo se pasa? ¿Vos te diste cuenta cómo se pasa todo?
1: Sí.
0: Rápido, el 14 de octubre y el pescado sin vender.

fundamentalmente los diarios de hoy están poniendo en la primera plana el cáncer que tiene el Papa. El tumor maligno que extirparon al Papa León XIV, que se llama adenocarcinoma pulmonar. Adenocarcinoma pulmonar. En verdad debían esperar sacarlo al tumor para luego realizarle el estudio para saber si esa pelotita que crece tiene células cancerígenas o

y se verá, digamos, ¿no? Ahora se está esperando, hay una expectativa, lógicamente, por que no se sabe ahora si el Papa va a venir a la Argentina. Más allá de la intervención quirúrgica que le han realizado, ahora deberá, imagino, los médicos sabrán más que uno, el rayo, ¿cómo se dice? El tratamiento que le hacen a los pacientes que tienen cáncer. Bueno, de eso se habla, lógicamente, y de cómo Argentina y cómo Uruguay y cómo Perú están, porque todo el mundo ha organizado la llegada del Papa en todos lados. Organización sigue adelante, se dice acá, bueno, pero acá son... La decisión no la van a tomar acá. Son mentirosos por todos lados, pibe, esto de acá, del gobierno acá. Son mentirosos por todos lados. Esto lo decide ni el Papa. Esto no, cuando es una cuestión de Estado, porque estos pibes no saben nada, absolutamente nada, absolutamente nada, lo que significa un Estado, un presidente. El Papa es un jefe de Estado. El Papa es como un presidente. El Papa es un jefe de Estado. Es como cualquier presidente de un país. Lo que pasa es un poquito más popular porque tiene 1.500 millones de seguidores. Un poquito más de importancia que los demás. Bueno, pero eso lo decían, digamos, el mismo poder del Vaticano. Ni el Papa lo va a decidir, porque si la salud del Papa, si los médicos le dicen al Papa, usted no puede viajar, tiene que hacerse el tratamiento del cáncer, el tipo no va a viajar. Así que no digan nada de que acá siguen organizando nada, pues, todos a las... Bueno, los diputados reanudan el debate por el proyecto de Malvinas en medio de fuertes críticas. En el caso Loan, el testimonio de un testigo clave complica a la Udelina. No van a resolver nunca este tema de pobrecito chiquito, pero no aparece nunca. Encabezado por Karina Milei, la mesa política definió los ejes centrales de la agenda legislativa. ¡Wow!

En esta madrugada se murió el Roño Castro. El Roño Castro fue un boxeador, locomotora Castro. Se descompensó en un bingo, estaba esta madrugada. El ex campeón mundial falleció cuando estaba en un bingo en Morón. Estaba liderando 4 comedores en Lomas de Zamora y planeaba abrir otro. Estaba dedicado, digamos, a ayudar a los demás, el Ronnie Castro, Jorge Locomotora Castro, que falleció durante esta madrugada, descompensado en un bingo. Vaya a saber qué problema de salud tendría o algo, capaz, ¿no? O pasó lo que pasó.

0: Ley de Tierras denuncian que una inmobiliaria intentó vender un campo con un lago propio durante la ventana de tiempo que otorgó la corte. Y sí, claro, si le abrí la puerta al infierno, boludo, con esto. No, mira, si yo te vendo esto, pero te vendo esta montaña. Si querés te vendo el, no sé, la catedral. Te vendo la catedral para que vos vayas con tu familia a esquiar. Están metidos en la naturaleza, no se pueden meter. Es como que me digan, bueno, dicho sea de paso, acá se han tomado cada lugar, ¿viste? Chicos, a unos cuantos metros de la costa no. Los ríos no se venden, los lagos no se venden. No se puede, muchachos. No se puede, muchachos. Bueno. Señoras y señores, Boca sin invicto y sin Leandro Paredes, pero con motivos para confiar. Ah, bueno, este es bastante positivo, este comentario de perfil. Boca tropezó en la Bombonera, extrañó a Leandro Paredes y perdió su invicto de 17 partidos al caer 1-0 ante Vasco da Gama. La ida de la semifinal de la Copa Sudamericana. La serie está abierta igualmente para el martes que viene. Yo voy a decir dos cosas. Boca jugó mal el primer tiempo y ellos hicieron un gol de chiripa. Y el segundo tiempo, no quería entrar la pelota. Entonces, por lo menos 3-4 posibilidades de gol hechos. Pero no porque jugara bien Boca, sino porque iba empujaba, ¿viste? Empujaba y a los pelotazos llegaba. Bueno, el error en la. En la conformación, la estrategia del partido, el técnico. Hay que decir las cosas como son, ¿sí? El error de medio a medio. Y los jugadores deberán tener que poner un poquito más de bolas para. Porque el otro equipo es un equipito, tampoco. No es el Manchester City. No es el equipo alemán al que le ganamos en el Mundial de Clubes, ¿te acordás? ¿Te acordás un equipo alemán que le ganamos en un campeonato mundial de clubes? No es ese tampoco, ¿viste? Es Vasco da Gama se llama. Mira cómo será que no le permiten jugar en su propia ciudad. Es de Río de Janeiro y el estadio de Río de Janeiro es el Maracaná. Y no lo dejan jugar ahí como local. Fluminense y el Flamengo. Flu. Bueno, en el caso Maradona, el abogado de Hanna pidió absolver al psicólogo Carlos Díaz y explicó los motivos. Mira vos, fracasó el lanzamiento del recital de Milei en YouTube. ¿Cómo? ¿Cuántas reproducciones tuvo? ¿Qué recital hizo? Ay, no lo llamen recital, boludo. No es una falta de respeto a los músicos, muchachos. Dale, digan otra cosa, digan que fracasó la paparruchada que hizo en el Movistar. Ah, claro, en el Movistar Arena. Lo pusieron, lo subieron a YouTube, lo remasterizaron. Remasterizaron el video y dicen que tuvo un frío debut en YouTube con pocas reproducciones. Y sí, quién sea. Solo unas 600 reproducciones. Y más o menos como me ven a mí en alguna boludez que digo en Twitter. presidente, que canta.
1: Que canta.
0: Bueno, vamos a volver acá. Vamos a contarle a los oyentes qué líneas tienen.
2: Para WhatsApp, al 3329-636685 y para llamadas al 428-555. ¿Y hoy es miércoles?
0: Sí, señora.
2: Bueno, hoy arrancamos con el sorteo de la fiesta.
0: Claro.
2: Lo único que tienen que hacer para participar es enviarnos un mensaje o llamarnos diciendo quiero el desayuno, quiero la merienda, con su nombre y los últimos tres dígitos del documento.

¿viste? No, lo reeditaron en Full HD. Con múltiples cámaras, nuevas material inédito. Habrán puesto un poco de backstage y todo. La guita que habrán gastado de todo tipo para hacer un capricho de este sanguango. Porque toda esa gente cobra, los camarógrafos, sonidistas, editores, remasterización de sonido, de video. Y si le dicen, che, facturale de la presidencia de la nación, ¿sabes lo que te... te facturan el triple? También, ¿viste? Bueno, el gustito que se da el gordo. Bueno, muy bien, señores. Y por acá, por el San Pietro, aquí estamos. Fracasó la audiencia de conciliación en La Plata y se profundizan las medidas de fuerza. Tras el quiebre de las negociaciones desarrolladas en la sede del Ministerio de Trabajo bonaerense por la restitución de los días descontados, los gremios anticiparon la continuidad de las protestas y el acampe frente al municipio. La audiencia mantenida en la sede central del Ministerio de Trabajo Provincial entre las autoridades del Departamento Ejecutivo y los representantes de los gremios municipales fracasó, tal como se esperaba en la previa. La falta de consenso derivó en la ratificación del plan de lucha por parte de las organizaciones sindicales, que mantendrán la permanencia con la instalación de una carpa frente al municipio. Las negociaciones naufragaron principalmente ante la negativa de dar marcha atrás con los descuentos aplicados por las jornadas de medidas de fuerzas previas. Desde el sector de los trabajadores calificaron el encuentro de absoluto fracaso, apuntando contra la postura inflexible de la representación oficial durante las audiencias desarrolladas en La Plata. Bueno, muchachos, van a tener que meter, esto se resuelve con política, esto no se resuelve con otra cosa. Vamos a empezar con las carpas y ese tipo de cosas. Esto se tiene que resolver con política, sin exposición. Para eso están los fusibles. Los fusibles políticos. ¿A dónde están? ¿A dónde están? ¿Dónde están los secretarios de gobierno, los abogados, los concejales del oficialismo? Esto se resuelve con política, sin exposición. No empecemos con el tema de las carpas y compañía. Esto deberán resolverlo políticamente. Los secretarios políticos, los secretarios políticos, en estos días, en la jornada, a resolver, identificaron a la mujer fallecida en un accidente en la ruta 191. ¿Qué pasó? Era una vecina de La Buena Moza. La investigación estableció que llegó a la zona de Villa Sarita en su propio automóvil, del que se bajó para caminar sobre la ruta y fue embestida por un camión. Tiene pinta de otra cosa esto, ¿no? La justicia logró identificar a la mujer que fue embestida por un camión en la zona próxima a Villa Sarita, sobre el kilómetro 20 de la ruta 191, ayer martes a las 14:30 aproximadamente. Romina René Roldán, de 44 años. Tenía
ni a domicilio en La Buena Moza. De acuerdo a la tarea de investigación, todo indica, dice la opinión, que el incidente que le costó la vida, no es que le costó la muerte, le costó la vida, habría sido provocado por ella misma. La investigación logró establecer que llegó a la zona de Villa Sarita en su propio auto, un Ford Ka, del que descendió hoy para caminar por la ruta. Fue embestida por un camión cuyo conductor, oriundo de La Barría, declaró que la mujer se le cruzó en el camino y que nada pudo hacer para esquivarla. Un tema tremendo. Primero por la decisión de la señora, de la mujer. Y segundo porque ahora el tipo del camión tiene un problema. El cuerpo fue trasladado a la morgue judicial para practicar la autopsia de rigor, tras lo que sería entregado a la familia para que disponga de los restos. ¿Ya está el velorio de esta señora?

0: ¿Son velados ya los restos?
1: Sí, hoy hasta las 9 de la mañana.
0: ¿Hasta las 9 de la mañana? Perfecto. ¿En dónde? ¿En Copser?
1: Sí, en la sala número 3.
0: En la sala 3 de Copser. Bien. Bueno, además...

0: con Juan Borus, ayer hablamos con el especialista del Instituto Nacional del Agua, hablamos del tema de este famoso Super Niño, y nos contó en forma de primicia, lo que pasa es que acá no lo han podido rescatar todavía, nos contó en forma de primicia que hay el día 10, más o, aproximadamente el 10 de noviembre llegaría el pico de creciente acá a San Pedro en 3,50 metros. Y no falta mucho para el 10 de noviembre, ¿no? Ya hoy, por ejemplo, debe estar el río crecido, ya debe empezar a tener variantes, ¿no? Y ayer nos explicaba Borus en nuestro programa. Juan Borus es un especialista en el tema del Instituto Nacional del Agua, que es consultado por todos los medios nacionales y de todo el país para conocer cómo está afectando el tema de el niño en toda la Argentina. Por supuesto, viste lo que está sucediendo, también nos contaba Borus lo que está sucediendo ahí en la zona de Paso de los Libres, en Corrientes, en la zona de Misiones. Y nos contaba que para acá, para San Pedro, está previsto que el 10 de noviembre aproximadamente llegue el pico de cómo va a afectar, porque por dónde va a entrar el agua, ¿no? A los distintos sectores de los balnearios, de los clubes de acá. Digo, en 3,50 metros, me contaban ayer. Amigo que conoce, por ejemplo, es la altura de no sé si ustedes conocen, por ejemplo, el Náutico, la playa del Náutico, digamos, sería la parte de arriba, ¿no? De la cantina. Pero igualmente el agua se va metiendo por todos lados. No sé, por ejemplo, en el paseo público cómo afectará, a dónde llegará. Está previsto para ese día o para ese tiempo la fiesta de las colectividades. Por ejemplo, entra el agua ahí. A ver, ¿cómo va a ir afectando? Lo deberemos conversar después también con la gente de Defensa Civil, si tienen la misma información que nosotros, que nos dio ayer este señor del Instituto Nacional del Agua. Bueno, también nos contó José Luis Aguilar que presentaron un documento histórico de 1872 que revela detalles y costos previos a la inauguración de la iglesia Nuestra Señora del Socorro en 1872, con firmas del presidente de la municipalidad en ese momento, Facundo Quiroga, de su secretario, que era Bozano, y también de como si fuera ahora el secretario de Economía, en ese momento el contador, que era Arnaldo, Eugenio Arnaldo, el de la calle, no, al revés. Era el que, toda gente que de alguna manera no, fueron los que empezaron a formar el Estado local, ¿no? Bueno, una historia en un documento muy importante que han hallado la gente del Museo Paleontológico de San Pedro. 7:51 en la República Argentina, actualizamos los datos del tiempo.
1: Tenemos una temperatura actual de 13 grados, humedad del 92%, viento 11 kilómetros por hora y un cielo nublado. Para el día de hoy nos espera una máxima de 20 grados, con un cielo mayormente nublado. El día de mañana, jueves, una mínima de 12, una máxima de 19, con hasta un 40% de posibilidad de lluvia durante la tarde-noche. El día viernes, una mínima de 13, una máxima de 19, con hasta un 40% de lluvia durante la tarde-noche. El día sábado, una mínima de 8, una máxima de 16, con un cielo mayormente nublado. El día domingo, una mínima de 10, una máxima de 17, con un cielo parcialmente nublado. El día lunes, una mínima de 11, una máxima de 19, con un cielo mayormente nublado, al igual que para el día martes, con una mínima de 11, una máxima de 22.
0: Bueno, ahora pongo los mensajes y los leo en un minuto nada más. A Ricardo, gracias. A Anita, muchas gracias. A Diego, muchas gracias. A Tita, muchas gracias. A Lu, que borró, pero igualmente le agradezco. A unos muchachos que 143 que me cargan. Lo propio hace el 811, que son gallinas, están más contentos que lo de Vasco da Gama. Están más contentos que lo de Vasco da Gama. Sí, gracias, Omarcito. Ahora ponemos en el aire tu mensaje. El del 811, gallina también. A Susana también le agradecemos, a Nancy y a toda la gente que nos escribe a estos números.
1: Al WhatsApp al 3329-636685 y para llamadas al 428-555.
0: Bueno, hoy es 14 de octubre, es el Día Mundial de la Donación de Órganos, Tejidos y Trasplantes. Una jornada para concientizar sobre la importancia de donar y salvar vidas. Es el Día Mundial de la Costurera, hoy. Un reconocimiento al trabajo artesanal e industrial de quienes confeccionas y reparan prendas. Bueno, saludamos a todas las costureras y costureros. El Día Mundial de la Espirometría. Ah, ve cómo anda el pulmón, justo, mira, con el Papa. La espirometría, espirometría se llama. En realidad ese es el estudio que te hacen para ver la capacidad que tenés de aire. Claro, te hacen soplar. Mira, espirometría. Visibilizar la salud pulmonar y el diagnóstico de enfermedades respiratorias. ¿Sabes qué capacidad de aire tenés en realidad, no es cierto? A ver cómo andás, si andás cortito o andás holgado. Simplifico, digamos, para que se entienda. Es el día de los residuos electrónicos. Bueno, todas las computadoras y porquerías que no sirven, que las tiran y las reciclan. Lo que hace acá la Dirección de Medio Ambiente,
1: sí.
0: Exactamente eso, promueve el reciclaje y la gestión adecuada de aparatos electrónicos y eléctricos en desuso y después arman otros. Y además es el día de la normalización. ¿Cómo es la normalización? O de los estandartes. No sé, va, este un bolazo. Bueno, nada, señores, en el día 14 de octubre, el día de hoy. A las 7:55 en la República Argentina. Ya volvemos.

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4: El 14 grados la temperatura actual en la ciudad de San Pedro. Es la hora 8 en todo el país.

que tienen que ver con el ámbito nacional. En un dictamen express, el oficialismo incluirá la ley de tierras, LIGHT, en su proyecto sobre propiedad privada. En un trámite ultra express, el oficialismo de la Cámara de Diputados buscará este miércoles firmar dictamen al proyecto de inviolabilidad de la propiedad privada, que viene con medida de sanción del Senado, con el detalle no menor de que incorpora al texto algunas de las restricciones presentes en la Ley de Tierras Rurales.

Banco Central compró 290 millones de dólares, el monto más elevado desde julio. El Banco Central de la República Argentina compró este martes 290 millones de dólares en el mercado oficial de cambios, lo que convirtió en la adquisición diaria más alta registrada desde fines de julio.

ver con el ámbito internacional. Huracán Simón y tormenta Rachel dejan 5 muertos en México. El paso del huracán Simón y la tormenta tropical Rachel por la costa del Pacífico en México dejaban al menos 5 personas muertas debido a lluvias e inundaciones en pueblos costeros. Noticias que tienen que ver con el ámbito local.

fracasó la audiencia de conciliación en La Plata y se profundizan las medidas de fuerza. Tras el quiebre de las negociaciones desarrolladas en la sede del Ministerio de Trabajo bonaerense por la restitución de los días descontados, los gremios anticiparon la continuidad de las protestas y el acampe frente al Palacio Municipal.

identificaron a la mujer fallecida en el accidente en Ruta 191, de 44 años, era vecina de La Buena Moza. Fue identificada como Romina René Roldán. La investigación estableció que llegó a la zona Villa Sarita en su propio automóvil, del que se bajó para caminar sobre la ruta. Fue embestida por un camión.

río, frente al puerto local, 1 metro 92 centímetros, creciendo. Frente al puerto de Varadero, 1 metro 74 centímetros, creciendo. Frente al puerto de Rosario, 3 metros 33 centímetros, estacionario. Necrológicas. Falleció Ignacio Jorge López a la edad de 87 años. Sala velatoria de Santa Lucía. Servicio velatorio hasta las 11 horas de esta mañana. 3 de febrero 1475. Falleció Juan Carlos Sosa a la edad de 80 años. Sala velatoria número 4. Horario a confirmar. 3 de febrero 1475, San Pedro. Falleció Romina René Roldán a la edad de 43 años. Sala velatoria número 3. Servicio velatorio hasta las 9 horas de esta mañana. 3 de febrero 1475, San Pedro. 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

0: La temperatura actual en la ciudad de San Pedro, humedad 96%. Viento sudeste 12 kilómetros por hora, cielo cubierto, es la hora 8, 6 minutos en todo el país.
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0: Bueno, aquí aparecimos.
1: ¿Qué tal?
0: Bueno, ¿cómo le va?
1: Usted para su gente.
0: Bueno,
1: que sea un excelente día.
0: Bueno,
1: muchas bendiciones.
0: Con ese ánimo, amigo, gracias por la bendición. Vamos, arriba el ánimo. Bueno, mírame las cámaras, cómo está afuera. Para afuera. ¿Está clarito?
2: ¿El sol afuera?
0: ¿Hay solcete? No, está nublado. Está nubladete. No quiero mover eso porque me aparecen las 5, 8 patas.
2: Sí.
0: Las 8 patas.
2: Las amigas.
0: ¿Qué tal? ¿Cómo les va? Buen día a todos.
3: ¿Cómo moría lo nuestro?
4: ¿Qué tal? Buen día.
0: ¿Qué tal, señora? ¿Cómo le va?
5: ¡Que tenga un buen día, papá!
6: Hola, buen día, Pedro.
0: ¿Cómo te va, Pedro? ¿Qué se dice, San Pedro? Este muchacho bostero no debe andar por acá. Se lo extraña al bostero. No se vaya, muchacho, no pasa nada. Bueno, ¿qué temperatura tenemos ahora, Viriel?
7: Tenemos una temperatura de 12 grados, 8 décimas, humedad del 96%, presión atmosférica 1016 hectopascales, viento sudeste a 12 kilómetros por hora y un cielo cubierto. Para el día de hoy nos espera una máxima de 20 grados con un cielo mayormente nublado. El día de mañana, jueves, una mínima de 12, una máxima de 19, con hasta un 40% de posibilidades de lluvia, al igual que para el día viernes, comenzando el fin de semana con una mínima de 13, una máxima de 19. El sábado, una mínima de 8, una máxima de 16, con un cielo mayormente nublado. El día domingo, una mínima de 10, una máxima de 17, con un cielo parcialmente nublado. El día lunes, una mínima de 11, una máxima de 19, con un cielo mayormente nublado, al igual que para el día martes, con una mínima de 11, una máxima de 22.

0: siguen los días de lluvia que nos prometían por estas horas, digamos, se fueron.
1: ¿De ayer y el de hoy?
0: Claro, sí, bueno, pero son muy bajitas las del jueves a la noche, como decías recién vos. Y las del viernes a la noche también. Pero bajitas. Baja la temperatura, lo único, el sábado. Baja la temperatura. Che, no viene nunca un poco de calor. No viene nunca un poco de calor. Les agradezco a todos los que me avisan que se murió el Roña Castro. Ya lo contamos esta mañana. Porque fue a la madrugada, creo. Se descompensó en un bingo. Y se murió. Me dice acá un oyente, Bostero de Alma, sí, sí. Sí, bueno, pobre, el amigo Castro. Estaba dedicado a tener comedores. La comer a los chicos. No sé si habrá autopsia o no, pero imagino que sí. Porque cuando una persona fallece, digamos, en circunstancias que no se sabe muy bien, se realiza la autopsia. Bueno, aparecen todos los cargadores, ¿eh? Las hinchadas unidas del Río de la Plata están todos, absolutamente todos los que se pusieron la camiseta de Brasil. Mi amigo Arielito está también, mira, a ver qué me mandó. 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A lo de mi amigo Arielito, que está haciendo unas cosas riquísimas. No empieces a gastar, Viste las hinchadas unidas argentinas. Los hinchas River, San Lorenzo, Racing, Independiente, y todos se unen en este caso. Y bueno, está muy bien. Cuando están al pedo, están al pedo, no tienen nada que hacer. Se ponen a cualquier camiseta. Siempre lo hicieron, No es de ahora. 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Bueno, buen día, César, acá. Que tengan un maravilloso mitad de semana. Bendiciones, Mesianita, gracias. Buen día, equipo. Dice Diego, buen día, César, equipo. Que tengan un excelente día lleno de bendiciones. Dice Tita, gracias, querida Tita. Qué hermosa mañana, ¿verdad? Me dice acá, a ver, ¿quién es el amigo? El 143, que no sé, Jorge. Y me manda un link de YouTube, que por ahí debe ser el gol de Vasco da Gama, pero no lo mandó mal porque no está pintado. Lo mandaste mal, mi amigo, si querés que lo vea. Mándalo bien como quieras. Gracias a todos por los mensajitos. Buen día, César. Che, César, ¿no vas a decir gracias, Piero? Ni 12, a ver, ni 12 contra 10 pudieron, dice acá el gallina del 8-11. Bueno, bueno. Buen día, César, equipo, que tengan un hermoso día, me dice Susana, gracias. Plato del día, uy, seguimos con Alejandro Lerner y la depresión. Bueno, bueno, fantástico. 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
0: 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Un poco de frutilla. 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Son unos frutillones, pero.
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0: Ah, sí. ¿De dónde vienen esos frutillones?
1: No sé.
0: ¿De? ¿Eh? ¿De dónde es la frutilla? ¿De Coronda? ¿Había algún oyente que me diga dónde vienen esas frutillas súper. Que parecen, no sé, una manzana? 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Uy, el Loki, a ver. Mira, mira.
2: Buen día. Yo te avisé, no soy bufa. Yo te avisé, ¿cómo van a jugar el martes 13? Encima le dieron toda la mano posible, le echaron uno a los otros, todo. Y perdieron.
0: No, como están, viste cómo están. Yo digo una cosa. Están tremendos, están re contentos.
1: Demasiado.
0: Sí, ¿viste?
1: Como si jugaran.
0: No, tranquilo, chiquilín. Pero me alegra que estén contentos.
1: Una buena.
0: Está bien, chicos. Están contentos de cómo se ríe. Dice que nos ayudaron. ¿A dónde nos ayudaron, chicos? Y las pelotas pegaban en el travesaño. No entraban, la gente joder. Si nos ayudaban, cobran gol. Directamente. Atendeme. 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
3: Buen día, César.
0: ¿Cómo va?
3: Escuchándote siempre.
0: Gracias.
3: Acá trabajando, escuchando todas las mañanas, muchas bendiciones, me quiero anotar para la merienda. Nancy 360. Juicio justo,
0: no quiero tener. Muchas gracias.
4: César querido, podrías anotar para el sorteo de la madre, Mabel Ortega 023.
0: No, ponés acá.
4: César, un abrazo grandote, cortá con alguien de mañana, el indio, abrazote.
0: Yo, amigo, nada, te paso el número. Acá 3329 51, me lo acuerdo, 1208.
1: Así es.
0: Manda ahí.

0: pasa, Rotundo, que empezaste tarde? Te cayó mal el pepino de los de brasileños anoche.
1: Pero cómo
0: dormir.
1: Pero cómo dormir. Pero cómo hablas, tío. 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
2: Mañana todo el día.
1: Sí, señor.
3: Buen día, Rotundo, y buen día a todas las hinchadas unidas. Quiero decirle que, bueno, que se planteó mal el partido, jugamos mal, hemos perdido bien, después de 17, 18 partidos sin perder y jugar cada 24 horas, hemos perdido bien. Bueno, vamos a ir a buscar la clasificación a Brasil, quiero decirle a estos muchachos, y quiero decirle que hemos ido perdiendo 2-0 con el maestro Bianchi, hemos ido y no han dado por muerto, y hemos ido perdiendo 2-0 a Brasil, y hemos ganado la Copa Libertadores justamente en el Maracaná, donde vamos a ir a clasificar contra el Vasco da Gama. Por favor, señores, a cerrar la boquita hasta que no termine esta serie y ustedes están afuera de todo. No juegan nada y se achicaron para ir a jugar con Sarmiento de Junín. Vergonzoso.
1: ¿Cómo se achicaron para jugar con Sarmiento de Junín? ¿No juegan con Sarmiento de Junín? ¿Qué pasó? No, ya está. Dejalo que los oyentes opinen. Deja, vos te pones como un... Vos sos parte del programa. Sí, escuchame, buen día, César. Voy a saludar, hoy cumpleaños mi mamá, Eva Navarro, gracias. Bueno, saludamos a Eva Navarro, que cumpleaños hoy. Dale, te mandamos un saludo grande y te deseamos muy feliz cumpleaños. Voy escuchando a los que nos escuchan en estos números.
4: Para WhatsApp al 3329-636685 y para llamadas al 428-555.
1: Dale.
5: César y él, que tengan un lindo día, ustedes y su audiencia. Cuando estuve mirando el partido de Boca, una lástima no haber sacado un empate, aunque sea, porque la verdad que mereció. Nos ligó un poco y un poco que se arrebataron, lo vi muy, muy acelerado, muy... Creo que le faltó justamente, aunque parezca mentira, el que los para un poco, el que los ordena, que se Paredes, aunque parezca mentira, es fundamental para él. Es fundamental porque es un tipo que probablemente le hubiese puesto orden en este partido. Si Boca hacía un gol, lo ganaba seguramente, porque lo... Sí, es cierto que después de la expulsión fue más, muy superior. Una lástima porque tuvo el tiro en el palo, y le erraron al arco por apurado, por acelerado además. Chico Flores jugó muy bien, pero bastante individualista, egoísta, no sé cómo llamarle. Y la verdad que mereció por lo menos el empate. Si bien es cierto, cuando iba 1-0, ellos tuvieron... Los brasileños tuvieron una jugada de un lateral que casi se mete dentro del arco con pelota y todo. Juegan bien, son tranquilos. Y tiene una... Para la vuelta tiene algo Boca, que es que este equipo juega, pero también deja jugar. Juega bien, es un buen equipo. Creí que era menos. Pero bueno, no hay que desesperarse. Creo que Boca lo puede dar vuelta tranquilamente. Ojalá que pueda volver Paredes para estar en la cancha, para poder ordenar un poco el equipo. Creo que le faltó justamente esa, la pausa, la tranquilidad. Un tipo que hable dentro de la cancha. Es una opinión nada más.
1: No,
5: como
1: te,
5: hay
1: sí,
5: gracias, Rubén. Con respecto a la expulsión de jugador de brasileño, está perfectamente expulsado, porque los jugadores tienen, lo empuja al árbitro. Primero protesta vehemente y está bien que lo amoleste, y después lo empuja, le pegan un pujón en la cintura. Eso para que paren un poco los jugadores, no sé qué se creen, ¿viste? Yo sé que están con las pulsaciones altas, todo lo que vos me digas, pero hacer quedar al equipo con uno menos por solamente por no saber controlarse, me parece excelente la expulsión. No, eso no fue, el arbitraje para mí fue muy bueno, no, no tuvo nada que ver a mí.
1: Muchas gracias, muchachos, por todos los comentarios, los mensajes que llegan a estos números, amiga.
4: Para WhatsApp al 3329-636685 y para llamadas al 428-555.
1: Bueno, César, me anotás para el desayuno, dice Vilma. Por supuesto, Vilma, Vilma.
6: Hola, César.
1: Hola, ¿qué tal?
6: Mando para el Día de la Madre el número que pasás vos, pero no lo ven, no está para anotarlo.
1: Sí, lo van a ver.
6: ¿Qué es?
1: Sí, quédense
6: tranquilos. ¿Se llama otro lado?
1: No, es el número que te digo. Tranquilos. Manden un comunicado, algo así, la gente que manda ahí se queda tranquila. Que llega.
4: Un lugarcito,
1: la gente se queda tranquila. Bueno, nosotros decimos acá que se queden tranquilos, que todos los que entran a mensajes a ese número 511208 están anotados, Así que tranca palanca.
7: César, querido equipo, buenos días. ¿Cómo están esperando que Boca se caiga? ¿Te das cuenta que he muerto, Dios mío? Pero bueno, somos Boca, lo vamos a dar vuelta, olvídate. Un trompezón no es caída, viejo.
1: Trompezón.
7: Bueno, César, ¿nos anotás? Sí. El sorteo de la merienda de la fiesta.
1: Sí, amigo.
7: A mi hija Agustina, 581. Y a mí, a su papá, obviamente, Eduardo, 279. Mi hija que este año se egresa de secundario. Como pasó el tiempo.
1: Está viejo.
7: Fue ayer que la llevaba al Jardín Calcuta. Mirá vos lo que es ahora. Bueno, para mí es un honor, ¿sí?, haber estado todo este tiempo apoyándola y acompañándola. Y voy
1: muy
7: a
1: bien.
7: Seguir haciéndolo. Saludos grandes.
1: Chau, amigo. Chau, chau.
7: En especial los hinchas de rojo, ¿viste? Que no quieren que nos alcancemos con la séptima.
1: Lo que menos molestan, pobre.
8: Buen día, César. Haceme el favor de anotarnos para el sorteo del desayuno.
1: A ver, desayuno.
8: Sandra 377.
1: Dale, mi amor.
8: Isabela 947. Gracias.
1: Bueno, ustedes. 8:47 en la República Argentina. Uy, cómo se pasó esta hora, señoras y señores. Con esta temperatura que actualizamos en este momento.
4: Muy bien, tenemos una temperatura actual de 12 grados, 8 décimas, humedad del 96%, presión atmosférica 1016 hectopascales, viento sudeste a 12 kilómetros por hora y un cielo cubierto.
1: Bueno, para mañana, ¿qué va a pasar? ¿Qué va a pasar?
4: Para mañana nos espera una mínima de 12, una máxima de 19, con hasta un 40% de posibilidades de lluvia. Al igual que para el día viernes, comenzando el fin de semana con una mínima de 13, una máxima de 18. El día sábado con una baja de temperatura, una mínima de 8, una máxima de 16, con un cielo mayormente nublado. El día domingo, una mínima de 10, una máxima de 17, con un cielo parcialmente nublado. El día lunes, una mínima de 11, una máxima de 19, con un cielo mayormente nublado. El día martes, una mínima de 11, una máxima de 22, con un cielo mayormente nublado.
1: Bueno, hay que esperar 12:30 del mediodía o de hoy. A las 12:30 aproximadamente, el Tribunal Oral Criminal número 2 dará a conocer el veredicto tras el juicio oral y público que sentó en el banquillo a los acusados de camioneros, Maximiliano Cavaleiro y 6 ex empleados de la empresa de distribución de mercadería. Tras los alegatos, la Fiscalía y las dos fiscales pidieron 10 años de prisión efectiva para el dirigente del gremio y 3 en suspenso para el resto. Cavaleiro está acusado de turbación de posición en concurso ideal, con coacción en grado de tentativa y extorsión, por eso la pena solicitada para él es más grave. Y en el caso de los ex empleados, acusados de turbación de la posesión por participar del bloqueo durante los días de protesta frente a la planta. Además de ellos, está acusado de los mismos delitos que Caballero, el dirigente sindical de Fernando Espíndola, que eligió la modalidad de trámite abreviado para su juicio. El debate oral y público se desarrolló durante 6 jornadas y hoy, 12:30 del mediodía, el Tribunal Oral Criminal, en lo criminal número 2, va a dar a conocer el veredicto. Así que hay que estar atento a ver qué es lo que pasa. 8:50 en la Argentina.
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Es el oficialismo de incluir a la ley de tierras en su proyecto sobre propiedad privada. En un trámite ultra express, el oficialismo de la Cámara de Diputados buscará este miércoles firmar dictamen al proyecto de inviolabilidad de la propiedad privada, que viene con media sanción del Senado, con el detalle no menor de que incorporará al texto algunas de las restricciones presentes en la ley de tierras rurales.

gobierno defendió al Banco Central por la polémica del oro y cuestionó a la AGN. Adrián Ravier sostuvo que la posición en metal del Banco Central es positiva por 2.500 millones de dólares. En medio de la polémica por el oro y las pérdidas de más de 1.000 millones de dólares, el gobierno defendió la gestión del Banco Central de la República Argentina y acusó a la Auditoría General de la Nación de hacer una politización.

0: que tienen que ver con el ámbito internacional. Irán convocó al embajador británico por acusar a Teherán de participar en un incidente en una base aérea. El Ministerio de Relaciones Exteriores de Irán convocó al embajador británico en Teherán por la acusación sin fundamentos de su gobierno de que Irán sostuvo involucrado en un presunto complot contra la base aérea británica. Noticias que tienen que ver con el ámbito local.
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0: Fracasó la audiencia de conciliación en La Plata y se profundizan las medidas de fuerza. Tras el quiebre de las negociaciones desarrolladas en la sede del Ministerio de Trabajo bonaerense por la restitución de los días descontados, los gremios anticiparon la continuidad de las protestas y el acampe frente al Palacio Municipal. Identificaron a la mujer fallecida en el accidente en ruta 191. De 44 años, era vecina de La Buena Moza. Fue identificada como Romina René Roldán. La investigación estableció que llegó a la zona de Villa Sarita en su propio automóvil, del que se bajó para caminar sobre la ruta, donde fue embestida por un camión. Frente al puerto local, 1,92 metros creciendo. Frente al puerto de Baradero, 1,74 metros creciendo. Frente al puerto de Rosario, 3,33 metros estacionario. Necrológicas. Falleció Romina René Roldán a la edad de 43 años. Sala velatoria número 3. Servicio velatorio transcurriendo en este momento. 3 de febrero 1475, San Pedro. Falleció Juan Carlos Sosa a la edad de 80 años. Sala velatoria número 4. Servicio velatorio con horario a confirmar. 3 de febrero 1475, San Pedro. Falleció López Ignacio Jorge a la edad de 87 años. Sala velatoria Santa Lucía. Servicio velatorio hasta las 11 horas de esta mañana. COPSER Servicios Sociales.

0: 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La temperatura actual en la ciudad de San Pedro, humedad 90%, viento sudeste 10 kilómetros por hora, cielo cubierto, es la hora 9:09 en todo el país.
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1: Perfecto, señores. 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Buen día, César, linda mañana de miércoles. ¿Cómo está la Asociación de Amargos Antiboca? Tremendo, me dice acá Margarita. Tiene razón, Margarita. Las hinchadas unidas del Río de la Plata. Tremenda, bueno, ¿qué va a ser? Hay que bancarla, señores. 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

0: Bueno, muy bien, muchas gracias. En medio de las protestas por los descuentos, el Ejecutivo y los gremios vuelven a reunirse en las mesas salariales y técnicas. Afrontarán hoy miércoles en la municipalidad dos nuevas instancias de negociación entre el Ejecutivo y los gremios tras el fracaso de la conciliación o de la audiencia de conciliación de ayer de La Plata. La vamos a consultar a la secretaria de Gobierno, Candelaria Cuscuela, para que nos confirme esto. ¿Qué tal, Candelaria? ¿Cómo le va? Buen día.
1: Buen día, ¿cómo está César? A la audiencia también, ¿cómo bueno, están?
0: Confirmar esta situación en medio de las protestas por los descuentos, ¿se reúnen hoy o abren la mesa salarial y técnica?
1: Sí, nosotros tenemos pactada una reunión, que la dejamos pactada en el acta de la última reunión paritaria, que es 10:30 mesa técnica hoy y hoy también a 1:30 paritaria. Eso ya lo teníamos pactado de la semana anterior. Nosotros la semana anterior nos reunimos en paritaria, se hicieron algunas propuestas, nosotros hicimos la nuestra y quedamos en llevarnos todas las propuestas, evaluar hasta dónde nosotros podíamos rever nuestra propuesta. Y en ese marco habíamos quedado en reunirnos nuevamente el jueves. Es de público conocimiento, como se realizaron distintas protestas frente a la puerta de la municipalidad, nosotros decidimos priorizar obviamente la seguridad y velar para que todos estén, digamos, seguros, tanto los empleados que estaban trabajando, tanto el Palacio como la gente que se encontraba en la vía pública. La pasamos para este miércoles a 1:30. Y la mesa técnica que ya había quedado pactada hoy 10:30, ahora en un ratito. Nosotros ayer en la audiencia que fuimos a La Plata, tanto Daniel Porta como yo, que fuimos los dos en representación del municipio, establecimos nuevamente estos dos canales institucionales que ya los teníamos pactados y que nosotros lo íbamos a seguir llevando adelante, porque entendemos que tenemos que terminar estas dos negociaciones que veníamos trabajando ya con los sindicatos y con los paritarios en la mesa. Y en ese marco nosotros volvimos a instar a que se presenten hoy tanto la mesa paritaria como la mesa técnica.
0: ¿Y qué diferencia hay entre una y otra?
1: En la paritaria nosotros lo que vamos a discutir para
0: sí, salario,
1: es
0: sí.
1: El aumento salarial, y en la mesa técnica discutimos algunas cuestiones que tienen que ver con el personal, recategorización,
0: está bien.
1: Algún reclamo claro. Que tenga que ver más con el personal directamente.
0: Está bien. La paritaria es el salario, lo demás son las recategorizaciones y demás.
1: Sí, y algunos otros reclamos que...
0: Claro,
1: son instancias donde podemos dialogar, podemos acordar, podemos negociar. Se dan dentro de ese marco, porque a nosotros nos parecía fundamental que la podamos culminar hoy a la reunión.
0: ¿Por qué fracasó la de ayer?
1: En realidad, fracasó es una palabra que creo que adoptaron los sindicatos cuando transmitieron la visión de lo que ellos... de lo que pudieron ver en la reunión. En realidad nosotros fuimos a la audiencia, todos fuimos convocados. Nosotros fuimos convocados el viernes a la tarde y como estamos dispuestos a dialogar, claramente fuimos. En la audiencia se hicieron distintos reclamos de parte de los sindicatos y puntualmente el reclamo de los descuentos. Nosotros volvimos a manifestar nuestra posición, que es que para nosotros el reclamo lo pueden hacer en las distintas instancias que se pueden realizar. La audiencia era una y está bien que suceda, pero bueno, nosotros manifestamos nuestra posición nuevamente de que los descuentos fueron una decisión que tomó el Ejecutivo, porque no se dio la contraprestación, que en este caso es que no se presentaron a trabajar esos 7 días y no se prestaron los servicios. Tiene que ver con una cuestión que está relacionada directamente con el salario, no con ninguna medida, ni sanción, ni medida disciplinaria, ni nada que tenga que ver con los empleados que estuvieron afectados en las distintas medidas de fuerza que han tomado. volvimos a manifestar nuestra posición y volvimos a aclarar que en el marco de esta semana se daban estas dos mesas y que nosotros íbamos a abrir las dos mesas, íbamos a participar.
0: ¿Y por, bueno, qué convocó, por qué convocó el Ministerio de Trabajo de Provincia? ¿Eso fue una cuestión de ellos o alguien la pidió?
1: En realidad nosotros entendemos que alguien la pidió, porque bueno, nosotros nos notifican y entendemos que en ese marco, obviamente, en un momento la reunión se torna solo con respecto a los descuentos y nos dijeron que bueno, que el resto de las cuestiones no las iban a dialogar porque ellos querían hablar solo de los descuentos, y nuestra posición estaba clara, la dejamos clara públicamente, la habíamos dejado clara en privado con los distintos representantes y también la habíamos manifestado en distintas oportunidades. Después, bueno, está la vía judicial, no sé si judicializarán su reclamo o hay otras instancias en las que ellos pueden seguir obviamente manifestando su posición. Pero bueno, nosotros trasladamos nuestra posición nuevamente. En el final de la reunión hubo algunas cuestiones que tienen que ver con algunos insultos, algunas cuestiones que tienen que ver con alguna amenaza. Y bueno, pero nosotros con toda la predisposición estuvimos ahí, hicimos silencio y bueno, tratamos de culminar la reunión de la mejor manera, todos dejando expuesta su posición y los distintos reclamos que cada uno hizo.
0: Bueno, pero esto me parece que tiene que ver con resolverlo desde el punto de vista político, digo, para que los empleados no estén reclamando la puerta, las carpas, o sea, volver a todo eso habrá que resolverlo rápidamente, digo yo, de parte de ustedes.
1: Sí, se tienen, a ver, las instancias de diálogo están, de hecho hoy, ahora en un ratito entiendo que van a venir. Ayer la decisión de los sindicatos que nos trasladaron era que no iba a haber más diálogo, que no iban a presentarse, pero bueno, son dos oportunidades para seguir trabajando sobre cuestiones que obviamente benefician a todos los trabajadores. Entonces me parece que es importante que podamos estar todas las partes en las dos reuniones. Más allá del otro reclamo que tienen, hay otros puntos que nosotros tenemos que seguir trabajando sí o sí, y tenemos que seguir sentándonos para ver qué es lo que acordamos. Entonces fundamental que las podamos llevar a cabo hoy a esas dos reuniones.
0: También. Gracias, Candelaria, un saludo.
1: Bueno, muchísimas gracias a ustedes, saludos.
0: Bien, 9:44, las reuniones de mesa salarial y técnica se llevan a cabo a las 10:30 de la mañana de hoy y a la 1:30, ¿no? Una y otra, entre el Ejecutivo y, por supuesto, los representantes de los gremios, lo acaba de confirmar la Secretaría de Gobierno. Señorita, bueno, vamos a la pausa, ¿qué le parece?
2: Sí.
0: Sí, ¿no es cierto? Vamos a la pausa, pequeño changarín McDonald's. ¿Cómo estás? Mento Plus. ¿Quién grita por el otro lado?
2: Priscila.
0: Ah. Sí, escucha, no sé, no lo entendí lo que me dijo.
2: Quiero que haga el duende verde. El duende verde. No entendí igual, ¿eh?
0: Igual. Bueno, entonces estas líneas son de los oyentes.
2: Para WhatsApp al 3329-636685 y para llamadas al 428-555.
0: Bueno, ya volvemos.
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1: La temperatura actual en la ciudad de San Pedro es la hora 10, un minuto en todo el país. Noticias que tienen que ver con el ámbito nacional.

miedo a reclamar y gremios rechazan los bonos. Docentes de San Luis denunciaron temor a represalias por reclamar una recomposición salarial, mientras ATE y la CTA Autónoma exigieron mejoras para los trabajadores municipales de la provincia y rechazaron que los ingresos se sostengan mediante bonos y sumas no remunerativas. Los planteos fueron difundidos el lunes 12 de octubre. Defendió al Banco Central por la polémica del oro y cuestionó a la AGN. En medio de la polémica por el oro y las pérdidas de más de $1,000 millones, el gobierno defendió la gestión del Banco Central de la República Argentina y acusó a la Auditoría General de la Nación de hacer una politización.

0: que tienen que ver con el ámbito internacional. Senadores instan a Trump a anular el acuerdo sobre diésel con Rusia. El pedido es por parte de un grupo de legisladores demócratas y republicanos. Noticias que tienen que ver con el ámbito local.
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0: En medio de las protestas por los descuentos, ejecutivo y gremios vuelven a reunirse en las mesas salariales y técnicas. Así lo confirmaba esta mañana la secretaria de Gobierno, Candelaria Cuscuela, en contacto con César Rotundo. Candelaria Cuscuela dijo lo siguiente.
2: Nosotros tenemos pactada una reunión que la dejamos pactada en el acta de la última reunión paritaria, que es 10:30 mesa técnica hoy y hoy también a la 1:30 paritaria. Eso ya lo teníamos pactado de la semana anterior. Nosotros la semana anterior nos reunimos en paritaria, se hicieron algunas propuestas, nosotros hicimos la nuestra y quedamos en llevarnos todas las propuestas y evaluar hasta dónde nosotros podíamos rever nuestra propuesta. Y en ese marco habíamos quedado en reunirnos nuevamente el jueves.
3: La paritaria es el salario y lo demás son las categorizaciones y demás.
2: Claro, son instancias donde podemos dialogar, podemos acordar, podemos negociar y bueno, se dan dentro de ese marco. Por eso a nosotros nos parecía fundamental que la podamos culminar hoy a la reunión.
3: ¿Por qué fracasó la de ayer?
2: En realidad, fracasó es una palabra que creo que adoptaron los sindicatos cuando transmitieron la visión de lo que pudieron ver en la reunión. Ah. En realidad nosotros fuimos a la audiencia, todos fuimos convocados. Nosotros fuimos convocados el viernes a la tarde. Como estamos dispuestos a dialogar, claramente fuimos. En la audiencia se hicieron distintos reclamos de parte de los sindicatos y puntualmente el reclamo de los descuentos.

Da a conocer el veredicto contra Cavaleiro y los ex empleados de Rey Distribución. Al mediodía, los jueces informarán si los acusados son culpables o no, y en caso afirmativo, la pena que les corresponde. La fiscalía pidió 10 años de prisión efectiva para el sindicalista y 3 en suspenso para los otros acusados. Del río frente al puerto local, 1,92 metros creciendo. Frente al puerto de Varadero, 1,74 metros creciendo. Frente al puerto de Rosario, 3,33 metros estacionario. Necrológicas. Falleció Ignacio Jorge López a la edad de 87 años. Sala velatoria Santa Lucía. Servicio velatorio hasta las 11 horas de esta mañana. Falleció Juan Carlos Sosa a la edad de 80 años. Sala velatoria número 4. Servicio velatorio a confirmar. 3 de febrero 1475, San Pedro. COPSER, Servicios Sociales.

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0: 14 grados la temperatura actual en la ciudad de San Pedro, humedad 90%, viento sudeste 12 kilómetros por hora, cielo cubierto, es la hora 10, 7 minutos en todo el país.
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0: dice esto? ¿Qué dice esto?
1: ¿Cuál es la Libertadores?
0: Pará. Está muy fuerte todo esto, amigo. No sé qué te parece a vos. Esto, este micrófono.
1: Esa pista que juega River, que copa.
0: Vamos todo de nuevo, subí la música.

0: decir boludeces. Aparte, no es la Libertadores. Es una vez que vos dijiste esa copita que juega River, que copa es que juega Sudamericana.
1: ¿Qué cosa? ¿De qué habla?
0: Sudamericana,
1: ¿Qué cosa, chicos? ¿Cómo están esta mañana, eh? A ver.
2: Justamente ese señor que habló, el Pato. Mirá vos cómo se jactan de hablar. Estuvieron 21 días de pretemporada. Le pidieron a la AFA no jugar con Sarmiento de Junín porque tenían 4 en la selección. 2 estuvieron en la tribuna, que no los quieren más. Era el 2 que no quieren más ni en la selección, no lo quieren ver ni que se ponga la ropa. A esos 2, Acuña y otro más. Bueno, y ahora se jactan y no jugaron más. Jugaron, me olvidé felicitarlo, que mandaron un equipo a la B, a Estudiantes de Río Cuarto, lo mandaron a la B ahí en el Monumental. Donde se fueron ellos mismos a la B, son los 2 equipos que se fueron a la B. Así que me olvidé felicitarlo. Y tienen el tupé de hablar y hace un mes que no juegan al fútbol. Dejate joder.
1: No te enojes, campeón. Compra campeón. Uy, feliz día de la madre para el domingo. Nuestro querido amigo.

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2: Hola César, buenos días para todos.
0: ¿Cómo va?
2: La semana hoy miércoles.
0: Muy bueno.
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2: 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Premio para hoy, César, ravioles para 6 personas. Y te comento también que estamos tomando pedidos ya para el domingo, el Día de la Madre.
0: Claro,
2: gracias.
0: Claro. Buenísimo. Che, ravioles para, a veces, para 5 personas, ¿eh? Ravioles para 5 personas. Va a haber ravioles para
2: 33.
0: ¿Ravioles?
2: Premio para hoy, César, ravioles para 6 personas.
0: Ah, para 6. Ravioles para 6 personas.
2: Comento también que estamos tomando pedidos ya para el domingo, el Día de la Madre. Muchas gracias.
0: Muy bueno, Paulita, ¿eh? Muy bueno. Bueno, ravioles, el plato del día espectacular, y ravioles para 6 personas en el día de hoy en el Tete. Ahora ya metemos la consigna, ¿eh? Va a ser simple, a ver qué andan haciendo, hola.
3: También sirve para endulzarle el día a los bosteros que están todos re amargados.
0: ¡No! Esta no, y la puse al aire.
1: ¡Sí!
0: Es un fo... ¡No! ¡Callate, cuervo! Callate, cuervo, Tom.
1: Uno ahí haciendo publicidad.
0: Verá.
3: También sirve para endulzarle el día a los bosteros que están todos re amargados.
0: ¡Oh! Callate, cuervo, Tom.
4: Bueno, listo, gracias, que tengan un buen día.
0: Dale, terminala otra vez.
5: Ah, ¿saben la historia completa de River? ¿Qué hincha? ¿Boca de River? Qué bárbaro. cumpla.
0: No, pero decí la verdad. Decí la verdad, amor. Tuvieron pretemporada, dale.
6: Uno, para dar argumentos, necesita primero investigar.
5: Claro. Son como la gata Flora.
0: Al final. Al final. Che, César, buen día. Saludos a mis hijos que están trabajando en la obra. Marcos, Sergio y Joaquín, los menos bosteros. Dice Claudia. No te puedes anotar acá para el Día de la Madre, mi amor. Ahora te mando el 511208, ¿no?
6: Así es.
0: 511208, ese es el Día de la Madre. Bueno. Arielito me la clavó al ángulo, porque, viste, teníamos el riquísimo especial regalo para mamá de panadería Golosita Saliva. 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Y el flaco tac, me la mandó.
6: ¿Sí?
0: O sea,
6: ¿te
0: lo
6: hicieron bien?
0: No, me lo hicieron bien. Bueno, señores, ¿a dónde nos están escuchando? ¿Qué están haciendo mientras nos escuchan? Se van a ganar los ravioles para 6 personas del Tete del día de hoy. Empiecen a llamarnos y escribir ahora mismo. ¿A dónde están? ¿Qué están haciendo mientras nos escuchan? ¿Están un ratito al sol? ¿Hay solcito? Sí, creo que sí.
6: ¿Hay sol?
0: Sí, hay un poquito de solcito.
6: ¡Uy, qué lindo!
0: ¡Qué lindo! ¿Qué andan haciendo por estas horas? ¿Dónde nos están escuchando? ¿En qué barrio, localidad, paraje, ciudad nos escuchan? ¿Qué hacen mientras nos escuchan? Cuenten. ¿Qué están haciendo mientras nos están escuchando esta mañana? ¿Y desde dónde nos están escuchando? No importa, esta ciudad, otra, localidades, parajes, no importa. ¿Dónde nos están escuchando hoy? Y nos escriben y nos dejan el nombre y los últimos 3 números del DNI. Y vamos a jugar por los ravioles.
6: Para seis
0: personas del Tete. ¿Dónde andan? ¿Qué están haciendo esta mañana? En el 636685, con nombre los últimos 3 números del DNI. ¿Dónde nos están escuchando? ¿Qué están haciendo mientras nos escuchan? Están el solcito, un rato aprovechando el solcito que está por acá, que anda dando vueltas y puede ser que se quede todo el día, ¿viste? ¿Dónde nos están escuchando? ¿En qué barrio, localidad, paraje, ciudad nos escuchan esta mañana? ¿Qué están haciendo mientras nos escuchan? Nos escriben, dale. Si tienen alguna fotito ahí como para chusmear un rato, también todo sirve. A las 10:33 escriban, se ganan ravioles para 6 personas. Hacemos el sorteo en un rato nada más. ¿Dónde nos escuchan? ¿En qué barrio, localidad, paraje, ciudad nos están escuchando esta mañana, señores? ¿Qué están haciendo mientras nos escuchan hoy? Dale, que los leo en un rato, dale.
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0: arrancando gracias. 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
0: 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Premio para hoy, César, ravioles para 6 personas.
1: No,
0: y
1: te puedo creer.
0: Recomiendo también que estamos tomando pedidos ya para el domingo, el Día de la Madre.
1: Pero qué bueno, Dios mío, excelente. ¿Dónde andan? ¿Qué andan haciendo mientras nos escuchan? ¿Dónde nos escuchan? ¿En qué barrio, localidad, paraje o ciudad? Nos escuchan esta mañana por el premio del Tete, ravioles para 6. Espectacular, espectacular. Bueno, en estos números, mija.
2: Para WhatsApp al 3329-636685 y para llamadas al 428-555.
1: Bueno, en el barrio de Paraná, me dice el amigo Eduardo y Agustina, acá te estoy escuchando el barrio San Roque mientras tomo unos mates, me dice Mónica, buenos días César. Ando pasando mate herbicida. Frente a INTA, me dice José. ¿Mata herbicida,
2: ¿Parece
1: qué? O matayuyo. Matayuyo. Muy bueno, querido amigo. En el INTA, Josecito. Bueno, acá tengo a Carlitos nos mandó de todo. En la Plaza Belgrano está Carlitos. En Lautaro, en el cole. ¿En el cole nos escucha? César, acá te estoy escuchando mientras manejo el remis. Me dice Maximiliano, que nos está escuchando mientras maneja el remis. Debe haber escrito después de manejar.
2: Se habrá estacionado.
1: Está estacionado. Gracias, amigo. José viene, está en el barrio Petrona Simonino. Por acá tengo a... Hola, Busterito, estoy limpiando el galpón, me dice, en el barrio San José. Me dice Jorge, me manda una foto del galpón. ¡Qué quilombo tenés en ese galpón!
2: ¿Hay que limpiarlo?
1: Menos mal que tenés que limpiarlo, Jorgito. Mamita querida, buenísimo. Pero tiene de todo el amigo, ¿eh? Ahí yo no podría hacer nada porque no sé hacer nada. A mí me da todo eso, yo tengo idea. ¿Qué es esto? Bueno, a ver, buen día, Tita, estoy escuchando en Escobar, preparando unas pizzas, me dice Tita, haciendo los mandados, me dice Fito, hola César, acá tomando unos mates, saludos desde el paraje El Martillo, en Varadero, me dice Patricia, paraje El Martillo, en Varadero del paraje El Martillo. Bueno, no lo conocía. Le mando un saludo a Patricia de Varadero, en el paraje El Martillo. Acá estoy, besitos, para Lisandro. Viernes 15 días cumple. ¿Qué es esto? Hola, yo soy una fiel oyente. Hoy en mi casa, en los Adomos, ni sé qué hizo, ojalá que gane algo. Besitos para Lisandro. Viernes 15. Cumple. Es un cachetón que dan ganas de comérselo a eso. Me dice, ¿cumple 15 o en 15 días? No entendí. Bueno, a ver, ¿qué tengo acá? Buen día, César. Acá tengo a Kipo Silvia. Me dice, acá está en el medio del campo, Silvia, trabajando y escuchándolos. Me dice, dice Mariana, buenos días, estoy cocinando, Florencia, Luis y Susana. Acá tengo, buen día, Francisca, acá escuchándote y tomando unos mates en el barrio San Roque. Y me manda un video de, mira, de dónde está, a ver. ¿Tenemos audio acá? Mira, ahí estamos. Estamos ahí, firmes. Mirá una pecera tiene. Unos pececitos.
2: No, qué bonitos.
1: ¿Viste? Qué casa grande tiene Francisca, ¿eh? Una cocina que entran como 500. Entran como 500. Buenos días, César. Quiero participar por el Día de la Madre. Me dice Griselda, no es acá, mi amor.
2: No, no.
1: Ahora te paso el número.
0: Buenos días, gente de APA.
1: ¿Qué tal, querida?
0: Escuchando la radio como todos los días.
1: Bueno.
0: Lavando, aprovechando que el sol sale de a rato y a rato se esconde. Aprovechando a lavar, barrio Coxer. Soy Nélida, 486.
1: Está bien,
0: gracias.
1: Adiós.
0: Tengan un buen día.
1: Gracias, mi vida. Luciana dice, estoy buen día en San Pedro, trabajando, me dice Luciana. A ver qué tengo aquí, trabajando, me dice Ana. Por acá tengo, te escucho desde el barrio San Pablo, mientras cocino, me dice Daniela. Por acá tengo, buen día César, te estamos escuchando en Uruguay, y digo, Independencia. Esteban, saludos a Claudia, Sandra, Marco, Sergio, de parte de Tibilo. Que tengan una buena jornada. Ana me dijo, ¿trabajando? Sí, señor. A ver, tengo más acá.
3: Hola, buen día, César.
1: Hola.
3: Y compañía.
1: ¿Cómo va?
3: Yo no te puedo contar mucho porque tengo que seguir en reposo. Hasta que se me arregle la costilla.
1: Claro.
3: Así que estoy leyendo en la cama.
1: Muy bien.
4: No, no te puedo contar.
3: Marta 13.
1: Dale, Martita. Bueno, no te puedo contar. Hola, te estoy escuchando de Bajo Puerto, estoy tomando unos mates, me dice Milagro. Mía, Benicio, Luz. Bueno, tengo un montón de mensajitos. ¿Dónde nos están escuchando? ¿Qué están haciendo mientras nos escuchan hoy? Nos mandan alguna foto, algún videito, alguna cosita, lo que tengan ganas. Con el nombre y los últimos tres números del DNI, jugamos por
2: ravioles para seis personas.
1: Bien echado.
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14 grados la temperatura actual en la ciudad de San Pedro. Es la hora 11, un minuto en todo el país. Noticias que tienen que ver con el ámbito nacional. Nuevo acercamiento de Caputo al Tesoro de los Estados Unidos. El ministro de Economía, Luis Caputo, tuvo un nuevo acercamiento con el Tesoro de los Estados Unidos al reunirse con la subsecretaria de Asuntos Internacionales. San Luis, docentes denuncian miedo a reclamar y gremios rechazan los bonos. Docentes de San Luis denunciaron temor a represalias por reclamar una recomposición salarial, mientras ATE y la CTA Autónoma exigieron mejoras para los trabajadores municipales de la provincia y rechazaron que los ingresos se sostengan mediante bonos y sumas no remunerativas. Que tienen que ver con el ámbito internacional. Flavio Bolsonaro se pronunció a favor de reducir la jornada laboral y visitó a su padre. El candidato opositor a la presidencia de Brasil también estuvo en casa de su padre en prisión domiciliaria, a quien prometió indultar si llega a la primera magistratura. Noticias que tienen que ver con el ámbito local.

0: las protestas por los descuentos, ejecutivo y gremios vuelven a reunirse en las mesas salariales y técnicas. Así lo confirmaba esta mañana la Secretaría de Gobierno. Candelaria Cuscuela, en contacto con César Rotundo, dijo lo siguiente.
1: Nosotros tenemos pactada una reunión, que la dejamos pactada en el acta de la última reunión paritaria, que es 10:30 mesa técnica hoy, y hoy también a la 1:30 paritaria. Eso ya lo teníamos pactado de la semana anterior. Nosotros la semana anterior nos reunimos en paritaria, se hicieron algunas propuestas, nosotros hicimos la nuestra, y quedamos en llevarnos todas las propuestas, evaluar hasta dónde nosotros podíamos rever nuestra propuesta, y en ese marco habíamos quedado en reunirnos nuevamente el jueves.
2: La paritaria es el salario, lo demás son las recategorizaciones y demás.
1: Claro, son instancias donde podemos dialogar, podemos acordar, podemos negociar, y bueno, se dan dentro de ese marco. Por eso a nosotros nos parecía fundamental que la podamos culminar hoy a la reunión.
2: ¿Por qué fracasó la de ayer?
1: En realidad, fracasó es una palabra que creo que adoptaron los sindicatos cuando transmitieron la visión de lo que pudieron ver en la reunión. En realidad nosotros fuimos a la audiencia, todos fuimos convocados. Nosotros fuimos convocados el viernes a la tarde. Como estamos dispuestos a dialogar, claramente fuimos. En la audiencia se hicieron distintos reclamos de parte de los sindicatos y puntualmente el reclamo de los descuentos.
0: La sociedad rural alertó sobre el repunte del río Paraná y pidió extrema precaución a los productores. La entidad gremial advirtió que el aumento del caudal compromete la permanencia de la hacienda en los campos de Isla y reclamó mantener un monitoreo constante ante un escenario que calificaron de delicado.

0: Río, frente al puerto local, 1,92 metros, creciendo. Frente al puerto de Varadero, 1,74 metros, creciendo. Frente al puerto de Rosario, 3,33 metros, estacionario. Necrológicas. Falleció Ignacio Jorge López a la edad de 87 años. Sala velatoria Santa Lucía. Servicio velatorio transcurriendo en este momento. Falleció Juan Carlos Sosa a la edad de 80 años. Sala velatoria número 4. Servicio velatorio a confirmar. 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
1: Cotización de cereales al cierre de la pizarra en el día de ayer. Trigo, 345.805. Maíz, 287.500. Girasol, 796.855. Soja, 560.000. Sorgo, 293.200.
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0: todo,
1: ¿qué tal? ¿Cómo
0: arrancando
1: le va?
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1: Muy bueno.
0: Muchas gracias.
1: Muy bueno, muy bueno. El Tete grande, Paulita, Jorgito, ahí estoy escuchándote, nos dice Daniela. Bueno, voy escuchándolos a todos, si puedo, si llego.
2: César, hola. En el remis, dando vuelta. Vengo del lado de la Tosquera. David, 751.
1: Dale, amigo. Eduardo dice, los escucho desde el trabajo. Gastón me dice, esperando que salga el sol. Ahí salió, amigo, anda, por acá anda el sol, por lo menos. Angelina nos dice, desde el barrio Mitre. Desde la calle Saavedra, haciendo un puchero, me dice Ricardo y Liliana. Buen día, los estoy escuchando en el barrio Arcoiris, me dice María. En el barrio Mitre, me dice Fito. Silvia me dice que está trabajando. Yo te escucho desde mi trabajo en Almafuerte, me dice María. Acá estoy, desde mi trabajo, me dice Valeria, por tomar unos mates. Débora, que nos cuento. Uy, Débora, qué lindo. Buen día, César. Yo acá mirando cómo floreció mi manto de la Virgen, rogando porque el sol se quede un ratito más. Mirá qué lindo es esta flor. Qué linda, mirá. Hola.
3: ¡Ay, qué hermoso!
1: ¿Qué día tenemos hoy? Ese va a parar.
3: No, al club náutico. No. Estoy esperando.
1: Sí. Al club náutico, al náutico va.
3: No, hoy no. Mañana, dentro de un rato,
4: capaz
3: que te
4: dejo tirarlo. Buen día, César, buen día.
1: Hola.
4: Acá, trabajando en el vivero del Pantero. ¿Me anotás para el sorteo?
1: Sí, querido.
4: 334, Marcelo.
1: Dale, Marcelo, abrazo. Buen día, César, te escucho desde el barrio San Roque preparando el almuerzo, dice Rosana, Fabián y Nicolás. Buenos días, César, equipo, en mi casa tomando unos verdes, me dice Oscarcito. A ver qué tengo por aquí. Chicos, recién me levanté, me dormí. Pero aquí estoy, que tengan un hermoso y bendecido día. Yo tomando los mates, los escucho todos los días. Graciela me dice, ahí está tomando un matecito.
5: Compañero.
1: Vamos, compañero.
5: Vamos, San Pedro nomás.
1: Ángela dice que está limpiando. Buenos días, te escucho. Sentada en la máquina haciendo arreglos. Sé que tengan un lindo día. Hoy es tu día, Nesana y Daniel. No, no es el día del costurero, de la costurera. Sí. Es el día de la costurera, es tu día. Muy bueno. Haciendo unas tareas, me dice Ciro. Saludos, buenos días, César, en casa. Haciendo quinta, escuchándolos. Dice Paula, buenos días, acá enfermito. Una gripe mal, me dice Javier. ¿Viste? ¿Cómo está el tema, eh? ¿Vos te recuperaste, Iri?
3: Yo sí.
1: ¿Enseguida?
3: Sí, sí, por suerte.
1: Un puré de papa le mandás.
3: Esos
1: tecitos son. Norma dice, los escucho mientras limpio, en el lugar de la esperanza. Los escucho detrás de coser. Con la máquina de coser de mi semita. ¿Otra costurera? en su día. Feliz día a todos los costureros, a todas las costureras, ¿eh?
0: Hola, César, buen día. Acá escuchándote y llorando por la muerte del Roña Castro. María 407.
1: Bueno. Héctor me dice, te escucho desde el barrio San Roque. ¿Y cuánta gente más nos está escuchando de todos lados, eh? Sí. Bueno, ¿dónde nos escuchan? En todos los barrios de San Pedro, en las localidades, en todos lados. Bueno, gracias a todos. ¿A dónde voy? ¿Lo tengo al señor Barbieri? No, sería, sería que no. Pero dame rapidito un Barbieri House. Dame rapidito un Barbieri House, y listo el pollo. Y lo resolvemos rápidamente a esta situación. Barbieri, dale gordito, ponete al aire. ¿Eh? ¿Cómo te va, Barbieri? ¿Cómo te va, Barbieri? Hola, Barbieri. ¿Se cortó? No, yo voy a ir.
6: No nos quiere. Vamos a hacer dos cosas y le vamos a proponer dos cosas.
1: Sí.
3: No nos quiere.
1: Ah, ¿está en el dentista? No, y no puede comer hoy.
3: No.
1: ¿Viste qué?
7: Pero, claro.
1: Pero, hoy te va a ir y qué cosa.
3: Por eso le cortó.
1: Pues claro, por eso te cortó. Porque no puedo hablar. Este se rompió una muela con... con la carne dura. Sí, escúchame, bueno, no importa.
7: Es un viejo rebado.
1: Es un viejo rebado, bueno, ya vuelvo.
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0: tremendo el musicalizador hoy, ¿eh? Muy bien.
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0: Perfecto. Bien, gracias. Paulita, ravioles para 6 personas hoy y hacemos el sorteito ahora. Y nos estamos tomando el piojardo.
2: Por supuesto.
0: Por supuesto.
2: Sacamos un cuponcito.
0: Sí, señor.
2: Y tenemos un ganador.
0: Un ganador.
2: Maximiliano 575.
0: Maximiliano.
2: Así es.
0: Maximiliano 575. Sí,
2: sí. Sí.
0: Te venís acá 9 de julio, Hugo Mendio. Buscas el cupón y después te vas a Mitre 1330 y buscas el premio. Maximiliano
2: 575.
0: 575. Perfecto, bueno, al pelo. Gracias, Iriel.
3: Vamos,
0: gracias,
3: compañero.
0: Vamos, compañero. Gracias a todos. Señores, hasta acá llegamos. Panorama de noticias, los prefe del mediodía, las dos radios Rivadavia y toda su programación. Nosotros vamos a volver mañana. Gracias a todos por hacernos primerísimos en audiencia. Muchas gracias de verdad y hasta mañana a las 7 de la mañana.

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4: Grados la temperatura actual en la ciudad de San Pedro. Es la hora 12, 3 minutos en todo el país. Noticias que tienen que ver con el ámbito nacional. Solano denunció penalmente a Milei y a Caputo por incumplir la ley de financiamiento universitario. El dirigente del Partido Obrero, Gabriel Solano, denunció penalmente al presidente Javier Milei y al ministro de Economía, Luis Caputo, por desobediencia, abuso de autoridad al incumplir la ley de financiamiento universitario. Nuevo acercamiento de Caputo al Tesoro de los Estados Unidos. El ministro de Economía, Luis Caputo, tuvo un nuevo acercamiento con el Tesoro de los Estados Unidos al reunirse con la subsecretaria de Asuntos Internacionales. Noticias que tienen que ver con el ámbito internacional.

Su único rompehielos de patrulla. La Armada del Reino Unido perdió su único rompehielos, que sufrió una avería en el motor en alta mar.

0: que tienen que ver con el ámbito local. En medio de la protesta por los descuentos, ejecutivo y gremios, vuelven a reunirse en las mesas salariales y técnicas. Así lo confirmaba esta mañana la secretaria de Gobierno, Candelaria Cuscuela. En contacto con César Rotundo, dijo lo siguiente.
1: Nosotros tenemos pactada una reunión, que la dejamos pactada en el acta de la última reunión paritaria, que es 10:30 mesa técnica hoy, y hoy también a la 1:30 paritaria. Eso ya lo teníamos pactado de la semana anterior. Nosotros la semana anterior nos reunimos en paritaria, se hicieron algunas propuestas, nosotros hicimos la nuestra, y quedamos en llevarnos todas las propuestas, evaluar hasta dónde nosotros podíamos rever nuestra propuesta, y en ese marco habíamos quedado en reunirnos nuevamente el jueves.
2: La paritaria es el salario y lo demás son las recategorizaciones y demás.
1: Claro, son instancias donde podemos dialogar, podemos acordar, podemos negociar. Y bueno, se dan dentro de ese marco. Por eso a nosotros nos parecía fundamental que la podamos culminar hoy a la reunión.
2: ¿Por qué fracasó la de ayer?
1: En realidad, fracasó es una palabra que creo que adoptaron los sindicatos cuando transmitieron la visión de lo que pudieron ver en la reunión. Ah. En realidad nosotros fuimos a la audiencia, Nosotros fuimos convocados el viernes a la tarde. Como estamos dispuestos a dialogar, claramente fuimos. En la audiencia se hicieron distintos reclamos de parte de los sindicatos y puntualmente el reclamo de los descuentos.

0: dos heridos leves tras el choque entre una camioneta y una moto. El siniestro vial se produjo este martes por la tarde entre un vehículo utilitario y un rodado menor en el que circulaban dos hombres de 56 y 51 años. Ambos sufrieron politraumatismos con intervención de la Fiscalía Local. Frente al puerto local, 1,92 m creciendo. Frente al puerto de Varadero, 1,74 m creciendo. Frente al puerto de Rosario, 3,33 m estacionario. Las farmacias de turno son las ubicadas en Mitre 1789, 3 de febrero 1201, Miguel Porta 899. La temperatura actual en la ciudad de San Pedro, humedad 71%, viento 13 kilómetros por hora, cielo mayormente nublado, es la hora 12, 8 minutos en todo el país.
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0: ¿Cómo les va? Bienvenido, buenas tardes, país, buenas tardes, planeta Tierra. ¡Hoy, hoy, hoy! ¡Qué comienzo de hoy, eh! ¡Qué bárbaro! Me encanta, me gusta. Hasta las 2 de la tarde, somos los prefes del mediodía.
1: Si quieres, bota mis cuadernos.
0: Priscila Velázquez, haciéndole mucho barullo en las consolas. Idea, producción y conducción, que les habla Hernán Arrieta. Yolanda, también.
2: Wow.
0: Acá estoy, acá estoy, acá estoy. Espere, muchachos. Bueno, bueno. Yolanda vino, vino Bartolo, vino la nena. Nena, ¿qué número tiene que llamar la gente, por favor?
3: Llámame al 428-555.
0: Ahí está, me encanta. Bueno, lindo. Bueno, y también el 428-450 disponible para jugar hoy por, bueno, por muchos premios, porque, bueno, vamos a tener muchos premios. Además de lo que, bueno, esta adivinanza auspicia, por ejemplo, la gente de Alto Corte, Abuelo Julio, con cortes muy ricos, muy fresco, muy tiernos. Bueno, y el gringo con, bueno, alimento para mascotas de allí, de esta forrajería de Lucio Mancilla y Baza Bilbaso. 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Bueno, te cuento que acá estamos, como siempre, con ganas de que, bueno, la pasen bien. Así que, bueno.
2: ¡Wow!
0: ¡Epa! ¡Epa!

0: Bueno, 19 de los 21 se esperan para hoy, señores. Me dice acá, me comenta que la sensación térmica es de 17, debido a que, bueno, hay un poquito de viento y está por ahí alguna nubecita. Bueno, que se viene disipando por ahí, ¿no es cierto? Sale, se va el solcito. Bueno, el vientito viene del sector sur-sudeste a 14 kilómetros por hora. Me dice que la visibilidad ahora en este momento es perfecta. La humedad del 68% y la presión es de 1020 hectopascales. Bueno, hay muchas cosas por decir, cuántas cosas por comentar, por favor. Bueno, tengo que decirles que se viene ya el sorteo, el mega sorteo Día de la Madre. Ha empezado ya de alguna forma la cuenta regresiva. Se viene el Día de la Madre, señores. Se viene el domingo, ¿sí? 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Bueno, con todo esto. Bueno, pero ahora tiene la adivinanza, como dijimos entonces, con los regalos del Toc Corte, Obro Julio y también de Forrajería El Gringo, con esta adivinanza que ya dijimos que es concreta. Late y no es el corazón ni tampoco es el reloj. ¿Quién más lo hará? ¿Lo sabés vos? 428-555, 428-450.
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0: Espectacular, ¿viste? Los regalos que hay, no solamente eso, no, por favor, sino también, por ejemplo, un desayuno de panadería y confitería a la fiesta, un costillar completo de Carnicería Solieri, una prenda de 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Bueno, y muchos, muchos regalos más, ¿eh? 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Impresionante, la 91.5. Bueno, festeja de esta forma el Día de Mamá. ¡Qué bárbaro! Del ser más especial de la familia, ¿no es cierto? Bueno, estamos en la 91.5. Estamos para jugar. Estamos entonces en el 428-555 ahora o 428-450 por esta adivinanza. Tienen que pensarla un poquito, por favor. Late y no es el corazón, ni tampoco es el reloj. ¿Quién más lo hará? ¿Lo sabés vos? Decime, contame, contame, decime. Vamos, dale, llámame. ¿Jugamos?
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0: 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Hola. Hola, hola, ¿quién habla?
1: Elsa.
0: Hola, Elsa, bienvenida, ¿cómo le va?
1: Bien, bien.
0: Bueno, no, bueno, sí, parece. No, no parece, bueno, pero... ¿Qué hace, Elsa? ¿Qué hace un pez en la oficina? ¿Qué hace? Nada. Bueno, no, por favor. Bueno, a ver, decime, contame, decime qué puede ser esto, Elsa.
1: La espiga.
0: ¿La qué dijiste?
1: La espiga.
0: ¿La espiga?
1: Encía.
0: Ah, la encía.
2: No, no.
0: Me dice que no.
1: ¿Los nervios?
0: Los nervios que tenemos. Acá me dicen que no.
1: ¿El percutor?
0: El percutor tampoco.
1: No. ¿El taladro?
0: El menos que menos.
1: ¿El timbre?
0: No.
1: ¿El tensiómetro?
2: No.
0: Me dice que no.
1: Bueno,
0: nada que ver, besito. 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

0: 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A ver, ¿quién anda por ahí? Hola. Ay, ay, ay, se cortó. 428-555, 428-450 para estar en contacto con nosotros. Somos los prefes del mediodía. Movida. A ver, hola.
1: Hola, Daniela.
0: Hola, Daniela, ¿cómo te va?
1: Bien.
0: A ver, sale muy alto ella, me parece. A ver, Daniela, a ver si la podemos... A ver, ¿sí? ¿Ahora sí?
1: Sí.
0: Bueno...
1: ¿Puede ser la pintura? ¿Puede ser la pintura, Estrata?
0: ¿La pintura puede ser?
2: No.
0: Sí, no la peleen, Daniela. Por favor. Besito, chau chau. 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Hola.
3: Hola.
0: Hola, hola. ¿Quién anda por ahí?
3: Laura.
0: Hola, Laura. Bienvenida. ¿Cómo andamos?
3: Bien, todo
0: bien. Bueno, bárbaro. Acá estoy con esta adivinanza ahora, que es concreta, la única ayuda que hemos dado. Late y no es el corazón, ni tampoco es el reloj. ¿Quién más lo hará? ¿Lo sabés vos?
3: No sabes.
2: No lo sé.
0: Ay, por favor.
3: No tengo
0: idea. ¿Qué habrá? Che, chicos, por favor. ¿Qué es esto, che? Más respeto, por favor. Bueno, a ver...
3: Pero está bien que te rías porque estoy perdidísima.
0: Ay, ay, ay, qué bárbaro. Escuchame un poquito. Acá estoy con este tema que ya, la verdad que, bueno, en algún momento seguramente vamos a buscar alguna ayudita más, porque... Bueno, pará un poquito.
3: ¿Qué dijiste? Que es concreta.
0: Es concreta.
3: ¿Se puede ver? ¿Se puede tocar?
0: Se puede ver, sí, tocarlo, bueno, qué sé yo.
3: Ah, ok. Bueno,
0: a ver.
3: Bueno, a ver, el émbolo...
0: Ya. Yeah. Bueno, no te enojes tampoco.
3: Está bien, se me lo dice así.
0: Sí, no, en serio.
3: ¿El pistón?
0: No.
3: ¿Las papilas? Pupila. Y la ortiga.
0: Ay, qué mal. Bueno, besitos, chau, chau. Seguimos acá, qué bárbaro esto. 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Hola.
2: Hola.
0: Sí.
2: Cerica,
0: ¿cómo le va? ¿Se anotó para el Día de la Madre ya? ¿O no?
2: Sí.
0: Ah, bueno. Menos mal. Bueno, acá estoy con este tema, con esta adivinanza, con regalos de Alto Corte y Abuelo Julio, que regalan cortes muy ricos, muy tiernos de ahí, de Pellegrini 1815, y también alimentos para mascota que damos de Forrajería El Gringo, de Lucio Mancilla y Basavilazo. Bueno, acá estoy con él, a ver, esperando la respuesta correcta, por favor.
2: ¿El sol?
0: Sí, señora. Sí. Señora.
2: Ya tenía varias anotadas. La primera era el sol, pero cuando dijiste que no lo podíamos tocar, me fugué por el sol.
0: Qué bárbaro, muy bien lo suyo. Y yo no sabía que el sol latía.
2: Late, sí.
0: Qué bárbaro.
2: Y emite sonidos.
0: Sí. A ver, decime.
2: Porque está incandescente.
0: Ajá.
2: Entonces, late del centro para afuera.
0: Ah, mira vos, muy bien lo suyo. Wow. ¿Viste? ¡Qué culta audiencia que tengo yo! Yo no sabía que el sol me latía. Bueno, mirá vos, qué bárbaro. No, en serio, vos sabés que...
2: Millones de latidos, tipo.
0: Qué bárbaro, no sabía yo. La verdad que, bueno, cuando veo el sol, digo, pero ¿qué dice? Bueno, debe latir, digo yo. Bueno, está bien. Bueno, te ganaste, ¿sabés lo que te ganaste, no? Cortes muy ricos, muy tiernos de Alto Corte y también de Forrajería El Gringo, alimento para mascota.
2: Espectacular.
0: ¿Qué tal? ¿Hace mucho? ¿Hace poco?
2: Muchísimo.
0: ¿Ah, sí? Bueno, vamos a repetir entonces. ¿Viene bien, no es cierto?
2: Sí, viene bien siempre.
0: Besos, chau, chau. Seguimos acá, ¿eh? Sí, señores, Alto Corte, Abuelo Julio regalando entonces, como también la gente de Forrajería El Gringo, con el sol. Era el sol, muchacho, el sol es que el que late, mirá vos, late. Bueno, en un ratito, más regalo le ponemos este mediodía de miércoles.
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0: ¡Qué lindo, qué lindo, qué lindo, qué lindo! Sí, señores, 21 son los minutos que faltan para la 1 de la tarde y esta movida que te mueve. 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Ahora vienen los regalos de Pizzería Bausá y de Panadería y Sandwichería Ven por Más. Acordate de anotarte por el Día de la Madre, 511208, que hay más de 50 premios. Hay gente que lo tiene, ¿cómo es? Hay gente que lo tiene y no lo mantiene. Y puede ser en todo y en cualquier modo. ¿De qué estoy hablando? Hay gente que lo tiene y no lo mantiene. Y puede ser en todo y en cualquier modo. ¿De qué estoy hablando? 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
16: ¡Qué bueno!
0: ¡Oy, oy, oy!

0: y puede ser en todo y en cualquier modo. ¿De qué estoy hablando? Hay gente que lo tiene y no lo mantiene. Y puede ser en todo y en cualquier modo. Decime, contame, contame, decime. Y te llevas los regalos, como te dijimos. Entonces, ¿de dónde? Ay, son de, bueno, de Pizzería Bausá. Sí. De Mitre 1125. 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Esta panadería de sandwichería en Salvito y Libertad. ¡Hola! ¿O con quién hablo?
1: Laura.
0: Hola, Laura, ¿cómo le va? ¿Le gustó la del sol?
1: Sí, ya había pensado en el relámpago. Yo digo, si se ve y no se toca, dije, no, pero no se me ocurrió
0: el sol. Yo no sabía que era el sol, que el sol latía.
1: No, para mí, viste, cuando va disparando como calor, digamos, para mí es como un latido. Si vos ves en lo que pone la NASA, o eso se siente como un latido y son esas estelas de calor que tira.
0: Ay, ay, ay.
1: Para mí debe ser por eso.
0: Sí, sí, yo,
1: no,
0: si lo dicen, si lo dicen.
1: Si lo dicen, será.
0: Sí, será.
1: No voy a ir a dudar yo.
0: Y bueno, por eso no le vamos a discutir. Si no tenemos que llamar a algún...
1: Exactamente, no le voy a ir a discutir.
0: Algún especialista tenemos que llamar. Bueno,
1: no voy a ir a probarlo.
0: Pero viste lo que dijo. Pero Estela lo asintió y bueno, ella dio una explicación bastante.
1: Sí, muy bien, genial estuvo.
0: Sí, sí, sí. Muy cool, tenés, es así, nosotros tenemos una audiencia acá muy
1: preparada. Muy inteligente, la verdad, muy.
0: Wow. Bueno, a ver, Laura, querida, ¿y ahora qué habrás pensado entonces con
1: bueno,
0: este
1: ahora,
0: tema?
1: Primero lo obvio.
0: Hay gente que lo tiene o no lo mantiene, y puede ser en todo y en cualquier modo. ¿De qué estoy hablando?
1: Bueno, lo obvio, el parque, el jardín.
0: Qué lindo.
1: El secreto. El control. El ritmo.
2: No sabe.
0: ¿Cómo dijiste?
1: El carácter.
0: Pero no.
1: El equilibrio.
0: No.
1: Y el hábito.
0: Y el auto, mira vos.
1: No, hábito.
0: El hábito, perdón. El auto, entendí. Bueno, viste que hay gente que no lo mantiene.
1: Sí, hay gente que no lo mantiene.
0: Yo soy uno de...
1: Podría haber sido tranquilamente.
0: Yo para lavarlo tiene que llover para que lo... Bueno, besitos, Chau, chau. 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Hola, hola, hola, ¿quién habla? Hola, hola. Oye, amigo, tiene que haber si escucho o no. A ver, hola. A ver, ¿quién anda por ahí? A ver, yo, Hernán Ibuez, ¿quién sos? Bueno, se fue. 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Hola. Hola, hola.
3: Hola.
0: Hola, ¿quién habla?
3: Hola, Hola, ¿cómo te va?
0: ¿Quién habla?
3: Javier, te habla.
0: Hola, Javier, ¿cómo te va? ¿Qué digo, bien?
3: Bien.
0: Acá estoy. A ver, ¿qué se te ocurre, Javier?
3: ¿La promesa?
0: ¿La promesa? ¿Puede ser?
2: No.
0: Me dice que no. Me dice que no, Javier. Gracias.
3: ¿El asado?
0: ¿Cómo?
3: El asado.
0: El asado tampoco, che.
3: Claro, no, yo pensé que la adivinanza era por el asado, la promesa del asado no vive, ¿vio? Así que bueno, otra vez participo.
0: Bueno. ¿Y quién lo va a hacer eso?
3: Lo va a hacer él, sí.
0: ¿Ah, sí?
3: Sí, es una promesa, ¿vio?
0: Y bueno, pero el tema es que lo haga.
3: Sí.
0: Sí, ¿no es cierto?
3: Ya sabemos cómo es él.
0: Cuidado usted. Ya dijeron, ¿eh?
3: Bueno, le mando un abrazo, señora Rieta.
0: Chao, chao, Javier. Chao, saludos para Gillo. Bueno, seguimos acá en la 91.5. 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Hola. ¿Quién habla?
4: Elsa.
0: Hola, Elsa. Bienvenida. ¿Cómo le va? Ay, bien, ay, me está acoplando un poquito ahí. ¿Me puede bajar el volumen de la radio por ahí? Hoy estoy muy gritón, eso es lo que pasa. Bueno, decime, contame, qué has pensado, por fin.
4: El compromiso.
2: No.
4: El respeto. El orden.
0: Ay, no. Me
4: el acuerdo.
0: Ah, no, tampoco.
4: El criterio.
0: El criterio menos que menos.
4: El rumbo.
0: ¿Cómo dijiste?
4: El rumbo.
0: Pero no.
4: El interés.
0: No.
4: Y el entusiasmo. Bueno, sigo
0: pensando. Hay gente que lo tiene y no lo mantiene, y puede ser en todo y en cualquier modo. ¿De qué estoy hablando? Decime, contame. Hola, ¿quién anda por ahí?

0: seguimos acá. A ver, ¿quién anda por ahí? ¿Hola? ¿Quién anda?
1: Hola.
0: Sí, ¿quién habla?
1: Cerica.
0: Hola, Cerica. ¿Cómo le va?
1: Muy bien.
0: Bueno, a ver. Si... Ay, me está acoplando ahí un poquito.
1: A ver, me cambio.
0: Ahí está. Bueno, ahora sí, un poquito mejor. Decime, ¿qué has pensado, Cerica?
1: Hola.
0: Sí, ¿me escuchás?
1: Sí.
0: A ver, ¿qué pasa con este acertijo?
1: A ver, el ritmo.
0: ¿El qué dijiste?
1: El ritmo.
0: ¿Vos sabés que no?
2: No.
1: ¿El estilo? ¿El humor, el talento?
0: No, nada.
1: ¿El orden?
0: No, ya lo dijeron.
1: ¿La fe? ¿El plan?
3: No.
1: ¿Y el programa?
0: No.
1: Bueno, seguimos pensando.
0: Gracias, Erika. Seguimos acá en la 91.5. Hay gente que lo tiene y no lo mantiene. Y puede ser en todo y en cualquier modo. ¿De qué estoy hablando? Hola, ¿quién más anda por ahí? Hola.
4: Hola, Víctor.
0: Hola, Víctor. ¿Cómo le va? ¿Le gustó la del sol?
4: Sí, me gustó.
0: Estuvo buena. ¿Sí? ¿Y usted también sabía de eso, del tema de que late el sol?
4: No sabía científicamente, pero cuando era más chico y lo miraba con los ojos abiertos,
0: sí,
4: te da la sensación de que late, sí, como que vibra.
0: No.
4: Obviamente lo miras 2 segundos y ya no puedes mirarlo más, ¿no?
0: La verdad, sí, no, y hace mal. No,
4: yo lo he hecho, sí. De chico, viste, uno hace cada...
0: Escuché, bueno, acá estoy con este tema ahora, a ver qué pasa. Decime, contame. ¿Te anotaste ya para el Día de la Madre?
4: Sí, ya está.
0: 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Bueno, a ver, decime, contame, Víctor, ¿qué has pensado, por favor?
4: ¿El estilo?
0: ¿El estilo? Me dicen que no.
4: ¿El paso?
0: ¿El paso?
2: No.
4: El dinero.
0: Ay, hace falta por acá. Me dice que no.
4: ¿El ahorro?
0: El ahorro tampoco.
4: ¿El gusto?
0: No, señor.
4: ¿El hobby?
3: No.
4: ¿El nivel?
0: Che, ¿cómo se llama el hermano enfermo de Hello Kitty? ¿Cómo se llama? Bron Kitty. Bueno, nada,
4: salí. Me imaginé.
0: Ah, qué mal. Bueno, sí, muy malo. Bueno, ¿qué más?
4: Había hecho el nivel, el éxito.
0: No, me dice que no.
4: ¿El vicio?
0: El vicio no, hay que dejar todo.
4: El procedimiento y el talento.
0: Ah, no, ya lo dijeron.
4: Abrazo grande.
0: Chao. 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
5: Hola.
0: ¿Quién habla?
5: Sandra.
0: Hola, Sandra, ¿cómo le va?
5: Bien.
0: Bueno, menos mal que no me abandonó, Sandra, ¿no?
5: ¿Eh?
0: Menos mal que no me abandonó, digo, porque usted...
5: No, olvidate.
0: Ah, no, porque...
5: Pero me caía puteada cuando escuché que era el sol, la anterior.
0: ¿Ah, sí? Sí, vos sabías que la tía...
5: Encima yo te estaba por decir el viento, ¿viste?
0: Sí, vos sabías.
5: Pero nunca pensé el sol.
0: ¿Y el sol que vos...? Yo no sabía lo del sol, que la tía. Por lo menos que como que, bueno, de ningún... Ni siquiera así de, ¿viste? Como si fuera por ahí algún ejemplo de algo que...
5: Bueno, a ver, esta otra puede ser el oficio.
2: No.
5: La decencia.
3: No.
5: Vos sabés que yo no te escucho a vos.
0: ¿Cómo que no me escuchás? ¿Ahora me escuchás? Che, no se rían ahí, no se rían, por favor.
5: Hola.
0: Hola, ¿me escuchás, Sandra?
5: No te escucho nada.
0: Ay, Sandra, querida, ¿qué hago entonces? ¿Me voy a tu casa?
5: Dale, te llamo después por el otro número.
0: Dale, besitos. Bueno, seguimos porque, bueno, estamos en vivo en APR de San Pedro y Pescadería Martín. 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
0: 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Hola.
3: Hola.
0: Sí, ¿quién habla?
3: Sofía.
0: Hola, Sofi, ¿cómo te va? Sí.
3: Acá con mi hermano pensamos que puede ser la palmera.
0: A ver, pará que no te escucho, se entrecorta. A ver si me repetís.
3: Que acá con mi hermana pensamos que puede ser la palabra.
0: La palabra. Puede claro. Ser la palabra.
2: No.
0: No, mi amor, no. Seguí pensando, dale. Dale.
3: Vamos a seguir pensando.
0: Hay un combo lindo de regalos, ¿eh? Dale. ¿Te anotaste para el Día de la Madre? Sofi. Hola. Sofía. Me la llevaron a Sofía. Bueno, si está escuchando, seguramente debe estar escuchando, porque no debe haber apagado la radio de rabieta o de renegado. No, para nada. 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Me están enloqueciendo ahí a Priscila. Hola, ¿con quién hablo?
6: Hola.
0: Hola, sí, ¿quién habla?
6: Laura, otra vez.
0: Hola, Laura. ¿Qué te quedó, Laura?
6: No, ahora pensé, ¿el método?
0: ¿El método? ¿Será el método?
2: No.
0: ¿El círculo tampoco?
6: No, título.
0: Ah, no, tampoco.
6: ¿El estatus?
0: No. Yeah.
6: ¿El nombramiento?
0: No. Nah. Bueno, chi.
6: ¿El puesto?
7: No.
6: ¿O el empleo, el trabajo?
7: No.
6: ¿El contrato?
0: No.
6: ¿El autodominio?
7: No.
6: ¿El gusto?
0: ¿Vos sabés que no?
6: ¿El tacto?
0: Ah, no, tampoco.
6: ¿Y el decoro?
0: Ay, no, señora.
6: Bueno,
0: adiós. 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
8: Sandra.
0: A ver, Sandra querida, decime, contame.
8: A ver, repetime la adivinanza, a ver.
0: Te repito la adivinanza, y bueno, dice así.
2: No.
0: Hay gente que lo tiene y no lo mantiene. Y puede ser en todo y en cualquier modo. ¿De qué estoy hablando?
8: La decencia.
0: La decencia será. No hay decencia. Son indecentes.
8: El trabajo.
0: ¿El trabajo tampoco?
8: La plata.
0: ¿La plata no alcanza para nada? No.
8: La casa.
0: La casa tampoco.
8: El auto.
0: El auto tampoco.
8: A ver, espera. El oficio.
0: ¡Sandra! ¿Sabés lo que es la telepatía? Sí, ¿qué? Un aparato de televisión para la hermana de mi mamá. No, salí de acá.
8: Escúchame, el oficio me dijiste que no, pero la presencia.
0: ¿Cómo dijiste?
8: La presencia.
0: ¿Cómo dijiste?
2: No.
8: Bueno, dale. El humor tampoco. El mal humor menos. Dale, listo, adiós.
0: Chau. Y te me hace acordar y dice, mamá, dice, ¿puedo usar tu coche? No sin mi supervisión. Jaimito dice, bueno, perdón por no tener superpoderes como vos. Dice, bueno. A ver, hola, ¿con quién hablo? Hola, ¿quién está? 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Hola.
9: Hola.
0: Hola, ¿con quién hablo?
9: Alicia te habla.
0: Hola, ¿cómo te va?
9: Bien, bien.
0: Bien, bueno, decime, contame qué has pensado, por fin.
9: ¿La palabra?
0: La palabra ya la dije.
9: ¿La dieta?
0: ¿La dieta? No. La dejé.
9: Eso también. ¿El apellido de casado?
0: ¿Cómo?
9: ¿El apellido de casado?
0: Mira vos, qué bárbaro. Me dicen que no. Están solteros, muchachos, acá.
9: A ver, ¿qué más?
0: ¿La presencia ya la dijeron?
9: No, la inteligencia.
0: La inteligencia, no hay inteligencia. Para nada acá.
9: La sabiduría
0: tampoco. Ey, me hace acordar, dice Jaimito, tenés que decir dos palabras que tengan tilde. Ah, dice, es muy sencillo, señorita. Dice Matilde y Clotilde. No, por favor.
10: Está bueno.
0: Un beso, chau. Seguimos acá, ¿qué pasa? Hola, ¿quién habla?
11: ¡Hola, Rita!
0: No, estamos hasta las 2 de la tarde, dale, que estamos acá con vos. Y bueno, tenés que llamar, claro, al 428-555, 428-450. Repito la adivinanza por si alguien se engancha ahora. Hay gente que lo tiene y no lo mantiene. Y puede ser en todo y en cualquier modo. ¿De qué estoy hablando? 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
0: Seguimos en la 91.5 jugando con nuestra gente, con nuestra audiencia divina. A ver, hola, ¿quién hablo? Hola.
13: Hola.
0: ¿Sí, quién habla?
13: Elsa, otra vez.
0: Elsa, a ver, ¿qué ha pensado ahora, Elsa?
13: ¿El privilegio?
0: ¿Cómo? El privilegio tampoco.
13: ¿El balcón?
0: ¿Cómo?
13: El balcón.
0: Ah, no, tampoco.
13: ¿El?
0: A ver. Se me trabó
13: el
0: ejercicio, ¿no? ¿El? A ver.
13: El reglamento y el protocolo.
0: Ay, me dice que no. Besitos.
13: Te escucho por la radio, no te escucho por el teléfono.
0: ¿Qué pasa? Que no lo quieren hacer escuchar a Elsa, che. Bueno, besitos.
13: Chau.
0: Hay gente que lo tiene y no lo mantiene. Puede ser en todo y en cualquier modo. ¿De qué estoy hablando? 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
10: ¡Hola!
0: ¿Sí? ¿Quién habla?
10: Sandra de nuevo.
0: Hola, Sandra, ahí está, ¿eh? Rabiosa, rabiosa. ¡Ay, ay, ay! A ver.
10: ¿El pasaporte?
0: Y tú, me hace acordar, dice, viste, en clase estaban, le preguntan a Jaimito, ¿de qué signo tu mamá? Le dicen a Jaimito. Y dice, y Jaimito le dice, y dice, puede ser de exclamación porque se la pasa todo el día gritándome la vieja. No, no, no. Bueno.
10: Está terrible hoy, no, Dios mío.
0: No, no, terrible. Bueno, decime, contame, Sandra.
10: Escúchame, ¿el DNI?
0: El DNI.
11: No.
0: Tampoco.
10: ¿El pelo largo? ¿Los anteojos?
0: ¿Los anteojos? No.
10: Bueno, no sé.
0: Qué bárbaro esto, ¿eh?
10: Dios mío.
0: Qué locura.
10: Bueno, querido, seguiremos pensando.
0: Dale, besos. Seguimos acá en la 91.5. A ver, yo, Hernán, y vos, ¿quién sos? Decime, por favor, que quiero regalarte una promo de Pizzería Bauzá y también productos panificados de Ben Porma.
11: ¡Wow!
0: 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Hola.
14: Hola.
0: Hola.
14: Hola.
0: ¿Quién habla?
14: Esther.
0: Hola, Esther, ¿cómo le va?
14: Bien.
0: Che, ¿qué se ríen, por favor, ahí? A ver. A ver.
15: No sabe.
0: Ah, por favor, ¿qué no vas a ver? Esther es muy inteligente.
15: ¡La rieta! ¡Están todos locos!
14: Está muy complicado todo.
0: Uy, uy, uy. ¿Le gustó la del sol?
14: Sí, me gustó, pero viste, no tenía ni idea.
0: Ni idea que,
14: pues,
0: que la tía.
14: Estuve averiguando y sí.
0: ¿Ah, sí?
14: Es muy interesante.
0: Ajá, no sabía.
14: Muy interesante, sí.
0: Qué bárbaro, qué cultura mi audiencia, ¿eh? Sí. Qué bárbaro.
11: ¡Wow!
14: Y sí, pero eso tiene que ser una persona que esté sí, más o menos en el tema.
0: ¿Y qué averiguaste vos?
14: Porque ni vos lo sabías.
0: No, yo tampoco. No, yo tampoco, la verdad. No, la verdad que no. La verdad que no la sabía.
14: No, a mí la verdad te juro que me extrañó porque no tenía ni la más remota idea.
0: No se me hubiera acusado nunca en decir el sol, la verdad.
14: Pero claro, por supuesto.
0: Cierto. Bueno, y ahora, ¿qué se le cruza, señora, por favor?
14: Bueno, no sé, te digo, ¿el optimismo?
0: ¿El optimismo?
11: No.
14: ¿Equilibrio?
0: No, ya lo dije.
14: Los principios.
0: Bueno, chino, grite.
14: El talento.
0: Ya lo dijeron también.
14: Ah, bueno.
0: ¿Dónde andabas, éxito, Esther, por favor? ¿Eh?
14: El éxito.
0: No.
14: El secreto.
16: Lamento decirte.
0: Che, bueno. ¿Sabés por qué siempre hay que llevar casco cuando se va en moto? ¿Por qué? Porque es fundamental. No, por favor. Un beso, chau.
14: Gracias.
0: 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Hola. ¿Con quién hablo?
17: Hola.
0: Hola, sí.
17: Cerica.
0: Hola, Cerica.
18: Contame, ya.
0: A ver, no, che, no la apuren, por favor. A ver. Decime, contame.
17: A ver, ¿el argumento?
0: No, señora.
17: ¿El espíritu?
0: El espíritu tampoco.
17: ¿El entusiasmo? ¿El criterio?
0: No, tampoco.
17: ¿El color o el bronceado?
0: Ah, no, quedó muy feo.
17: Bueno.
0: Dice que no.
17: seguimos
0: pensando. Gritan a abordar el barco y el barco quedó precioso. Bueno. A ver, hola, ¿con quién hablo? Hola. A ver, ¿quién está? Yo, Hernán, no, ¿quién sos? Decime, contame. 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
0: ¿Qué dijo la vaca después de pelear? ¿Qué dijo? No dijo ni mu. Bueno, a ver, hola, ¿con quién hablo? Hola.
21: Hola.
0: ¿Quién anda por ahí?
21: Liliana.
0: Hola, Liliana. ¿Cómo le va?
21: Bien.
0: Ay, qué lindo escucharla así, con tantas ganas de vivir. Bueno, escucha. A ver, ¿qué pasa con esta adivinanza?
2: No.
21: ¿Qué pasa con esa adivinanza? La adivinanza está difícil, la otra.
0: Qué bárbaro, ¿eh? ¿Le gustó la del sol?
21: Sí, está buenísima.
0: ¿A usted, sabía que latía el sol?
21: Sí.
0: Ah, mire usted.
21: Porque yo fui al planetario.
0: ¿Usted fue al sol?
21: Fui al planetario porque nosotros allá en Buenos Aires con la escuela íbamos al planetario, ¿sabes?
0: Ah, mire usted.
21: Cuando éramos más chicas.
0: Y más
21: adolescente y colegio de monja, usted se puede imaginar que nosotros teníamos que ir al planetario para ver las estrellas, para ver las cosas, para ver todo el la luna de día, de noche, el sol.
0: Claro.
21: Todo. Veíamos todas las cosas así.
0: Y le explicaron que el sol latía.
21: Exactamente.
0: Muy bien. Bueno, escúcheme, acá estoy.
21: Y tiene un montón de latidos, un montón de. No late poquito, late
0: ¿Vos
21: fuerte.
0: ¿Vos sabés?
21: Late fuerte y mucho.
0: ¿Sabés por qué la luna vomita? ¿Por qué? Porque está llena. Cállate la voz.
21: No, pero mire que.
0: Qué tonto que.
21: Está bien. Lo que pasa es que no sé si habrán ido al planetario, algún lado habrán ido, no sé.
0: Alguna vez fui.
21: Sí, alguno habrá
0: no
21: fue.
0: No me acuerdo.
21: Bueno, pero esas son cosas que también los astrólogos, eso es lo que hacen, los que están en coso. Están en todos lados, esta gente que hay un montón de gente que está estudiando eso.
0: Dice, bueno, bárbaro, vamos.
21: En serio, hay gente que estudia. No,
0: sí, bueno,
21: por el día, por la noche, rápido, por la estrella, por donde sale el día, por donde sale la noche, por donde... Veo que está también, por eso están esta gente que dice cuando llueve, rápido, cuando no llueve, cuando sale el sol y todas esas cosas. Bueno, eso se estudia.
0: ¡Che! ¡Viviana!
21: Lo que pasa es que el que fue al colegio tiene que...
0: A ver si sabés.
21: Nosotros íbamos al planetario, por eso.
0: A ver si sabés. ¿Sabés cuánto es el colectivo? El cuento colectivo.
21: Y para colmo, colegio de monja, usted se puede imaginar.
0: ¡Viviana!
21: Que...
0: Esta vieja es zorra.
21: Teníamos que hacernos la boca así, cerradita la boca, mirar y prestar atención a lo que nos decían.
0: ¿Cómo se decía esta vieja? Es zurda. ¿Sabes el cuento del colectivo? No te da bola, ¿verdad?
21: No sé.
0: Suele pasar.
21: Ya está.
0: Ya está.

0: ¿Los ojos?
1: Sí.
2: Dice que no.
0: La pichusa porque le dicen, o alguno porque le dicen lince, ¿viste? Cuando uno ve mucho, ve leja.
2: A un amigo mío, a un amigo mío le dicen esqueleto de lechuza. ¿Por qué?
0: No, pero.
2: Pura cabeza, el guacho.
0: No, pero a alguno le dicen lince porque ve.
2: A Marcilo le
0: dicen. Ve mucho.
2: Bueno, un besito, gracias por.
0: Ve de noche y ve.
2: Un besito, ¿eh? Ahí se fue. 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
3: ¡Hola!
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4: ¡Wow!
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5: Hola.
2: ¿Sí, quién habla?
5: José.
2: Hola, José, ¿cómo te va? Ya. ¿Te repito la adivinanza, José?
4: Wow.
2: Hay gente que lo tiene y no lo mantiene. Y puede, no es
5: ¿el
2: Boca.
5: Ego puede ser?
2: Y no es Boca. Y puede ser en todo y en cualquier modo. ¿De qué estoy hablando?
5: Escúchame, el ego no es, ¿no?
2: ¿El ego puede ser?
6: No.
2: Me dice que no.
5: Bueno.
2: Abrazo,
5: bueno,
2: José.
5: Escúchame.
2: Sí.
5: ¿Me podés anotar para el Día de la Madre?
2: Sí, tenés que escribir. ¿Sabés lo que pasa? Tenés que escribir al 511208. Anotate.
5: Ajá.
2: 511208. Y ahí dejá los datos y los tres últimos números del DNI. ¿Dale?
5: Listo.
2: ¿Te vas a acordar? 511208.
5: Sí.
2: Dale, chao. 1208. ¿Dale? ¿Hola? Bueno, se fue. Bueno, a ver. Hola. 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
2: 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Hola.
8: Daniela.
2: Hola, Daniela. ¿Qué te quedó, Daniela?
8: Después del patio.
2: El patio, te fuiste al patio, mira.
1: No.
2: Me dice que no. Un besito.
8: Bueno.
2: Chau, besitos. Seguimos acá, seguimos en la 91.5 con regalos, como dijimos, de Pizzería Bausá, que te vas a llevar una promoción y también productos calificados de Ben por Más. Hay gente que lo tiene y no lo mantiene. Y puede ser en todo y en cualquier modo. ¿De qué estoy hablando? Hola. Dame un aviso más.
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6: Bueno, bueno, seguimos acá. Qué lindo que está todo esto, me encanta. A ver, hola, mira. Wow. Hola. ¿Quién más anda por ahí?
7: No, vamos
6: a ir a la música, le vamos a poner un poquito de música este mediodía de miércoles. Y luego seguimos con más llamados seguramente porque estamos regalando riquísimos premios. 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Bueno, y repito la adivinanza por las dudas. Dice así. Sí. Hay gente que lo tiene y no lo mantiene. Y puede ser en todo y en cualquier modo. ¿De qué estoy hablando?

0: ¡Ay, qué lindo ritmo le hemos puesto a este día de miércoles! ¡Qué bárbaro!
1: Wow.
0: Bueno, seguimos acá. Bueno, claro que sí, tenemos teléfono, claro. Hay que atender, muchachos, por favor. Hola, ¿con quién hablo yo, Hernán? ¿Y vos quién sos?
2: Laura.
0: Hola, Laura. ¿Qué dices tú, Laura?
2: A ver, el huerto...
0: ¿Cómo?
2: El huerto.
0: ¡El huerto! ¡Me dicen que no!
2: El valor
0: tampoco.
2: El poder.
0: ¡Nah!
2: El temperamento.
0: Bueno, no grites.
2: El testimonio.
0: ¿Cómo dijiste?
2: El testimonio. El ánimo.
0: El ánimo tampoco.
2: El orgullo.
0: Ya lo dijeron.
2: El incentivo.
0: El incentivo tampoco.
2: El motivo.
0: Bueno.
2: Y el estímulo.
0: Ah, no.
2: Bueno.
0: Besitos. 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Hola.
3: Hola.
0: ¿Con quién habló?
3: Con Sandra.
0: Hola, Sandra. ¿Qué dices tú?
1: Wow.
3: A ver, hoy estamos filosos, estamos anotando.
0: Ay, ay, ay. ¿Cómo?
3: ¿El éxito?
0: El éxito me dice que no.
3: ¿Relación?
0: No sabe. A ver, ¿qué dijiste, Sandra?
3: Relación.
0: La relación tampoco.
3: El dinero.
0: Bueno.
3: Salud.
4: No.
3: Recursos. Hábitos.
0: Ay, mirá, ya lo dijeron.
3: Disciplina.
0: Ay, cuántas cosas que estás pensando. Me dicen que no.
3: Las apariencias.
0: Las apariencias tampoco.
3: El lujo. El interés.
4: No.
3: ¿Y el secreto?
0: No.
3: No sé, ya me gasté el lapita.
0: No se puede creer esto. Besitos.
3: Adiós.
0: ¿Te anotaste para el Día de la Madre?
3: Sí, ya mandé mensajito.
0: Vale, chau.
3: Gracias.
0: 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Hola.
5: Hola.
0: Hola, sí.
5: Cerica.
0: Hoy.
5: A ver, ¿la paz?
0: A ver, tenemos paz. No hay paz.
5: La tranquilidad.
0: No hay
5: la imaginación.
0: No hay imaginación de nada.
5: El rumbo. El récord.
4: No.
5: El pulso.
0: Me dicen que tampoco.
5: El brillo.
0: No.
4: Aguanté.
5: Y la costumbre.
0: Ay, qué lástima. Besitos.
5: Bueno, chao.
0: 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Hola. Hola, hola. ¿Quién está? 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Hola.
1: Hola.
0: ¿Con quién hablo?
1: Con Sandra.
0: Ay, Sandra, querida.
1: ¡Wow! ¿La promesa?
0: La promesa ya la dijeron.
1: Ah, ¿sabes? ¿Y la palabra?
0: Y la palabra no también sabe, la dijeron. No,
1: bueno.
0: ¡Qué lástima! ¡Por favor!
1: Listo, ya por hoy no llamo más.
0: ¡No, Sandra, por favor!
1: Dale, adiós.
0: Chau, chau. 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
7: Hola.
0: ¿Sí, quién habla?
7: Elsa,
0: ¿qué pensaste ahora, Elsa, por favor?
7: El amor.
0: El amor. Ay, qué romántica vino él. Parece que no.
7: ¿El permiso?
0: No pida permiso.
7: ¿El propósito?
0: No. Me dice que no.
7: ¿Los principios?
0: No.
7: ¿El autocontrol?
8: No sabe.
7: ¿El prestigio?
0: No, señora.
8: No sabe.
7: ¿El temple?
0: Ah, no, tampoco.
9: No.
7: ¿El crédito?
0: No.
7: El aplomo y el vigor.
0: Mira vos cuántas cosas, por favor. Besitos.
7: Bueno, hasta luego.
0: 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Hola.
10: Hola.
0: ¿Con quién hablo?
10: Con Sandra.
0: Hola, Sandra. Le dije, ay, menos mal que llamaste. Yo pensaba, digo, no, se me va.
10: No, me tiene loca esta adivinanza hoy.
0: Terrible esto. Repito.
10: Escúchame,
0: hay gente que lo tiene y no lo mantiene.
10: ¿Disponibilidad?
0: Pues, a ver, me dijiste la disponibilidad de mi...
9: No.
0: El trabajo tampoco.
10: El mando tampoco. ¿Los estudios
0: no se han hecho ninguno.
10: Ay, Dios, ¿cuándo vas a dar una ayuda?
0: Por favor, ay, empezamos hoy.
9: No.
0: Queremos estar hasta el año que viene. Un beso. chau, chau.
1: Adiós.
0: Seguimos acá en la 91.5. 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Hay show musical también, ¿eh? ¡Hola!
6: ¿Hola?
0: ¿Con quién hablo?
6: Con Liliana.
0: Liliana, avísame, decime, contame.
6: ¡Wow! Bueno, ahora te voy a decir otra cosa. Te voy a decir tres cositas y cualquier cosa después...
0: Ajá.
6: Si no es, no es.
0: A ver.
6: Bueno, pensé una cosa, el termo.
0: ¿El termo?
9: No.
6: El termotanque, ¿no?
0: No, ningún termo.
6: Después, la otra cosa que pensé fue en una cascada.
0: No, tampoco.
8: No sabes.
6: ¿En una cascada o en una fuente?
0: Ninguna.
6: Nada de eso. ¿El calefactor?
4: No.
6: ¿Y el aire?
0: Me dice que no. Besito, gracias.
6: Bueno.
0: ¿Qué hace un cine en el gimnasio? ¿Qué hace? Nada. No. ¿Y un yogur en el gimnasio? ¿Qué hace? ¿Yoga? No. Bueno, señores, estamos en vivo en APA Radio San Pedro. 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Hola. Hola.
11: Hola.
0: ¿Quién habla? Hola. A ver. ¿Quién está?
11: Víctor,
0: ¿qué opinas tú?
12: Rápido, contestame. Ya,
0: ¿cómo?
12: Ahora.
11: ¿El pudor
0: podrá ser?
8: No sabe.
0: No pudió. Me dice que no.
11: ¿El récord
0: tampoco. Che, por favor.
11: ¿Pensamiento? ¿El deseo?
0: Ah, no.
11: ¿Liderazgo?
0: Ah, tampoco.
11: ¿Los modales?
0: Bueno.
11: ¿El aguante?
0: No hay aguante.
11: ¿El objetivo?
0: Nada que ver.
11: ¿Los derechos?
0: No, señor.
11: La última, los clientes.
0: ¿Qué? ¿Sabés por qué el tomate se puso rojo? ¿Por qué? Porque vio la ensalada desnuda. No, salí de acá. Bueno, abrazo grande.
11: Abrazo, chau.
0: 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Papá, ¿puedo ir al cine? Sí, dice, pero no entré, dice. Ah, no. Señores, estamos en vivo en APA Radio San Pedro, tratando de que todo el mundo se lleve ricos helados, regalos, digo, qué helado. Bueno, y sí, ¿no? También. Bueno, a ver, hola, ¿quién hablo? Hola.
13: Hola, Laura,
0: ¿qué dices tú?
13: Bueno, ahora, el sentimiento...
4: No.
13: El negocio...
0: Nah.
13: El instinto...
0: Me dice
9: no.
13: El autoestima...
0: Nah. Bueno...
8: No sabe.
13: El proyecto...
0: No, tampoco.
13: El progreso...
4: No.
13: El pasatiempo...
0: Ah, no, tampoco.
13: Y el hogar.
0: Besos. Hay gente que lo tiene y no lo mantiene, y puede ser en todo y en cualquier modo. ¿De qué estoy hablando? Decime, contame, contame, decime. 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Hola.
14: Hola.
0: ¿Con quién hablo?
14: Otra vez Elsa.
0: Hola Elsa, ¿qué dices tú?
14: A ver, el programa. El régimen. No. El acento.
0: Me dice que tampoco.
14: El juramento.
0: Wow. Me dice que no.
14: El sentimiento lo dice.
0: Ya lo dijeron, ya lo dijeron.
14: Y el presentimiento.
0: Besitos, gracias.
14: Chau, chau.
0: 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Hola. Hola, hola.
15: Hola.
0: ¿Sí? ¿Quién habla?
15: Cristina.
0: Cristina, querida, decime.
15: La risa puede ser.
0: La risa, me dicen que sí o que no. Que no, me dicen.
15: Bueno.
0: Se ríen
15: bueno,
0: acá.
15: Bueno, gracias, igual, hermano.
0: Chao, Cristina, chao. Hay gente que lo tiene y no lo mantiene, y puede ser que. Dice, y puede ser en todo y en cualquier modo. ¿De qué estoy hablando? Hay gente que lo tiene y no lo mantiene, y puede ser en todo y en cualquier modo. ¿De qué estoy hablando?
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1: 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Bueno, bárbaro, seguimos acá, ya muy poquito para las 2 de la tarde, no se puede creer esto, ¿cómo pasa la vida? Por favor, hay gente que lo tiene y no lo mantiene, y puede ser en todo y en cualquier modo. ¿De qué estoy hablando, muchachos? Bueno, señores, llegamos al final, acuérdense de anotarse, si no lo hicieron, al 511208, porque hay más de 50 premios para el próximo viernes. Ya es como que hemos empezado la cuenta regresiva. Así que, si no lo hicieron, anoten hasta el vecino. ¿Sí? Claro. Se anotan todos, por favor, que hay muchos premios para el viernes que viene, el viernes 16, que vamos a estar acá en vivo, vamos a estar también saliendo por Facebook. Así que va a estar bueno, ¿eh? Va a estar bueno. Pero bueno, esta adivinanza va a quedar para mañana. Hay gente que lo tiene y no lo mantiene, y puede ser en todo y en cualquier modo. ¿De qué estoy hablando? 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Que la pasen bien, buen miércoles para todos. Chau, chau.

0: Hasta aquí fueron los Prefe. 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

Valeria Caputo por incumplir la ley de financiamiento universitario. El dirigente del Partido Obrero, Gabriel Solano, denunció penalmente al presidente Javier Milei y al ministro de Economía, Luis Caputo, por desobediencia, abuso de autoridad al incumplir la ley de financiamiento universitario. Nuevo acercamiento de Caputo al Tesoro de los Estados Unidos. El ministro de Economía, Luis Caputo, tuvo un nuevo acercamiento con el Tesoro de los Estados Unidos al reunirse con la subsecretaria de Asuntos Internacionales. Noticias que tienen que ver con el ámbito internacional.

Barco rompehielos de patrulla. La Armada del Reino Unido perdió su único rompehielos, que sufrió una avería en el motor en alta mar.

Dos heridos leves tras el choque entre una camioneta y una moto. El siniestro vial se produjo este martes por la tarde entre un vehículo utilitario y un rodado menor en el que circulaban dos hombres de 56 y 51 años. Ambos sufrieron politraumatismos con intervención de la fiscalía local.

Tribunal Oral en lo Criminal Número 2 de San Nicolás absolvió a Maximiliano Cavaleiro, dirigente camionero y ex concejal, y a los otros 6 empleados.

Falleció Silvia Elizabeth Solís a los 63 años. Sala velatoria número 1 en Belgrano 1016. Su sepelio mañana a la hora 9. Cementerio a definir. Servicios sociales, Sechi.

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0: y transmiten los partidos del Mundial de Fútbol. Hay que decir algo. Ya tenían los derechos, por ejemplo, en el caso de Disney, que tiene con ESPN, Apple tiene los derechos de la MLS, YouTube tiene un acuerdo para que transmitan 10 minutos
1: Exacto.
0: aquellos que tienen Como los derechos de transmisión, pero hasta ahora Netflix no se había metido. No solo compró estos derechos para España y Andorra, sino que también compró los derechos para el Mundial Femenino de Fútbol.
2: El año que viene.
0: El año que viene y el siguiente, el de 2031 también, para Estados Unidos y Canadá.
3: Es un cambio de tendencia. Y aparte, el fútbol femenino en Estados Unidos es una bomba.
1: Sí. Mucho más importante que el masculino.
4: ¿Todavía?
1: Sí, para mí sí.
5: En Estados Unidos, sí.
3: Y aparte que...
5: No, digo que el streaming, lo que quedaba fuera hasta hacía muy poco era el deporte, para que volvieras en cable, suponte, o en vivo.
1: Sí,
5: y ahora ya el streaming no solamente hace transmisiones de premios, por ejemplo, los SAG Awards se transmiten también por Netflix.
1: Claro.
5: Que los ves en vivo. Y también se van a hacer los Oscar en YouTube.
3: Enseguida seguimos con este tema, pero esto también es parte de la convergencia. Haceme acordar que después digamos qué significa esto. No sé si estás de acuerdo.
0: Completamente.
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1: Santiago Lange, ¿eh? Santiago, una alegría saludarte. Cristina aquí.
2: Hola Cristina, ¿qué tal? Muchas gracias. Igualmente, espero que estén todos muy bien.
1: Mirá cómo tu historia vuelve a generar una estela en el mar. ¿Eh?
2: Pues sí, la verdad es que lo leí, justo leí la nota en La Nación el otro día y digo, wow, qué loco. Pero bueno.
1: Contame a vos cómo se te dio esta enfermedad y cómo fue el proceso de todo.
2: Yo me refriaba mucho, viajaba mucho, y nada, tuve un tiempo que, como para competir, uno viaja mucho, cada vez que tomo un avión me resfriaba, y hasta que llegó un momento que empecé a tomar lo típico, paracetamol y esas cosas para poder competir, porque uno viaja hasta ahí y tenés unas obligaciones, y cada vez eso se fue haciendo más repetido, y hasta que llegó un punto que dije, tengo que parar porque el cuerpo me está diciendo algo. Y bueno, ahí buscando, de coincidencia encontré el nódulo en el pulmón, que no tenía nada que ver con los resfríos, y bueno, me tuve que operar. Tardé en operarme porque no me quería operar, pero al final era muy riesgoso dejar algo así ahí, así que tuve que operarme.
1: ¿Y te operaste el día de tu cumpleaños?
2: Sí. ¿Qué memoria tenés?
1: Tengo alguna ayuda, pero...
2: Sí, me imagino.
1: Pero un día importante, cuando uno cumple años, entrar a un quirófano y contame qué pasó en el quirófano.
2: No, la verdad que tardé como 6 meses en tomar la decisión de operarme, porque quería estar convencido. A veces cuando uno transita estas cosas, los médicos están muy preparados, porque alguien que opera de pulmón, que se opera muchas veces a la semana, para uno que te saquen un pedazo de tu cuerpo es un proceso, y yo quería estar seguro de que era lo que tenía que hacer. No me quería equivocar, obviamente. Así que cuando me convencieron, porque me dijeron, mira, puedes tener razón que eso puede quedar ahí, pero si te equivocás puede ser un error muy grave, esa fue la frase que me convenció. Nada, me lo quise sacar lo antes posible. Justo el médico tenía fecha el día de mi cumpleaños y no me importaba para nada. Quería sacármelo y ya había tomado la decisión y quería concentrarme en tratar de estar lo antes posible, poder empezar a entrenar para prepararme para los Juegos de Río.
1: Bueno, lo primero que se me ocurre decir es que vos ya te proyectabas en el futuro, que algo así también hizo el Papa en este caso, pero... contame qué encontraron cuando te operaron, y no sé si te operaron en aquel momento, estamos hablando del año 2015, si te tuvieron que abrir el pecho, te operaron con una laparoscópica.
2: No, igual que la que leí, por lo menos que salió en el diario del Papa, y bueno, de hecho me acabo de operar de vuelta hace 2 meses y medio del otro pulmón.
1: No.
2: Pero bueno. Gracias a Dios la ciencia es increíble y el cuerpo humano es increíble y estoy súper bien, no tengo ningún problema.
1: Pero espérame, Santiago, espérame, déjame salir de un quirófano antes de entrar al otro.
2: No, sigamos con el viejo.
1: Espera. Y en esta primera operación... No, igual no, te lo digo un poco abrumada por tu espíritu olímpico. Escúchame, salís de esa operación y ¿qué te tuvieron que extraer? ¿Cómo fue la operación y cuál fue el resultado, digamos?
2: La verdad es que no leí dónde el Papa tiene el nódulo, pero a mí yo tenía el nódulo del mismo tamaño, porque ellos dijeron, yo leí por lo menos que era de 30 milímetros, el mío igual.
1: Ajá.
2: Entonces como que los médicos saben del respecto del tamaño y con la forma que tiene, si es maligno, pueden intuir que sea maligno o benigno. A mí me sacaron todo el lóbulo, en este caso fue todo el lóbulo superior izquierdo, que es más o menos el 60.

0: 75% del pulmón izquierdo.
1: Pero, ¿un lóbulo o dos?
0: No, enseguida. No, el lado izquierdo tiene dos lóbulos, el lado derecho tiene tres lóbulos.
1: Ah, tenés razón.
0: A mí me sacaron. El lóbulo izquierdo me sacaron el superior.
1: En el caso del Papa, no, la verdad que es el lóbulo inferior derecho. Y ahí hay tres lóbulos.
0: Sí, ese es el que me sacaron ahora.
1: Ahora te operaron de exactamente el mismo, la misma operación que el Papa.
0: Si es el lóbulo inferior derecho, sí. No, la verdad que no leí.
1: ¿Y cómo te sentís cuando te haces esta operación? ¿Y cómo es el posoperatorio?
0: Creo que tuve la suerte de ser deportista. Creo que sobre todo por la cabeza, como uno piensa. Yo en ese momento tenía la suerte también de que quería ir a los Juegos Olímpicos y era un desafío más en el camino. Y eso me ayudó mucho, mucho. Y después creo que nuestro deporte, que nosotros lidiamos con la naturaleza y con las adversidades externas, ¿no?, que no controlamos, y al final estás entrenado para eso, para la aceptación y para entender cosas que vienen de afuera y que rigen la vida de todos, ¿no? Entonces creo que esas dos cosas, además de los amigos y de la familia, yo creo que, y en mi caso, en ese momento de mi equipo, de todo nuestro equipo, la verdad que es increíble lo que eso ayuda, ¿no?
1: Santiago, me parece impresionante lo que decís del sentido de propósito, que es parte del tratamiento, pero una vez que te operas.
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21: Torta muy bien.
22: Happy Ariel.
21: Lindo que canta.
22: ¿Viste?
23: Celoso.
22: Happy birthday. A mí me encantó, ¿no? To you.
23: Muchas gracias.
21: Feliz cumple, Ari.
23: Muchas gracias.
21: 60 y...
22: ¿Cómo?
21: 60 y...
23: ¿Cuánto peso?
21: No, 60 y cuántos años.
23: No, no, no, no. 53.
21: 53. Ah, parece más.
24: Un pibe.
22: Sí, soy un año mayor que vos. No,
23: no, no, sos dos meses mayor que yo.
22: Dos meses.
23: Somos de la misma generación.
22: Clase 73.
23: Sí, exactamente.
21: Mirá vos.
23: La generación feliz.
21: Generación no contaminada, ¿no? Claro. No tan de cristal como...
23: Podemos vivir sin un celular.
21: Claro, más o menos.
23: Sí.
21: Más o menos.
22: Podemos no ser tan quejosos
23: también,
22: como cierta gente.
23: Por supuesto.
21: A una pregunta, ¿no? Un tema de la vida cotidiana. Ah. Te llega pedís un plato de carne, ¿no? Te llega un poquito crudeli. Un poquito crudeli. Estás con gente importante. Estás en un café, en un restaurante.
22: Me llevan un por casualidad.
21: Y te viene y vos decís, no, esto rojo me liquida. A la noche me liquida. y no querés quedar como, como un pacato que manda de vuelta la carne. Entonces vos decís, nada, me como la carne cruda.
0: No, no.
21: ¿Te comés la carne cruda o le decís al mozo que la haga de vuelta?
1: No, si no me gusta lo que me sirvió, se lo devuelvo.
21: Pero quedás medio como...
2: Quiero hacer un análisis.
1: No te importa.
2: Quiero hacer un análisis.
21: Bueno, este me tema. Está doliendo la panza.
2: No.
21: Chico, no sabes lo que...
2: Quiero hacer un análisis.
21: No quise quedar como...
2: Primero, la sugestión a veces enferma.
21: Ah, bueno, tampoco seas tan escatológica, ¿no? Yo dije que me duele la panza. ¿No?
2: La sugestión. ¿Qué es escatológico de la sugestión?
23: No, lo que puso
21: el audio
2: que puso. Ah, no, fue esta.
21: No.
2: Segundo.
21: Sí.
2: ¿Por qué crees que ibas a quedar mal si pedías que tú estés...
21: Y queda medio maricón, ¿no? Decir, che, un poquito, una vueltita más.
1: ¿Vos la pediste bien cocida?
2: Nada que ver.
21: Yo la pedí... No me pidió el punto. Estuvo mal el mozo.
2: Pero es interesante.
21: Estuvo
2: mal el mozo que
23: quedaste caníbal.
2: Para. Es interesante
21: roja.
2: Que su inconsciente considera que la carne más cruda es más masculina.
21: No,
2: es re interesante lo que piensa.
21: Obvio.
2: Bueno.
1: Masculinidad débil, ¿no? Porque...
21: No, si a vos te gusta bien cocida.
1: Claro, por eso. Bueno. Pero no creo que el que come crudo es macho.
23: Una pregunta sin que dé detalles. ¿Estabas negociando algo? Cagaste. Porque van a decir, lo que le den, lo que se les ofrezca, agarra.
1: Bueno.
21: Malísimo.
2: No.
23: ¿Cómo lo vas a hacer?
2: No,
23: ¿ese razonamiento así?
2: No, porque
23: lo que le sirven,
2: no,
23: agarra.
2: No.
21: O sea, el año que viene me van a bajar el sueldo.
2: No. Quiero dar una noticia.
21: Igual.
2: Te quiero dar una noticia.
21: Sí.
2: La grieta existente en la Argentina con el punto de la carne está en su momento máximo, porque hay cada vez más gente que come la carne, como se llama, bleu, que es cruda. Más que jugosa.
21: Sí.
2: Yo, por ejemplo, como la carne bleu.
21: Ayer era la vaca viva directamente.
2: Mi marido come la carne recocida, o sea, es la grieta.
23: Como la gente de bien.
2: Dale, dale.
23: A mí me trae la carne roja y le digo, si me traen un veterinario la salvamos.
21: No te hubieras animado ayer a mandarla de vuelta.
2: Te digo.
21: No daba la situación.
2: Te digo una cosa, para mí hasta es más liviana la carne. No,
1: bueno, a mí me gusta bien cocida también.
21: Ay, pero no, no, a ella le liviana, gusta cruda, sé, y a vos cocida.
1: Se liviana la cocida.
2: La carne...
1: Ble.
2: De hecho, total.
1: Cuando pido ojo de bife, le digo que lo hagan mariposa para que se cocine bien adentro, porque no tolero que esté sangriento.
21: La tengo acá, la vaca me dice: hola, ¿qué haces?
2: No,
21: ¿te acordás de mí ayer?
1: ¿Cuántas personas había en la mesa? ¿Había muchas personas en la mesa? ¿Como para que quede malo? ¿Había una
21: sola? Tres. Yo y dos personas y yo, el burro por delante. Dos personas y yo.
23: Y la vaca.
21: Y la vaca. No daba.
2: Para mí, tenés que sacarlo de.
21: Créeme que yo te digo que no daba.
2: Te estás enfermando por sugestión.
21: No estoy enfermo, me duele la panza. No. Pero estoy bien, pero solamente digo que la...
2: ¿Con qué acompañaste la carne?
21: Con puré de papas, ¿era? Puré de papas.
23: ¿Qué se lo comió
21: la panza? No, el puré estaba bien.
1: Viste, menú infantil.
21: El puré estaba bien. No, había ensalada también, pero el otro estaba quería ensalada.
2: ¿Sabes que yo como la carne sin nada, con chimichurri?
1: Ajá.
21: ¿Cómo, sin acompañamiento?
2: Sin nada, con chimichurri.
23: Y una copa de vino.
2: Sí.
21: Sí, claro.
2: Pero
21: no sé, al mediodía no da para comer.
2: Pero no sabés, para mí es lo máximo.
21: Pero unas papitas.
23: Pero dijo algo que está mal. El vino al mediodía es mucho mejor que el de la noche.
1: Y no, pero
23: el
1: mediodía laburás.
23: ¿Y sabés qué programa es?
2: Otra grieta.
21: Pero vos vivís en dope. No,
2: y aparte él toma lindo.
21: No, él toma.
2: Ariel.
21: Sí, dobla.
23: Sí, pero soy
21: dobla el codito.
2: Toma lindo.
21: Empina.
2: Para mí, el vino a mediodía es un no total porque me...
21: No, te vas.
2: Me hace mal. No sé por qué.
23: ¿Te gustaba al mediodía?
21: ¿Derrapás?
2: No.
21: No, a la noche.
2: O sea, si se da que en un fin de semana vas a una comida al mediodía, que yo no almuerzo, con lo cual si tengo una comida al mediodía el fin de semana, no desayuno, porque si no, no tengo hambre. Por ahí, la tranquilidad hace que no te caiga tan pesado, pero en un día, no sé, un día así... ¿De trabajo?
21: Pero la moraleja es que la próxima al mozo le voy a decir que la haga un poquito más.
1: Que la cocine más.
2: No hay problema, le decís tranquilo.
1: No quede vergüenza.
21: No quedo como un boludo.
1: No.
2: Bueno, es que en esta grieta,
21: yo quiero chequear.
2: El que come la carne bien cocida, mira con desdén al que come la carne más ble.
1: Además, cuando compartís un plato, ahí estás frente a un problema. ¿Veis una entraña para dos? Ponele.
2: Bueno, eso
1: hay dos puntos de
2: eso con, requiere un esfuerzo muy grande del asador.
1: Sí. O compartirla y hacerla.
2: Porque el asador tiene que sacar el tiempo de los dos cortes para que puedan salir al mismo tiempo a pesar de que uno lleva más o menos.
1: Sí.
21: Escúchame, tengo un asado para ofrecerte. Se están dando con todo el fuego, estos muchachos. Es el Apocalipsis K.
2: Ah, la pelota.
21: El señor Bernie ¿Qué acaba de reventar a Axel Kicillof?
2: Bueno, Bernie es Cristina.
21: Como nunca, como nunca. Kicillof está en una actitud pelotuda. Le dijo. ¿Querés escucharlo?
0: Escucha. Lo que no dijo Kicillof es que la militancia se destruye de arriba hacia abajo. Y esa actitud pelotuda, el NDF, en los distritos, se está destruyendo el peronismo. Porque tiran la piedra y esconden la mano. Entienden que paz, y en los distritos son una máquina de tratar de romper. Un conductor no rompe, un conductor construye. Eso es lo que falta. Eso es lo que tiene que entender Axel. Que no puede seguir rompiendo. Tiene que construir. Porque así, no solamente no va a ser el candidato a presidente del peronismo, sino que va lleva el peronismo al fracaso.
21: Se escuchaba bien, por suerte. Kicillof está en una actitud pelotuda. Están destruyendo al peronismo. Son una máquina de romper. Está llevando al peronismo al fracaso. Como dijiste vos, me parece que está mandado.
2: Este sí, señor, ¿no? Es Cristina y lo están acorralando para que acepte que ella sea la armadora. Incluso en la posibilidad de un acuerdo. Ella quiere otro títere.
21: Ella quiere otro títere.
2: Es la gran titiritea.
1: Va a poner otro títere, seguro. El problema es que Kicillof no debe querer ser su títere, me imagino yo.
2: ¿Cómo subestima a la gente?
1: Sí. Bueno, pero siempre te parece a un Alberto que dice que sí, con tal de querer un poco de poder.
21: Y Alberto dijo que no fue títere y que por eso el país no estalló por el aire. Claro,
1: menos mal.
21: Vale, él dijo eso.
1: Menos mal.
21: Dios mío.
1: Hola, Alberto.
2: Menos mal que este era el no estallido. Imagínate, claro, si hubiera estallado.
21: Una cosa sobre el tema Papa que me están escribiendo.
2: Sí.
21: Visita totalmente caída, totalmente caída de la Argentina. Dos fuentes muy importantes del gobierno nos confirman que recibieron un mensaje del Vaticano, que obviamente no es oficial, donde se dispondría en las próximas horas que el Papa suspende su gira por Sudamérica hasta que se recupere completamente.
2: Te digo, es lo más sensato.
21: Obvio. Le dijeron a Milei hoy a la mañana que hubo una junta médica en el Vaticano y que la opinión unánime de esa junta médica es que el Papa no debe viajar hasta nuevo aviso, mucho menos teniendo en cuenta que es tan exigente
1: la agenda,
21: la visita. Sí,
2: sí. Claro, es que ese es el tema, y el avión.
1: Claro, tiene un tema acá que se siente mal donde se atiende.
2: Recién entrevisté a Santiago Lange.
21: Sí.
2: Que lo acaban de operar de lo mismo que el Papa, le sacaron el mismo lóbulo pulmonar. Pero hace, esto fue en 2015, imagínense, más de 10 años. Sí. Le sacaron un lóbulo del pulmón izquierdo, que es decir, que es el 65% del pulmón. Y dicen que por un mes le dijeron que no podía viajar en avión.
21: Claro.
2: Por un mes.
21: Imagínate
2: 13 vuelos, porque el Papa tiene 13 vuelos, claro, en la gira.
21: Sí, sí, sí.
2: Pero a los 9 meses él ganó la medalla de oro.
21: Bueno, pero es deportista, ¿no?
2: Está bien. Pero te quiero decir...
1: ¿Qué edad tiene?
2: Hoy 64. 60. Y lo acaban de operar de nuevo.
1: Tenía
2: 54.
21: Pero...
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2: Inteligencia artificial.
21: ¿Cómo estábamos con ese tema, por favor?
2: Hay quienes no hacen nada sin consultarle, puede ser.
21: ¿Por ejemplo?
2: ¿Por ejemplo?
21: ¿Vos?
2: No, yo no la uso tanto.
21: ¿Vos la usas mucho, Lucas?
30: Bastante.
21: ¿Para qué, por ejemplo? Contanos.
30: Estoy armando una empresa y la uso para armar la empresa.
2: Ah, qué bien.
21: ¿Estás armando una empresa?
30: Estoy armando una empresa, sí, armando una empresa.
21: Contanos.
30: En algún momento le voy a contar a qué, no, pero sí.
21: Pero queremos saber más.
30: Reemplazás empleados con IA. Es triste, pero nosotros también nos van a reemplazar.
21: Ah. Qué lindo, ¿eh? Es bueno saberlo, ¿eh? Cuando empieces a hablar del metro cuadrado de la gente, de las pymes que cierran y todo.
30: Pará, ¿te parece que no nos va a pasar a nosotros?
21: No, pero yo no me quejo.
30: ¿Cuándo me quejé de la IA?
21: Qué lindo, ¿eh? No, llamó Moyano y dijo, qué lindo.
30: No, vos tenés que diseñar algo, te lo hace IA, tenés que armar, armás agentes para desarrollar tareas.
21: Banco 10.
30: Armás presentaciones.
21: ¿Qué empresa estás armando?
30: Banco 10 puntos. Una especie de opinión pública, alguna cosa.
21: Una opinión pública.
30: Hay que medir qué hay en la cabeza de la gente.
21: Bueno,
30: bien.
24: ¿Cómo?
21: Bien.
30: Sin currar. Sí, sin chorear a la gente.
2: ¿Confías?
30: ¿En qué?
2: ¿En la IA?
30: Es que no es una... No se trata de... No
2: la
30: es un
2: IA va a analizar,
30: fe.
2: Quiero entenderlo.
30: Claro, es que en algún momento les voy a contar. Es muy simple, pero no quiero. Cosas que hoy hacen los seres humanos que lo puede hacer mucho mejor una inteligencia artificial. Sí.
2: Ok.
30: Eso.
2: Bien, chimpum.
21: No contó nada.
2: No contó nada.
30: Después les voy a contar, una vez que lo vaya desarrollando lo voy a contar.
21: Bueno, y a propósito de la consigna...
2: Bueno, ¿para qué usás la IA? Es la consigna del día. Tenemos de premios una cena de mar de la cocina de Ana Mellino, tenemos Termolu Milagro y bolsa con productos de Café Martín.
21: Mirá cómo están las cataratas, tremendo, cerradas otra vez. La furia del agua que está golpeando la zona del litoral, tremenda subida del agua, tremendo, tremendo. Bueno. Hoy juega River.
30: Juega River a las 7 de la tarde contra Sarmiento. Partido pendiente de la undécima fecha.
21: Bueno, importante. Anoche ganó Boca 1-0.
30: No, Boca perdió.
23: Colorado golpista.
21: ¿Cómo no?
30: No, perdió con Vasco da Gama.
21: No, si le echaron a uno a...
30: No, lo echaron a Gómez, jugador colombiano de Vasco da Gama en el final, pero ganó Vasco da Gama.
21: No, pero no empató Boca en el final.
30: No pudo en el final. Tuvo una chance clara a Valencia, no, pero salvaron el...
21: Pero yo vi como 18 tiros al arco. ¿No entró ninguno de esos?
30: No.
21: No te puedo
30: jugó
21: creer.
30: Jugó bien Boca, el Vasco Arruebarrena hizo cambios polémicos.
21: Fake. Chicos, lo que dije recién es fake, ¿eh?
30: Bueno, hoy tienen que ganar, sí, porque si ganan, se meten a los playoffs. Partido pendiente, recordemos, porque...
21: No, estamos hablando de Boca.
30: No.
21: Ah, volviste a River. No, claro. Pero yo te estaba preguntando. Ayer terminó
30: 0-1.
21: 0-1, pero fue de visitada, ahora el local lo da.
30: No, fue en la Bombonera. Perdió un invicto de 17 partidos, Boca.
21: ¿Pero en el Morumbí o en el...
30: No.
21: Ah, de local.
30: De local, ahora jugarían en el Maracaná, todavía no está. Ah, Boca.
21: Ayer terminó
30: 0-1. 0-1, ganó.
21: Pero fue de visitada, ahora el local lo da.
30: No, fue en la Bombonera. Perdió un invicto de 17 partidos, Boca.
21: ¿Pero en el Morumbí o en...

0: Bueno, hoy juega River, vamos a lo importante. Sí.
1: Juega River.
0: Juega River.
2: A las 7 de la tarde con Sarmiento de Junín, partido decisivo para River, ¿eh? No puedes ni empatar. Mirá que si empatás, te quedás afuera de los playoffs, ¿eh?
0: Ah, directamente.
2: No, no te quedás directamente porque tenés 12 puntos más, pero no
1: metas, queda Boca,
2: tenés que ganar a Sarmiento.
0: ¿Cómo les gusta?
2: Sarmiento que estaba protagonizando también anda bien, ¿eh? Sarmiento tiene 19 puntos, bien. River 16. Es que si gana, lo supera a Independiente Rivadavia y a Barraca Central.
0: Bueno, hoy juega Thiago Almada porque el otro día no, ni la tocó, ¿no? Esperemos 20 millones de dólares y no...
1: Igual tiene que tocar para adelante.
2: Ahora te voy a decir la formación.
0: Sí, o tocarla. Con
1: Almada, adelante.
0: El mundo vio morir. ¿Qué es eso? Será eterna.
3: El mundo te vio morir.
0: El mundo
2: no,
0: te vio morir.
2: La bandera que te pone.
0: ¿A mí?
1: No, pero no es...
0: No, se la ponen a Gaby. El mundo te vio morir. No, qué fe. Pero fuera de control de YouTube del de Rivadavia, ¿eh?
2: Y lo que pasa es que está... Hay mucha gallina, me parece, del otro lado.
0: El
2: ¿no?
0: mundo te vio morir. Mirá vos.
2: 9, 12, 18.
0: Mirá, se mueve y el YouTube de Rivadavia, ¿eh? Qué bárbaro, ¿eh?
2: Impresionante.
0: Te juro que no lo controlo yo. Me encantaría, pero no. Bueno, señores, vamos a charlar un poquito. Pensaba sobre la importancia de la madre para nuestra civilización occidental judeocristiana. La madre, mamá, ¿no? Protección, refugio, contención, hogar, incondicionalidad, seguridad, devoción, eso es la madre. Bueno, ahora tenemos la fórmula mamá. Así como lo escuchás, tuit de Raúl Timerman, un consultor kirchnerista, ¿eh? Timerman pone, algunos ya lo dicen, se viene mamá, la fórmula masa máximo. Sergio Massa y Máximo Kirchner. A ver.
4: ¿Vos vas a ser candidato a vice en una fórmula con Massa?
5: ¿De dónde salió eso ayer? Así me mandan por redes. Pero pues ese es el problema. Aparece alguien, dice eso, digamos, y dice,
4: no. Había una chica. ¿Sí o no, Máximo?
5: Había una chica.
4: Por no.
5: Había una chica ahí que era la fórmula mamá. Se ponía Máximo.
4: Máximo,
6: Massa.
4: Me
6: encanta
4: la fórmula mamá.
6: Mi candidata, hasta tanto, digamos, y vamos a pelear para eso, es Cristina.
7: Por lo menos, pues, Cristina, algunos hablan, no sé si te llegó este rumor de la fórmula mamá, que es Massa Máximo, que sería la que propiciaría a Cristina en una eventual contienda con el propio Kicillof.
8: Y arranca y se lanza, aparentemente, esta operación llamada mamá. ¿Por qué mamá? Porque si Massa y Máximo terminan siendo la fórmula para el peronismo, la fórmula nacional...
9: Se viene la fórmula mamá.
10: Mamá,
9: mamá
10: no, si se llama así ya está.
9: Dramático,
10: dato del economista.
9: Ante la mamá negativa de Cristina Kirchner de apoyar a Axel Kicillof, un sector del peronismo juega con la fórmula mamá.
11: Pero en esa reunión dijo algo muy importante, que es, dijo, si tenemos que jugar, vamos a jugar.
12: Si hay que jugar, vamos a jugar.
11: Exactamente.
12: Y eso significa que se incluye a sí mismo. Si yo tengo que ser candidato, voy a hacerlo.
11: Vamos a jugar. Y es que va a jugar con Máximo. Exactamente. Va a jugar en tándem total con el señor Máximo Kirchner, que también empezó a levantar su perfil, que también empezó a hablar.
12: Sí,
11: dijo que
12: quiere
11: a Cristina como que es candidata.
0: Sí. Dios mío, no nos extinguimos de pedo. Qué país, qué país. Señores, les presento la fórmula mamá. Sergio Massa, Máximo Kirchner. Si lo pensás, tiene sentido, porque ¿qué se disputan Máximo y Kicillof? El amor de la madre. Máximo nunca soportó que Kicillof sea el hijo putativo de Cristina. Bueno, fíjate cómo lo van a resolver. Massa presidente, Máximo vice. Obviamente Máximo lo niega, obviamente Massa también lo niega. Cerca de Massa dicen de ninguna manera, totalmente falso, no va a pasar. A mí me encantaría la fórmula, ¿eh? Te digo. De hecho, Sergio impulsa a Natalia de la Sota. Ahora, fíjate lo mal que cayó esto en el sector de Kicillof. Anita Montanaro, ex community manager de Cristina, la que manejaba la cuenta Cristina Presidenta, se lanzó mamá y se lanzó UNIAC. El plan de la estadista es hacer tres listas y despejarle el camino a Milei. O sea, el sector de Kicillof acusa a Cristina de mandar a partir al peronismo para garantizarle la reelección a Milei. Entonces, la señora de Kirchner manda a sus caniches, a sus perritos de la cámpora, a tratar a Kicillof de pasivo-agresivo. Escuchad.
13: Mira, que niega eso es porque en realidad quiere que Cristina siga presa.

0: que decir las cosas sin eufemismos, porque esa actitud pasivo-agresiva que yo la describo así, porque es el que se hace.
1: ¿Vos te referís a Carlos Bianco?
0: Sí, claramente. Si pongo en el ChatGPT de escribirme una actitud pasivo-agresiva, me sale Carlos Bianco. O sea, claramente, cuando vos decís que no te importa, que es un tema menor, en realidad lo que querés es que siga presa.
2: Bueno, sigan, que está divertidísimo. Pasivo-agresivo, les recuerdo, acá hay gente que lo puede esclarecer, es una persona que expresa su enojo, hostilidad o resentimiento de manera indirecta en lugar de decir abiertamente lo que le molesta. Eso es un pasivo-agresivo. Una forma muy elegante de decirle cagón a Kicillof, ¿no? Perdón que lo diga de esta manera, pero Kicillof, vení, animate a romper en la cara, le están diciendo. Vení de frente, decímelo en la cara, Axel. Pero no te animás. Eso le está diciendo esta chica Vanessa Siley, diputada de la Cámpora. Vos fíjate que está todo tan lastimado que hasta comunicadores peronistas como Tomás Rebord admiten que Kicillof no conduce a nadie.
3: Para mí Axel está entrampado. O sea, Axel para mí es uno de los grandes representantes de este embudo en el que está. Alcanza con ver su lanzamiento, ¿viste? Su lanzamiento fue un lanzamiento que la gente...
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13: No, no se hace. ¿Cómo va a embarcar? Porque entiendo que embarca hoy mismo, ¿no?
14: Sí, hoy a la noche.
13: Hoy a la noche embarca, pero es martes 13. Cuando ya lo llamamos para el embarque, puerta tanto,
14: no puede
13: pum.
14: Ser.
13: Bueno, no lo llaman, es el avión presidencial.
15: Se van presencial. Del avión a nuestro.
13: Pero embarcar embarca, todos embarcan.
15: Todos embarcan, claro, sí.
13: El proceso de subir a un avión, ya sea de manera por una puerta o por...
15: ¿Qué es lo peor que puede desembarcar? Pasar? ¿Qué es lo peor que puede pasar? Que se transforme en mito. El avión se pierde en el Triángulo de la Bermuda y se transforme en mito. Eso
13: no,
15: es lo
13: peor. Qué feo.
14: Que haya sido un mal sueño y nunca tuvimos este presidente.
13: No, para.
15: Claro.
14: No.
15: Cae en una isla perdida y...
16: Bueno. Chicos. Están al aire, chicos. Están al aire. Las fantasías del periodismo acá, ¿no? Esto es C5N. Brancatelli, ¿no era? Que el avión de Milei se caiga. Vamos a decir algo así sobre Cristina. Nos cancelan automáticamente para... ¿Viste cómo es? Es raro todo, ¿no? Acá dice algo a alguien que no le gusta, cancelado. Dicen que Milei se cae del avión, no pasa nada. Es raro, ¿no? Hay cierta hipocresía, ¿no? Estimado amigo, hay cierta hipocresía. Pero sale el otro con editoriales enteras, pero no importa. Pulsión de muerte. Esto es pulsión de muerte. ¿Qué hará mañana el peronismo? ¿No? Una sesión especial... con marcha afuera del Congreso para voltear el DNU 70. Decime si es una expulsión de muerte. ¿Por qué? Porque creen que de esa manera cae el gobierno. ¿Es una forma de decir? No, es literal. Mira.
17: Algo tenemos que ceder. Bueno, preferimos ceder con la ley de tierra, sino que nos maten el DNU 70, que es el corazón del gobierno. Me decían, si se cae el DNU 70, se cae el gobierno. Pero no me lo decían así liganamente, como a veces lo escuchamos Milei, que decía, no, es un golpe de Estado. No, es una realidad. El DNU 70 es la columna vertebral de este gobierno. Está todo en el DNU 70. Lo que a vos te están matando con el alquiler es desde el DNU 70. Cuando a vos te matan con los servicios, los aumentos de servicios, es el DNU 70.
16: Bueno, a confesión de parte, listo. Dicen en el destape que si se cae el DNU 70, se cae el gobierno, por lo tanto se tiene que caer el DNU 70, por lo tanto se tiene que caer el gobierno. Hermoso. El DNU 70, por si no lo recordás, es el mega DNU, lo primero que sacó Milei apenas llegó, a los 10 días de gobierno. Era la derogación de la ley nefasta de alquileres, la ley Lipovetsky, la derogación de la ley de abastecimiento, que era cerrar supermercados, ¿te acordás lo que era eso? La derogación de la ley de góndolas, que era medir una góndola con una regla, y en base a eso bajaba la inflación, porque había un tipo con una pechera de levita que decía, la góndola mide 20 centímetros, tiene que medir 30, y ahí bajaba la inflación. Más internet satelital, Starlink, eso lo quieren derogar, qué sé yo. Cielos abiertos para competencia de aerolíneas, o sea, JetSmart, todo eso que vuele por el aire. Receta electrónica y digital para medicamentos. Volvemos a los viejos tiempos donde tenés que ir físicamente y todo escrito por el médico. Muy moderno la cámpora. Y posibilidad de contratos en dólares. Anulamos todo. El DNU se cae a pedazos. Este fue el primer mega DNU de Milei. Lo firmó el 20 de diciembre a los 10 días de gobierno. ¿Qué quiere la oposición? Voltearlo. Como casi todo. Ley de bases, reforma laboral, privatizaciones, blanqueo, boleta única de papel, eliminación de las PASO, ley de tierras, TNU 70. Pulsión de muerte. Pulsión de muerte permanente, sistemática, pero sin dudas. ¿Con qué fin? El regreso de mamá. Evidentemente no pueden vivir sin mamá. Evidentemente el peronismo sufre el complejo de Edipo. Quieren matar al padre para no soltar nunca más a la madre. El gran problema de vivir en una adolescencia eterna.

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8: Y Perú, una persona que acaba de ser operada del pulmón, le sacaron una parte del pulmón, la verdad, no es, complicado, es sí, cualquier complicado. Médico que no somos nosotros, lo dijo Nelson Castro ayer, lo dijo Santa María, creo que ahora vamos a hablar con Corrado Stoll. Todos los médicos dicen más o menos lo mismo, no es aconsejable.
9: Ahí yo, por lo que entiendo, para el Papa, no quiero desmerecer a nuestro país, pero más Argentina, que, o sea, para él es más importante ir a Perú que Argentina, porque lo ve como que es el lugar de donde empezó todo, quiere ir ahí, o sea, que no se va a suspender la gira.
8: Él estuvo muchos años viviendo en Perú. No es
9: americano,
8: peruano,
9: pero se formó ahí.
8: Claro.
9: Entonces,
8: claro,
9: el tema es que el tipo efectivamente quiere hacer esta gira, no es que es una gira más, pero es una gira muy importante. De hecho, creo que está más días en Perú, es como más importante, y se va a hacer. El tema es, el año que viene hay elecciones, no puede ser en el año electoral, durante las Navidades en todo el mundo no va a haber una visita a un papa, no queda mucho de noviembre, enero y febrero son meses medio complicados. Vamos a tratar de explicar un poco
8: qué
9: esto.
8: ¿Qué tema que tenemos? Karma, obviamente lo importante es la salud del papa, ¿no? Sí, pero qué tema que tenemos los argentinos con el que no podemos disfrutar de los papas, ¿no? Y eso que tuvimos uno argentino.
9: Igual con todo lo que significa, porque pareciera, rápido lo digo, pareciera que estamos viendo, especulando si el papa viene o no. Acá lo más importante es que hay un montón de fieles que están súper tristes porque el papa tiene una enfermedad. Correcto. Que ojalá salga bien, ¿no?
8: Es correcto tu apreciación. Acá lo más importante es que se recupere y después viene la cuestión del viaje. Bueno, triste por la muerte del Ronnie Acastro, ¿no? De locomotora.
10: Exactamente, murió un boxeador extraordinario, el Ronnie Acastro, que tenía 144 combates, 130 victorias, 90 por nocauts, 11 derrotas, 3 empates, su máxima consagración en el 94 cuando ganó el título mundial de peso mediano de la Asociación Mundial de Boxeo. Falleció, se compensó en un bingo de Morón,
8: cerca
10: de su casa, 59 años tenía.
8: Muy joven.
10: Había nacido en Caleta, Olivia, el 18 de agosto de 1967 y es uno de los grandes boxeadores. Los especialistas en la materia lo ponen entre los grandes boxeadores de nuestro país.
8: Sin duda,
10: ¿no?
8: Sin duda.
10: Se descompensó, sufrió un infarto, tardó la ambulancia en llegar, 15 minutos, contó el testimonio de una de sus hijas. Y bueno, lamentablemente murió esta madrugada.
8: Bueno,
10: vamos
8: más allá
10: a hablar
8: de eso,
10: también de Boca, lo que dejó Boca. Hoy se juega la otra semi entre Atlético Mineiro y City Torque. Boca ayer perdió contra el Vasco da Gama. Y por Copa Libertadores, la primera semifinal. Recordemos que está Estudiantes, ¿no? Que mañana juega Copa Libertadores.
8: Difícil,
10: con Flamengo. Hoy Fluminense Palmeiras, 21:30. A las 7, Sarmiento Junín River.
8: Qué horario difícil.
10: Sí.
8: ¿Por qué 7?
10: Hay muchos
8: tarde?
10: Partidos. Y te digo, se están por disputar partidazos de la Champions. En un ratito, Roma Real Madrid, por ejemplo.
8: Lindo, ¿eh?
10: Con Dybala y Soule de titulares en el equipo italiano.
8: Bueno,
10: hay partidazos.
8: Señor Ariel Waldman, por favor, querido.
11: Sí, las repercusiones por la separación muy pronta de Emanuel Ortega con Julieta Prandi. Feliz cumpleaños.
8: Feliz cumpleaños.
11: Muchas gracias.
9: Estamos comiendo torta con Waldman.
11: Muchas gracias.
8: Muy rica la torta.
11: Bueno, gracias. Emanuel Ortega dijo: no estoy bien, pero ya va a pasar, son momentos.
8: Y duró un mes, ¿no?
11: Sí, ni siquiera, mañana se cumple un mes. Dice que atraviesa una situación triste. No reveló todavía si hay chance de volver o no, me parece que no. Pero bueno. Son apreciaciones, viste, uno en el mundo los sentimientos nunca sabe. También habló Mariana, que es la escritora que la vincularon con Emanuel Ortega.
8: Ajá.
11: Y
9: la
11: ratificó.
9: Tercera en discordia,
11: sí,
9: anterior.
11: Supuesta.
8: Lynch,
11: sí,
8: ¿no?
11: Sí, Mariana Marx.
8: Yo había leído una tal Lynch, pero bueno.
11: Bueno,
8: habré leído mal.
9: ¿Las fotos de la chica?
8: Una rubia, pero es Lynch, por eso te digo.
11: Puede ser.
8: La que vi yo.
11: Reconoció que el escándalo en el que entró Julieta Prandi y se armó como una trifulca ahí, dijo que se fue temblando.
8: Josefina Lynch, la verdadera tercera en discordia entre Manuel Ortega y Julieta Prandi. Entonces hay una cuarta.
11: Claro, había mensajes y también estaba esta grabación.
8: O sea, son dos.
11: En principio la que salió
8: yo
11: a hablar,
8: vi es Josefina Lynch.
11: Bueno, y también les traje dos secciones muy pedidas. Una es quién llegó primero. Y la otra, excelente clima laboral para amenizar este miércoles de cumpleaños. Una sección muy pedida.
9: Sí, me gusta que lo destaque. ¿Quién lo pide en general?
11: La sentada.
9: Ah, ok.
8: Sí, sí.
9: La
8: olla
9: sabe. Yo veo que hay una marea que dice que llegue la sesión.
11: Pero nunca pará.
8: Excelente clima laboral.
11: Cuando vos fumás acá, no pasa la gente y te dice me gusta la sección.
9: ¿Qué pasa que Waldman no dijo?
11: No podemos quemarla todos los días.
8: Excelente clima laboral, me encanta. Esa es mi preferida. 3 de la tarde, 55 minutos, Javi. Arrancamos, dale. Vamos.

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1: 3 de la tarde, 55 minutos, la temperatura actual 20 grados, la humedad 62%.
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21: Sí. Hola, hola, hola, gente. ¿Cómo andan? ¿Todo bien?
22: Dona Bjian, bienvenida. ¿Cómo estamos?
21: Bien, bien.
22: Mirá qué solazo. Llegaste vos.
21: Al fin.
23: Está muy elegante, Camille. Me gusta cómo estás vestida. Te felicito.
21: Hoy más tranca.
22: Sí. Me gusta la onda.
21: Más relajado.
22: Informal.
21: Es bueno, pero no siempre se puede, chicos.
22: Bueno.
21: No puedo estar todos los días con pusito.
22: Bueno, pero...
23: ¿Por qué no?
21: Porque no es acorde los lugares a los que visito. No demuestres que entró a Luis.
22: ¿Qué lugares visitas?
23: Por ejemplo, que no puedas ir. ¿Cómo? Por ejemplo.
21: Muchos.
23: Puede decir que un juez federal que lo único que hace es llevarse valijas con dólares y causa que frena, se va a horrorizar por ver que
21: no
23: visito.
21: Pero yo no lo hago por la persona a la que visito, sino por la investidura que debería recordar.
24: Claro, protocolo.
22: Qué correcta eso.
21: No.
22: Te respeto. 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
22: Bueno, ya tituló a Cami, pero antes en Barujel cada espacio comienza con una elección. 90 años de trayectoria acercándote a las últimas tendencias en arquitectura, superficies e interiorismo.
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22: Bueno, tengo en línea a Conrado Stoll, pero me titulás rápido.
21: Sí, claro, vamos a hablar del señor Chiqui Tapia, porque nos sigue dando muchas novedades, porque no se para de mover, porque se fue a Suiza. Y justamente...
22: En avión privado.
21: En avión privado, además.
22: Obvio.
21: Y justamente aparecieron pagos de la FIFA a Tapia. Pagos que no estaban declarados. Les voy a contar algunas cosas que justamente... El otro día hicimos el raconto de su patrimonio. Bueno, la investigación empieza a arrojar algunas cosas que no estaban dentro de lo que estaba declarado.
22: No estaría cerrando el blanco.
21: No. No, ni el negro, ni blanco, ni nada.
22: Nada, ni el gris. Bueno, tapa de Infobae en estos momentos, el arzobispo Jorge Lozano, queremos privilegiar la salud del Papa, el viaje a la Argentina se puede reprogramar. Ya se está hablando cada vez más de esto.
23: Sí.
22: Creo que es cuestión de...
23: Es la luz del Vaticano.
22: Lamentablemente de minutos o por horas para que se confirme esto. El arzobispo de San Juan de Cuyo, el último argentino que vio a León ante la operación por un cáncer de pulmón, habló desde Roma y dijo, fue un shock, si hay que reprogramar, se reprogramará.
23: Para la Iglesia y para el gobierno, lo más importante es la salud del Papa.
22: Conrado, querido, ¿cómo estás? Buenas tardes.
0: ¿Qué tal, Johnny, Lucas y todos ahí? ¿Cómo les va?
22: ¿Cómo estamos, estimado? Recién aterrizado en Buenos Aires, ¿no?
0: Exactamente, pocas horas, sí.
22: Bueno, qué fea la sorpresa del Papa, ¿no?
0: Qué sorpresa, sí, una sorpresa negativa, sí. Las malas, sí. pero al escuchar lo que él dijo, acuérdate las palabras de él el domingo, cuando él dice, me han encontrado un nódulo que está bien delimitado y que fue hallado en forma temprana, esas palabras, él estaba transmitiendo que era un cáncer o que los médicos le habían dicho que probablemente sea un cáncer, sumale a esto que siendo él... seguro ha tenido chequeos previos, y si vos me decís en la población en general, mucha gente por ahí no se ha hecho nunca una tomografía de tórax, o incluso una placa de tórax, por ahí hace años que no te haces, entonces te encuentran una manchita, y en una de cada tres placas de tórax que un ser humano se hace, un radiólogo encuentra en el quiste un nódulo, y la mayoría, la inmensa mayoría son benignos, uno de cada tres. Ahora, en alguien que se hizo una, ponerle hace un año para ser elegido Papa, cuando fue elegido Papa, y no tenía esa mancha, y hace 2, 3 años, 4 años en otro chequeo, y no tenía esa mancha, y seguro han mirado las imágenes de los últimos años, y le aparece un nódulo ahora, eso es cáncer hasta que se demuestre lo contrario. Y cierro diciéndote que hicieron algo que es clásico en muchos lugares, pero no se hace en todo el mundo, que es que en el momento que te operan con sospecha de un cáncer, hay un patólogo en el quirófano, el cirujano le da un pedacito de lo que saca, el patólogo lo tiñe, lo pone en un microscopio que tiene ahí y ya te dice, muchachos, saquen bastante porque esto es cáncer. O, no, miren, parece un quiste normal, no es nada. Pero en el momento hicieron el diagnóstico, en el propio quirófano tomaron la decisión de sacar más que el nódulo.
22: Y te hago una pregunta, ¿cuándo se sabrá si tiene metástasis o no? ¿Cuándo se sabrá si el tumor se expandió por el cuerpo?
0: En este momento, mientras vos y yo hablamos, ya están mirando el lóbulo que sacaron junto con el nódulo, la pleura, que es la funda del pulmón que rodea esa zona, los ganglios linfáticos por los que pueden pasar células tumorales, a ver si tienen alguna, lo están mirando en este momento, y te aseguro, así como uno tiene que esperar 2 semanas para que te contesten, lo sé por amigos patólogos, que hoy mismo o mañana van a saber si había algo fuera de ese nódulo. Y la pregunta es importante porque no tiene nada que ver un nódulo, un cáncer aislado en el nódulo, que algo que ya se ha diseminado de alguna forma. De todas formas, ponerle que no se ha diseminado, el pronóstico también lo da el propio tamaño del nódulo. No es lo mismo un nódulo de 2 centímetros, que más, aunque sea cáncer, como lo es, que uno de 5 centímetros. Entonces, el tamaño del nódulo también te dice.
22: Centímetros.
23: Sí. Hoy, con el avance de la ciencia que hay y todo lo que ya sabemos, de cada 10 cáncer que se detectan de pulmón, hasta donde sabemos, pues no sabemos si hay metástasis, ¿qué puede pasar? ¿Cuántos se curan?
0: No, Lucas, no te puedo decir eso. Te puedo decir esto. El cáncer de pulmón es la causa de muerte más importante en el planeta. Es el número uno.
21: Wow.
0: Es más, si solamente tomamos el cáncer de pulmón, escucha esto, en personas que no han fumado nunca, es la quinta causa de cáncer, de muerte por cáncer en el mundo. El cáncer de pulmón en personas que no han fumado.
1: Claro.
0: En Asia, 50% de las mujeres que no han fumado tienen cáncer de pulmón.
22: En Estados Unidos, 20%. ¿Cómo te agarrás cáncer de pulmón sin fumar?
0: Te lo agarrás con algo extraño, Johnny, porque la primera causa en el mundo es el radón, un gas que se acumula en sótanos o en viviendas no bien ventiladas, y ese gas acelera las mutaciones que generan cáncer de pulmón. La segunda razón, alguna vez la hemos hablado, Johnny, que es el cambio climático, la polución del aire. Las partículas de 2,5 microgramos que están flotando en el aire frente a vos, a mí, en este momento, esas entran a la sangre, al pulmón. Esas son la segunda causa de cáncer de pulmón en el planeta. La tercera es ser fumador pasivo. La cuarta es la pobre gente en África y en otros lugares que cocinan con biomasa, quemando leña adentro de una choza y aspiran todas las partículas de lo que están quemando para poder cocinarle a la familia. Entonces, esas son las causas de cáncer de pulmón en las personas. Por supuesto que hay causas genéticas también, pero esa es la causa de cáncer en personas que no han fumado. Y es distinto el cáncer de los que no han fumado. Es el del Papa. Es adenocarcinoma. En 75-70% de los casos es un adenocarcinoma, igual que en el Papa.
22: Claro.
0: Y tarda un poco más en diagnosticarse que el cáncer común de pulmón. Tarda un poco más, porque da menos síntomas por dónde está ubicado.
22: Bueno, Camila, y ahora te voy a preguntar si el viaje, ¿no? Si el viaje es posible o es imposible, pero Cami, ¿qué le querés preguntar?
21: ¿Qué tal, doctor? Camila, de este lado.
0: ¿Qué tal, Camila?
21: ¿En qué porcentaje de los casos en donde se detecta un cáncer similar se tiene que hacer quimioterapia posterior?
0: Buen punto, Camila, que era un poco lo que hablaban antes, Lucas lo dijo. Déjame exagerar, si esto es un adenocarcinoma en un nódulo de 2 centímetros de diámetro, o sea, chiquito, en que todo el lóbulo pulmonar que se sacó alrededor del nódulo es totalmente normal, no tiene ni una célula cancerosa, en que los ganglios no tienen ni una célula cancerosa, o sea que está totalmente limitado a un pequeño nódulo de 2 centímetros.
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0: extra venula.
1: 21 grados 3 décimas la sensación térmica.
0: ¿Me das River para esta noche, estimado? Para esta tarde,
2: sí,
0: en realidad.
2: A las 7 juega con Sarmiento. Una buena campaña del equipo de Facundo Saba, hay que reconocerlo. A mí no es un técnico que me guste mucho porque no hizo bien las cosas en Racing.
0: ¡Apa!
2: Beltrán en el arco. Montiel, Otamendi, Martínez Cuarta Acuña. Mirá la defensa que tiene River, ¿no? Una defensa de selección.
0: Flojería.
2: Fausto Vera, Tobías Andrada, Tomás Galván. Vuelve Thiago Almada al equipo.
0: Bien,
2: que el otro día había entrado un ratito. Sí. Contra Estudiantes de Río Cuarto. Correa y Driussi.
0: ¿Quién había jugado de enganche el otro día? Pereira.
2: Pereira jugó bárbaro. Sí.
0: Lautaro Pereira. Lautaro Pereira. Sí.
2: Pero no para Poncio, adelante. Poncio increíblemente lo sacó en el segundo tiempo. Bueno, a propósito de Poncio, yo te digo, hoy no está resuelto que vaya a seguir siendo el entrenador. Porque no apareció Ramón.
0: No vengas con ese rumor otra vez.
2: Voy a hacer una cosa. En las últimas horas, se viralizó un mensaje de Emiliano Díaz, sí, que le dijo que no al Corinthians porque lo quiere acompañar a Ramón en el último baile. Sí.

0: Entonces Donofrio likeó esa imagen. Sí, no, yo hablé con Donofrio.
1: Yo también.
0: Y Donofrio me dijo, no, yo agrandé la imagen. No vino bien. No, señor grande.
1: No. A ver, espera, déjame.
0: Me dijo, apá, no fue un like, es profeso. Yo me quise dijo, agrandar la imagen.
1: Me dijo Rolfo que fue sin querer.
0: Sí, fue sin querer, por eso. Que quiso agrandar la imagen.
1: Acá está la gente.
0: Pero pará, la pregunta que le hago es, ¿y si Ramón va a ser el técnico de River, qué haces? Mira, yo puedo pensar de una manera y el club de otra, me dijo. Ya no es tan tajante que Ramón no puede ser el técnico de River, ¿eh?
1: Yo no lo creo, no lo creo. Bueno. Porque además no es solo Donofrio. Creo que Stefano no tiene buena relación con Ramón Díaz.
0: Se arregla todo.
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10: Julio, ahí hay sol.
11: Allá hay sol, acá poquito, nublado, 21 grados 3 décimas. 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
1: Bueno, ya voy con Cami, pero antes, ¿quién llegó primero? Vos sabés que acá siempre llega primero. Acá están nuestros amigos del Automóvil Club Argentino con el cochecito. Me encanta el remolque. ¿Quién llegó primero?
13: Bueno, Ari, en este caso Edith Hermida, porque ustedes vieron que en MasterChef Wanda siempre torea a los participantes, siempre los pincha con algo, pero esta vez Edith, la conductora de Bendita, fue la que pinchó a Wanda.
1: No me digas.
13: Sí, escúchala.
1: A ver.
14: ¿Vos me criticaste una vez?
15: No me acuerdo.
14: Pero eras rememoriosa hace 2 minutos con tu compañera.
15: Alguna vez sí te debo haber criticado, Wanda.
14: ¿De qué? ¿Por qué?
15: Pero no me puedo poner a charlar. Tengo un montón de verduras en el horno. Se me queman. ¿Querés que te lo diga?
14: Sí, obvio. Ay,
15: no. A mí no me gustaba que le pongas la camiseta de Mauro Icardi a los chicos de Maxi López.
14: Ah, pero no era yo.
15: ¿Y quién lo pone? ¿Y cómo permitías eso?
14: Sí, pero ¿qué crees que haga? Son chiquitos, los chicos deciden también.
15: Y porque el padre es el padre, siempre va a ser el padre. Era como, viste, ¿para qué haces eso y lo subís a las redes?
1: Qué picante. Se la mandó, ¿eh? Sí. Se la mandó,
13: se la mandó.
1: Igual tiene razón.
13: Está bien, porque
1: ¿por qué le ponía
13: el
1: la
13: padre
1: camiseta
13: de los chicos, no, de los tres varones?
1: ¿Cómo son, ¿cómo le ponía la camiseta de Icardi a los nenes de Maxi López?
13: Cuando estaba todo mal con Maxi.
1: Cuando estaba todo mal con
13: no
1: Maxi.
13: No cuando estaba todo bien.
1: Y lo negó ella.
13: No, lo negó.
1: Dice que los chicos lo hacían por voluntad propia. Qué voluntad propia, por favor.
13: Era para pincharlo en ese momento. Como ahora seguramente, si se pusiera novio con otro futbolista, le pondría la del futbolista.
1: Bueno, muy bien, Ari. 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
1: Bueno, el que sigue viajando en avión privado es el Chiqui Tapia, procesado por retención de aportes, imputado por enriquecimiento ilícito, insultado en todas las canchas de la Argentina. Pero cuenta ahí tu amigo Nicolás Pizzi del diario La Nación que tras el pedido de la justicia a la FIFA, Chiqui Tapia viaja a Suiza en avión privado.
11: ¿Y de quién?
1: ¿De quién?
11: ¿De quién es el avión privado?
1: ¿De quién?
11: No pregunta,
16: ¿no?
11: No
16: es de él.
14: ¿Cómo, cómo?
11: En principio no. Pero porque digo en principio ya van a ver.
1: ¿Por qué?
11: El avión es un Learjet matrícula LB-JQQ.
1: ¿Cucu?
11: Cucu. Es un avión que yo tenía en el radar hace mucho tiempo. Porque...
1: Lindo, ¿eh?
11: Fue comprado...
1: Precioso.
11: Con los dólares de la CIRA. Con los dólares... ¿Cómo? En este avión... Este avión fue importado.
1: Sí.
11: En el momento en el que hay una causa penal de esto, en el que no te dejaban entrar insumos para que te puedan operar en el hospital.
1: Claro.
11: No había faltantes de insumos, medicamentos.
1: Pero había dólares para...
11: Pero había dólares, claro. Y les autorizaban la importación a un montón de empresarios barra políticos de aviones privados. Por esto hay una causa penal.
1: Uh-huh.
11: Está en el penal económico. Y este avión estaba en ese listado. Entonces,
1: ¿y quién lo compró?
11: Cuando veo con qué avión fue, me pongo a mirar.
1: Qué lindo que es el avión, ¿eh? La verdad.
16: Creo que lo usó Tinelli en un momento.
1: Precioso, ¿eh?
11: Bueno, esos capaz asientos... que todos los caminos llevan a Roma.
16: Claro.
1: ¿Tendrá cama este avión?
11: Porque, se hace sillón cama.
1: Ah, porque estoy viendo...
11: Se reclina, se
1: tiene
11: hace
1: una mesa preciosa de madera. Ah, mira. Yo supongo que... Ahí está la cama, mira. Ahí está, mira. Uh-huh. Mira qué lindo, ¿ves?
16: Es en cama, son como un business, digamos.
1: Asientos que se transforman en cama. Qué espectacular.
11: Este avión...
1: Qué espectacular.
11: Este avión fue comprado, este avión en el que viajó Tapia, fue comprado en agosto del 2020 por una empresa de Daniel Vila.
1: Ah, mira.
11: Después, la empresa cambió de nombre, pero termina vendiéndole el 13 de junio del 2024, la empresa de Vila le vende la aeronave, esta... a una empresa llamada Listra 200 Sociedad Anónima.
1: Ni idea, ¿eso qué es?
11: Una empresa de Javier Faroni.
1: ¡Faroni! Nuestro amigo Faroni, el de los tickets.
11: Bueno.
1: El de Miami, el que se quedaba...
11: El de Portic.
1: Con el 30.
11: El de la causa en Estados Unidos, la que investigan tres fiscales en Miami.
1: O sea que Faroni es el dueño del avión.
11: En los papeles.
1: Mirá vos.
11: Pero lo usa para
1: muy frecuentemente
16: Chiqui. El tema es que Faroni no lo compró para Tapia, por ejemplo.
11: Claro. Exactamente. Por eso empresarios te dije, los papeles no, pero ¿quién lo usa?
16: Comprar aviones para a nombre.
11: ¿Sabes la cantidad de aviones que están encima nombres de empresas charter? Sí, que se supone que efectivamente prestan un servicio de...
1: Este es el de Messi,
11: de alquilarlo cuando no lo utilizan.
1: Porque ahí decía el nombre de Tiago, estaban los nombres de los chicos. Este es otro, ¿no?
11: Este no es el avión del que estamos hablando. El avión que estamos hablando
1: es otro.
11: Es negro, tiene unas líneas como blancas y rojas. No es este blanco que está a nombre de...
1: Bueno, acá son dos viajes. Primero se fueron bombardear Learjet a Asunción y de ahí, este es el de Faroni, y de ahí se tomó el Gulfstream, que es el que estábamos viendo recién, a Suiza. Hubo dos viajes.
11: Exacto.
1: Buenos Aires, Asunción, Paraguay, Suiza.
11: Bueno, curioso que el destino final es efectivamente Suiza. Aclaramos, este es un viaje autorizado por la justicia porque él tiene restringida la salida del país.
1: Es por la FIFA, ¿no?
0: Sí, a ver, mañana va a haber una reunión del Consejo de la FIFA donde Tapia fue a bancar a Infantino. ¿Por qué? Porque Infantino lo apuntan por todo lo que pasó después del Mundial, que quiso comercializar la venta de los derechos del Mundial, la privatización que le dijeron en su momento... Y me cuentan que en ese avión viajaron los presidentes de la Asociación Uruguaya de Fútbol, de Colombia, de Ecuador, todos desde Paraguay, porque estuvo con la Conmebol ahí con Alejandro Domínguez. Alejandro Domínguez fue por su cuenta. Y en ese vuelo están viajaron, ya llegaron, porque hoy se sacó una foto con Infantino, Tapia. Llegaron Juan Manuel Cavagliato, presidente del Instituto de Córdoba, uno de los equipos más ayudados del fútbol argentino.
1: Alto Secanuca.
0: Y Hernán Arbolella, que es vocal y dirigente de Lanús. Sí. Lanús es Nicolás Russo.
1: Muy vinculado a la barra de Lanús.
0: Exactamente. Ellos viajaron con Tapia.
1: Bueno, el dato entonces es que está llegando, le tiene que haber pedido autorización a la justicia.
11: Exacto.
1: Está Samarante, porque está procesado Tapia.
11: Exacto.
1: ¿No?
11: Por el tema de los aportes, ya tiene hace meses una prohibición de salir del país, de hecho tuvo que pedir autorización también para ir al Mundial. Pero me parecía curioso también mencionarles parte de lo que se está investigando en la causa de enriquecimiento ilícito, porque conecta con su destino final, que es Suiza.
1: Sí.
11: Y la FIFA.
1: Claro.
11: Parte de lo que el fiscal Policita ha pedido, que es el que tiene la causa por enriquecimiento ilícito, ha pedido más información y una nueva cantidad de medidas al juez Lijo, que no está trabajando en ese momento, ahora te digo. Porque descubrieron unos 620 mil dólares, primer punto, unos 620 mil dólares depositados el 12 de febrero del 2019 en las cuentas de Tapia en efectivo.
1: En Credicop, ¿no?
11: En el Credicop.
1: Mira.
11: Pero en lo que me quiero centrar es una cantidad de giros de FIFA: 190 mil dólares, exactamente 189 mil 576 dólares. Hechos en tres transferencias, tres giros. En diciembre del 2018, 49 mil dólares. Junio del 2019, 124 mil dólares. Y marzo del 2020, 415 mil 400 dólares.
1: ¿Y por qué le paga FIFA eso?
11: Es una buena pregunta y es lo que se está preguntando el fiscal, porque nunca jamás declaró que tenga ingresos por parte de FIFA.
1: Pregunto, ¿él como vicepresidente Conmebol no puede haber recibido la plata por FIFA?
11: Él tenía declarado, porque recordamos, es funcionario público, así que una buena parte de la información, que es la que podemos contrastar, es la que él daba, ¿no?
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1: 4 de la tarde, 50 minutos, la temperatura actual 20 grados, la humedad 65%.
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0: ¿Esto sos vos que escribiste más a Cristina, sí. Larreta, Ciudad, PBA?
2: Una ayuda de memoria.
0: Ah, pero me lo escribiste en mi...
2: No, no era tuyo, era mío, pero vas a Turca me lo robó.
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0: Bueno, tenemos ganadores, Turquita, pero antes...
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0: Antes de los ganadores, poneme Máximo Kirchner, muy cortito, primera vez que le preguntaron por Otesur. Bien, el periodismo, bien, Gravia, por fin, no le preguntan por Disney. A ver, dale.
4: Por ejemplo, ¿y es? Los destinos del país. ¿Pero qué? Si la ley de ética pública más lo pone. A ver,
0: lo que se puede. Bueno, después termina hablando, se escucha mal el audio, termina hablando de Mauricio Macri. No responde. La pregunta de Gustavo Gravia era ¿por qué, siendo funcionario, haces un negocio privado con Otesur y con Lázaro Báez, ¿no? Y termina diciendo, bueno, porque Macri. La cuestión es que este hombre va a juicio, ¿no?
2: Va a juicio máximo, y te diría que la principal, más allá de Maxi, de Máximo termina preso, ¿no? La principal preocupación que tiene hoy Cristina es que Máximo no vaya preso. ¿Te podría...?
5: Sé que está toda la política pensando en qué va a pasar con el hijo de Cristina, si Cristina se va emocionalmente. Hay mucha preocupación con ese tema. Después hay que ver si
0: el nene preso, ¿no?
5: Si la justicia en este país, o lo sabe mejor Cami que yo, si la justicia en este país va a terminar condenando a Máximo y lo van a meter preso. Yo creo que no, conociendo el track record de la justicia. Pero
0: Cristina terminó presa.
5: Sí. Ojalá,
0: bueno,
5: se repita.
0: Ahora sí, ganadores, dale.
1: La cena de Ana Mellino, María, DNI 053. La bolsa con productos Café Martínez, Gabriela, DNI 436. Y el termo Lumilagro, Gabriel, DNI 058.
0: Algunos con mucha maldad decían que era la prenda de cambio para que ella rompa el peronismo. Uh-huh. No creo. Sería tremendo que haga eso Cristina, ¿no?
5: Sí, sería muy fuerte, sí. Yo creo que igual, como digo, siempre va a poner un candidato, otro Alberto. Puede ser Zamora.
0: Señores, nos reencontramos mañana. Sigue Babi, te escucho esta noche, River, ¿eh?
6: Sí, claro, por supuesto. Vamos a estar con el minuto a minuto con Benussi en la Oral Deportiva.
0: Bueno, chau, querido Walman. Camelita Dolaugian.
7: No, prendón.
0: Chau, Turquita.
1: Adiós.
0: Hasta mañana, chau.

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1: Hora 17, un minuto, cielo algo nublado en la ciudad de Buenos Aires, la temperatura 21 grados 3 décimas, humedad de 58%.
0: Nacionales.
2: El gobierno mantiene contacto con el Vaticano por la salud del Papa y avanza con la organización de su visita al país.
1: La Casa Rosada sigue los preparativos para recibir a León XIV entre el 8 y 11 de noviembre.
2: Patricia Bullrich presentó las reformas de la ley de salud mental.
1: Informa Rodrigo Porto.
3: Móvil. La intención del oficialismo es debatir esta reforma de salud mental en la última semana de octubre en el recinto. Esto dijo Patricia Bullrich.
4: Si hay un peligro inminente y la persona tiene que ser internada, justamente la internación involuntaria es lo que cambia, es lo que permite que esa persona, que es un peligro inminente, constituye un peligro inminente, pueda ser internada. Cosa que hasta ahora no sucedía, y así sucedieron un montón de dramas y de problemas frente a personas que se sabía que tenían conducta repetitivas, violentas, y no se podían internar porque no existía la internación involuntaria.
3: Senado, Rodrigo Porto, Radio Rivadavia.
2: Máximo Kirchner dijo que Mauricio Macri fue peor presidente que Javier Milei.
1: El diputado nacional agregó, Macri recibió un país mucho mejor que el que recibió Milei.
5: Macri pone a la Argentina en un lugar muy malo, pero muy malo. El endeudamiento con el Fondo Monetario del 20 de junio del 2018... letal a los intereses de Argentina, letal tanto que hoy sigue siendo un gran condicionante. Creo que, a mi entender, de los peores presidentes que yo he visto, o el peor quizás.
2: El niño golpea con fuerza el litoral, alerta en Corrientes y Entre Ríos por las lluvias y crecidas de los ríos Uruguay y Paraná.
1: El Uruguay es el más comprometido y en Paso de los Libres superó el nivel de evacuación. En el Paraná la preocupación está puesta en el agua que bajará desde Iguazú en los próximos días.
2: Buen tipo y solidario, así recuerdan los vecinos de Temperley a Locomotora Castro.
1: Amplía Pablo Lugano.
6: Vitoriano es uno de los tantos residentes del barrio San José que a diario veían al Roña Castro en su gimnasio. Este es el recuerdo hacia el exboxeador.
7: Acá vine una vez con un amigo que quería practicar, viste, en el gimnasio que tiene él. Y después a veces nos encontramos en el bingo, viste, que le gustaba también eso. Una excelente persona, como persona, muy solidario. Viste todos los comedores que tenía él. Era impresionante. Y podías hablar con los chicos. Él podía hablar con un chico, con un grande, de todas las edades. No tenía problema.
6: Desde Temperley, Pablo Lugano, Radio Rivadavia.
2: Alerta por sarampión. La Argentina está en riesgo muy alto de propagación.
1: La Organización Panamericana de la Salud lo evaluó en torno a los próximos actos religiosos masivos en la región.
0: Judiciales.
2: A un día de la marcha universitaria, la justicia multó al gobierno y Santilli deberá pagar 100.000 pesos diarios por incumplir una medida cautelar.
1: El juez Martín Cormic fijó las multas al jefe de gabinete por no actualizar salarios ni garantizar fondos de becas en universidades públicas.
2: La justicia de San Nicolás absolvió al titular del sindicato de camioneros local por bloquear una pyme en 2021.
1: Consideró que Maximiliano Cavaleiro impidió el acceso a la empresa distribuidora al Rey de San Pedro en ejercicio de una protesta sindical legítima.
0: Policiales.
2: Un alumno de 17 años baleó a un compañero dentro del baño de una escuela en La Matanza.
1: La víctima de 18 años recibió heridas en el abdomen y un brazo. Fue trasladado al hospital donde ingresó al quirófano. El adolescente autor de los disparos quedó demorado.
0: Economía.
2: Luis Caputo se reunió con el presidente del Banco Mundial, Ajay Banga, en el marco de la cumbre anual del Fondo Monetario Internacional en Tailandia.
1: El ministro de Economía indicó que busca nuevas inversiones en el sector privado por 10.000 millones de dólares.
2: El gobierno nacional aprobó préstamos del Banco Interamericano de Desarrollo por 1.300 millones de dólares.
1: Serán destinados a financiar la modernización de la administración pública y el esquema de subsidios de gas.
2: El dólar oficial cotizó a 1.485 pesos para la compra y 1.535 para la venta en el Banco Nación.
1: El dólar blue se vendió a 1.540 pesos en la City porteña y a riesgo país ubicó en los 602 puntos básicos. El Bitcoin cerró 83.000 dólares.
0: internacionales.
2: Brasil bloquea las comunicaciones de organizaciones criminales desde las cárceles.
1: El gobierno creó un programa de neutralización del uso ilegal de teléfonos móviles y otros dispositivos en los penales para interrumpir las comunicaciones y reforzar la seguridad pública.
2: Rusia atacó plantas centrales termoeléctricas de Ucrania y dejó más de 600.000 hogares sin luz.
1: El presidente ucraniano Volodymyr Zelensky aseguró que esta nueva oleada de ataques a gran escala en Kiev dejó varios muertos y heridos.
0: Deportes.
2: Preocupación en Boca por la cantidad de lesionados. Son 6 los futbolistas lastimados tras el esguince de Sebastián Villa anoche contra Vasco da Gama de Brasil.
1: Alan Velasco, Leandro Paredes, Tomás Belmonte, Adam Vareiro y Agustín Marchesín no estarán en los próximos partidos.
2: River confirmó a Thiago Almada entre sus titulares por la 11ª fecha del Clausura contra Sarmiento desde las 19:15 en Junín.
1: En caso de lograr la victoria, el millonario entrará a los clasificados a los playoffs.
0: El tiempo.
2: Para este jueves en la ciudad de Buenos Aires se espera una jornada con chaparrones durante la mañana, tarde y noche. Mínima estimada 13 grados, máxima 18.
1: La actual en capital y alrededores, 21 grados 3 décimas, cielo algo nublado, humedad 58%.
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8: Choque en autopista de Vitiar, un auto y una moto en dirección hacia Richeri, a la altura de Murguión, donde está el carril izquierdo restringido. En la autopista del oeste hay demoras. En Ituzaingón, el kilómetro 25, la asistencia vial de la autopista acaba de liberar un vehículo que estaba averiado en sentido hacia Luján. En tanto, en el kilómetro 23 y medio está el carril izquierdo restringido. Zona de Castelar en sentido hacia Capital por otro coche con desperfectos mecánicos. Los trenes vienen completando su recorrido. Tengan en cuenta, está cerrada Rivadavia y Callao por la protesta de jubilados. La línea A de subtes no se detiene justamente en la estación Congreso y se espera una protesta en Corrientes y Callao a partir de las 6 de la tarde. Los aeropuertos E6 Aeroparque operando normalmente. Desde Control de Tránsito, J. Lionetti.
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0: a todos. ¿Cómo les va a todos?
1: Muy bien,
0: ¿cómo
1: va, Babi?
0: Muy bien.
1: ¿Cómo estás?
2: Que salió sol y te dio fuerza.
0: Vos te cagás de risa, pero sí, a mí.
1: Sí, pero sí, nos cambia el humor.
0: Sí, eso cambia. Además tengo una ventana que da la radio enfrente, donde la gente se tira por la ventana y se suicida.
2: No, no digas eso.
1: No,
0: sí,
1: no.
0: ¿Por qué?
2: No, da el patio que pronto va a tener sombrillas nuevas.
0: Pronto
2: entonces.
0: Va a tener sillas, sombrillas nuevas, cafetería, estamos volviendo a restaurar acá nuevo.
2: Sí.
0: Bueno.
2: Y la piletita inflable, no se olviden.
0: Vamos a tener una pelopincho para venir todos en zunga a bañar. Va a quedar uno Jorge García en zunga. Él usa zunga tigrada. Okay. Bueno, ¿cómo estás vos?
3: Bien, muy bien.
0: Sí, lo veo. ¿Vos?
4: Bien, tomando un mate que polémico.
1: Claro, porque ahí no vamos a yerba, Babi.
0: Hacelo vos.
1: No, es por la yerba nueva que trajimos.
0: Y la nueva yerba paraguaya que no...
1: Y tiene limón y menta.
0: No, la yerba, chicos.
4: La yerba es yerba.
0: El pancho se hace con mostaza, ni mayonesa ni ketchup. La yerba es yerba. ¿Y qué es ese invento? Le pone... No, porque...
2: Es lo que vos no estás entendiendo, que esta yerba es para tomar tereré, no es para tomar mate.
0: Se le cayó el pasado.
2: Es para el tereré. Se le cayó el pasado.
1: Le gusta la paraguayita. Le
0: sí, se le cayó el pasado.
1: Le hace la
0: paraguayita. Ella no hace eso, hace como un delante.
2: Te hago todos los modismos. Yo copio mucho los modismos de cada lugar.
0: No, y además me viene a la mañana y me despierta. ¿Ah? ¿Cómo anda el tereré?
2: ¿Cómo anda pasoncito?
0: La pajarita, me dice.
1: Ah, la que te trae.
4: Un montón.
0: No, me agarra el... Se despertó bien la pajarita hoy. Bueno, antes de empezar a hablar, quiero decir
2: unas palabras.
0: Que le voy a explicar cómo se hace la torta de.
2: Ay,
0: porque después me olvido y va ahí con un engrudo, eso que hacen estas tilingas que no saben cocinar. Dijo, ay, sorry, se me quemó un poquito, ¿no?
1: Porque vamos a decir.
3: He hecho el budín.
1: Vamos a contar que las frutillas están muy baratas.
3: Sí,
1: puedes conseguir hasta 2 kilos por 7,000 pesos.
0: Bueno, muy bien. Bueno, vamos a la torta de frutillas.
3: Dale.
0: Esta torta de frutilla la hacía mi tía Irma, que tiene 104 años. O 105, tenía 104 años pasado.
1: Bueno, Mirta Legrand.
0: Murió el yerno, mi primo, pobrecito, Raúl Braudo, y ella sigue viva.
1: Wow.
0: Y la otra, nieta también, nieta también de 104 años. Murió.
1: Ah, qué bien.
0: Pero los hombres murieron jóvenes. Los hermanos, las hermanas viejas y los hermanos jóvenes. Bueno, agarrás un bol. Que no es bols.
1: No, el bols es la ginebra.
0: No, la gente dice un bols. No, un bol. Le rompé. ¿De qué la vas a hacer?
3: Crema de frutilla.
0: No tiene la más puta idea.
3: No, pará.
0: Tenés que hacer la torta de base, nena.
3: Hay un montón. De vainilla.
0: Bueno.
3: Chocolate, no sé lo que me digas.
0: No, chocolate con frutilla.
2: No, chocolate y frutilla no.
0: Agarrás un bol. 4 huevos. Lo hago fácil porque.
1: Sí, 4 huevos. Sí. A ver.
0: Un tacho de crema, el grande. Medio tacho de ese de crema con leche. Le pones el mismo tacho de lo usás de medida, de harina. Extracto de vainilla, 3-4 cucharadas, que no te tiemble la mano. El mismo tacho, azúcar, hasta el borde. No me dejes olvidar de. Medio pan de manteca, pero no la derritas. Ponelo entero que se derrita en el batidor. La harina, ya te dije.
3: Sí.
0: Bueno, los 4 huevos, la harina, el azúcar,
3: la
0: crema, la leche, la vainilla y nada más.
3: Harina leudante.
0: Harina blanca flor 3-0.
3: Ok.
0: Pones en la batidora, en la amasadora, no sé qué tenés. 15 minutos. Que bata bien. Porque cuando la.
1: 15 minutos.
0: Porque cuando se bate bien lento. Se va llenando de aire la masa.
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11: Creo vos dijiste eso de este tipo, Babi. Lo único que quería, mira que tiene cancha de experiencia. Y se me están matando con eso, y la verdad que no es lo que yo quería decir. Pero me mire el fragor de la conversación. Vos decís cosas a veces que se malinterpretan. Pero no podemos estar fusilando gente por tele. Y nosotros, lo de la tele, la radio, no podemos estar censurando la palabra por miedo a que el tribunal de los pelotudos te juzgue y te condene en el mismo momento. Entonces yo considero que hay que interpretar a veces lo que se dice. Uno no puede, cuando se le prende la luz esa, si no tenés cancha, no puede buscar las formas en dos segundos.
12: No, sí. Y además pasa algo en los programas de panel. Yo participo desde hace muchos años en programas de panel. Y cuando un tema es delicado y por ahí en el fragor todos quieren hablar y no te dejan completar la idea o te interrumpen, ahí yo muchas veces trato de poner un freno y que me dejen terminar, porque no solo que quedas mal, sino que de verdad puede prestarse a interpretaciones que no son las correctas.
11: La conversación de la tortuga, claro, en casa. Claro. Todos a ver si me podían ganar. Yo estaba explicando algo que nadie sabía. No, imagínate, sí, la tortuga tiene el calzoncillo, ¿viste? Eso es comentario pelotudo. Que bueno, está bien, hablemos boludeces, qué sé yo. Yo estoy comentando algo que me interesa, como esto de la vaginilla. Ahora, cuando en la próxima comida diga, esa salsera, en su época moza era para ponerse a la mujer. Sí, justamente, atendía toda la bombacha. Hoy, ¿cómo la tendría para tener la vaginilla? Comentario de pelotudo. Y no se interiorizan y no saben, y después comen tuco con los lápiz. Porque la compraron un anticuario. Escuchar todo, ¿viste? Pero esto de matar gente por lo que dicen.
13: Uy, sí.
11: Me parece una verdad. No así lo de Massachesi,
12: claro.
11: A ver. Eso ya es una palabra. Falcon Verde. Ya lo escuché dos veces en televisión de la semana.
12: Lo que pasa es que él fue como invitado al programa de Mario Pergolini. En realidad fue de apuro también, porque se le cayó un invitado. Estaba

0: Va por ir David Bisbal, que es un personaje bastante difícil, no fue, bueno, más allá de si figura del canal, lo
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1: A Martínez, es el Paz Martínez este. En paz, te quiero mucho, un gran amigo el Paz Martínez. Y un letrista de puta madre.
2: Y la semana tiene más
1: de 7 días. Es de Armando Manzanero. Hermano,
2: pero el Paz tiene unas letras increíbles.
1: Si vos preguntas quién fue el tipo que más cogió en el ambiente artístico,
2: y bueno, lo que pasa es que te canta un rato y ya está.
1: 1,20 m y te le quedaba.
2: Puro amor.
1: Le hacía el dobladillo hasta el pañuelo. Bueno, ¿y qué canta?
2: Es lo que ya te dije, sí.
1: Abrime el programa vos.
3: Sí, claro, 11-50-26-8-6-30 para que se comuniquen con nosotros y se pueden llevar la cena de mar de la cocina de Ana Mellino para 5 personas. Lope de Vega al 2600 puede ser tuya. Ahí está, 11-50-26-8-6-30.
1: Muy bien, vamos a ir a buscar el Martín Fierro, ¿eh?
2: Vamos, sí, bien, que viene.
1: Yo le aviso que si no nos dan el Martín Fierro rompemos todo.
2: Sí, sí, sí.
1: Armamos
2: sí,
1: quilombo, no, que vamos, no, Laura, trae la antorcha, no, que tenemos que...
3: Piquete, piquete en la puerta.
1: Piquete en la puerta, no, tiro la cabeza de Ventura.
4: Un plato. No saqué nada.
3: Así que Nancy, bueno, anda presionando.
1: Voy a empezar a tu responsabilidad.
2: Sí, ahora, mañana voy a votar, porque ya arrancan las votaciones. Mañana.
1: Ay, bueno, decirle a todos que voten.
3: Qué nervios.
2: Así que bueno, vamos a empezar ahí. Y bueno, llamala, Ufa.
1: No, no.
2: Llamala, decirle que la queremos.
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1: Quiero decir que vos dijiste hacerte a mí. No, yo no dije es que no la quiera Laura González. A poca gente lo quiero. Y si no te quiero, no te quiero. No me va ni me viene. Lo que pasa es que en algún momento sos amigo del ambiente. Cuando te hacen un feo, decís, pero ya está.
3: Ese.
1: ¿No? Esto de darme un beso en el pasillo y hacerme mierda por atrás no me gusta.
2: Hay tantos de esos.
1: Y bueno, sí, pero no. Yo acá le digo en la cara a todo el mundo. Tengo un problema con uno en el canal. Venía a la oficina, quiero hablar con vos cara a cara, pero
2: claro.
1: Pero no me gusta. ¿Sabes qué? Ayer lo dije en un monólogo en la tele. Uh-huh. Dije, no siempre lo bueno mide, o sea, no siempre lo que mide es bueno, dije.
2: No, eso seguro.
1: Con relación a matar gente, porque hace lo mierda que estamos subiendo el rey.
3: Ah, claro.
1: No sirve, ¿viste? El sensacionalismo. Pues si vos querés inventar de la gente, yo te puedo inventar. Y Parodi le van a dar un premio a... una mención.
3: Ah, persona destacada.
1: Destacada de la cultura de Buenos Aires.
2: Me invitó.
1: No puedo ir, es a 5 de la tarde, pero le mando un beso enorme y muchas felicidades porque nos conocemos con Lili de que arrancó América hace 35 años. Es una gran amiga y la verdad que se lo merece. Estoy muy contento con eso. Bueno, ibas a hablar.
2: Estábamos hablando, vos me has gustado por lo que había pasado con Mario Masachesi. Conté que él fue al programa de Pergolini, pues se había caído un invitado, lo llamaron a él de urgencia, fue, le hizo una entrevista. Mario es un conductor de la casa y además tiene siempre mucho de qué hablar. Bueno, voy a ser literal con lo que dijo para no cometer ningún error, porque me parece que es importante lo que generó polémica. Él contó que está preparando un documental sobre Jorge Rafael Videla. Y bueno, entonces Pergolini le preguntó si creía que se podía rescatar alguna parte de humanidad, y él dijo que sí, lo cual no nos lo convierte buenos públicamente. Lo que dice es, hablando específicamente de Videla, de quien está investigando con este proyecto audiovisual, dice, hay un costado de él íntimo a partir de información, testimonios, cosas que después vamos a publicar. Estamos armando un lindo documental y hay una parte que no se ve de él, lo cual no lo convierte en un buen presidente, dice. Pero, dice, yo creo que todos en algún momento tenemos...
1: Para, vamos sí. Por parte. No tengo nada contra Masachesi, lo dijo él. Así como digo que Denis Dumas es inocente absolutamente todo lo que vos puedas decir, digo que...
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10: Guardo un minuto para decir esto con mi querida Laura Parodi. Hace radio, hoy lo hablaba con Jorge García. La radio no se hace, la radio se siente. Pero para sentarte adelante del micrófono de AM, porque puede ser FM, streaming, lo que vos quieras, tenés que acordarte, Oscar Alemán, que tu compañera del control lo busque y sepa de Oscar Alemán, porque si no, esa gente se va perdiendo. Porque por internet la gente no va a buscar a Oscar Alemán si no sabe quién es Oscar Alemán. O sea que el principio de la docencia lo hacemos nosotros, de descubrir que la tortuga silba cuando quiere coger. O sea, no se perdió eso, porque nadie va a buscar a Oscar Alemán, porque la gente no tiene idea que existía este hombre y que era una estrella de la radio de los años 50. Entonces, ¿por qué nos vamos extinguiendo los animadores, no periodistas, animadores de radio? Por la incultura. Porque hoy los chicos se sientan a hacer radio. ¿Qué haces, che? Cuando te dispones, ¿qué te pones? No, yo con un amigo mío que era amigo obvio, me viste, le transamos en un boliche. No, loco, no. Podés ser bruto como yo. Vos podés pintar manchas, pero antes tenés que haber pintado la Capilla Sixtina. Con esto te quiero decir que pasás por muchas bibliotecas para poder putear delante de un micrófono, porque tenés con qué defenderte. Ahora, si puteas nada más, moriste ahí. Te tiene que amalgamar un pasado y la cultura. Cuando hablan de la cultura, qué bárbaro, ¿no? En un momento de la cultura que se ha perdido completamente la cultura, hablan todos los de la cultura que son incultos, porque vos los ves hablando, a los políticos no pronuncian las heces, hablan con falta de ortografía, dicen no se pudió, dicen lo que falta es cultura. Para vos te falta cultura, sos el primero que le falta cultura, sos una bestia, hermano. Vos no podés, te candidatás a presidente, quisieras, sos una bestia. Entonces realmente la cultura es cultura, y no es tener un título de abogado, La cultura es haber leído, tener libros, biblioteca, mandar a los pibes a estudiar, a leer, sacarle ese teléfono del orto de la mano, sacarle los jueguitos de PlayStation, la computadora, no sé qué hay ahora, qué mierda hay, y decirle, este libro, arriba papel, ¿ves? Que vos en cada hoja tenés un amigo. Eso es cultura. Por eso, viste que nosotros podemos hacer 3 horas de radio y yo me divierto mucho, porque siempre se te ocurren anécdotas nuevas porque lo escuchaste. Y yo era pendejo. Y otros iban a jugar a la pelota y yo me quedaba con la radio escuchando Oscar Alemán. Y tenemos una radio Rancer verde agua, con un dial grande al costado que se veía la luz de la radio en la noche en la habitación de papá. Y estaba Ignacio de Soroa, que hacía un programa, y una vez me acuerdo que yo era chiquito, papá siempre se acordaba. Yo me metía a la cama con mi papá a escuchar radio. Y decía, bueno, muy bien en este programa. Betty, te has ganado este paquetito. Y yo le decía, papá, ¿qué era el paquetito? ¿Qué sé yo, hijo de radio? ¿Y qué era el paquetito? Y me comía todos los programas de radio con mi viejo también. No, me acuerdo que uno de los regalos que le hice a mi viejo fue una Noblex 7 Mares. Que cuando fue la guerra de Malvinas, quería saber mi viejo de mi hermano. Entonces se había inventado de las siete mares, con la antena larga, un cable de cobre, y en un paraguas había hecho una antena parabólica arriba para escuchar radios de afuera bien, a ver qué le contaban del hijo. Esa imagen es mentira.
12: Qué fuerte, por Dios.
10: A ver, están hablando de Arjá, a ver si dice algo de Juan Carlos. Amigo. Por eso no digo que la Argentina emociona, ¿no? Pero la radio también, porque yo, en mi vida, Dios me dio la gran posibilidad enorme de laburar lo que me gusta, que no todo el mundo tiene. Entonces, lo cuido. Por eso a veces soy exigente sin quererlo. Porque yo, para mí, la radio tiene que ser perfecta. Y tiene que haber una escuela de Radio AM. Intentar a leer a la gente, a Neruda, a cualquiera, a que se le ocurra. Leer mucho, mucha cultura. Porque adelante de este micrófono tenés que llenar espacios con cultura, no con boludez. Y después te puede dar gusto, una boludez. Pero la música con Laura que hacés, pedimos algo diferente. La gente que pasó por delante de la radio, ¿quién es un canal alemán? Y la abuela le va a decir, era un negro que tocaba la guitarra, que no sabía nadie que era el papá de Selva Alemán. Era una actriz. Suegro de Arturo Puig. Padrastro, ¿no? Así que bueno, llegamos hasta acá con Oscar Alemán. Era una época de los Tururú Serenade. Domingo por la noche, Tato Bores, siempre en domingo, hablaba de hay que pasar el invierno al Sugaray. Y tocaban los Tururú Serenade, que era una orquesta muy rara, y tocaban el serrucho. ¿Sabían sí. que se toca el serrucho?
13: Sí, sí, sí.
10: Y los tipos tocaban con un serrucho de smoking, una cosa tan de avanzada, no se vio más porque no hay cultura, claro. Escuchar un programa que no hablen de Guananara y hay un tipo tocando el serrucho. ¿Tenés a los Tururú Serenade? Buscalos, que tiene que haber algo. Era una orquesta. Y ahí estaba. ¿Cómo se llamaba este hombre que estaba con Tato, que era filósofo? Que la gente me llama y me lo diga, no me acuerdo el nombre. Bueno, que era muy amigo de mi suegro, íntimo amigo de mi suegro. ¿Cómo le va a Tato? Decía, decía cosas. Era surrealismo el suegro. Surrealismo, donde perteneció Dalí, perteneció el mexicano, que recién nombré, el poeta mexicano. El poeta mexicano Neruda.
12: Peralta Ramos.
10: Peralta Ramos, ahí está. Muy bien, gracias, Federico. Federico Peralta Ramos. Manucho Mujica Lainez, que había escrito Bo Marzo. Y la gente, si usted escuchó los Tururú Serenade, llámeme y dígamelo, porque no puedo ser el único pelotudo. A ver, ahí están, escúchelos.
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de ellos que decía: la orquesta, la nanela, dice tururú. Y esta metía en el serrucho. Bueno, no sé qué le iba a sacar, a quién carajo le importa, pero alguien me tiene que... Con uno que le importe ya, sí, con la historia para. Porque la cultura es como la bandera. ¿Ves? En la guerra, el tipo cae con la bandera, se ve en el patriota. El tipo y otro levanta la bandera porque la bandera no puede tocar la tierra y sigue. Lo matan y otro levanta la bandera y sigue. La cultura es la bandera que planta. Escuchen.

0: Imagínense ustedes, yo 6, 7 años, largas tardes de invierno de domingo, sin televisión no había, escuchando esto, sentado delante de la radio porque la queríamos ver si a veces la gente salía. Cuando escuchábamos la novela de Chapi con mi abuela, queríamos saber si el tipo una vez salía, queríamos verle la cara. ¿Y qué se te generaba?
1: La imaginación,
0: creabas todo en tu cabeza, ¿no? Y imagínense una tarde de invierno de lluvia de domingo, sentado y este tipo tocando el serrucho, era para pensar dos tiros en las pelotas. Pero no, era lo único que había y te gustaba. Y, por ejemplo, llegó el primer televisor a casa, la marca me acuerdo.
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8: A veces vos discutís con tu pareja, es normal, cualquier pareja discute, sí, se pelea. Claro. Y entonces, bueno, ¿qué pasa en esos casos? Me dice, no. Dice, ella duerme como un tronco, pero peleada no puede porque no se banca, porque necesita del objeto de apego. Entonces dice, vení, no me hables, pero quédate acá, el físico, el contacto físico y ese objeto de apego lo necesitas. Yo no sé, habrá que probar.
9: Está bueno, porque viste que siempre los hombres son los que te hacen cucharita y se agarran de alguna parte nuestra. Es la primera vez que escucho que... No, en serio, se agarran...
0: No, yo necesito dormir...
8: Solo, alejado.
9: Ah, mira.
0: Y mi mujer también. Al principio sí, viste, todo bien, pero no descansa el cuerpo. Claro. El brazo me duele.
8: Se acalambra,
0: las piernas.
8: Los pelos en la cara.
0: Yo soy muy histérico porque además tengo el sueño de una mosca. Un ruido me despierta. Una pelea que tengo en la convivencia porque arranca la perra a las 6 de la mañana que quiere mear. Se despierta Vicky a las 8, no sé qué golpea, pero ahí debe tener una orquesta abajo. Después sigue mi mujer con la zapatilla por todo el cuarto, va, viene, se va a hacer gimnasia y te dice, chao, me voy a seguir, estoy durmiendo.
8: Bueno, pero si no te avisa peor.
0: ¿Cómo
8: te avisa?
0: Estábamos durmiendo y escucho y digo, uy, ¿qué pasó? Se me hizo tarde para el gimnasio. Y digo, tenés que gritar así. Y después, yo no me puedo dormir más.
9: Ese es el tema.
8: Es un poco culpa de Silvina.
0: De no dormir. No en serio.
9: Te sueño liviano.
10: Es tremendo.
0: Después lo que me pasó. Después lo que me pasó, yo veo sombras, fantasmas, escucho ruido y ya estoy cerca de la cama. Y nadie ayuda a que yo duerma.
10: Bueno,
0: contaste esta infidencia. Yo no sabía. Bueno. Lo contó ella una vez.
8: Sí, ahora bueno. Ratificó todo y dice que a pesar de 10 años de pareja, 10 años agarrando
9: el
8: objeto.
9: Me encanta.
8: Te apego.
0: Bueno, vos a tú.
9: No, él a mí me agarra.
0: Una teta.
9: Bueno, no, pero sí, pero es como más del hombre que me agarra, me gusta.
0: Pero en verano transpiras. En invierno te destapas.
8: No sé, un ratito o un día a la semana. Yo un día a la semana.
0: No, con mi mujer la mano sí. Mirá que la cama es enorme, pero estiramos y nos tocamos la mano.
9: Ah, bueno, eso es un montón.
0: Y saber que está.
9: Eso es hermoso. La mano.
0: El otro día me pareció haber agarrado la mano de un hombre. No, yo estaba tan dormido que no me di cuenta.
10: Pero como la cama es grande.
0: Sí, igual que la cámara de casa. La tengo que arreglar porque parece que hay un tipo en la cama.
9: Se ve que
0: hay
8: Está mal sintonizado. Es como el televisor antiguo, viste, que se cambiaba de canal. Claro.
0: Cuando yo estoy laburando parece que hay otro acostado con ella.
10: No. Capaz también es un asombro o algo.
0: Según la hora. Es la hora que yo la estoy. No está acá en casa. Ahora no. No hay nada.
9: Ahora no, ya está.
0: Ni un auto, ¿se cuánto?
9: Quedó ahí como...
0: Mirá, el desierto del Sahara. ¿Qué, me dejaron?
10: Hola.
8: Fíjate si los placar tienen ropa adentro.
9: Cuando llegue, claro.
10: ¿Quién es ese ahí?
9: ¿Querés mensaje?
0: ¿Cómo la quiero, Vicky? Hoy me trajo un tema de todo esto. Quiero mensaje.
9: Bueno, a ver. Babi, los tururu serenaides, ¿así es?
0: Sí.
9: Chipi, chipi, tururu. En Navidad lo ponía mi abuelo en Bahía Blanca para pegarse donde bailaban en el piso de tierra del patio. Una angustia. Leonardo de Bahía Blanca.
0: Una angustia.
9: Y él nos manda la foto.
0: Yo pasaba las Navidades con unos tíos que no eran tíos. Y siempre el boludo dice que no era tío, hacía el mismo chiste y todos se reían. A la misma hora, después de las 12.
9: Ah, o sea que era Navidad el clásico.
0: Además, viste que la gente, el 31 y el 24, fechas que odio, tratan de divertirse porque 24 y 31 no tiene nada divertido. Sí. Pero se ríen de cualquier cosa, se les queda una botella y digo, ¡ah! ¿Qué, qué falsedad?
9: Es el espíritu festivo.
0: No, no, la fiesta es en cualquier día del año. No tenés ganas de divertir. No tenés que predisponer para ti.
9: Es que por lo general cuando te predispones sale todo mal, ¿viste? Decís,
0: no, pero es que no tenés vamos, que vamos, ser vamos. Feliz porque siempre te falta alguien.
9: Claro, obvio.
0: ¿Entendés?
11: Y más cuando creces, porque chicos, ah, la papá no es, qué sé yo, qué bla, bla.
0: Pero cuando sos grande, te faltan 3, 4 todos los años.
11: Sí, claro.
0: ¿Qué te reí?
9: Este año va a ser duro. Babi Bellezas, ese acercamiento a la cultura empezaba en la casa. Nuestros padres y abuelos nos iniciaban en el descubrimiento de músicos, escritores y pintores, y no importaba si tenían siquiera el secundario terminado. Hoy no quedan muchos de esos tipos de padres, ¿eh? Hoy Bad Bunny mata a Lelutier.
0: Claro, un pelotudo. Digo, pero chicos, discúlpenme, poneme a salvar Bad Bunny.
9: Y no importaba si tenían siquiera el secundario terminado. Hoy no quedan muchos de esos tipos de padres, ¿eh? Hoy Bad Bunny mata a Lelutier.
0: Claro, un pelotudo. Digo, pero

0: minutos te cuenta qué hizo, en qué invirtió, todo, pero no dice una palabra. Te queda al lado. No sabe entrar en el tren. Porque no tienen cultura. Y sufren como perros. A mí me ha pasado. Yo he fabricado ropa y venían cosas que tenían terribles Mercedes-Benz, relojes de diamante, todo. Y cuando empezamos a hablar en una mesa de algo así, el Chaco. Hablemos del Chaco. El tipo se me cayó la boca y decía, claro, bueno, muchachos, los dejo, después vengo.
1: Claro.
0: Se aburría porque la cultura les pega y los voltea. Sí.
1: Mi tío prendía los petardos en el pecho con la boca y un pucho. No sé cómo estamos vivos, dice. Esa época era terrible.
0: Una vez Jorgito Anfuso se puso un triángulo en la boca.
2: No.
0: Lo prendió y todo ahorcándolo para que lo largue. Se volaba los dientes. Quería demostrar que él lo hacía. Lo escupió justo. Sí. Los barrios eran así. Alguien tenía que demostrar siempre algo. Y la cañita voladora en la botella de sidra.
1: Ay, sí.
0: Que nunca salía.
1: Sí.
0: Y que cuando decías no sales, se te iba.
2: Qué peligro, ¿no?
0: No, era bueno. Hay películas, Amarcor, por ejemplo, de
2: un
0: mi barrio.
2: Vivo de milagro. Los que están vivos están vivos de milagro.
3: ¿Recuerdan en la fiesta los noticieros de hay tantos heridos?
1: Al otro día, el primero de enero.
0: Gracias a Dios que no hay más fuegos artificiales.
3: No, se prohibieron.
0: Cuando Yankelevich, que ahora está tan en boga en la conversación cotidiana, hacía los fuegos artificiales de Telefe en la avenida Márquez, al otro día nosotros los vecinos, había pichones muertos en el piso, pero
2: ay, no.
0: Los caballos se mataban a cabezazos dentro de los boxes del hipódromo. O el ruido.
2: Claro, bueno,
0: los perros se perdían.
2: Hubo un tema que el gobierno nacional en la época de Cristina, por ejemplo, yo estaba cerca de Ferro, en un patio de un shopping, hacían como un show de fuegos artificiales para despedir el año. Pero vos lo veías, eran todos los barrios, era un show que se hacía, claro, un montón de ruido, todo. Ahora en la ciudad, por ejemplo, está prohibido la pirotecnia sonora.
0: No, lo que yo te explico es que esto de Telefe, dejamos. Pero como garpaban, ponían guita. Pero de qué, igual que cuando estaba Lollapalooza. Cuando está Lollapalooza nos hacen mierda el barrio. Porque hay 2 millones de personas que van a Lollapalooza, te hacen arriba los canteros, aplastan las flores, caminan para. Pero como es un negocio que nadie lo conoce, es una mierda. Pero 3 días que sufrimos porque tenés autos en la puerta de tu casa, 40 cuadras, tenés autos de los tipos que van a Lollapalooza, lo dejan en tu barrio. La verdad es una mierda, hay que decirlo. Pero bueno, es negocio para algunos.
1: Hola, Babi, ¿viste el video de Keiko Fujimori implementando la expulsión de las escuelas de los chicos que no van a estudiar? Dice Genoveva de Caballito, que ya ganó, dice Skissing a la cena de mar, abrazo a los mellinos.
0: Bueno, que no lo vi.
1: ¿No lo viste?
3: Yo tampoco lo vi.
0: ¿Qué más?
1: Bueno, hola chicos, Oscar Alemán, esposo de Carmen Valle, ¿no?
0: Carmen del Valle, que era, perdón, Carmen Vallejo.
1: Carmen Vallejo.
0: Que era una humorista muy grande y estaba en la tuerca. La señora esta. Esa es la mamá de Selva Alemán.
1: Mira, Babi, hoy es el aniversario del fallecimiento de Oscar Alemán.
0: Hoy, mira vos.
1: Y el argentino nacido en el Chaco.
0: Yo me tengo que poner una gafita acá, empezar a tener gente.
1: Pero por Dios.
0: Qué increíble.
1: Gracias, Adrián de Rosario.
0: Mira vos. Qué casualidad. ¿Cómo?
2: Tengo miedo.
3: ¿Qué querrá decir?
0: ¿Tienes social?
1: Te tengo que contar algo.
0: Te tengo que contar. Bueno, ¿qué más?
1: ¿Cómo hago para anotarme en el Club de Rivadavia? Bueno, ya están participando. Por supuesto, dejando los 3 últimos del DNI y su nombre ahí. Ya son parte de nuestro club, el Club de Rivadavia, al 1150-26-863.
0: Increíble, Oscar Alemán.
2: Sí, 14 de octubre del 80 falleció.
0: Bueno, estamos hablando de Lito Nevia. Estamos hablando.
2: No. Bueno, pero todo surgió por un bolero.
3: Fue
1: claro.
3: Pasando de tema en tema.
1: Presintiendo los boleros.
0: Es que,
3: a ver, vamos a ponerte
0: a prueba. ¿Cómo se llama? Carl Sagan decía, todo tiene que ver con todo.
1: Sí, claro.
0: La palabra todo tiene que ver con todo es la teoría del Big Bang. Lo dijo Carl Sagan, no lo dijeron los políticos, ni Pergolini, ni ninguno de estos. Histórico. Es una palabra histórica. Sí.
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7: Una, Maciel.
8: ¿Eh? Y la negra, sí, pero no era la negra. Y la negra, sí, no, y la negra.
7: Babi, lamentablemente, para que no haya marchas, hay que votar peroní. Las marchas son todas políticas. A los gremios
8: no, no les... Le voy a explicar una cosa,
9: Claudio.
8: Si no nos sacamos de la cabeza votar peronismo, entonces sin ánimo vamos a estar igual que hoy. Estirpemos por un tiempo el peronismo de la cabeza, porque ustedes, el peronismo que quieren votar, no es el peronismo que digo yo. Una cosa es un partido peronista y otra cosa es peronismo, poder, populismo y saqueo. Eso no. Bueno, más.
7: Babi, lindo recuerdo de Oscar Alemán. Siendo muy chica, recuerdo que visitaba a su tía, la abuela de mis amigos, que vivían al lado de casa en el barrio de San Cristóbal. Venía en un auto largo, llamativo, y nosotros los chicos le decíamos auto coludo. Gracias por el recuerdo, Rosita de San Cristóbal.
8: Bueno.
7: Miento, Isla Negra, sí. Lo mismo.
8: Isla Negra. ¿Cómo sabes? La verdad que me parece...
7: Bien, Andrés.
8: Ayer estuve con tu cuñado, Fiorenti, el periodista.
7: Ah, es tu cuñado.
8: Me pregunta, ¿cómo anda? Por vos lo estamos soportando. Vamos
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14: No. Está una bomba, aparte para la época.
18: La bomba, uh-huh. Ahí la tenemos. Mirá, más que eso, imposible.
14: Ay, qué pestañas.
18: Sí, además era muy mona de cara. Bueno, mal aprendiendo. Además tenía toda una publicidad alrededor de esta gente. Tenían carteles con caricaturas y todo, que nos vendían. Para nosotros, ahora no, porque la gente la ve en Estados Unidos todos los días. Pero para nosotros que venga, era un acontecimiento que se juntaban millones de personas en la calle. Como cuando ganó Pascualito Pérez, que de Ezeiza hasta la capital, es como cuando ganamos el Mundial, lo mismo. Y había ganado un título de boxeo. ¿Qué más?
14: Bueno, somos Nino y Nelly, te escuchamos, te vemos siempre. ¿Podemos pertenecer al grupo de Rivadavia? Claro, pero
18: claro,
14: que sí.
18: Nino y Nelly pueden venir a la pileta juntos.
14: Pueden venir a todo. Participar con premios, regalos, beneficios.
18: Pueden venir. Acá pueden venir abajo a la confitería a tomar algo ahí, conocer Rivadavia. Vamos a hacer eso.
14: Ay, qué bueno, les invitamos.
18: La gente puede venir
14: a tomar un cafecito con nosotros ahí en la preproducción.
18: Van a ver que somos humanos. Perfecto. Ajá.
14: Sí, ahora cuando vengan, bueno, ya está, ¿no? Cuando pare de llover, que se puedan poner las sombrillas.
19: Sí. Bueno, avísame vos cuando pare de llover, porque vengo aguantándote.
14: Mañana llueve, así
19: semanas
14: que.
19: Semanas y semanas.
14: No sigan lavando ropa, no se ceben, porque uno se ceba, porque ve que hay sol. Bueno. No, hay que tener cuidado.
18: ¿Qué más?
14: Bueno, 11-50-26-8-6-30. A todos los que se comuniquen con nosotros, que están escribiendo y mandando audios también, que en un ratito vamos a estar escuchando, participan y ya son socios del Club de Rivadavia.
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10: El cielo está algo nublado en la ciudad de Buenos Aires, la temperatura 19 grados.
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12: Operativo de bomberos en Caballito, corte de Juan Bautista Alberdi a la altura de Doblas, en Villa Crespo, en la avenida San Martín y Luis Viale. Achique de calzada tras un choque. También un operativo con emergencias de la ciudad y bomberos en Muñecas y Humboldt. Tengan en cuenta el tránsito intenso todavía en el corredor de la General Paz en dirección hacia el Riachuelo. En el centro, choque de auto y moto en Cerrito y Paraguay. Ya habilitada completamente la zona del Congreso. Continúan las obras en el final de la autopista La Plata-Buenos Aires. Hay que continuar hasta Diagonal 74, cerrada la salida hacia Punta Lara. Y los trenes completando su recorrido, Ezeiza y Aeroparque operando normalmente. Desde Control de Tránsito, J. Lionetti.
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0: los forros del gobierno, que contestan a los periodistas, el 95% de gente de mierda, me contestaron por mi editorial de ayer de Malvinas, pero son tan estúpidos, tan berretas, que no entendieron nada. Y grabámelo esto, porque lo voy a colgar en mi Instagram en respuesta. Le voy a leer ahora lo que el gobierno del demagogo Milei pone por mi editorial de ayer de Malvinas, por favor.
1: Un editorial que miente y demuestra un profundo desprecio por la soberanía argentina. El periodista Babi Echecopar hizo un editorial en A24 donde le pidió al gobierno nacional que no jodan con intentar defender la soberanía argentina sobre las Islas Malvinas. En el mismo segmento se burló de los aviones de combate que compró la Fuerza Aérea Argentina.
0: Voy a ir contestando por parte. No me burlé de los aviones, sino que cuando las cosas se hacen sin cerebro, hay que criticarlas. Por ejemplo, un negociado comprando aviones cuando no hay colegios ni hospitales. Además, con 12 aviones, dije, que creo que compraron, no le podemos hacer la guerra a nadie, porque ellos son poder mundial. A ver, el gobierno de Milei, use la razón de lo que yo estoy diciendo, porque ustedes son ignorantes. No me burlé, pero después lo voy a contestar al final. Lo que pasa es que ustedes en el gobierno están usando lo de Malvinas para tapar la cagada de la gente que se está muriendo de hambre. La verdad es que la estoy contestando, sí.
1: Como si esto fuera poco, avisó que los ingleses nos van a bombardear si el gobierno sigue jugando con la palabra Malvinas.
0: Y lo habían dicho al mediodía en los lores y los comunes, que ellos no están dispuestos a ceder nada, y cuando ellos no están dispuestos a ceder, usan la fuerza como último recurso, porque son piratas. Sigamos.
1: Remató con que tanta sangre no valen las Malvinas.
0: Se murieron muchos miles de pibes que no eran los pelotudos que hoy son los que tuitean para el gobierno, ni los leoncitos que van a apoyar la motosierra, y son unos cagones de mierda. ¿Qué más?
1: No se equivoquen, esto no solamente se nutre de mentiras y premisas falsas, sino que se trata de un periodista argentino pidiendo la rendición por televisión abierta.
0: No, nadie pidió la rendición. Pedí que no se metan en camisa 11 varas, porque no tienen ni culo, ni huevos, ni ejército hoy para enfrentar un quilombo con Chile y con Malvinas.
1: La disposición transitoria primera de la Constitución Nacional fija la recuperación de las Islas Malvinas, Georgias del Sur y Sandwich del Sur, y el ejercicio pleno de la soberanía como objetivo.
0: Pero esto no se hace después de un mundial donde se muestra la bandera para demagoguear a la gente. Esto se hace en silencio, que la Cancillería trabaje, y un día lo lograremos, pero no se usa como bandera demagoga de elecciones, que están haciendo eso, y eso es lo que me indigna.
1: Como objetivo permanente e irrenunciable del pueblo argentino, respetando el modo de su vida, de sus habitantes y conforme a los principios del derecho internacional.
0: Bueno, háganlo conforme al derecho internacional y no anden esgrimiendo, abriendo una base naval en el sur, haciendo todas esas payasadas para que la gente los quiera.
1: En la cadena nacional del 3 de septiembre, el presidente Milei recordó que el Estado argentino tiene la obligación de utilizar todas las herramientas diplomáticas.
0: Perdón. El mismo presidente que aplaudió a Margaret Thatcher y la admiró. Eso es ser apátrida. Sí.
1: Herramientas diplomáticas, económicas, judiciales y legales disponibles para defender la soberanía y los recursos. El 28 de septiembre, en este sentido, la República Argentina inició el arbitraje del anexo 7 de la Convención de las Naciones Unidas sobre el Derecho del Mar e intimó al Reino Unido a frenar el proyecto.
0: A lo que el Reino Unido contestó que no estaba dispuesto a hacer absolutamente nada.
1: Y el 13 de octubre presentó ante el Tribunal Internacional del Derecho del Mar el pedido de medidas provisionales para impedir la explotación de hidrocarburos en la cuenca Malvinas Norte.
0: Entonces nos ponemos de acuerdo que esto no es un problema de patriotismo, es un problema de petróleo, es un problema de plata, de intereses creados, de negociados con otros países. Sigamos.
1: Adicionalmente, el presidente Milei envió al Congreso el proyecto de ley de defensa de la soberanía nacional, establece las condiciones para defender ese objetivo permanente e irrenunciable.
0: Eso estuvo toda la vida. No lo inventó el presidente Milei, lo hicieron todos los gobiernos de la Argentina.
1: Por último, el presidente de la Nación firmó el decreto 867-2026, en el que destinó recursos a la base naval integrada en Tierra del Fuego, que pronto iniciará construcciones en Ushuaia para su muelle militar.
0: Entonces pregunto, si vamos por la vía pacífica, ¿para qué queremos una base militar en el sur? Las ambigüedades de un gobierno.
1: El que va a afianzar una presencia naval permanente en el extremo sur y darle a la Argentina peso estratégico propio en el Atlántico Sur y mejor logística hacia la Antártida.
0: Yo no veo que estén negociando nada en las Naciones Unidas. Me parece que todo tiene que ver con la estrategia, base naval, aviones, no sé, hasta ahora no vi ningún embajador ahí.
1: Los aviones que tanta gracia le hacen a Babi son los F-16, adquiridos para reforzar a la Sexta Brigada Aérea en Tandil. Y con ellos la Argentina recupera la capacidad supersónica que no tenía desde el 2015.
0: Perdón, ¿para qué queremos la capacidad supersónica con 12 aviones de mierda que no me hacen gracia porque es plata de los argentinos que se fue? Y que hay que investigar cuánto costaron, cómo se compraron, cómo iba. Y además, que si vos no tenés, eso es cabeza de termo, si vos no tenés un ejército poderoso como tienen las grandes potencias, comprar aviones para una base naval, aeronaval, ¿por qué no le pones escuelas a los chicos y los educás? Y le pones calefacción a los colegios.
1: 10 años estuvimos con el cielo argentino en la buena de Dios. 6 aviones llegaron en diciembre del año pasado.
0: Es mentira, porque tuvimos los Pucará que se fabrican en Córdoba, que eran ideales para el trabajo de patrullaje. Es mentira.
1: Más rápido de lo que estaba previsto, por lo que ya hay 12 de los 24 en
0: ahí
1: el
0: está.
1: País.
0: Bueno, 12. Yo pensé que había 24.
1: Pilotos argentinos los vuelan solos desde julio y la Fuerza Aérea ya está trabajando con la Armada para que operen juntos a los P-3 Orión.
0: Yo vuelvo al tema. ¿Dónde están las Naciones Unidas en la embajada? Ahora está todo prepararse para qué. ¿Para qué queremos aviones? ¿Es para el narcotráfico? Te lo rebanco. Para que no entre el narcotráfico como entra, te lo rebanco. Pero para ellos seguramente es tener un ejército poderoso para matar más pibes, sí.
1: Con este sistema de armas, la Fuerza Aérea puede vigilar y defender la totalidad del espacio aéreo argentino, además de sumarle al país la capacidad para disuadir.
0: No tenemos radares, además, ¿no? ¿Y vamos a disuadir? ¿A Inglaterra, que tiene 250.000 aviones?
1: Esta adquisición de aviones es una demostración absoluta de la defensa de la soberanía argentina a la que está comprometido este gobierno.
0: Por un lado el gobierno defiende la soberanía argentina y por el otro lado se va a Estados Unidos a ver cómo nos compran las tierras, el petróleo, Vaca Muerta y todo esto. Sí.
1: Lo que Babi propone es tirar a la basura un mandato de la Constitución al Reino Unido que se prepara para explotar ilegalmente el petróleo de nuestra plataforma continental.
0: Mientras grandes capitales se preparan para llevarse Vaca Muerta en pedazos.
1: Y viene como anillo al dedo una Argentina que guarda en un cajón el derecho internacional, las sanciones, el arbitraje y las presentaciones ante tribunales internacionales.
0: Bueno, repito, ¿no? Para un presidente que aplaudía a Margaret Thatcher, creo que esto le viene como anillo al dedo para limpiar su imagen, porque la verdad es que quedó como una patria.
1: Y esto de que las Malvinas no valen tanta sangre, que vaya a decírselo en la cara a los veteranos y a
0: bueno,
1: las familias.
0: Bueno, ahí quiero especialmente. Mi hermano murió en Malvinas. Forros, hijos de puta. Al gobierno le digo esto. Forros, hijos de puta. Mi único hermano murió en Malvinas. Estúpidos. No conocen mi historia. Bobos. ¿Ok? Listo. Cortá que lo voy a poner en Instagram.
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20: ¿Cómo despertar si tú no estás?
21: Hola, Babi, querido. Me haces acordar de tantas cosas. Yo recuerdo, tenía 10 años, 12, y escuchaba que mi abuela escuchaba Oscar Casco con Hilda Bernard cuando le decía mamarrachito mío en la radio. Y cuando ella y yo escuchaba novela en la radio, se paralizaba la casa, no se podía hacer nada. Un abrazo, hermano. Cuídate.

0: están los pelotudos del comité este de...
1: De respuesta.
0: El comité de respuesta es un comité que se arma con la cobardía de un gobierno de no tener los huevos para censurar. Entonces, cuando no tienen los huevos para censurar, te lo hizo Cristina Kirchner con el Nodio y el INADI. Cuando los gobiernos no tienen huevos para censurarte, hacen comités para denostarte. Lo que le estoy contestando a los pelotudos estos es sobre mi hermano. No saben que mi hermano murió en Malvinas, por eso... La verdad que no puedo entender, claro, pero lo que pasa es que estos son los bobos que creen que el país empieza cuando ellos nacieron. Son todos pendejos culo sucio. Estos, los trolls que tienen, que te escriben, son que esta gente nos gobierna y nos está llevando a la mierda, chicos. Yo me arrepiento todos los días de haber votado a Milei, todos los santos días. Cada día estoy más arrepentido. Y estoy esperando que salga alguien para poder votarlo, porque detesto a los kirchneristas y este gobierno lo empecé a detestar ahora. A mí no me persigan porque tengo tantas cartas en la manga para ustedes, digo. Por favor, traten de buscar a Dorni en cambio de perder tiempo conmigo. ¿Qué tenemos, amor?
1: Buenas tardes, Babi y su equipo. Milei es un soberbio, ignorante. Mi hermano también estuvo en Malvinas bajo las órdenes de Rico. Por suerte, él volvió. Solo los familiares sabemos lo que sufrimos en todos los días que duró la guerra.
0: ¿Qué saben, tu culo sucio? Cuando hablan de Inglaterra, no tienen idea de lo que es la guerra, esto, boludo. Sí.
1: Milei está cansado de aclarar que él era admirador de Thatcher a nivel económico.
0: De Thatcher, Estados Unidos, Inglaterra, eres también.
1: Volvió. Solo los familiares sabemos lo que sufrimos en todos los días que duró la guerra.
0: ¿Qué saben, tu culo sucio? Cuando hablan de Inglaterra, no tienen idea de lo que es la guerra, esto, boludo. Sí.
1: Milei está cansado de aclarar que él era admirador.

0: ¿Cuánto se pagaron? ¿Qué negocio hubo? ¿Si hubo negocio con los aviones? ¿Qué interés de comprar aviones urgentes antes de tapar algunos agujeros como los jubilados, por ejemplo?
1: Entiendo lo que dice el señor Babi, ¿eh? Él lo ve desde lo humano. Es verdad, ¿para qué queremos 12 aviones? Los que pilotean, los que hacen mantenimiento y todas las fuerzas aéreas no tienen una mínima cobertura médica.
0: No, es que se cagaron toda la guita de la obra social de los militares.
1: El exministro
0: Petri. Y encima, como si esto fuera poco, le compraron aviones para que se callen la boca mientras se llevan la guita de la obra social por otro lado. Uh-huh. Y además ganan un palo 800 un piloto. Un piloto que toda la vida estudió y se preparó para esto gana un palo 800. Y hablan de soberanía. Sí.
1: Babi, si compras F-16 después dependés de Estados Unidos, porque ellos deben autorizarte a tripularlo. No, con un botón te anulan.
0: La verdad que tenía un F-16 y lo vendí.
1: Como está amenazando Trump a la OTAN.
0: Ajá.
1: Bueno, la verdad, Babi, espectacular lo que hiciste recién. Gracias por esta explicación. Gracias por ser la voz.
0: Yo en el monólogo de ayer dije que me autorizaba el sacrificio de mi hermano decir lo que iba a decir. Pero como estos forros no tuvieron un hermano muerto en la guerra, ¿qué le importa? Y ahí lo vete. ¿Qué le importa?
1: Babi, en la última instancia la soberanía reside en la fuerza, en la posibilidad de defender el territorio. La pura declamación cuando tu soberanía peligra no alcanza, claro. Importa la disuasión.
0: No, pero además no tenemos para disuadir nada nosotros. Imagínate, un país. Además nosotros tenemos riesgo con Chile, tenemos riesgo con Inglaterra. Estos pibes, si te ven débil, te comen el hígado. Entonces, vayamos por la vía diplomática y dejemos de hacer bases navales, F-16, dejémonos de joder, chicos.
1: ¿Para qué gastan en una base militar en el sur y aviones obsoletos? Y no actualizan sueldos en la universidad y con ISNIC también.
0: Y tampoco explican cómo desaparecieron los 1.200 millones en oro, que en el seguro de no sé qué cosa, ¿no?
1: Totalmente, plenamente de acuerdo, Babi, con tu editorial de Malvinas. Por Dios te lo pido, nos escribe Daisy de San Miguel.
0: Esta noche voy a contestarlo en la tele también.
1: Claro, claro. Te felicito por los huevos, dice Babi, espectacular tu contestación. Se va. Babi, donde no hay hospitales, ¿qué vas a esperar? ¿Qué pretendes?
0: No, lo más lindo que Dios nos permita, se cae un avión, no hay hospital para atender al piloto. Además, la viuda cobra 1.800 mangos de jubilación.
1: Babi, me pregunto, ¿qué tendrá de cierto y genuino el reclamo por Malvinas viniendo del gobierno?
0: Malvinas es una mentira. Hay un negociado con el petróleo, por un lado, donde está metido Trump. Por otro lado, es una cortina de humo para que no se vean las cagadas que está haciendo este gobierno. Por otro lado, hace 3 meses que buscamos a Adorni, chicos. Sí. Un gobierno que tapa un sinvergüenza como Adorni. Fíjense. Sí.
1: Son unos impostores que hacen esto para camuflar el hambre de la gente. Además es un peligro, porque los ingleses van a la guerra desde hace 2000 años. No les van a temblar.
0: Además de eso, mi hermano murió en Malvinas, chicos. ¿Y qué quieren que les conteste? Ya está. Ustedes no saben lo que es pelear, ustedes no tienen. No, no hicieron ni la colimba. Ustedes, para cruzar la calle, los tienen que cruzar un vecino. Son un gobierno de pendejos pelotudos. Y empresarios corruptos que están haciendo negocios espectaculares con la Argentina.
1: Bueno, dice que vaya el gordo Dan a pilotar los aviones F-16 para defender la soberanía.
0: ¿Ya está? Mándaselo a Vero y a mí. Sí. Vero lo va a publicar. Ahora lo va a leer. ¿Dónde está mi? Ah, lo tengo. Vero lo va a publicar. Ah, lo va a
1: la respuesta, ¿no?
0: Le voy a leer la respuesta que le mando directamente al gobierno.
1: Uh-huh.
0: La escribí recién con ella, que es un amor.
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0: Espero que el gobierno no haga lo que hace siempre, llamar a los auspiciantes para que levanten los auspicios, mandar los trolls a decir que nos caímos en el rating, cosa que es mentira, subimos muchísimo más, o llamar a los canales para que saquen el programa, ¿no? Porque no hay censura, pero hay censura. Cuando empezamos con el tema Adorni, que fue el primero que lo descubrió, llamaron al canal para que levanten el programa, llamaron a los auspiciantes, como por ejemplo estos Ingot, servicios de que tenían caja fuerte. Sí. Para que saquen la publicidad, todas estas cositas que hacen cuando no te pueden callar. Pero tengan mucho cuidado con esta oficina, porque es el comienzo de la censura. Pues empiezan con esto y después siguen, y te lo mandan a putear al... Bueno, ahora van a leer en mi Instagram, en mi canal de YouTube, y en, esta noche en A24 a las 11 de la noche, la respuesta al gobierno.
1: Ok.
0: ¿Qué, Nancy?
2: Bueno, Rada dio el batacazo. Hablamos de ¿quién? Agustín. Agustín Aristarán Rada. ¿Por qué? Porque
0: qué
2: está primero
0: qué
2: en calle Corrientes, señores.
0: Sí. Muy bien, muy tanto.
2: Estamos hablando de las cifras oficiales de ADET del 5 al 12 de octubre. Bueno, tanto en recaudación como en espectadores. Primer lugar, Chanta, en el Teatro Astral con Agustín Aristarán. Muy merecido, un espectáculo unipersonal increíble. Segundo lugar, Desde el Jardín en el Metropolitan con Guillermo Franchella. Sigue el éxito desde el Jardín. Tercer lugar, Sotoboche en el Nacional, hablamos de Adrián Suar y toda la troupe, también excelente obra, muy divertida. Cuarto lugar, Una Navidad de Mierda, Teatro Premier con Verónica Chinás y equipo. Y quinto lugar, Rocky, sigue Nico Vázquez en el Lola Membrillo.
0: Wow, muy bien.
1: Bien,
0: la gente, a ver una.
1: Bueno, a ver, Babi, equipazo. Creo que lo de Malvinas le va a jugar en contra al gobierno, ¿eh? ¿Quién va a defenderla?
0: Lo vamos a defender los que no estamos acá.
1: Claro.
0: No, los que no hacemos payasada ni demagogia para utilizar Malvinas. Esto es lo mismo que hicieron los derechos humanos. Utilizaron a las víctimas de los derechos humanos para hacer plata. Lo mismo.
1: Genio, Babi, este tema de Serrat aplica perfecto para este gobierno de impostores. Babi, ¿ahora quién vas a votar? Dice Marita.
0: Chicos, yo puedo no votar porque tengo más de 70. Pero voy a votar igual. Lo que estoy seguro, ¿quién no voy a votar? No voy a votar ni al kirchnerismo, ni a...
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23: Palabras y en base a lo que recolecta termina elaborando este índice. Lo presentaron como el máximo de 2026, entre algunas de las palabras que aparecen en la conversación: inestabilidad, crisis, desconfianza, recesión, temor y volatilidad, mientras el gobierno dice que tiene más de 100.000 millones de dólares. Por si lo quieren correr, aunque no lo van a correr, bueno, de todas formas los funcionarios siguen dejando ver esta bazuca de dólares que también dijo Milei que tenían para el contexto electoral. Bueno, viste, pero pasa eso, Babi. Al mercado mucho no le gusta tanta aclaración. Porque es como, ¿por qué necesitas aclararlo tanto? Pero bueno, de todas formas, si realmente los tuviera, seguramente lo vamos a saber el próximo año, porque vamos a tener que saber de dónde van a salir todos esos dólares que ahora no están.
24: ¿Vos?
25: Bueno, rapidito, hoy continúa el juicio por la desaparición de Loan. Y hay un nuevo detenido. Estamos hablando de Agustín Ibarra, el taxista, el remisero que trasladó a la tía del chico desaparecido hasta la capital de Corrientes para el falso testimonio respecto a el accidente que habría sufrido el chico. Se lo detuvo hoy después de haber declarado en el juicio, y esta acusación es por falso testimonio, así que estamos hablando de un nuevo aprendido en esta investigación. Ya serían 18.
0: ¿Qué dice la gente?
1: Bueno, 4 minutos. Bye.
0: ¿Qué, nos vamos? ¿Por qué? ¿Tenemos 4 minutos? ¿Qué, me censuras?
26: ¿Qué, te llamó Milé? Laura, te pusieron plata. La ensobrada de Laura, ensobrada de Milé. El 5% de ensobrado. Una más.
1: Babi, te escucho desde hace muchos años, veo tus programas, me cuesta lo buena, me encanta lo buena persona que sos. Pará, me quiero curar. Sos lúcido y sensible. ¿Cómo me gustaría un día compartir una comida con vos? Soy chamo de Villa de Merlo.
0: No, le acepto nada más que mujeres. Chamo.

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0: actualmente en la ciudad de Buenos Aires. 18 grados, 4 décimas la temperatura, 74. El porcentaje de humedad del cielo está algo nublado.
1: Juicio por la muerte de Maradona. Fernando Burlando continúa.
0: 20 en la ciudad de Buenos Aires. 18 grados, 4 décimas la temperatura, 74.

0: porcentaje de humedad, el cielo está algo nublado.
1: Juicio por la muerte de Maradona. Fernando Burlando continúa con la exposición de los alegatos finales.
0: El abogado de Dalma y Giannina dijo que al 10 lo asesinaron. Pidió 15 años para el neurocirujano Luque, 12 para Forlini, personal de Swiss Medical, 10 años para la psiquiatra Kosachov y 5 para el psicólogo Carlos Díaz. También pidió la absolución del médico clínico Pedro Dixpaña.
1: Así comenzó su alocución.
2: Sin lugar a dudas, hoy tenemos, excelentísimo tribunal, una gran cita con la historia. Lo que ustedes decidirán en este juicio quedará sin ningún tipo de duda marcado a fuego en la memoria colectiva de esta y de varias generaciones más. Y lo será no solamente por el nombre de la víctima, por su apellido, sino por su trascendencia, su importancia y su sello particular. Pero también lo va a hacer por los ribetes de este crimen y por las características de la matanza de Diego Armando Maradona.
1: Diputados dictaminó sobre el proyecto de inviolabilidad de la propiedad privada y se restituyó la ley de tierras.
0: Será tratado la semana que viene en la Cámara Baja.
1: Un detenido tras un semaforazo en microcentro.
0: Amplía manda Pizarro.
3: Móvil. El hecho ocurrió hace instantes en Avenida Corrientes y Rodríguez Peña cuando policía de la ciudad detuvo a un docente. Previamente, centros de estudiantes de diversos profesorados de CABA se concentraron en Avenida Corrientes y Callao para reclamar por el cierre de carreras y la pérdida de trabajo docente. A los pocos minutos, la tensión escaló cuando una importante cantidad de efectivos de las fuerzas de seguridad porteña realizó una especie de corralito para movilizarlos hasta Avenida Corrientes y Rodríguez Peña, donde hubo empujones y forcejeos. El tránsito está liberado, pero continúa la concentración de manifestantes y policía de la ciudad. Desde el centro porteño, Amanda Pizarro, Radio Rivadavia.
1: Primer mensaje de León 14 tras su operación.
0: Pidió al mundo orar por su salud. Recen por mí como yo rezo por ustedes, sostuvo en un comunicado escrito desde su internación en el hospital Gemelli. Se dirigió a la comunidad del clero. Como saben, no he podido estar entre ustedes durante estos días. Y también alentó a las familias a seguir participando en la vida de la iglesia.
1: Cielo algo nublado en la ciudad de Buenos Aires, la temperatura 18 grados, 4 décimas.
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0: 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Como todas las noches, durante 3 horas vamos a estar con toda la información vinculada con el fútbol. Está jugando River en este momento en Junín. Va a arrancar el segundo tiempo. Lo tenemos a Maxi Venosi. Está ganando Sarmiento. Sorprende el equipo de Facundo Saba. Buena campaña del Verde. Buena campaña del Verde de Colorado. Gol de Contreras a los 15 minutos. Ya vamos a tocar con Maxi Venosi. Tenemos información de Boca. La pregunta que nos hacíamos ayer la va a responder Presti y los especialistas médicos. A mí me parece que es demasiado pedir, pero bueno, muchos dicen que Paredes podría llegar a la revancha. ¿Y qué va a hacer el Vasco Arruebarrena el viernes contra Talleres de Córdoba en la Bombonera? ¿Tiene que poner toda la carne en el asador o se guarda algunas achuras, no? Para lo que va a ser la parrillada la semana que viene, porque tiene que ir a jugar. Suponemos que a Brasil, al Maracaná. Todavía no está confirmado.
1: Es una locura.
2: Es un escándalo eso.
0: Es increíble.
1: Avenida Brasil es una novela así chiquitita quedó al lado de lo que es el partido de vuelta.
0: Increíble. Todavía no se sabe cuándo se sabe dónde va a ser la revancha del partido con Vasco da Gama, que ayer se impuso 1-0. A esta hora, esto es información de último momento, A esta hora, Marcos Rojo no juega la primera semifinal con Estudiantes. A esta hora, Están trabajando contra reloj. ¿No habrá sido una respuesta de la AFA por la foto de Di Carlo y Verón? Están inquietos, Estuve averiguando mucha información. Están inquietos. Llegaron a Zurich la comitiva de dirigentes de la Conmebol, entre ellos Tapia, y están un poquito inquietos. Y desafiantes también, Les voy a contar. Hoy una foto con Gianni Infantino, mañana jueves reunión del Consejo de la FIFA. Van a echar chispas, porque Europa y Norteamérica están muy enojados con el mandamás suizo. Conmebol, Alejandro, Claudio, lo bancan a Gianni. Hoy se sacaron fotos, cenaron. Vamos a hablar de eso también y todo lo que tiene que ver con la información de Racing y de Independiente, porque se viene un clásico muy picante el domingo del Día de la Madre. Y San Lorenzo, no le pueden pagar los sueldos ni con la plata que le prestó la AFA a los empleados. Todo un escándalo en el ciclón, lamentablemente. Y mucha más información de un montón de clubes. No va a faltar Platense, por supuesto, porque va a aparecer el señor Rafa Álvarez, como siempre. El tipo se las arregla para informarnos de algo. Esta Copa Argentina también, hay mucho problema con las fechas.
3: ¿Pero qué pasa?
0: No se ponen de acuerdo con las fechas. Fechas y sedes. Nos va a contar Rafa.
3: Hoy el título, Platense. El título sería Escandaloso Fútbol. ¿Qué pasa? Que son todas.
0: Bueno. Bienvenido, Jorge Marinelli.
1: Dani.
0: Fernando.
1: Hola,
0: Presti.
1: Dani. La palabra la usaste vos, Jorge. Es así. Sí. Hoy, lamentablemente, son problemas tras problemas.
0: Pero antes de meternos en la discusión, quiero ir a Junín porque fue enviado especialmente el señor Maxi Venosi.
1: Pudo entrar él, ¿no?
0: Sí. Ay, yo creo que pudo entrar. Sí, que está en la cancha, está en el estadio. Va Perón. Se llama el estadio,
1: sí,
0: ¿no?
1: Sí.
0: Bien. Vamos con el señor Maxi Venosi a Junín. Hola, Maxi, ¿cómo estás?
4: Dani, compañeros, ¿cómo les va? Si me pueden mejorar un poquito el retorno, que llega con algo de lluvia.
0: No, pero es impresionante cómo se escucha.
4: Yo por suerte me escucho bien, porque acá, claro, voló gas pimienta, algunos gases lacrimógenos. Pésimo operativo organizado por el APREVI y por la policía bonaerense, aquí en el Eva Perón de Junín, donde ya se juega el segundo tiempo, 3 minutos. Y Sarmiento le gana 1-0 a River desde los 15 del primer tiempo. Y realmente, le digo la verdad, hizo poco el equipo de Junín, pero gana bien, porque River sigue teniendo los mismos problemas habituales. Un equipo frágil al que los rivales no tienen que hacer demasiado para vulnerarlo. El gol fue de Julián Contreras, el jugador de 23 años que está a préstamo en Sarmiento desde Newell's, un centro de Marabel. Error de Galván, durmió Acuña y lo de Martínez Cuarta, sí, ya es increíble, porque le comieron la espalda de una manera, miró la pelota, perdió el hombre y River, que había tenido un remate de Driussi en el travesaño tras centro de Correa, bueno, no pudo después meterse demasiado en partido, porque Angelito Correa juega solo 4 minutos del segundo tiempo y recién Beltrán atajó lo que era el segundo de Sarmiento. Ahora otro intento de River. Bueno, veremos. No hubo cambios por el lado de Poncio. Explotada la tribuna visitante de River. 4.500 entradas se pusieron a la venta. Yo le digo que hubo sobreventa y personas que entraron sin ticket.
0: Vos sabés que Quiófalo, el presidente de Sarmiento de Junín, esperaba recaudar el presupuesto de un mes de Sarmiento. Sí, claro. Son 1.100 millones de pesos. 1.100 millones de pesos esperaba recaudar. Bueno, en bruto, ¿no? Después hay que descontar los impuestos y demás. Lo que hacen muchas veces los clubes es, a ver, vender abonos. ¿Por qué? Porque si venden entradas tributan, ¿no? Hay impuestos detrás. En este caso, no sé cómo habrá sido la venta de entradas, si fue por el sistema de tickets.
4: River ID, la conseguían. Y uno de los problemas es que el lector de QR que pusieron en el ingreso al sector visitante no funcionaba.
3: Bueno, igual convengamos algo. Los clubes que habitualmente juegan con el estadio repleto, que con los dedos de una mano los contamos, ¿sí? Que se puede decir que si el estadio está colmado, está bien. El resto, le viene muy bien esto de tener hinchas visitantes. Sí. Porque es un ingreso de dinero muy importante.
1: Pero ¿sabes lo que pasa, Jorge? Estas situaciones hacen que te replantees otra vez el tema del público visitante. Porque después se sobrevende, se vende mal, los controles son malos.
3: Bueno, ese es el tema.
1: Termina habiendo incidentes, porque no rozan la tragedia en algunos casos. Bueno,
3: cuando
1: rozan la tragedia, como en este caso en algunos casos.
3: La duda que siempre nos va a quedar es si acá los incidentes fueron productos de la incapacidad o la negligencia para controlar.
4: Un poco de todo, muchachos, y le digo que, a ver, la infraestructura del Estadio Sarmiento, con todo respeto, no está preparado para recibir visitantes.
1: Además,
4: hay un pulmón en lo que es la tribuna lateral, esa ancha extensa que tiene Sarmiento, hay un pulmón que divide un pulmón muy pequeño que divide hincha de River con lo de Sarmiento. Los hinchas de River habían ido a la cancha de Banfield sin ningún tipo de problema. 7.500 personas hubo ese día, claro, toda una tribuna para los hinchas de River. Si no tenés infraestructura, no podés recibir visitantes.
0: Estoy de acuerdo.
4: No lo tiene que autorizar el APREVIDE.
0: Bueno, que, con esto que decís, a mí me viene a la mente, ¿no? En general, a ver, cada club decide qué hacer con su campo de juego, con su estadio. Digo, si hacer una ampliación. El caso de Boca es paradigmático. Hace más de 15 años que se viene hablando de una ampliación de la Bombonera. Sí. Nunca se ponen de acuerdo los dirigentes.
1: No se ponen de acuerdo.
0: Te aparecen renders, claro, lo usan como
1: caballito. Campaña, claro.
0: Caballito de campaña.
1: Claro.
0: Entonces, yo cuando te escucho, Maxi, pero atención, a ver.
4: Sí, Dani, pelota para Correa, tira Correa, tapó Ayala, lo que era el empate de River. Ayala, que ya le había atajado una pelota también importante a Correa en el primer tiempo. Correa recibió de Almada, enganchó, sacó el derechazo y el arquero de Sarmiento tuvo una gran atajada. Sigue ganando el verde Junín 1-0.
0: Qué rápido recupera la pelota y son gacelas, ¿no? Tanto Almada como Correa. Es un ataque de jugadores fantásticos. El tema es que no están combinando bien. Si Sarmiento deja espacio, lo pueden aprovechar. Pero está distribuyendo bien los huecos, los espacios, los está ocupando bien y está distribuyendo bien la pelota el equipo de Junín. Te decía, con lo que vos mencionabas, Maxi, que si no tenés infraestructura no podés recibir visitantes. Yo creo que también, a ver, tiene que haber una exigencia desde la AFA, ¿no?
4: Va.
0: Claro, bueno, estoy pidiendo demasiado. Me entiendo que estaba hablando de Boca. Boca, por ejemplo, que organiza la ampliación de su estadio porque le queda chico. River, que la verdad que trabajó muchísimo los últimos años para tener el mejor estadio del país y te diría del continente. Y después tenés equipos que no se preocupan porque saben que reciben muy poco público, abonan lo que pueden abonar. Argentinos Juniors también hizo muchas reformas. Pero vos tenés que lograr que los estadios sean modernos, ¿no? Tenés que, a ver, o promover créditos blandos para que puedan hacer, ¿no? Para que puedan hacer mejoras en los estadios, tribunas. Hay muchos clubes que lo hicieron durante los últimos tiempos. La cancha de Morón está muy bien.
1: News ha ampliado también su estadio.
0: Por eso, pero digo, tiene que ser algo, ¿no? Como que, a ver, tenés que tener un manual de cancha. A ver, ¿dónde estás jugando? No, acá no puedes jugar.
3: Pero Dani, perdón.
0: No puedes jugar en esta cancha.
3: Pero espera, hay clubes que no llegan con el presupuesto del fútbol a fin de mes, que tienen un déficit de 100 millones de pesos mensuales, algunos, otros 15, otros 600, y la verdad que es muy bravo con la negativa que hay de darle espacio al ingreso de capitales privados al fútbol, más allá que muchos lo hacen y lo disimulan bien. Es muy complejo. Yo siento que en el fútbol argentino muchas veces estamos atrapados en un laberinto en el que algunos no quieren encontrar la puerta de salida y otros se sienten muy, muy cómodos, muy a gusto en ese lugar.
0: Sí, no la ven. Creo que no la ven.
3: ¿Y qué te voy a decir?
0: Creo que hay que cambiar el fútbol argentino. Por eso yo celebro la aparición de Verón y Di Carlo y la foto, que espero que no queden fotos nada más, ¿no? Yo sé que hay una movida, que Tapia está inquieto con esta situación, que está desafiante.
1: Lo que pasa que es que para que no queden en fotos, hay que ir a fondo ahora, ¿eh?
0: Bueno, claro.
1: Te sacaste la foto, sabés que esto puede generar algún tipo de rispideces, sí, de problemas, entre comillas. Ahora sí vas a fondo, ¿eh?
3: Mirá, yo la sensación que tengo es que no es la primera vez que hay que alguien alza la voz en contra del AFA. Y por distintas situaciones se ha dado que había que retroceder. Sí, pasitos cortos o largos.
0: A ver, porque ataca River, Maxi.
4: Señor, gol de River. Gol de River, pelota larga. Para Vera, que entró solo, le costó bajar la pelota, pero estaba tan solo que no tuvo problemas para dominar y ubicar a Montiel. Sí, Montiel apareció como 9 para empujar de cabeza la pelota. Los jugadores de Sarmiento protestan una supuesta posición adelantada. Veremos las imágenes, veremos qué dicen en el VAR. Pero River empata a través de Montiel. Gran pelota de Correa para Vera.
0: A ver, ¿quién es el árbitro?
4: Zunino.
0: ¿Y en el VAR?
4: En el VAR está, ya le digo.
0: Yo no veo posición adelantada.
4: Yo no veo nada.
0: Levanta la mano Vera.
1: No.
0: Recibe.
1: Ah, están procesando la posición adelantada que no.
0: Ninguno.
3: No, salvo. No, mano.
0: No, una mano protesta. A ver.
3: Una supuesta mano de Vera.
0: ¿Y dónde viste la mano?
1: Yo me parece que pega en el puño.
3: Para mí no.
1: Rosa el puño.
0: A ver.
1: Rosa el puño. Sí. La pelota pega en el puño. Después analicen lo que quieran. La pelota pega en el puño y pega en el pie.
0: A ver, de nuevo, a ver.
1: Pega en el puño y pega en el pie.
0: Y acompaña, a ver.
4: En el bar Carreras, ¿eh? Carreras y Figa.
1: Estará cantando.
0: Uy,
1: Carreras.
0: Si está el tenor, estás al horno, Maxi, ¿eh? Si está el tenor, estás. Para, pueden pasar dos cosas.
4: Chequeando, me dicen.
0: Pueden pasar dos cosas.
1: Porque la mano está.
0: Pueden pasar dos cosas. O que el tenor haga el sota para decir, ¡ja! ¿Te sacaste la foto, Estefano? Di Carlo, te sacaste la foto con Verón, mirá cómo te ayudamos. Y vos te quejás de los árbitros, pasar eso, que sería un escándalo. Sí. O cobrar la mano que hay que cobrar, que yo creo que fue mano.
3: Sí, la sensación es que Zunino es como que el gesto de una posición adelantada, sí. Habla Zunino. Que
1: no, lo que pasa es que la mano la estamos viendo ahora por
0: centro
1: por
0: de Correa. Y acompaña.
3: Es involuntario,
0: No importa si es involuntario.
1: Pero es mano porque genera.
0: Es mano, bien.
3: Lo sé.
1: No hay que analizar demasiado acá,
3: No.
1: Porque si esto lo dejan a la interpretación.
0: Esto pasa en el bar, escuchá. Carreras, el tenor. Ahí está.
3: ¿Qué le dice? La pelota, Rosa, la mano.
0: Ahí está, porque está. Y no sé si no recibió un llamado, porque está demorando demasiado.
1: Está hablando con el asistente ahí.
3: Le dice así a
0: Zunino. A ver. Centro. Levanta la mano y no sé si pega la mano. ¿Vos ves que pegue la mano?
1: Sí, dale, Daniel. Le la jugó.
0: Le roza los nudillos.
1: En esa no, tenés que mirar la otra cámara. La que tiene enfrente.
0: Centro.
1: Ahí ya se ve.
0: Levanta la mano.
1: Ahí la mano ya le pega. Sí, le pega.
0: En el nudillo.
1: Dale, en serio. Si no, le haces un quilombo carrera. Mirá cómo canta.
0: Tremendo. Qué cabezazo había metido.
1: Ahí está, mírala. Sí, ya está.
0: Parece que la rosa.
1: Escuchalo,
0: el tenor ahora. En el bar, Josécito Carreras.
1: Esto forma parte de la.
3: ¿Cómo vas, hermano?
0: Yo me imagino. Ustedes piensen, los que están del otro lado escuchándonos por.
4: La va a ir a ver su niño. Sí. O sea, no están convencidos.
1: Es interpretación.
3: Hermano, no.
0: Bueno, no hay ninguna interpretación.
1: Bueno, vos acordáis, porque a ver, porque le va a decir, mira, ¿ves que Rosa? Interpretamos, a ver si hay alguna intención. No hay ninguna intención.
0: Mano previo al gol es mano. No puede venir de una mano.
1: Bueno, entonces, ¿para qué la van a ver?
0: La mano de inmediatez es.
3: Sí, es de inmediatez.
0: Para, quiero decir esto.
3: No, capaz que va a haber. Carrera dice. No,
0: claro, cortámelo a Carrera porque ahora todo responsabilidad es un hino, ¿eh? Cortámelo al tenor. El tenor dijo: yo me hago el dobolo, ¿sabes qué? Venía a definirlo vos, me voy a hacer cargo yo de esta.
1: Claro.
0: Me voy a hacer cargo yo de esta. Ahí le están pasando las imágenes a Zunino, Maxi. Sí.
4: Bueno, veremos.
0: Veremos, te ayudo desde acá, porque vos estás. No sé si estás en la zona. No estás ubicado en la zona. Si llegás a ver el monitor.
4: Igual, esperá, acá me dicen, no existe más la mano de inmediatez con el jugador que hace el pase, ¿eh? Ajá. Es con el jugador que hace el gol, ¿eh? La mano de inmediatez.
0: Yo no veo que roce, la verdad, bueno, que no veo que ¿Vos ves que pega la mano?
1: Sí, en esa se ve.
0: Qué escándalo, ¿no? Te digo,
1: ¿cómo cambia la trayectoria de la pelota?
0: Yo me imagino lo que van a hacer las redes sociales en un minuto y medio.
1: Fíjate, ahí va, se desvía la mano y pega en el pie.
0: A ver, Maxi, sí.
4: Si no estás seguro que pega en la mano, no podés cobrar. Ya le pasó esto a River, ¿recuerdan con Suárez en la cancha de Vélez? Que el árbitro no estaba convencido. Un árbitro chileno, creo que era, en la cancha de River, perdón, ante Vélez, Copa Libertadores 2022. Claro. Le anularon un gol sin saber si había tocado en la mano o no.
0: Bueno, lo que pasa que esto te digo una cosa, es depende cómo lo querés ver.
1: Claro.
0: Es cómo lo querés ver. Porque yo te digo sinceramente, la pelota cambia la dirección.
1: Sí.
0: ¿Para vos cambia la dirección?
1: Sí, al rozar cambia.
0: A ver, no, escuchemos a Zunino. ¿Lo podemos escuchar a Zunino?
3: ¿Lo podemos escuchar o no?
0: Ponelo a Zunino.
2: Observo que el jugador número 15 toca el balón con la mano en una posición antinatural. Decisión final, tiro libre y se anula la
0: posición. Bueno.
3: La posición.
0: Bueno, bien, tuviste. Qué bien. Hoy está sólido, Tony. Hoy está sólido. Se escuchó perfectamente a Zunino, que dice que amplía. Yo la verdad no veo que roce, veo que la pelota como que la acompaña. ¿Vos decís que fue mano?
1: Sí. Y en esa también se
0: hay
1: ve
0: una mano. Bueno, claro. Los de River seguramente dirán, Chiqui Tapia, imagino.
1: Tampoco
0: ¿no?
1: para tanto. Bueno, no veo para tanto fantasma.
3: Los que están con la bandera el otro día no dijeron nada en el monumental del Día de Argentina, ¿eh?
1: Sí. Basta de ver fantasma.
0: Sí, igual, a ver, muchachos, la verdad, no te la van a dar esa mano, o sea, no van a hacer la vista gorda, porque, a ver, si quieren te ayudan los árbitros, pero no te van a ayudar. Te da Carrera en el VAR, lo tenés a Zunino en la cancha, y Carrera a fin de cuentas le dijo, vení vos a definir esta situación.
1: ¿No? Pero fue mano.
0: Escucha. Hable sin como el tenor ahora.
1: Fue mano. Está full.
3: Claro. Sí le dijo, vení vos con ese tono.
0: Sí, así. Vení vos y definí las Zunino. Así. Qué barítono, ¿no? Estos son los árbitros de Beligoy. Estoy tan convencido, ¿eh? ¿A vos te parece que pegó en la mano? ¿Qué dice usted, Venosi? Quiero saber la opinión de Venosi.
4: La primera imagen que veo, no lo pude ver en muchas cámaras. Yo no veo la mano, pero bueno, si ustedes lo vieron en otra cámara.
3: Yo no estoy convencido, ¿eh?
4: La verdad, no estoy convencido. No estoy convencido.
1: ¿En serio?
4: Manos, o sea, si tocan la mano, sí, está bien.
1: ¿Tocan la mano? Ya está, listo. Bueno,
4: no se ve que toque la mano, estoy diciendo.
1: Lo corrijo, tocan el puño. Porque está con la mano cerrada. Mirá lo bien que lo veo, que está con la mano cerrada. Tocan el puño.
4: Usted hable del desastre de Piero Massa ayer, ¿no?
1: ¿Por qué?
0: Yo te digo una cosa.
1: ¿Por qué si fue
0: bien? Para mí estuvo bien expulsado, ¿eh?
1: Claro, recontra, bien. Te digo más. Yo estaba...
4: Un papelón lo del chileno, era un papelón.
1: Estaba junto a periodistas brasileños agarrándose la cabeza y uno me dice otra vez.
4: Estuvo mal amonestado.
1: Estuvo amonestado por la protesta.
4: Estuvo mal amonestado.
1: No.
3: Yo creo que para el fútbol argentino, que estamos acostumbrados a este tipo de bravuconadas, está mal amonestado y mal expulsado. Digamos, el tipo se para frente a la pelota,
1: no deja
3: en la
1: jugar.
3: Actitud desafiante, no deja jugar rápido.
1: Amarilla.
3: Y después cuando
1: lo empuja dos veces.
3: Vos decís a mí, en el fútbol, en el fútbol argentino es un escándalo. Si esto pasa, pues deberían expulsar más o menos 6 jugadores por partido los fines de semana por la falta de respeto al árbitro, pero también es cierto que el árbitro le falta el respeto a los futbolistas.
1: Pero ya este jugador ya lo ha hecho en el fútbol brasileño también, por eso un colega brasileño se agarraba la cabeza otra vez contra argentinos, también lo dice Rafa, mira, por eso, así que parece que lo hace adrede.
0: Mira, Te voy a decir una cosa, porque Paredes, que es muy guapo también en la cancha con los árbitros, los hinchas de Boca que obviamente tratan de justificar las expulsiones, todo lo que hacen todos los hinchas del fútbol argentino, no estoy hablando de Boca apuntándolo específicamente por el partido de ayer. Todos los hinchas lo que están buscando es justificar, a ver, me ayudaron, ¿no? ¿Cómo hago para justificar que me ayudaron y no quedar como un chorro, como un ladrón? Porque se siente sucio el hincha. El hincha se siente un poquito sucio que gana un partido con un gol con la mano, con un penal que te regala. Entonces dice, a ver, yo como me siento sucio voy a tratar de disculparme. A ver, ¿cómo puedo justificarlo? Entonces buscaron un video de Paredes empujando a Wilmar Roldán. Y lo amonestó Wilmar Roldán a Paredes, porque no podés empujar al árbitro.
1: Sí. Y después siguió empujándolo, claro, terminó ahí.
0: Yo creo que estuvo bien echado.
1: Para mí también,
0: Gómez.

0: más allá de la expulsión que podamos discutir con Maxi o no, o con ustedes, ¿vieron algo más, alguna anomalía más en el...?
1: Mira, la de Delgado al límite, dijimos. La de Delgado al límite. Maxi dice que...
0: Pero para él dice que no, que
1: te regalaron mal la expulsión.
0: Bueno, pero listo, pero...
2: Para mí la de Delgado es como la de Messi en el Mundial.
0: Queda claro
2: en el primer partido
0: que la mayoría cree que estuvo bien expulsado. Uh-huh. Hasta los periodistas brasileños sí creen que fue bien expulsado.
2: Te quiero decir algo, no solamente Piero Massa tiene departamento.
3: No sé. Defender lo indefendible.
2: Hay varios que tienen, ¿eh?
1: ¿Cómo está Venó, si no? Con este gol que le anularon,
0: sí,
1: ¿no?
0: Está con Pero bueno, no, Maxi, deje de ver fantasmas, porque ustedes están acostumbrados a ver fantasmas.
3: Y, por realidades.
1: Ahora, mirá que le mandaron al árbitro favorito de Chintapia a dirigir a Córdoba, ¿eh?
3: Ah, lo que va a hacer
1: River,
3: ¿no?
1: ¿No? Entonces, pero son las consecuencias de tomar decisiones e ir en contra de la corriente.
0: El sistema, sí, exactamente.
1: ¿No?
0: Tratar de cambiar un poco lo que es este fútbol argentino.
1: Por eso te ponen a Dóvalo contra Belgrano y por eso le ponen al sobrino a Estudiante contra San Lorenzo. Son decisiones, ¿no? Decisiones, tomaste una decisión y bueno, hay que bancar la que venga ahora, ¿no? Y si te anulan un gol, para mí es polémica, ¿eh? Yo la verdad que no veo que pegue lleno, pero mis compañeros dicen que sí, que se ve. Yo creo que la mano tiene que, a ver, generar, es cierto que ocupa volumen, como dijo Zunino, un desvío de la pelota.
3: No, pero esta, pará, no le caigo a Zunino, era muy difícil, ¿eh? Si él ve, es muy difícil.
1: Es muy difícil.
3: Es muy difícil.
1: Es muy difícil, con esa repetición es muy difícil.
0: Para mí la mano es clarísima.
1: Pero yo creo que una mano clara es que la pelota le rebota tipo en el puño y sale disparada, claro, por otro lado.
0: Bueno, lo que pasa,
3: no,
0: pega.
3: O sea, los nudillos.
0: Pega en el,
1: claro,
0: puño. Pega. Es más que un roce,
1: Tendríamos que tener mejores cámaras, ¿no?
0: Mirá que sean... Sí, eso además, ¿no? Y poder instalarlas en canchas que se puedan instalar como corresponde las cámaras.
1: Mira, déjame aprovechar que justo estoy viendo la camiseta de Sarmiento. ¿Qué bien le queda a la camiseta de Sarmiento? ¿Sabés qué usa de publicidad la camiseta de Sarmiento?
0: Me imagino.
1: ¿No, Toto? ¿Qué usa de publicidad?
0: Sí.
1: Estoy viendo justo la camiseta, pero de frente, ¿eh? Bien grande, qué bien, ¿eh? Cómo apoya Naldo a los clubes, a algunos clubes, y cómo nos apoya a nosotros también. Porque ustedes saben que se viene el Día de la Madre. ¿Y usted ya tiene el regalo para su mamá? ¿Usted ya lo tiene?
0: No, todavía no.
1: ¿Cómo se llama su mamá?
0: Betty.
1: Betty, la madre de Maxi, Cristina. Y la suya
0: Concepción.
1: Era... Concepción, bien. ¿Tienen el regalo o no?
0: No, yo entre mañana
1: usted me
0: pasado,
1: dijo que está ahí, que uno
0: no,
1: lo tiene.
0: No.
1: Ah, no, el señor Beno sí tiene un regalo, pero todavía no para Cristina.
2: El de Andrea tengo, el de mi mujer.
1: De su mujer sí, el de su madre sí. No. Se van a poner celosas, ¿eh?
2: No.
1: Luciana
2: no.
1: Se pone celosa que ustedes no. ¿O no? Si le compra primero a Cristina Venosi.
3: No, ¿cómo se va a poner celosa?
1: No, bien.
4: Hola, ¿qué tal?
1: No tengo, no, esta es la Cristina. La de Venosi es la Cristina buena. Le voy a contar que tengo para ustedes, ¿eh?
4: Hola.
1: No.
3: No.
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7: ¿Qué valor tiene para el Señor la oración? No lo imaginan, hijos míos. Por eso les pido tanta oración. Rezar el rosario, meditarlo, les aseguro que nuestra oración se elevará con un verdadero canto de amor al Señor. Gloria al Señor. Mensaje de la Virgen del Rosario de San Nicolás, del 13 de junio de 1985. ¿Qué tal? Buenas noches. Comenzamos un programa más de Acercando Corazones y hemos llegado a este día miércoles 14 de octubre. Aquí estamos para compartir la palabra del Señor, para tratar de compartir una reflexión para que esa palabra de Dios siga creciendo en nuestro corazón, ¿eh? Y aquí seguimos con los días medios, todavía, ¿dónde está la primavera? Que

se hace rogar un poquito. Y aquí estamos, un poco congestionados, un poco allí, con todas las situaciones estas de la primavera y el clima, ¿eh? Pero bueno, nosotros venimos a hablar acá de la palabra de Dios, de tratar de reflexionar esa palabra, así que vamos a darle paso a las lecturas de este día miércoles. La primera lectura es de la carta del apóstol San Pablo a los cristianos de Galacia, capítulo 5, versículo del 18 al 25. El salmo es el número 1, versículo 1, 4 y 6. Y el evangelio de San Lucas, capítulo 11, versículo del 42 al 46, y dice así: Jesús dijo a los fariseos: «Ay de ustedes, fariseos, que pagan el impuesto de la menta, de la ruda y de todas las legumbres, y descuidan la justicia y el amor de Dios. Hay que practicar esto sin descuidar aquello. Ay de ustedes, fariseos, porque les gusta ocupar el primer asiento en la sinagoga y ser saludados en las plazas. Ay de ustedes, porque son como esos sepulcros que no se ven y sobre los cuales se camina sin saber». Un doctor de la ley tomó entonces la palabra y dijo: «Maestro, cuando hablas así, ¿nos insultas también a nosotros?». Él le respondió: «Ay de ustedes también, porque imponen a los demás cargas insoportables, pero ustedes no la tocan ni siquiera con un dedo». Palabra del Señor. Gloria a ti, Señor Jesús. Y el evangelio de hoy, este evangelio de San Lucas, nos muestra que el Señor, una vez más, no tiene pelos en la lengua, sino que nos dice las cosas como son, ¿no es cierto? Y le hace referencia al fariseo, ¿no es cierto? Y parece que este fariseo lo ha invitado a cenar, ¿no es cierto?, a su casa, ¿no es cierto?, este fariseo. Y allí es donde el Señor hace esta situación, ¿no?, donde pone este ejemplo. Y aprovecha esta ocasión para hacerles notar que la forma de vida que llevan es un poco insostenible, o que no es lo correcto, que realmente viven, ¿no es cierto?, estos fariseos, pero viven sin fe, ¿no es cierto? Viven, a ver, viven el cumplimiento de la palabra y la apariencia, ¿no es cierto? Por eso Jesús, como los profetas, denuncia que necesitan cambiar de una buena vez. Estos fariseos necesitan pasar de creerse justos a reconocerse amados y perdonados por Dios, ¿no es cierto? Y aquí realmente podemos compartir algunos puntos que a lo mejor nos pueden ayudar en nuestro día, ¿no es cierto?, en nuestra oración, en nuestro contacto con Dios, en este diálogo que también nosotros tenemos y debemos tener con Dios, ¿no es cierto? Por allí
En primer lugar, el no vivir sin amor, ¿no es cierto? Esto es fundamental. Esto no es caer en una, podríamos decir, cursilería barata, ¿no es cierto? Es lo esencial del Evangelio, porque Dios mismo es amor. Y no alcanza con hacer, no alcanza con hacer, sino tenemos amor en nuestro corazón, ¿eh? Nos falta lo más importante, podríamos decir. Si nos falta el amor, nos falta lo más importante. El amor nos hace equilibrar para no caer en el cumplimiento por el cumplimiento mismo. ¿Se va entendiendo? Pero también para cuidarnos del sentimentalismo que a veces nos hace caer, ¿no es cierto? Si no lo siento, no lo hagamos, ¿no es cierto? Pero bueno, toda tarea para realmente trabajar en nuestro día a día, poder equilibrar y no caer solamente en ir a misa, por cumplir ir a misa, sino que lo que nosotros profesamos, lo que nosotros vivimos dentro de la iglesia, vivirla con los demás. No es que después miremos por arriba del hombro a nuestros hermanos que los tenemos allí compartiendo también la palabra de Dios. Es verdad que en la viña del Señor estamos todos, pero si nosotros queremos vivir en la fe, vivir en el cumplimiento de la palabra de Dios, debemos amar y tomar esa palabra de Dios, ¿eh? Y vivirla sobre todo. No mirar sobre el hombro nuestro a los demás. El amor, obviamente, es nuestro cable a tierra y también nuestro cable que nos conecta con el cielo, ¿no es cierto? Porque es encontrarnos y poder descubrir la presencia de Dios en todo, ¿no es cierto?, lo que nos pasa a cada uno de nosotros y en todos los que nos cruzamos también en el día a día. Por eso el amor vivido de la mejor manera nos vuelve más coherente y nos ayuda a lo que pensamos, decidimos, hacemos, ¿no es cierto?, en nuestro día. No nos creamos ni caigamos en esto que han hecho los fariseos, de hacer todo lo que, todo para que todos te vean, ¿no es cierto? Recordemos que amar y dejarse amar por Dios es devolver también a nuestros hermanos ese amor y esa misericordia de Dios. Sin el amor de Dios, nuestra vida pierde un poco el sentido de todo esto, ¿no es cierto? Pierde un poco este camino que nos lleva también al Señor. Por eso debemos preguntarnos hoy, ¿cuál es nuestra motivación para dejar entrar a Jesús en nuestra vida? Es fundamental, fundamental. Otra cosita por ahí para tener en cuenta, buscar la pequeñez, ¿no es cierto? El Señor dice, ay de ustedes fariseos, porque les gusta ocupar el primer asiento en las sinagogas y ser saludados en las plazas. Estos fariseos querían
mostrarse como buenos y ser reconocidos por todos, y todo lo hacen para que, como decíamos hace unos momentos, para que los vean. Pero ojo, que nosotros a lo mejor podemos caer en esto también. ¿A quién de nosotros no nos gusta en el fondo que nos reconozcan? ¿No es cierto? Por ahí pensarlo, tenerlo ahí y tenerlo ahí presente. Porque el camino que nos propone Jesús pasa por otro lado. Jesús dice: ay de ustedes, porque son como esos sepulcros que no se ven y sobre los cuales se camina sin saber. Al Señor le molesta mucho el orgullo. Recordemos que Dios nos ama como somos y nos recibe con nuestra vida como vivimos. Entonces, tenerlo realmente presente. Así no vivamos como si tuviéramos una máscara puesta, ¿no es cierto? Pensemos cuánto podemos ganar y cuánta presión nos puede caer encima si tan solo vivimos o queremos mostrar algo que no somos. Por eso, caminar el camino, valga la redundancia, de la santidad de Dios, es caminar o hacer el camino del amor. Animarnos a mostrar confiados la gracia y la misericordia que tiene Dios para cada uno de nosotros. Animarnos, vos y yo, animarnos a vivir un poco más profundamente la misericordia de Dios, ¿no es cierto? Esa misericordia que nos ayude a cada uno de nosotros a estar más cerca de Dios. Y por último, para que ya se nos va terminando el programa, no impongamos cosas. Recordemos que la fe no se impone. La fe se propone, y lo que va a ser será consecuencia o conversión de nuestros hermanos acerca de Dios. Pero no impongamos, sino que mostremos nuestro cambio, mostremos nuestra cercanía, mostremos el paso de Dios por nuestra vida, ¿no es cierto? A la luz del Evangelio, que podamos vivir también esa misericordia. Y eso nos va a ir dando un poco el pulso, ¿no es cierto? O esa creencia de nuestros hermanos que el paso de Dios ha dejado huellas en nosotros. No juzguemos, no critiquemos, abramos el corazón a la gracia, abramos el corazón al amor. Sé que a veces puede llegar a ser difícil, pero es lo que el Señor quiere. El Señor quiere personas buenas, personas que lo amen y que esto sea recíproco para nuestros hermanos. El Papa Francisco, el 15 de octubre del 2015 en Santa Marta, decía, esto es textual, ¿no? Una de las cosas más difíciles de entender para todos nosotros los cristianos es la gratitud de la salvación en Jesucristo. Nosotros estamos acostumbrados a escuchar que Jesús es el Hijo de Dios que ha venido por amor, para salvarnos, y que ha muerto por nosotros. Pero lo hemos escuchado tantas veces
que estamos acostumbrados. Recuerden esto. Cuando entramos en el misterio de Dios, de este amor sin límites, nos quedamos maravillados y quizás preferimos no entenderlo. Hacer lo que Jesús nos dice es bueno y se debe hacer, pero esta es mi respuesta a la salvación, que es gratuita. Viene del amor gratuito de Dios. Como para reafirmar estas palabras del Papa Francisco, ¿no? El recordado Papa Francisco. Que el amor es gratuito y viene de Dios. Así que, como hijos de Dios, como seguidores de Dios, tengamos presente esta palabra. Vamos a pedirle a nuestra Madre, la Santísima Virgen María, que nos ayude en nuestra oración, que podamos abrir nuestro corazón a la gracia de Dios. Oh Madre, quiero consagrarme a ti, Virgen María, hoy consagro mi vida a ti, siento necesidad constante de tu presencia en mi vida, para que me protejas, me guíes y me consueles. Sé que en ti mi alma encontrará reposo y la angustia en mí no entrará. Mi derrota se convertirá en victoria, mi fatiga en ti fortaleza es. Amén. Y que tengan un buen descanso, que Dios los bendiga y nos encontramos el viernes, si Dios quiere.

romance. Esa palabra parece haber sido creada para que María dijera sí, venciendo todos sus temores. Lo que significó ser madre de Dios, de ese Dios hecho hombre que se encarnó en ella para nuestra salvación. La Virgen te invita a vencer tú el temor de poner tus pies en las huellas de Jesús, de intentar mirar a través de sus ojos, de amar con un amor sin medida. Vence el temor de reflejar esa luz que es capaz de traspasar las tinieblas del mundo en que vivimos. Vence el temor a que te llamen loco. San Agustín llamó a eso bendita locura.

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